0: Así se va, no te va a gustar, tan lejos, grabado en vivo en Argentina. 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
1: 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Bien.
3: Hay gente esperando.
0: Hay gente
3: ahí.
0: Esperando, sí.
1: Qué bien.
0: Bueno, saludos a todo el equipo de La Taba. Bueno, vamos a ir al juego y repasar las canciones. Esto es a prueba y error, ¿eh? Vamos a ver qué nos trae en este caso el juego de hoy. Sí. La idea era que escriban. Tienen 15 canciones que van a sonar acá, y vos podías escribir dentro de esas 15 opciones la mayoría de canciones que te recuerdes con la palabra.
1: Claro.
0: Loco, loca, loquito, loquita, locura. Ajá. Dentro de esas voy a hacer sonar las canciones ahora.
1: A ver.
0: ¿Sí? Y vos podés tener alguna de ellas. Si tenés alguna de ellas, sumás 2 puntos en el caso de que le hayas pegado al artista, a la canción y al artista.
1: Eso, ¿sí? Dale.
0: ¿Quieren controlarla ustedes nomás o que se lo controle el compañero?
1: Lo vamos controlando.
3: Somos gente compañera. Adulta.
2: ¿Sí? ¿Entre los tres?
0: Apelan a la...
2: ¿Cómo? ¿A qué?
0: A la confianza.
3: Yo confío en mis compañeros.
2: Ah, vos decís de...
1: Él es re tramposo.
2: Yo, mirá, yo tengo todo escrito. Acá hice la tarea.
1: Sí, sí, tenía, tonto.
3: Estaba re caliente.
1: ¿Qué se hace ahí el capo, viste?
0: Comenzamos entonces.
1: Sí.
0: La canción número 15.
2: Ah, vos decís, no decimos.
1: ¡Ay, quiero
2: cuál
1: una
2: es.
1: Noche
2: no.
1: loca!
0: Noche loca, Rombay. Si alguna la tiene anotada, la nota como
2: puede. Ah, yo pensé que era la que sabíamos, entonces no va a ganar ni en pedo.
0: No sé, vas a tener...
1: Tenés que escuchar a ver si las que suenan son las que anotaste.
0: Claro, exacto.
2: Y pero es muy difícil que sean todas de rock, pero bueno.
1: Y bueno, jodete.
3: Bueno, esa no la tenemos ninguno.
2: No.
0: ¿Vas a decir que no escuchaste nunca esta canción?
3: Pasar. Sí, la conozco.
1: Noche loca.
3: La bailaba en un boliche acá.
1: Mira, ¿cómo no, no

0: Qué lindo momento de verano.
1: Ay, sí.
0: Te trae Rombay con Noche Loca, era esta canción.
1: Una noche de esas locas.
2: 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Que nos guste.
0: Fue desprenderse también de Agapornis.
1: Claro.
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0: Bueno, vamos a otra canción que tiene esa palabra, la número 14.
3: Loco, el loco de Babasónicos. Acá está.
1: Sí, ya la vi.
3: Esperen que vean que está acá.
1: Es que es como el orto, ¿sabes? Esa no cuenta porque escribís muy mal.
3: La caligrafía.
1: No se entiende qué dice ahí.
4: Tú sámenos.
1: Justo.
3: Dos. Ah.
1: Mira, yo no te la voy a alcanzar a la lapicera, ¿sabes?
4: Qué mala perdedora que sos, amiga.
1: Re. Re, pero este es un tonto también.
4: Este se abusa ahí.
1: Se abusa, sí.
3: Se abusa.
1: Sí, se hace ahí el
4: Ya te vamos a ver cuando salgamos.
0: Qué tema tranquilón, ¿eh?
3: Ya gané. Sí.
1: No,
4: ¿qué sabes? Sí, yo creo que...
3: De Jessico.
1: Capaz que la única que es le verdad. Pegó de todas las que escribió fue esta.
5: Y nosotras le pegamos
1: yo...
5: a la que no tenemos artista. Ah, ¿le pusiste el artista?
1: Sí.
3: Oh.
0: 2.12.
1: No
3: sí. Jessico.
0: Nos vamos a la canción casos. Número 13.
1: Dale, dale. ¿Qué es esto?
0: Conociendo Rusia, Loco en el Desierto.
1: No, ah, no, ni la tengo esta.
3: Sí, pero no sabía el título.
1: No, no, imposible que me sepa.
3: Acá Anto nos va a matar. Porque es fanático de Conociendo Rusia.
1: No.
4: ¿Ves? Es como las pelis. Yo me acuerdo la peli que vi, pero no me acuerdo el nombre.
3: ¿Te acordás de los actores? Al menos no.
4: No, tampoco.
1: No, yo te de los
4: yo te digo, vi
1: no
4: una peli re piola, fíjate.
1: Mucha información.
3: ¿Y quién actúa?
1: No sé. No te
4: este que trabajó en tal.
0: El que trabajó en... ¿Cómo que se llamaba este buque implacable? Nunca le sabían el nombre casi la mayoría. Liam Neeson.
1: Ah, Tom Cruise.
3: Tom Cruise en Misión Imposible.
1: Ah, claro. Ahí está. Ah, Búsqueda Implacable es la de la hija.
4: ¿Ves? Claro. Esa la sé. Esta también.
0: Loco en el Desierto, ¿la habían escuchado alguna vez? No,
1: sí. Ni idea.
4: Sí, sí, la escuché.
1: No, yo no. Dale, Emilio, seguí.
0: Bueno, nos vamos a la canción número 12.
4: Esta sí la conoces.
1: A ver.
3: ¡Mirá!
0: ¿La pusiste tan biónica?
3: ¡Loca tan biónica!
0: ¿La puse o no?
1: Sí.
0: Mirá, te hizo ganar Chano. Bueno, todavía no.
3: No me hizo ganar, todavía no gané.
4: Nosotras no nos tomamos nada.
1: Yo sabía que había igual alguna que se llamaba Loca, pero no se me vino esta canción.
0: ¿No anotaste por las dudas?
1: Sí, pero anoté de otra artista.
3: Bueno, podés sacarla ya.
1: No, ahora te la bancas.
3: No, me acuerdo el título, pero nada.
0: Estamos jugando a 15 canciones que vos tenías que elegir o escribir con la palabra loco, loca, loquito, loquita.
1: ¿Tiene nombre el juego? Porque si no es toda la descripción.
0: No, es toda la descripción. Hasta el momento es toda la descripción.
3: Es un experimento. Sí. Somos
1: Estamos jugando a...
3: Claro,
0: son los conejitos de India.
3: Claro, conejitos
1: de India. Siempre somos conejitos de India.
0: Bueno, seguimos. Dale. Con la siguiente canción. Canción número 11.
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1: ¿Y ese
3: qué? ¡Qué huevón!
0: Tiago PZK, claro. Loco.
3: Pero no ni sabía...
1: ¿Cómo
3: se llama el chaval?
1: No lo escuché el tema tampoco.
3: ¿Pero cómo se llama? ¿Loco?
0: ¿Loco?
3: Ah, yo puse loco, otro actor.
4: El
3: otro
4: último...
3: autor.
0: ¿Lo tenías?
4: No.

0: Bueno, está bien.
1: Bueno, número 10.
0: A ver.
2: Vamos por la 10 ya.
1: Sí.
0: ¿Y esta?
1: Enrique Iglesias, Romeo Santos, Loco.
3: Luna, no te vayas.
0: Yo tendría que poner la palabra por las dudas.
4: Claro,
0: claro.
1: Es que podía.
0: Era esta. ¡Qué mal que jugué!
1: ¿Cómo no me di cuenta?
0: Igual, ¿sabes que lo pensé? Pero dije, no, eso va a ser trampa.
4: Ay, mirá qué buena. Qué buena competidora.
0: Yo no, dije, no voy a hacer trampa. Justa, si no sé qué canción es.
4: Claro, claro. Porque vos sos re justa.

0: De esta canción, Enrique Iglesias hace un cover con India Martínez, más lenta, muy buena también la canción.
1: Mira.
0: Bueno, nos vamos al reggae. 9. Los Cafres, Loco.
1: Tenía que escribir Loco, ¿no?
2: Loco, loco, loco.
3: Ya con loco, sumaba 15 casi.
2: ¿Por qué no me di cuenta? ¿Por qué no estás buena?
1: ¡Qué estúpida!
3: Decilo en neutro.
1: ¡Qué estúpida!
4: Y parece que no hay nada que contar.
0: Sí, esa misma. ¿La tenía? No, ninguna.
3: Yo no me acordé, ahora sí.
1: Claro.

0: ¿Pete?
1: Algunas sí.
2: Ah. ¿Y otras te acordaste vos?
1: Sí, y porque Sergio Denny no lo iban a sacar.
3: Claro.
2: Sí, sí, hay un tema, pero no me acuerdo del título.
1: Pimpinela tampoco, entonces.
3: No, Pimpinela, no sé cómo cantaba Pimpinela cuando era chiquita. Pero no me acuerdo de ninguna, ¿cómo se llama el tema? Me pone el tema y me lo sé, pero cómo se llama ni idea.
1: Bueno, vamos a la canción número 8. Esta es La Pastilla del Abuelo, que después, ahora, actualmente hace una reversión de este con el cantante de ¿Qué personajes? Que hace Loco por Volverla a Ver.
3: No sabía que se llamaba así.
4: Yo tampoco.
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1: Bueno, nos vamos a las 7.
2: Ay, no.
1: Cumbia.
2: ¿Y esto?
3: Esta es la de Joaquín.
1: El cantante iba a estar medio complicado porque es Mario Luis, pero el tema es Loquito por ti.
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2: Ay, puse loquita nada más.
3: Vos pusiste loquita por las dudas.
2: Por las dudas. Si
3: ¿por qué no pusiste loco y loca?
2: No sé, no sé.
3: O sea, estabas haciendo trampa igual.
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2: Loco, loco.
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1: ¿El baile genera algún punto? Mirá, para pensar. Para...
2: Mirá.
1: Nos vamos a la canción número 6.
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2: ¡Loquita! ¡Dale, campeón!
3: ¿Es loquita el título?
1: Loquita. Marama.
3: ¡No puso! Ah, no le pusiste.
2: Marama.
3: No,
2: Marama.
3: Okay, ahí le agregaba. Sí, puse, sí, puse. Así, así. Sí, puse, puse, puse.
2: Claro.
3: Mirá, mirá.
2: Marama.
3: ¿Cómo es? ¿Marama o Marama?
2: Marama.
5: Marama.
2: Marama.
3: ¿Cómo es?
2: Sí.
1: Ahí te lo digo.
3: ¿Cómo es?
1: Marama.
2: Marama.
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2: ¿Qué es una banda?
1: La fiesta en el Casino del Río.
3: No, lo bueno que la admiradora de Kili sabe que va a estar ahí.
2: ¿La qué?
1: Ah, es verdad.
2: ¿Tiene una admiradora?
1: Y sí, la que preguntó el otro día. El
3: coso, el licenciado nada, ya le viene pasando. Que una,
2: alguien le está tirando algo,
3: Claro, una dijo que está nada. La otra, el otro
1: había
3: día,
1: preguntado dónde iba a estar el fin de
3: ¿dónde iba a estar el fin de semana? Así que el 6 de junio está en la Factory, así que...
2: La vamos a buscar.
5: Vamos a ir a buscarla a ella.
3: Sí, sí, sí, sí, le preguntó, estaba, estoy anonadada, si lo encaro me dará bola. Y el otro pensó que yo le estaba jodiendo yo. Y no.
5: Bueno, encáralo, si nos estás escuchando, encáralo.
2: Que lo encare.
5: Sí, con... Que lo encare.
3: Y además él mismo se vendió, dice, con el Lola ya está.
5: Tan fácil,
3: loco,
5: ¿eh?
3: Loco de Andrés Calamaro.
1: Loco de Andrés Calamaro.
3: Ah, wow.
5: Vos lo pusiste, gorda, yo sé que sí.
2: Sí.

0: alguna que otra canción, pero no.
1: Bueno, nos vamos a la canción número 4.
0: La de Shrek.
1: Living la vida loca, Ricky Martin.
0: Ay, cómo no se me ocurrió. Living la vida loca.

0: será.
1: Pero gano el juego.
0: ¡Qué pelele!
1: ¡Qué pelele!
2: Ahí lo tenés.
3: ¿Dónde sacaste pelele?
1: ¡Claro!
0: Yo pelele, invento. Pelele, si invento palabras, pelele. ¿Cuál hay? O sea, un pelele.
1: Igual yo la que adopté pelele. Tuya de porfiado de cara. Esa me encantó.
0: Porfiado de cara.
3: Sí, el porfiado de cara igual es pelele.
1: Bueno, pero yo no la había escuchado.
0: ¿Cómo es que decía mi abuelo? Paparulo.
3: Paparulo.
0: ¿Qué paparulo?
2: Bueno, nos vamos a la 4. La 4 deberían tenerla escrita.
0: Sí.
2: Loco tu forma de ser de los auténticos decadentes.
1: Sí, acá está. Loco tu forma de ser.
4: Lo que pasa es que pusiste otra versión.
2: Claro, la más actual. Ah, por eso, ¿eh?
4: Claro.
3: Ahí está.
0: Es por eso, ¿eh?
4: Loco tu forma de ser auténtico seca. Porque no alcanzaba.
0: Ay, pará.
3: Yo lo puse.
0: Los puntos. Lo puse del otro lado.
4: Hasta en eso, no.
0: O sea, hay una fila que dice puntos. Ese, y yo lo puse muy fuera bien, del muy cuadro. Bien.
4: No cumplió el requisito la consigna.
3: Bueno,
4: no,
3: dos puntos menos.
0: No puedo.
2: Nombre y apellido. ¿Viste cuando pone, te dice nombre y apellido y pone?
4: ¿Sí?
0: Solo él.
2: No, o pone, al te revés. Dice nombre arriba, apellido abajo.
4: Claro.
2: Pone la dos cosas.
0: Todo qué junto.
2: Bueno, vamos a la 3. Mirá, acá tenés esta canción de la que te decía.
0: ¡Ay, sí!
3: ¿Se llama Loca?
0: Sí, Loca, Loca, Loca, de Shakira. ¡Dos puntos tengo!

0: Catalina.
1: Bien, me siento. Sí.
2: Bueno, nos vamos a la última.
3: Ay, a ver, sí, que sea la que nosotras dos pusimos.
2: ¡No! Loco un poco, Turf.
4: ¿Cómo no me vamos a poner la de Luki, gordo?
2: Fue la primera que
3: la
2: puse.
3: De locura automática,
4: ¡ah, y también esa!
2: La secta.
0: Fue la primera que puse.
3: Es la única canción que tiene la palabra locura. Me pusiste todo loco, no, loco, loco, loco, loco, loco.
5: Está la renga.
3: Locura, no puede ser que no la haya puesto.
5: La locura, está la renga.
2: Encima cuando dijeron, Turno tiene una canción, digo.
0: Y sí, bueno, yo es la primera que puse.
3: ¿Y cómo se llama?
0: Loco un poco.
4: No, te dije, gorda.
3: Palabra igual.

0: Bueno, ¿cómo terminaron en puntos?
1: Cero.
2: ¿Puedo decir unas que me quedaron?
0: Sí.
1: No, no rompas las guindas.
2: Me quedó lo frágil de la locura de la renga.
0: Sí.
2: Después no me acuerdo el artista, es Loco de Atar. Uh-huh. Yo soy un loco de Atar.
0: Sí.
2: Pero no me acuerdo que... La Zimbabue, ¿no era?
0: No recuerdo.
2: Bueno, si esa. Y Tu Locura, pero no me acuerdo el artista. Pero me quedaron esas nomás. Después el resto, todas. Pum.
1: A mí me quedó Locura Automática.
3: A mí también. Y la de Duki. Malísimo.
2: Oh, sumale, a ver, llega 5, 6. Y sí, llegás.
1: Estar hundido en un mar de lágrimas.
2: Dale los puntos que gana el juego.
0: Bueno. Así, quédate con nosotros, esto es Electroshock. En un ratito continuamos con más. Se vienen más noticias, tendencias y virales para debatir también. Así que quédate con nosotros hasta las 22 horas. Te acompañamos en Radio Patagonia 90.5. Vos podés sumarte también y compartir con nosotros a través de Electroshock Oficial en nuestra página de Instagram.

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0: Continuamos en Electroshock en Radio Patagonia. Vos podés sumarte con nosotros a través del 2920-483304. En 2 años todavía no aprendí el teléfono.
1: Muy bien.
2: ¿Quién fue lo primero que se aprendió, Chris?
3: Sí, sí, ella lo dice como si fuera sí. El propio.
0: Sí, pero se aprende todos los números igual, ¿eh?
3: Y es la técnica sí. Para...
0: Muy bueno, muy bueno.
3: Muy bien.
0: Bueno, vamos a continuar y vamos a hablar de algunas noticias, tendencias y virales. Ha llegado el momentito. Y te voy a comentar de alguien que grabó a su novia desde la ventana después de que ella lo haya dejado y se llevó una dolorosa sorpresa. Eso es parte de lo que dice el título de esta noticia.
4: Esas cosas no se hacen igual.
3: Y te pasa por andar filmando cosas que no tenés que filmar, hermano.
4: Aparte ya es tu ex.
0: Sí.
3: No importa quién es, no podés hacer eso.
0: Sí, también.
4: Se puede.
0: Bueno, un joven se volvió viral tras compartir en las redes sociales el momento exacto en que decidió registrar a su ex novia desde la ventana de su vivienda. Minutos después, bueno, de romper el noviazgo. Para su sorpresa, la chica aparece en el video que él grabó revisando activamente la aplicación Tinder mientras aguardaba la llegada de un Uber.
3: Muy bien, esa chica.
0: Bueno, el aplauso. Y el pucherito.
3: Bueno, ¿qué le pasaba, señor?
0: En el material audiovisual se la puede observar sumamente concentrada en la pantalla de su dispositivo móvil, deslizando diferentes perfiles y sin advertir la presencia de la cámara exterior. Los usuarios de las redes dividieron opiniones, mientras algunos se solidarizaron con el afectado, otros defendieron el derecho a moverse rápidamente después de una ruptura amorosa.
1: Lo bien que hizo, está perfecto,
3: claro.
1: Ya está peleado, ya terminaste la relación, deja.
3: Y además seguramente ya venían mal, ¿no? Sí. Es que cortaron. No,
0: bueno,
3: está muy bien.
0: Para el hombre que todavía se encuentra procesando la separación, la escena puede constituir un golpe inesperado y sumamente doloroso. Ver a la otra parte insertada tan pronto en el circuito de la expone con claridad las marcadas diferencias en los tiempos de duelo, generando interrogantes legítimos sobre la sinceridad de las etapas previas al distanciamiento.
3: Ahora, la denuncia que se puede comer el pibe.
4: Sí.
3: ¿Sabes qué? El duelo, ¿dónde te lo metes después con la denuncia? Claro.
1: Va a pasar del amor al odio en 2 segundos el pibe.
3: Y sí. Yo si fuera la chica le hago una denuncia.
1: Sí,
3: por tonto.
1: Más haciéndolo viral.
3: Desubicado, ¿qué?
4: No puede hacer esas cosas.
1: Haciéndolo viral es un...
0: ¿Eh?
1: Iba a decir, bueno, un paparulo. Bueno,
3: es un paparulo, ¿viste?
0: Nos vamos a otra noticia.
1: Que se jodete por cornudo.
0: Una joven subió una historia en Instagram y recibió una respuesta que se volvió viral. Así es como se encara. Estoy esperando tu comentario, Martín.
1: No, eso es de Kili, ¿eh?
0: Está bueno.
1: Eso es de Kili. No
3: te veo muy buena que está.
1: Te confundiste de día.
0: Bueno, una joven decidió subir una historia en Instagram y recibió una respuesta inesperada. La cuenta de Julie Gallagher compartió la captura que la dejó sin palabras de este mensaje. La imagen se puede ver que la chica se había sacado una selfie para subir a su cuenta. Al verla, uno de los seguidores no dudó en respondérsela para llamar la atención de la joven. ¿Qué ganas de verte? ¿Qué haces hoy? Fue lo que le contestó el chico. La tuitera, sorprendida por cómo el joven la había encarado, subió el chat a sus redes para felicitarlo. Y así es como se encara, gente, fue lo que escribió la chica en el tweet.
1: Bueno, así es como se encara, pero no le dio bola.
0: Sí,
4: capaz no lo sabemos.
3: Claro.
0: Para mí sí.
3: No dijo que no.
0: Dio a entender eso. Pero para mí es dependiendo de quién sea la otra persona. ¿Cómo te voy a decir?
4: Es lo que hablábamos la vez pasada.
0: Así es como se encara. Vos le tirás un mensaje a alguien y dice, mirá, este atrevido me mandó este mensaje.
4: Claro.
1: Y tenemos ejemplo a Kili.
0: ¿Por qué lo manda?
3: Él lo trae siempre a Kili. Es siempre contra Kili.
1: Porque Kili también es contra mí. O sea. Como no coincidimos nunca, no podemos
3: pelear, claro.
0: Bueno,
3: cara a cara.
0: Acá hay diferentes opiniones. Eso solo funciona con el que te gusta, no con todos.
3: Claro.
0: Para que sirva tiene que haber interés de ambas partes. Otro mensaje, directo, simple y seguro. Otro de los comentarios: si yo mando ese mensaje termino bloqueado.
1: Kili.
0: Es que es verdad, o sea, se hizo viral la publicación de la chica, pero es dependiendo quién sea la otra persona.
3: Oh, sí. Claro, si te interesa, obviamente que te va a gustar la forma en que encare.
0: Claro.
3: Sí.
0: Si no...
3: Además, si lo estás esperando. Si no, bloqueado.
0: Sí.
3: lo estás esperando además.
0: Claro, es mucho, es muy fuerte si lo hace la persona que no te gusta.
3: Sí, sí. Es feo.
0: Sí, sí, sí, sí. E incluso parece hasta invasivo.
3: Claro.
0: Bueno, nos vamos a otra. Y en este caso, el curioso motivo por el que un chico le dejó hablar a una joven, no lo puedo creer, es parte de lo que dice el título de esta noticia. ¿De qué se trata? Bueno, TikTok es una de las redes sociales más utilizadas por la gente para contar anécdotas, y en ese contexto, una joven relató que le contó al chico con el que hablaba que iría al recital de Airbag y su reacción lo impresionó. Un pibe me dejó de hablar porque le dije que iba al concierto de Airbag.
3: Malísimo. ¿Qué tenía que ver una cosa con la otra?
4: No te deja cumplir los sueños.
2: Sí. Romain lo cuelga.
0: Sí. Así como lo escucharon, yo tampoco lo puedo creer, fue lo que comentó la usuaria. Luego procedió a detallar la historia. El fin de semana pasado salí con mis amigas, me encontré con este pibe, empezamos a hablar, veníamos hablando todo perfecto, y ayer, mientras veníamos hablando de nuestra semana, le dije que hoy tenía el concierto de Airbag. Directamente me empezó a recontar e incluso a insultar, y me dijo, ah, pedazo de... ¿Sí? Yo ya sé lo que pasa con la canción, yo no lo podía creer, fue lo que continuó explicando la joven, con la canción que conocemos... ¿Cómo es que se llama?
3: ¿Colombiana?
0: La que... Claro. Sí.
3: Pero qué estúpido.
4: Todo tarado.
3: ¡Ay, qué harta que estoy! ¡La gente estúpida, por favor!
2: Pero además, convengamos, en colombiana, no todas quedan en...
3: Y pero si pasara así, ¿cuál es la...?
2: Ah, ya sé, no.
3: ¿Cuál pero, es? Si pero... estás yendo a un recital en donde lo que se suele hacer es eso, ¿sí? Y a vos te gusta la banda, y tenés ganas de ir a hacerlo, claro. No tiene nada de malo.
0: Se sacan los corpiños, para el que no entiende.
2: Claro.
3: Claro, y capaz que no ni se saca el corpiño, se saca la remera nomás y queda en ropa interior, sí. Pero no importa qué
2: nada,
3: es lo
2: igual
3: que
2: igual convengamos, estamos de acuerdo que el loco es un gil.
3: Claro.
4: Sí,
0: es ideal para Flor, dice Anto.
3: Pero, ¿cómo le vas a insultar? Es como... O sea, ¿te insultas porque te gusta una banda?
0: Sí, bueno... Finalmente explicó que lo bloqueó de todos lados. El chabón se lo tomó re mal, me dijo de todo, perfecto, lo bloqueé y no le volví a hablar. Mañana salimos con mis amigas, así que espero conocer a un pibe un poco más decente.
3: Sí, después que le mande todas canciones
2: la
3: de Airbag
2: que le gustan. Claro, que le mande la discografía al nuevo para ver si no pierde tiempo, ¿viste?
3: Claro. ¿Y le dedico todo el álbum, claro.
2: Y le dedico la colombiana
0: a un estudio. En este caso,
3: me encantan,
0: ¿sí?
3: Los estudios.
0: Las redes sociales desinforman sobre relaciones de pareja según la psicología.
3: Puede ser, sí.
0: ¿De qué se trata? Bueno, en las redes sociales todo parece idílico, el amor, las amistades, el deporte, pero la realidad en muchas ocasiones dista de lo que se ve a través de esa plataforma. Esto ocurre sobre todo con las relaciones de pareja, ya que se convierte en una fuente de desinformación, tal y como lo asegura la psicología. A esto se suma un efecto en alza, el desinterés por las citas. Y es que, en la actualidad, cerca de la mitad de los solteros declara que no desea iniciar una relación amorosa. Expresiones como, solo buscan una cosa, ya no quedan mujeres, o también puede ser hombres buenos. Todos los matrimonios están condenados al fracaso. Otra de las frases.
2: Un poco trágico era.
3: Igual yo creo eso.
0: Se repiten una y otra vez en foros y plataformas. Bueno, esas ideas reforzadas por los algoritmos contribuyen a la proliferación de información distorsionada sobre la vida en pareja y tienden a enfrentar a quienes buscan una relación. Uh-huh. Frente a este panorama surge la pregunta central. ¿Hasta qué punto las redes sociales están condicionando la percepción del amor y las relaciones? Es por ello que los expertos analizan el consumo digital con lo que es acerca de las citas, por ejemplo.
3: Ajá.
0: Y bueno, las redes sociales, viste que te aparecen las interacciones.
3: Sí.
0: Bueno, en el caso de los hombres, la desinformación observada enfatizaba en los relatos donde las mujeres aparecían como generadores de conflictos de pareja.
4: O sea que los problemas somos nosotras.
0: Claro,
3: según el estudio.
0: En la red social de los varones, el algoritmo hace que salga generalmente que los conflictos de pareja los generan las mujeres.
3: Ajá.
0: Se difundían videos que describían a las mujeres como impredecibles o problemáticas y advertían a los hombres sobre la necesidad de mantenerse atentos. La visualización de un video sobre la responsabilidad en una ruptura bastaba que el algoritmo continuara recomendando contenido similar. Entre las sugerencias recurrentes se encontraban mensajes que afirmaban todas las mujeres engañan o que no se debe confiar en ellas. Aunque la infidelidad existe, no representa una norma de relaciones, pero el mensaje dominante consistía en advertir a los hombres sobre la posibilidad de ser víctimas de un abuso emocional o financiero.
3: ¡Ah! Y ahora los hombres son víctimas. Mirá vos. No,
2: pero viene de los dos lados.
3: Obviamente, viene de cualquier persona ser víctima o no víctima de una infidelidad. No depende del género, del sexo de cada uno. Eso.
0: Bueno, por su parte...
2: maldito algoritmo.
0: Por
2: maldito
0: su parte, indignada. El contenido dirigido a mujeres presentaba una perspectiva distinta, pero igualmente polarizada. Los hombres eran señalados como el origen de los problemas en una relación.
3: Pará, ¿puedo aportar algo?
0: Sí, podés aportar.
2: Pará, te voy a aportar al estudio, pará.
3: Porque no es lo mismo hablar de los videos que se ven... de hombres hablando mal de mujeres porque ahora son víctimas, que una mujer hablando mal de un hombre porque ya venimos, culturalmente se viene desde, tratando de derribar una cultura machista, que eso es sabido por todos, no es sabido solamente por las mujeres. Ya sabemos que hay una cultura machista mundial, universal, ¿no? Entonces, no es raro que una mujer se queje de actitudes del hombre cuando es un machista. O de una mujer que es machista. ¿Se entiende lo que les pregunto?
2: Sí. No es lo mismo, también, no es lo mismo, tenés razón.
3: No se queden callados, loco.
2: No, es que estábamos atentos a tu concepto para el estudio.
3: Sí, o sea, no es lo mismo.
2: Recién ahora lo escuchamos.
3: Qué gile,
2: Estaba tan metida en la exposición.
3: Yo estoy hablando en serio.
2: Decirle a Kelsey que él te puso el tema.
3: Que a lo mejor me lo merezco.
0: Bueno, al consumir videos con consejos sobre citas, el algoritmo ofrecía materiales que alertaban sobre las conductas masculinas sospechosas e instaban a no tolerar las señales de alarma. Además, aparecían conceptos psicológicos como el apego evitativo, el trastorno narcisista, simplificados o empleados fuera de contexto para identificar rasgos a una para evitar la pareja. Aunque menos del 5% de la población cumple con los criterios de ser narcisista, la presencia de ciertos rasgos narcisistas o de apego evitativo en muchas personas facilita que las mujeres identifiquen a las parejas en este tipo de contenido. O sea, sobre los varones.
3: Ajá.
0: O sea, dependiendo el género, es como que te tira una cantidad de...
2: De algoritmo distinto, claro. La temática, digamos.
3: Claro, Exacto. A mí me aparecen todos videos de mujeres...
2: Empoderadas,
3: ¿sí? Por supuesto, como
2: claro,
3: yo.
2: Empoderadas. Pero a mí me quedó resonando, ¿vos no crees en el matrimonio?
3: No.
2: ¿Por qué pensás que va derecho al fracaso?
3: Porque para mí no tiene nada que ver el amor en una relación con el matrimonio. No van de la mano. Y todos los matrimonios que conozco, ninguno prosperó. Así que no tengo razones para creer que un matrimonio puede durar.
2: ¿Matrimonio de personas de tu edad?
3: Matrimonios, en general. Sí.
0: Yo conozco muchos. Yo también. Pero por eso. Pero bueno. Claro, cada uno tiene su...
3: Sí.
0: Su visión.
3: ¿Sí? Y no me pienso casar nunca jamás.
2: ¿Vos decís que el papel cambia la relación?
3: Para mí no sirve.
2: Para ¿qué pregunta?
3: Mí es un papel que no me sirve de nada en una relación. Por ahí sí, en cuestiones de beneficios, en el momento en que vos compartís, no sé, un hogar, no sé, las obras sociales, etcétera.
2: Sí, pero ahora está el concubinato.
3: Que, claro, bueno, por eso. Ese tipo de papeles por ahí sí sirven para esas cuestiones, pero no algo que refuerce el amor por tu pareja.
2: ¿Está bien?
3: Para mí.
2: ¿Está bien? Lo firmo acá.
3: Mi opinión.
2: Por lo menos así lo creo yo.
0: Bueno, ¿cómo afecta la información distorsionada? Esta exposición repetida puede distorsionar la percepción de la realidad y fomentar una visión enfrentada entre hombres y mujeres. La sobreabundancia de contenido polarizante contribuye incluso a situaciones poco frecuentes que se perciban como habituales. Así surge la llamada polarización en las actitudes hacia relaciones y las citas, un fenómeno que se refleja en el descenso de las tasas de matrimonio y el aumento de personas que prefieren no vincularse amorosamente.
3: Claro.
0: Bueno,
1: no sé. ¿Eh? Ya está.
0: Así pasaba esta información.
1: No también. Se vinculen.
3: Oh, sí, pero no se casen.
1: Van derecho, claro, que sí, van derecho al fracaso.
0: Al fracaso.
3: Claro. Además, van de complicaciones después si te querés separar.
4: No, replata.
1: Los poderes,
4: una
1: replata, los papeles, viste, terminan jodiendo, viste.
3: Terminan jodiendo.
4: Si tenés hijo, peor.
0: ¿Eh?
4: Si tenés hijo, peor.
0: Igualmente, viste que algunos les llama la atención la propuesta de matrimonio y todo eso. A vos no te.
3: No, no quiero.
0: No te llama, claro.
1: No, no querés entrar de blanco a la iglesia.
3: No, ni en pedo. No. No, porque me parece algo totalmente innecesario.
1: Bueno, está bien.
3: No.
1: Pero por aquel lado, a vos no.
4: Yo sí.
3: ¿A vos te gustaría que se te arrodillen así?
4: No, sí, sí que me arrodillen, pero.
3: Porque ahora se vuelve a hacer eso, ¿viste? Está de moda arrodillarse para pedir matrimonio.
1: Ah, sí.
3: Sí. Queda bien en Instagram.
4: Sí, hay un montón de videos.
1: Eso es una señal, ¿eh? Si te aparece en el algoritmo tuyo, eso es una señal.
3: Señal. Mirá.
1: No sé, por algo te aparece en el algoritmo. A mí no me aparece eso.
0: Bueno, saludos a Dai, que está ahí conectada. Hola, decía, hacía tiempito que no la veía. Así que saluditos a
3: Dai,
0: que está conectada con nosotros. Quédate con nosotros, nos vamos con Morat y la nueva canción y reversión que han lanzado de Tu Cárcel, canción de Marco Antonio Solís.

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1: El tema que nos toca hoy.
2: Temazo. Me encanta. Y me pone triste a la vez.
3: Sí. A mí es lo mismo. Encima es el video que
4: por
3: más
4: el
3: me
4: video.
3: Gusta.
4: ¿Por el video te pone triste?
3: Sí.
1: Y de eso vamos a hablar, más que nada.
4: ¿Del video?
1: Del video.
2: ¿De la tristeza?
1: De amores de la escuela.
2: Toma. Me encanta. Eres.
1: ¿Le pasó esto de lo que le pasó al muchacho?
2: De estar haciendo dibujitos, imaginando cosas ahí.
1: Enamorado de alguien.
2: Enamorada de alguien.
1: En la escuela y que no fue del todo correspondido, que nunca se le hicieron saber.
2: Sí.
4: No, saber, sí. Rechazado también. ¿También?
2: No, yo nunca se lo hice saber al pibe.
1: Yo también, me pasó lo mismo.
4: ¿De qué?
2: Es más, era como no lo que saber, lo miraba, no, viste, así desde. Desde.
4: Así lo espiaba.
2: Atrás de la pared. No sabía de mi existencia. Porque iba al mismo año en la secundaria.
4: Uh-huh. Ah, pero secundaria, no cuando eras chiquita.
2: No.
4: Estamos hablando de cuando eras chiquita.
2: Y bueno,
1: no, estamos diciendo, puede ser secundaria también.
2: Ah, secundaria. Sos también. Chiquito cuando vas al secundario. Sí, no, bueno, sos una persona grande. Bien.
3: Ahora somos grandes.
2: Claro.
3: Hasta el año pasado era chiquita.
2: Mirá cómo tiene las edades, Martín. Mirá que es ilegal después, antes de los 18.
4: Aquel el que anda como dice yo, no. Target. Yo
2: ni idea. Bueno, resulta que
3: piense,
2: a mí me gustaba un pibe de la secundaria, Nicolás.
4: Qué Maini, malo.
2: Creo que era. ¿Cómo? O Martini. Maini, Martini.
4: ¿Lo tenés en Instagram?
2: Nicolás Martini, creo que era.
4: ¿Lo tenés en Instagram?
2: Y era.
4: No me estás contestando.
2: No lo tengo en Instagram, ah. No, si recién cuando estaba en quinto año creo que me animé a agregarlo a Facebook y me dio un cagazo tremendo.
1: Lo habías contado el otro día, ¿no?
2: Sí. Y para mí era alta facha tenía el chabón. Y después me di cuenta que, bueno, tampoco era. No era la gran cosa. Claro. Y vos sabés que en el jardín yo tenía novio.
1: Ah, sí.
3: Yo también, Lucas se llamaba.
2: Ah, el mío se llamaba Juan Cruz. Juan Cruz, y lo peor de todo fue que después hasta Juan Cruz me lo volví a cruzar en séptimo grado, que me cambiaron de escuela.
4: ¿Y cómo fue lo peor de todo?
1: Ah, y después sí, no.
2: Pero era un idiota.
4: ¿De chiquitito era?
2: No, de grande, Martín.
3: Bueno, pero
2: de grande, de grande. Ya más crecidito en
4: séptimo. Maduró mal.
2: Un tarado.
1: Tené el mejor recuerdo.
2: No lo puedo creer, decía.
4: Maduraste poco.
2: Claro, pero sí, yo estaba enamorada de Nicolás.
4: Para que sepas, estaba, ¿no? La
2: y para
4: estaba
2: todo. De Edward Cullen también.
1: Ah, de el vampiro.
2: El vampiro.
3: Ay, sí. Obvio.
4: La arruinaste todo, Nicolás.
2: Maldito Nicolás.
4: No, sí, yo en la jardín primaria sí estaba re enamorada de María Eugenia, se llamó.
3: Ven, se llama, hola. Chicos, no están muertos.
4: Y bueno, pero estamos.
2: Pero en nuestras pasado, vidas sí.
4: Ya están muertos. Dijo, no. Me acuerdo que sí, pero no me daba ni la hora. Porque encima estaba enamorada de un amigo mío. Y era peor.
2: No.
4: Era peor, todo mal.
3: Te rompió el corazón.
4: No, pero bueno.
1: Sí, en ese momento para mí sí. Porque,
2: te rompe el corazón.
1: Claro, porque
2: sí.
1: Es como los primeros amores.
4: No correspondido. Y claro. Así fue todo el devenir después de mí.
3: Ya me acostumbré.
4: Fue la piedra fundacional, digo.
2: Y bueno.
4: No, sí, María Eugenia se llamó.
2: Yo me acuerdo que este pibe, Nicolás, sí, tenía un grupo de amigas. Él se sí juntaba con amigas. Yo decía, ¡ay, qué bronca esta amiga! Loco.
1: Encima, pará, ¡salí de acá!
2: ¡Fuera!
4: Encima, ¡está conmigo!
2: Subían fotos y las amigas subían fotos que lo estaban abrazando. Yo digo, ¡ay, Dios!
3: ¡Fue celosa!
4: Era mi novia.
3: No. Él a vos no te conocía.
2: No sabía de mi existencia. Y encima las chicas que eran sus amigas, ese grupito, eran como las chicas
3: más top.
2: Las top, que tenían mucho maquillaje, eran rubias, tenían plata, hacían patín artístico en hielo, eran divinas.
4: Le está diciendo como que lo está viviendo en este momento, ¿entendés? El recuerdo lo está vivenciando en este momento. Y Doña, ¿y allá?
2: Mirá,
4: no me
2: vas
4: a mentir que no te enamoraste porque...
3: Sí, y toda la primaria, de primero a séptimo grado, siempre del mismo. Y cuando éramos chiquitos teníamos que nos juntábamos y eso, nos damos besitos.
1: Bueno,
4: entonces fuiste...
3: Nunca me rompí.
1: Eficiente.
3: Después en...
4: ¿Estuviste de noviecita?
3: Sí. Y después en la secundaria, los primeros años me enamoré perdidamente de un chico que ese sí, medio que me rompió el corazón.
2: Era un forro. Ahí va con esta canción. Eres.
1: Ah, pero estuviste...
3: También estuve. Ah. Estuve, o sea...
1: ¿Y cuándo estuviste esa?
3: Bueno, pero siempre fue con el mismo chico. De primero a séptimo, el mismo.
2: Bueno, está bien.
3: Siete años. Después, en tercer año ya me puse de novia.
4: ¿Hasta
3: los...
2: El año pasado.
3: No, hasta los 21, 22.
2: Ah, un montón igual.
4: Ah, yo de noviazgo hiper largo.
1: ¿Sí? Claro, duraderos.
2: Claro, no, yo no tuve noviazgo en secundaria.
4: No, yo tampoco.
2: No.
3: Sí, igual era re tóxico, mal. Mal, ¿viste?
2: Ser medio tóxicos en secundaria.
1: Sí. Es que son los primeros amores de la vida.
3: Pero re feo, o sea.
4: Son más pasionales.
1: Más, sí.
3: Era raro todo igual.
4: Es como, viste, ay, es el amor de mi vida y bla, bla, bla.
2: Bueno,
4: bla,
2: yo me acuerdo en la secundaria, uh-huh, ya un poquito más grande, como que había empezado así algo con un pibe. Que primero empezamos así como de amigos, sí, y después me confesó que yo le gustaba. Y, ay, sí, yo también. Claro, y era re emoción porque estábamos hablando por el chat de Facebook, ¿me acuerdo?
3: Ay, yo usaba el Messenger.
2: Ahí está escribiendo. Y no le duró un año, viste, la cuestión. Y esa fue mi gran dolor de la secundaria.
1: Claro, porque... y encima en Facebook vos tenías todos al costadito con la lucecita.
2: Claro, con el circulito verde.
1: Claro.
2: Sí.
3: ¿No usaban el otro, el Messenger? El, bueno, es MSN.
1: Éramos más chicos ahí.
2: Bueno. No, ya no estaba el MSN.
4: ¿Cómo no?
2: No.
3: Yo del que me enamoré me rompió el corazón.
2: El corazón.
3: Me hablaba por el MSN.
2: Pero yo usaba MSN cuando estaba en la primaria.
3: Así tenemos una de la misma de nosotros.
2: Pero no se usaba, no estaba más el MSN después.
3: Yo Facebook tuve re grande.
2: Yo te hablo del 2012, 13.
3: Ah, no.
1: Claro, ya de 2008, 2009 ya se usaba Facebook.
2: Claro, uh-huh. Sí. Yo me acuerdo, es más, estar empezando la secundaria en primer año y mis amigos estaban empezando a hacer cuentas en Facebook.
3: Estaba el...
2: ¿Él?
3: ¿Te sacabas las fotos con la camarita?
1: Sí, también, que después subías todas las fotos.
3: Sí, que te daban efectos y así.
2: Había una aplicación que vos te podías sacar fotos con, no sé, con una notebook o netbook.
3: Claro.
2: Y tenía como si fuera Snapchat diferentes...
1: Webcam Toy.
3: Ese.
2: Era buenísimo.
3: Pero lo podías usar desde Face. Desde el Face.
2: Claro, desde el Face. Sí. Yo tengo un montón de fotos en el Facebook subidas así.
3: Sí, yo también.
2: Son cualquiera las fotos, ¿eh?
3: Un desastre, pésima calidad.
2: Sí, pésima,
3: todo.
2: Pero en ese momento era divertidísimo.
4: Y bueno, pero ¿cuántos años atrás estamos hablando?
1: Y cuando se usaba como estos programas también Rétrica.
2: Claro.
1: VG12.
2: Ah, ese no lo tengo.
1: Que eran programas para ponerle filtros a las... A la foto.
2: Claro, bueno. Es el webcam toy.
3: Sí, ese sí.
2: Ese lo usaba yo.
1: Claro, y después salió uno que se hizo similar al TikTok, que era donde vos podías... Dave Smash, creo que se llamaba.
2: Ay, creo que sí.
1: Que era, salía la voz quizás de alguna novela, sí. Y vos podías hacer la mímica.
2: Ah, antes de TikTok, mirá.
1: Antes
2: vos.
1: De TikTok.
4: No sé más TikTok así.
2: No.
4: ¿Por qué?
2: O el no día encuentro, de, un no día, encuentro los videos que me gustan.
4: O un día en la vida de una docente que estaba haciendo la otra vez.
2: Me aburrí.
4: ¿En
2: me
4: serio?
2: Aburrí.
4: Pero bueno.
2: Yo soy así.
4: Pero estabas consiguiendo followers.
2: No, tampoco.
1: Tampoco.
2: Qué era la pérdida privada, qué followers.
1: Qué aburrido siempre con el mismo, dice Emi.
4: Se hace la gila, sí. Sacate la careta, dale.
1: Bueno, llegamos al final del programa de hoy.
2: Sí.
1: Nos vamos a volver a reencontrar mañana, miércoles. Anto, saludos finales.
3: Bueno, gracias por estar ahí escuchándonos a todos. Que tengan una linda semana, que continúe bien. Y nada, eso.
1: Cande.
4: Estás con la batería de palabras.
3: Vos podés, gorda, vos podés.
4: Dale un poquito.
2: Bueno, agradecerles a todos los que estuvieron comentando en YouTube, a los que nos estuvieron escuchando por FM también. Y nada, que tengan una buena semana. Espero que hayan tenido un buen 25 de mayo, que hayan comido locro y cositas ricas. Y nos vemos el viernes.
1: Martín,
4: estaba como, viste, cuando el celular te dice se va a apagar en 20 segundos, 15.
2: Please así, recharge.
4: Que va así. Bueno, estaba así. Bueno, nos vemos el
2: viernes.
4: Sí, ya estoy perdiendo el día. Nos vemos el viernes. Saludos, bueno, a todos los del chat, como siempre, a los de la 90.5 que estuvieron, a los de afuera.
3: A los de afuera, los de afuera acá que estaban
4: claro,
3: pinchando.
4: Afuera, ¿sí? De afuera. Y bueno, nos vemos el viernes. Publice, publice, publice.
2: Ah,
4: bueno.
2: Y Emi dice que nos va a traer escarapelas que ninguno tiene.
1: ¿Ustedes
4: cómo que no? Yo usé la escarapela.
2: Pero es toda la semana.
4: ¿Y si ya terminó la semana pasada?
3: Era la semana pasada. Es el mes.
4: Tarde, Emi. Era la semana pasada, el 18 al 25.
3: Sí, es verdad.
2: Ay, yo no traje para mostrar mi escarapela que está re.
3: Mandá la foto.
2: Voy a mandar la foto
3: en el grupo. Mandala en el grupo.
4: ¿Cómo es la escarapela?
2: Maldición. Y habla, señorita.
4: Todo, vamos a mostrar la escarapela de Cande.
1: Bueno, pero llegamos al final del programa de hoy. Nos vamos a reencontrar mañana desde las 20 horas. Gracias a todos por estar, por también comentar en el chat de forma activa. Gracias a los chicos ahí. Y bueno, mañana desde las 20 horas. En el día de hoy, el señor Martín Lastra, la señorita Cande Torino, la señorita Anto Guidi, mi nombre es Emilio Calfueque. Esto fue todo por hoy. Esto fue Electroshock. 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

En la noche de la 100, escuchamos canciones ideales para terminar el día. Bon Jovi, Never Say Goodbye. Icónica balada de la banda de New Jersey, que habla de la nostalgia de la juventud, el primer amor y el miedo al separarse al crecer. Suena a las 22 horas y 34 minutos con 11.4 de temperatura. La noche avanza y nosotros seguimos acá, acompañándote en Románticos. Se vienen más canciones para sentir, recordar y disfrutar aquí en La 100.

22 horas y 43 minutos en la noche de la 100. Coti, ¿dónde está el corazón? Frío en este martes con 11 grados 4 décimas y para los que van a encarar el miércoles bien temprano, a abrigarse, amigos, con una campera, una bufanda también, ¿por qué no? Porque tendremos una mínima de 9 y una máxima de 16. Atentos a los que tienen que manejar porque va a haber niebla por la mañana, después va a estar nublado hacia la tarde y el jueves similares condiciones con mínima de 11 y máxima 17 grados. Toda la información del estado del tiempo la encontrás en la100.com.ar.

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en la 100. Suenan toda la noche esas canciones que son parte de tu vida. Guns N' Roses, November Rain, clásico del año 91 del disco Use Your Illusion 1 y su icónico video de la banda estadounidense. Suena cuando pasan 15 minutos de las 23 horas con 11 grados 4 de temperatura en este día martes. Aquí en Románticos, mientras el reloj avanza, le ponemos canciones a este momento perfecto.

noche de las 100 escuchamos a Jerry Rafferty, Baker Street. Ya las 23 horas y 30 minutos, bien románticos aquí. Las noches se disfrutan sin apuro, así que quédate con nosotros que te seguimos acompañando con grandes canciones hasta la medianoche, aquí en las 100.

0: Ya las 23 horas y 47 minutos. En el lado romántico de la escena escuchamos a Billy Idol, Eyes Without a Face. Buena música para acompañarte en el cierre de este martes hasta la medianoche, aquí en la 100.
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Ya las 23 horas y 47 minutos. En el lado romántico de la cena escuchamos a Billy Idol, Eyes Without a Face. Buena música para acompañarte en el cierre de este martes hasta la medianoche. Aquí en la 100. Tu nuevo

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Esta es la noche de las 100. La noche con las canciones que son parte de tu historia. Robert Palmer, Mercy Mercy and Want You. Noche de martes y hasta aquí te acompañamos con el lado romántico de las 100. Carolina Moyo estuvo en la producción, Tomás Kerkovic a cargo de la musicalización, Ariel Dota coordinando, Diego Pozo en la dirección general de la radio. Mi nombre es Walter Sterzer, te invito a que te quedes con nosotros para seguir compartiendo buenas canciones hasta las 2 en la hora de los lentos en las 100.

Bienvenidos a la hora de los lentos en la 100. Así empezamos este miércoles. La mitad de la semana ya dio sus primeros minutos y nosotros nos disponemos a disfrutar de dos horas cargadas de canciones que tienen emociones que dejaron huella en tu vida. Hasta las 2. Estamos juntos en la 100.

canciones que nos invaden de nostalgia, nos hacen reflexionar. Los recuerdos cobran vida y la música te envuelve en una atmósfera de tranquilidad. Hasta las 2, esto es La Hora de los Lentos en la 100.

justos en la hora de los lentos aquí en la 100. Y en este recorrido por las fechas que marcaron la historia de la música, te cuento que un 27 de mayo de 1977 salía a la venta God Save the Queen, el explosivo segundo single de Sex Pistols. La canción, provocadora desde el título, generó un fuerte impacto desde el primer momento. Sectores conservadores la interpretaron como un ataque directo a la monarquía y en particular a Isabel II, lo que desató polémica, censura y hasta intentos de prohibición. A esta hora, seguimos adelante con más música en la hora de los lentos en la 100.

Esto es la hora de los lentos en la 100. Vamos dejando que cada canción sea el sonido perfecto para esta noche. Cerrá los ojos y deja que la magia de la música te lleve. Hasta las 2, estamos juntos en la 100.

Seguimos juntos en la 100. Esto es La Hora de los Lentos. Es un placer acompañarte con canciones ideales para disfrutar cuando la ciudad duerme.

gran clásico para abrir una nueva hora en la noche de la 100. Vamos bajando revoluciones, dejando atrás la rutina del día con canciones que suenan de otra manera. Hasta las 2. Esto es la hora de los lentos.

Y esta hora en la 100, mientras nos acompañamos con buena música en la hora de los lentos, te quiero compartir una reflexión para esta noche especial. El éxito es obtener lo que quieres. La felicidad es querer lo que obtienes. ¿Cómo te sentís? Nos quedamos juntos hasta las 2 de la mañana en la 100.

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1: Estás escuchando La Hora de los Lentos, con canciones que te conectan con esta noche especial donde los recuerdos se vuelven más intensos. Relájate y deja que la música hable por vos. Hasta las 2. Estamos juntos en la 100.

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0: Una noche más que compartimos juntos. Gracias por estar del otro lado, disfrutando con nosotros canciones que son parte de nuestra vida. Carolina Moyo en la producción, Ariel Dota coordinando, Emanuel Garbacho a cargo de la musicalización, Diego Pozo en la dirección general de la radio. Soy Walter Sterzer, quédate en la trasnoche de la 100. Nosotros nos reencontramos mañana para empezar un nuevo día juntos en la hora de los lentos en la 100. Chau.
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Muy, pero muy bienvenidos, amigos. Bienvenidos, ¿cómo están? ¿Cómo te está tratando esta madrugada de miércoles 27 de mayo del 2026? 3 minutos se pasaron de las 2 de la mañana en todo el país. Estamos escuchando a Sabrina Carpenter con Please, Please, Please. Bienvenidos a una nueva madrugada en La Cien. Acá ya estamos listos para recorrer juntos las primeras horas de este miércoles, de esta mitad de semana, con buenas canciones. Ariel Dota coordina la producción, Gastón Fleisman y Sofía Kisielnicki en musicalización, Diego Pozo en la dirección general de la radio. Mi nombre es Tomás Galván. Seguimos con Mr. Mister haciendo Broken Wings. Te damos la bienvenida a una nueva trasnoche en La Cien, la radio que está donde vos estás.

En esta madrugada en la 100 escuchamos a Juanes haciendo Hagamos Que. 2 de la mañana, 15 minutos en todo el país. 11 grados 8 la temperatura en la capital federal. Cielo completamente cubierto, la humedad del 89%. Hay una alerta violeta vigente por neblina para la ciudad de Buenos Aires para la madrugada y la mañana de este miércoles 27 de mayo. Por la tarde con máxima de 16 grados, un cielo mayormente nublado y nula probabilidad de precipitaciones. Seguimos con Andrés Calamaro haciendo Media Verónica.

Gran ejemplo que hay canciones de madrugada que suenan distinto, que suenan muy, pero muy bien. 2 de la mañana, 27 minutos en todo el país. Mike Oldfield, Moonlight Shadow, 11 grados, 8 décimas la temperatura en la capital federal. Seguimos en esta madrugada. ¿Vos cómo estás? ¿Cómo te está tratando esta madrugada? ¿Estás estudiando? ¿Estás trabajando? ¿Estás desvelado y quisiste tener buena compañía? Estés donde estés, estés haciendo lo que estés haciendo, no te va a faltar buena música en la 100. La radio que te acompaña durante todo el día. Miranda, Santi Motorizado y Extraño.

lindísima versión de Flowers de Miley Cyrus, sonando a las 2 de la mañana, 38 minutos en todo el país. 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Nosotros, mientras tanto, seguimos escuchando grandísimas canciones. Ahora con Bryan Adams y Everything I Do, I Do It For You.

Maná y Pablo Alborán haciendo Rayando el Sol. 8 minutos nos separan de las 3 de la mañana en todo el país y nosotros seguimos juntos en la 100, la radio que te acompaña durante todo el día. Ahora en esta madrugada, pero desde las 5:30 de la mañana llega Santiago del Moro y todo su equipo para hacer el Club del Moro. Después a eso de las 10 de la mañana, Guido y Lagunda te esperan en No Está Todo Dicho. Arrancás la tarde a eso de las 2, haciendo Sarasa con Mariano Pelufo y Julieta Prandi. Y a las 5 volvés a casa con Lape en Atardecer de un Día Agitado. Lo terminás, por supuesto, de la mejor manera, con grandísimas canciones que te marcan el comienzo de la noche con Los Románticos. 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La recta final de esta primera hora es con Gustavo Cerati haciendo Crimen.

11 grados 8 la temperatura en la capital federal. 4 minutos se pasaron de las 3 de la mañana en todo el país. Son Elton John y Dua Lipa con Cold Heart, empezando una nueva hora en esta madrugada en la 100, la hora 3, hora que por supuesto tiene grandes artistas preparados que suenan muy pero muy bien en este momento del día. En esta próxima hora vamos a tener la presencia de Sam Smith, Lagos y Rake, Fito Páez, Tears for Fears, Simple Red, entre muchísimos otros más, para acompañarte hasta las 5 de la mañana juntos en la 100, la radio que está donde vos estás. Ahora, Erasure, haciendo Always.

3 de la mañana, 15 minutos en todo el país. En esta madrugada en la 100 escuchamos a Lagos y a Rey con No Se Acaba Hasta Que Acabe. 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Seguimos con grandes canciones, seguimos con Fito Páez, Sasha Sisi y El Círculo de Baba.

3 de la mañana, 28 minutos. Escuchamos a Simple Red con Stars en esta madrugada de las 100 con 11 grados 8 de temperatura en la ciudad de Buenos Aires. El cielo completamente cubierto, la humedad del 89%. Ahora mismo con alerta violeta por nieblas y neblinas en la capital federal que se van a extender hasta la mañana de hoy. Incluso puede que haya algo de neblina para mañana jueves, de entre la madrugada y la mañana. Vamos a ir por partes. Igual, la máxima para este miércoles, 16 grados, con un cielo mayormente nublado, mínima de 9 grados, no se esperan lluvias. Jueves 28, con una máxima de 17, mínima de 11, también un cielo mayormente nublado, sin probabilidad de precipitaciones. Viernes máxima de 17, mínima 12, cielo mayormente nublado.

Canciones elegidas para vos, canciones que en la madrugada tienen ese no sé qué que en el resto del día no se lo podés encontrar. Aerosmith está haciendo Crazy. 3 de la mañana, 41 minutos en todo el país. 11 grados 8 la temperatura en la capital federal. Una canción que gozó de una gran popularidad gracias al videoclip en alta rotación que tenía MTV en su momento. Nosotros, mientras tanto, seguimos con Ricky Martin y esta versión de Fuego de Noche, Nieve de Día, en la 100, la radio que está donde vos estás.

6 minutos nos separan de las 4 de la mañana en todo el país. 11 grados 8 la temperatura en la capital federal. Es Taylor Swift con The Fate of Ophelia. Cuando llegamos a ese momento de la trasnoche, amigos, en el que los termos deben rellenarse de agua caliente, las tazas deben rellenarse de café con leche, es el momento relleno de la madrugada que nos gusta decirle a nosotros, a los amigos de la trasnoche, mientras, por supuesto, vamos disfrutando de canciones elegidas para este momento del día. YouTube con One. Hasta las 5 en la 100, descubriendo juntos esas canciones.

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Sin ninguna duda son canciones que de madrugada suenan un poco mejor. Son Andrés Calamaro y Alejandra Sanz haciendo esta versión de Flaca cuando se pasaron 6 minutos de las 4 de la mañana. Es la última hora de esta trasnoche en la 100 de este miércoles 27 de mayo del 2026. Son las primeras horas de este día que nosotros disfrutábamos, que nosotros estamos estrenando con grandes canciones. Nos quedan 60 minutos por delante, 60 minutos con grandes artistas que nos esperan. Nos espera Teddy Swims, Queen y George Michael, Maroon 5, No Te Va a Gustar, entre muchísimos otros más. Quien sigue es Diego Torres de su MTV Unplugged, ¿Dónde Van?

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11 grados 6 la temperatura en la ciudad de Buenos Aires. 4 de la mañana, 21 minutos en todo el país. Maroon 5 haciendo Memories. 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Seguimos con No Te Va a Gustar y a las 9 en vivo.

The Chainsmokers y Coldplay con Something Just Like This. 4 de la mañana, 35 minutos. Canciones que están elegidas para vos, canciones que están elegidas para este momento del día que tiene 11 grados 9 de temperatura, un cielo completamente cubierto, la humedad del 90% máxima para esta tarde, 16 grados, un cielo mayormente nublado, no se esperan precipitaciones. Sí te contamos que hay alerta violeta por niebla y neblina para la ciudad de Buenos Aires para esta mañana, así que mucha precaución a la hora de circular. Nosotros, mientras tanto, seguimos escuchando grandes canciones.

4:46 en todo el país, 11 grados 9 décimas la temperatura en la ciudad de Buenos Aires. Seguimos juntos en la 100, ahora con Sebastián Yatra haciendo No Hay Nadie Más. En un ratito nada más, a las 5:30 de la mañana, llega Santiago del Moro y todo su equipo para hacer el Club del Moro. Después a eso de las 10 de la mañana, Guido y Lagunda te esperan en No Está Todo Dicho. ¿Cómo arrancás la tarde? A eso de las 2, con Sarasa, con Mariano Pelufo y Julieta Prandi. A las 5 de la tarde, volvés a tu casa con Lape y Atardecer de un Día Agitado. Todo esto para terminarlo, claro, de la mejor manera, con grandísimas canciones que marcan el comienzo de la noche de los románticos. En la 100, la radio que está a las 24 horas con vos, la radio número 1 de Argentina. Recta final de esta madrugada de miércoles, escuchamos a los Babasónicos en vivo haciendo Pijamas.

Tan solo un minuto nos separa de las 5 de la mañana en todo el país, y quien se encarga de culminar con esta madrugada en las 100 es la reina del pop, Madonna, haciendo Secret. Ya damos oficialmente por comenzado entonces este miércoles. Te quedas con lo mejor del Club del Moro de la mano de Cris Riquelme. Muchísimas gracias por dejarme recorrer esta noche junto a vos. Mi nombre es Tomás Galván, fue un placer acompañarte. Nos vamos a encontrar mañana de nuevo para empezar el día de la mejor manera, con grandes canciones. Que tengas un grandísimo día. Chao.

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0: Miércoles 27 de mayo, nos encontramos en el aire de la 100 para compartir lo mejor del Club del Moro. Hoy, sin niebla en la ciudad de Buenos Aires. 6 minutos pasan de las 5 de la mañana. Te dije 11 grados 6 la temperatura. Eso también nos da cierto alivio, el cuerpo que se va aclimatando de a poco al frío. Y como siempre, el día lo empezamos juntos. Soy Cristian Riquelme, iniciamos este repaso por lo mejor del Club del Moro en la 100 con los grandes momentos que nos regala la topadora del aire, con mucho por delante para disfrutar. Un alivio hoy, ¿no? El momento de manejar, bueno, también ya nos irán contando ustedes después de estos días que hemos tenido, que la verdad que era bastante complicado poder ver. Hoy se ha disipado todo bastante más, me animo a decirte. Hoy, máxima de 16 grados, jornada con el cielo parcialmente nublado, la que nos espera por delante. Y también momentos de la topadora del aire y también momentos para conversar. Porque quiero preguntarte, por ejemplo, ¿qué hábito cambiaste con el frío? ¿Qué hábito cambiaste con el frío? Por ejemplo, ahora duermo siempre con remera. Trato de evitar dormir con remera, pero ahora sí, es, o sea, inevitable. Siempre con remera, hasta incluso pantalón pijama muchas veces. Hasta incluso así, porque viste, tenés que salir en el medio de la madrugada, te agarró sed, algo, y el pantalón pijama ahí te salva, finito, algo. Te vas rápido a la heladera, tomás un vaso de agua y volvés enseguida. Bueno, todos cambiamos, creo, algún hábito con esto de la llegada del frío. Quiero que me cuentes el tuyo. 11-3700-0100 es nuestro WhatsApp. Ahí espero tu mensaje para compartirlo con otros madrugadores acá en el aire de la radio. 11-3700-0100. Envías tu mensaje. Vamos intercambiando momentos. Vamos acortando distancias a donde quiera que estés. Y así empezamos este repaso. Bienvenidos. Buen día.
1: Bueno, esta es la historia de amor entre dos jóvenes que iban a ser monjas y se terminaron casando.
2: ¡Ah! ¡Triunfó el amor!
1: Franchilia y Luisa se conocieron en un convento y al principio no se cayeron bien, se odiaban.
2: Y ahí está
3: el amor, mirá.
1: Y dicen, Dios fue nuestro cupido.
4: ¡Ay, mi
1: amor!
4: Me
1: encantan las historias de amor.
4: Yo tengo un amigo que estaba estudiando para monaguillo y también...
1: ¿Cómo será para monaguillo? ¿Para cura?
4: Sí. Para cura, perdón.
2: Claro, era monaguillo. Seguramente era monaguillo.
4: Era monaguillo. Y después se metió para estudiar para cura. Y ahí se enamoró. Y después se casó.
2: ¿Con un chico o con una chica?
4: Con un chico. No, pues estudiaban para cura los dos. Y se reenamoraron.
1: Claro. No, seminarista se llama eso, sí.
4: Seminarista.
1: Yo para monaguillo, dice.
4: Monaguillo me salió. No, porque él fue monaguillo toda su vida.
2: Es que toda la vida.
1: No, el tema para el tema te cases con una chica o con un chico, el tema es cómo uno cuando ingresa a hacer una vida espiritual dentro de la iglesia, una carrera dentro de la iglesia, tenés que poner como tu vida amorosa
4: Que él lo que tenía es que estaba muy contrariado con su sexualidad, tipo. ¿Viste? Muy, muy, muy religioso.
1: Contrariado.
4: Era muy, muy religioso y bueno, viste que no está tan bien visto.
5: No, sí, yo también tenía un amigo que era seminarista.
4: Y se metió para eso.
1: Como le decía la abuela Costi, ¿qué te decía tu tía abuela?
4: Claro. Bueno, pasaba mucho antes.
2: Y nadie te dice nada.
4: Es que pasaba mucho.
2: Era moderna, ¿no?
5: Sí, pero eran muchas contradicciones en un seminarista que es
4: claro.
5: Muy religioso.
2: No, pero estos dos tuvieron los huevos de decir, chicos.
4: Pero el amor fue
2: estaremos
4: como.
2: Con Dios desde otro lugar.
5: Claro.
4: Y él me decía, bueno, evidentemente Dios quería otra cosa para mí, porque escapando de su sexualidad, se mete de cura y se enamora. Bueno, claro, evidentemente
1: lo
4: Dios
1: encontró,
4: tenía otros planes.
1: Se escapó y lo encontró a escuchar.
4: Claro.
1: Bueno, Franchilla le decía de Luisa, porque se odiaban al principio.
2: La Luchi le decía, ¿no? La Luisita.
4: Sí.
1: Qué presumida, qué monja tan desagradable.
4: ¿Qué te hace la buena? Sí. Le decía. Deja de rezar.
1: Y Luisa de Franchilla decía que ella pensaba lo mismo.
4: Creída de mierda, le decía.
1: Que era altanera, presumida.
2: Que la novia de Dios.
4: Esta que se cree que Luisa culió.
1: No, porque eran monjas, pero eran prejuiciosas.
4: Claro, sí, porque que sea monja que no quiere decir que
2: sea monja. Estaban pecando ahí. Clausura y me mato.
4: Pero viste estaban que a veces pasa que el que no te cae bien después te termina gustando.
3: Sí. Es que es muy probable que
4: te... Hay una atracción ahí.
3: Y sí.
4: Que te provoca...
1: No, tienes que tener en cuenta cuando la gente que te... ¿Viste que hay gente que te saca mucho cuando sí, simplemente
4: saca
1: la ves?
4: Lo peor de vos.
1: Hay que ver por qué.
2: El que te domina, dice la sí, frase. ¿Cómo es el que te...?
4: Pero
2: el
4: qué fada, difícil de controlar es eso.
1: Bueno, ellas al principio se detestaban. Hasta sí, que poco no a poco se fueron conociendo. Y un día se dieron cuenta que estaban completamente enamoradas.
4: No daban más.
2: Un día le
4: no
2: dijo, hermanita, el rastrillo. Y dijo, ay, discúlpeme la cofia, le dice la otra, ¿no?
1: Bueno, y... la vida religiosa es muy bonita, dicen, pero... Claro. Nos estamos volviendo locas, claro, se amaban y esta y cosa claro, de reprimir. Qué tremendo debe ser estar tan enamorado de alguien y no poder nada.
4: Es que
1: no puedes ni decírselo.
2: Qué doloroso es amar y no poderlo decir.
4: Atravesados por la religión también, que no es moco de pavo.
5: Claro, a mí lo que me parece como terrible y doloroso.
4: Hoy estoy moderna con los dichos. De acá me voy con unas amigas tejé crochet.
1: Escucha.
4: Ay, me estremece.
1: ¿Qué es lo más curable o monjeable que tenemos acá?
4: Ay, culiable.
1: Yo también.
2: Y lo más monjeable es Edith, porque es la que hace 3 años que no le ve la cara a Dios.
5: Claro, Edith tiene
1: buena cara de monja.
5: Soy una cojinunca, sí.
2: Su cuerpo ha vuelto a ser santo.
1: ¿Y lo más curiable quién es?
3: Para mí está entre Fernando y Bebe.
4: Fernando.
1: Ahí. ¿Más qué? No, Bebe es un cardenal, pero
2: sí,
1: Fernando
2: sí. Señor.
3: Fernando es
5: para mí la más culiable.
1: ¿La más qué, Edith?
4: La culiable.
5: ¿Culiable, Santiago?
1: ¿Cómo es?
4: Curiable. Yo también, todos entendimos culiable.
1: No, curiable de cura.
2: Tanto no.
3: Mirá para dónde lleva la cabeza, ¿eh?
4: No.
1: La más culiable, querido.
4: Es que todos entendimos.
5: Entendí que Santiago dijo culiable.
1: No. La más culiable. No, ¿quién es el más curiable? El más de cura.
5: Escuché mal.
2: No, el mejor de cura es acá el padre Fernando.
1: Padre Fernando hace 3 años espectacular.
4: Sí. Totalmente, Fernando es perfecto.
1: ¿Y Ojo Bebe? Sorbo, el seminarista.
2: Sorbo, qué seminarista.
5: Bebe es un gran cura, chicos. Yo le quiero ir a confesar. No.
1: Bebe es un escalón más arriba. Bebe es un arzobispo.
2: Bebe es papable ya.
4: Claro.
2: Sí. Bebe va.
5: Papa.
6: Por menos de eso tal, no me pongo la sotana.
2: Bebe va a la Capilla Sixtina, sí, vestido de rojo.
5: Sí, tal cual.
4: Totalmente.
5: Sí.
1: Es un sanguchito con las hostias, Bebe.
3: Ojo con
1: Bebe. Aparte, Bebe, lo lindo que tiene es que Bebe tiene como esa templanza del maduro.
2: La sabiduría.
1: Sí. Está de vuelta.
2: Sí. Señora, Bebe, no, ¿vos sabías que no le podés dar un beso a Bebe?
6: El Papa Ryder.
2: ¿Le besás el anillo?
4: Sí, te tenés que agachar.
3: Bueno,
4: no
3: feo
4: que...
3: esto, Bebe.
6: Bueno.
5: No, todos los días cuando lleguemos acá a las 3 de la mañana le tenemos que besar algo a Bebe.
4: Y hay que arrodillarse. Bebe. Cuando vos le besás el anillo,
2: sí, a Bebe le encanta.
6: Sí, y por que... la altura.
4: Sí. Es que a mí una vez mi mamá me mandó...
6: Anatómicamente imposible besarme el anillo
4: parado. Claro, parado. Claro. Una vez mi mamá me mandó, muy católico nosotros, me mandó a besarle el anillo a Monseñor Tortolo. Mirá cómo se llamaba.
5: No puede ser. Monseñor
4: Tortolo se llamaba.
2: Mirá, está la familia escuchando.
4: Un beso a la familia Tortolo. Y pues es que me dio una impresión... Porque tenía... No, le estoy faltando el respeto al señor Tortolo, pero...
1: No, claro.
4: Me pareció como re denigrante.
3: Y sí.
4: Como esta que le cosa de agacharte. Tú una mano gorda tenía. Y el anillo.
2: Bueno.
4: No, vos sabés que no. Lo recontra recuerdo porque me pareció como horrible. Con todo el respeto, mira que soy recontra... Tengo una virgen tatuada, chico. Pero me pareció como, yo era muy chiquita,
5: claro,
4: y
5: claro,
4: tuve que hacer una fila.
5: Claro, pero te lo recordás como algo negativo.
4: Lo recuerdo como algo negativo, me pareció como...
3: Esto no está bien. Un beso en el anillo es como mafioso,
4: y esta,
3: ¿no?,
4: cosa de arrodillarte.
2: No, los mafiosos lo sacaron de ahí.
3: Claro.
4: Claro, me pareció muy fuerte ese acto. Era re chiquita yo.
2: Nene, cuando se hace monja, cuando en la ceremonia.
4: Yo averigüé, pero yo quería ser monja.
2: En el noviciado.
1: No,
2: cuando...
1: te, no dejaste
0: no
1: una,
0: nada, chico.
3: Quería todo ella.
4: Nada. Yo hasta dinosaurio no paro.
5: Qué raro que no quisiste ser cura.
3: No, mi mamá, la turca quiso ser monja. De hecho,
4: no,
3: iba.
4: Yo fui a muchos retiros. Escuchá, era de la
1: qué buena
4: católica.
1: Historia. Sorbo es el hijo de una monja.
2: Claro.
4: Imaginás.
2: El hijo de una monja.
1: Hijo escondido. Para. Si ficcionáramos un poco su vida real, pero llevada para el cine, ¿no?
5: La serie de Sorbo, no me digas.
1: Claro.
4: Es una serie Sorbo.
1: Se dijo una monja, lo dejan a. Y él triunfa después en la Liga de Fútbol de Europa.
2: Claro. Se da cuenta la monja que es su hijo.
5: Ah, pero es ficción, no es biopic.
4: Porque un día lo enfocan a él subiéndose las medias.
2: Y la monja,
4: y la monja
2: dice,
4: lo ve y dice: ese lunar.
2: Es una chueca.
3: Y aparte yo usaba la estampita en la media.
4: Claro, la estampita de la monja, en la madre
5: te
4: superiora.
5: En la cuna.
2: Claro. Bueno, la que fue criada por una monja fue Catherine Fulop.
4: Ah. La mamá.
2: Y la Katy la iba a ver a la mamaita. Que se murió y a los 200 años le sacan el cuerpo y estaba incorrupto.
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0: Buen día, Cris. Bueno,
1: buen día.
0: Lo que cambié ahora que empezó un poco el frío es ponerme medias. Antes no me ponía, pero tampoco antes, sí. Me refiero a cuando tenía menos edad. Tampoco tengo tantas, ¿eh? Que tengas un buen miércoles. Besos.
1: ¿Sabes que eso es algo que también hago? Por ahí me meto con medias en la cama y después, ya cuando estoy calentito ahí, me saco las medias para andar a encontrarlas, ¿no?
2: Hola, buen día, Cris. ¿Cómo estás?
1: Buen día.
2: Cambio de hábitos. Sí, ya lo tomé. Antes de irme a dormir en la cama, me tomo un té con limón.
1: Mira.
2: Y después me duermo. Es lo último que tomo. Y me encantó. Lo tomé como costumbre por frío, que me empezó a agarrar. Té con limón y a dormir. Así que, hábito nuevo. Te mando un beso, que tengas lindo día.
1: Gracias, Sil. Un beso grande. Por acá, hola Cris, me llamo Enzo, soy de Avellaneda, provincia de Santa Fe. Claro, ahí, pegadito a Reconquista. El hábito que cambié es el de dormir con toda la ropa directamente. Estoy atendiendo el kiosco y estudiando. Qué grande, Enzo, qué grande los que están ahí laburando y aprovechan el momento también para adelantar algo del estudio, ponerse al día con lo que uno tiene ganas de apostar, proyectar ahí en el futuro. 5 de la mañana, 22 minutos. Yeah. 12 grados, 2 décimas la temperatura que tenemos en la ciudad de Buenos Aires y tenemos también algunos títulos importantes para compartir. En medio de la toma de colegios, docentes anunciaron un paro nacional en universidades públicas. La medida de fuerza será este viernes y alcanzará todas las casas de altos estudios estatales del país. Reclaman paritarias, recomposición salarial y la aplicación de la ley de financiamiento en medio de la escalada del conflicto con el gobierno. Crisis en Bolivia. Un manifestante murió de un disparo durante las protestas contra el gobierno. Autoridades negaron que las fuerzas de seguridad hayan usado armas letales y la fiscalía abrió una investigación por homicidio. Estudiantes le ganó a Independiente Medellín 1-0 por la fase de grupos de la Copa Libertadores y de esta manera el Pincha avanzó a los octavos del torneo continental. 12 grados 2 décimas la temperatura en la ciudad, máxima de 16 grados para hoy, una jornada con el cielo parcialmente nublado, 23 son los minutos que pasan de las 5 de la mañana.
3: La inédita campaña de una reconocida pizzería para el Mundial con Estados Unidos como protagonista. La pizzería, la cadena Domino's Pizza, hará una campaña en la que regalará $1,000,000 en pizza si un jugador de la selección estadounidense es expulsado durante la Copa del Mundo.
4: Ah, mira.
5: ¿Cómo?
3: Claro. En las vísperas del nuevo mundial, las marcas aprovechan los momentos más importantes para hacer sus promociones, ¿no? Domino's Pizza ideó una inédita campaña para acompañar a la selección de Estados Unidos. Si un jugador de la selección estadounidense es expulsado, la reconocida cadena regalará $1,000,000 en pizzas a los que participen en el sorteo, ¿no?
5: ¡Qué gente rara, chicos!
6: Está bien, pero ¿es uno en particular o cualquiera?
4: No, cualquiera. Se basan en la estadística, la selección de Estados Unidos, que futbolísticamente ha crecido y todo, pero claro, la verdad que no. Pero ha participado en 12 ediciones en diferentes copas del mundo y solo 2 jugadores en estos 12 mundiales fueron expulsados. Entonces, habrán hecho el cálculo, la proyección de decir, bueno, obviamente que es una campaña de publicidad y todo, se hace viral, pero es un equipo, es una selección en general correcta, la de Estados Unidos, es selección local, los árbitros a lo mejor pueden tener cierta contemplación, y bueno, esperarán esto los dueños, ¿no? Si no, imagínate 3 expulsados en Estados Unidos.
5: ¡Claro!
1: Se pagaron pizza.
4: Se van a bancarrota los tipos. Sí,
5: claro. Igual
1: podrían haber hecho como
5: una campaña
1: un gol,
5: negativa.
1: No sé, de chileno.
3: Bueno, me hace acordar a la propaganda de Noblex, ¿se acuerdan?
5: Sí, casi tienen que cerrar.
3: Salí bien, pero podría haber salido muy
5: sí,
3: mal.
5: Claro. Tenés que
3: hay campañas
5: cerrar.
3: Que son muy arriesgadas. Ahora, ¿vos te ganás $1,000,000 en pizza?
5: Te digo, no sé si.
6: Sí, igual que ver, para ellos no es $1,000,000.
5: No.
3: ¿Cómo que no?
5: ¿Cómo que no?
6: Y para Don Pizza no.
3: ¿Qué?
5: ¿Eh?
6: Para Don Pizza,
3: no, el valor para ellos, claro, es mucho menor.
5: Porque la harina y agua. No, lo que tenés que hacer es venderlo.
1: Claro, es reventa.
5: vas con tus amigos y decís, bueno, me dan la guita.
3: No, igual no, eso no es que se lo ganan una sola persona, se lo ganan un montón de gente.
5: Claro.
3: Pero es mucha pizza.
5: Te toca.
3: ¿Les gustaría ganarse $1,000,000 en qué producto? ¿Qué podrían comer toda la vida?
5: Ay.
3: De arriba.
6: Helado.
5: Queso. Yo queso.
3: Queso.
7: Ay, qué
3: queso.
7: Bueno. Esa, ahí hace negocio con
5: qué
7: el
5: rico. Queso. Pero muy variedades, barraza, ¿eh? Variedades de
3: tabla de queso.
5: Tabla de queso, tal
6: cual.
5: Una tabla de queso.
6: Yo de milanesas.
8: De hamburguesas, un palo de hamburguesa. Sí.
3: Hamburguesas, sí, qué rico.
5: Sí, qué rico.
8: Sí, yo también. Sí.
3: Una casi ya, necesidad era.
8: Viste que te pide.
5: Sí, que te agarra como un antojo, ¿viste?
3: El cuerpo pide hamburguesa. Y sé que se fui al árbol del fondo.
8: Bien, qué bien.
3: Al hamburguesero.
8: Dije que lo plantes, ¿eh?
3: ¿Por qué los árboles no dan hamburguesa? En vez de dar...
5: ¿Te imaginas qué lindo peras? Sería?
6: Porque el día que te dé un árbol hamburguesa, estamos hasta los moños, Santiago.
3: No, pero qué lindo que los árboles den el helado, ¿entendés?
5: Sí, ¿sabes lo que planteé ahora en el fondo? Planté claro. En el fondo de casa un árbol de papa frita.
3: Claro, un buen sauce de cheddar. Que llora cheddar.
4: Claro. Una tormenta fuerte y vos decís, che, ayúdenme, hay que levantar las papas fritas que dejó la tormenta en el césped.
3: Me vuelven los churros.
5: Claro, de churros. Sí. Tengo un árbol de bole fraile que me hizo mierda el auto. Viste que siempre caen. Destrozó el capó.
3: Claro, ¿por qué dan quinoto los árboles? Tendría que dar, sí.
5: No es negocio.
3: Da rogela, anda el árbol de rogela. Sí.
5: ¿Seguís teniendo el árbol de chorizo colorado?
3: Sí, me llevó un gajo. Todo no sé qué hacer ya con los chorizos.
5: Me voy a hacer un gajito. Me voy a hacer un...
3: Claro.
5: ¿Cómo se le dice? No se le dice gajo. ¿Un esqueloso? ¿Cómo es?
6: ¿Un qué?
8: ¿Cómo es? Tiriti. Silvia.
4: Esqueloso.
5: ¿Cómo es?
4: Barros esqueloso.
6: Santiago, ¿qué es un esqueloso?
5: Un esquejo. ¿Un esquejo? ¿Cómo es? Un esqueje. Bueno, un esquelojo. Me entendieron.
6: ¿Y qué es un esqueje?
3: Es como un brote.
5: Como un brote, para que es del árbol, en realidad.
3: Sí, sí. Ella sola se mete.
5: Sí, sola bueno, el pedo.
3: Vos, $1,000,000, ¿de qué? ¿De qué, Fernando?
4: Dulce de leche.
5: De patita de pollo leche? Pensé que ibas a pedir.
4: No, porque milanesa ya me lo sacó Costa, le pido un poquito a Costa.
5: Ojo.
4: Algo de milanesas.
5: Ojo que de helado también.
8: Helado bueno, helado
6: de
8: bueno.
6: Pan, o de helado
5: pan.
6: O milanesa.
7: Pan blanco. No de chocolate. Y milanesa es buena, pero si también. No de chocolate me gusta.
3: Pan y gas y coca cero.
8: Te iba a decir de coca.
5: Que me gustaría a mí de garrapiñada.
8: Ay, un palo de garrapiñada.
5: Más chiquito, no grande como el de papa frita. Pero un arbolito de garrapiñada también, ¿eh?
3: Hay un arbusto.
5: Un arbustito.
6: Y pero de garrapiñada. Ah, bueno, porque vos ya la querés tostada.
8: Una maceta, es.
5: Claro, una maceta.
8: Claro.
5: Una maceta está bien, una maceta.
3: Imagínense si el mundo fuera así.
5: Qué lindo, ¿entendés? Sería.
3: Y lo que nos haría mal sería el zapallo hervido.
5: No, aparte, vos sabés que planteé un árbol de quinoto en casa. ¿Qué? Quinoto, ¿vos estás loco? Sí. Lo agarran los chicos a eso, les hace mal, es un peligro tener. Y todo que sea peligroso tener
3: un árbol. Al revés, ¿entendés?
5: Naranjo.
3: Y te prohíban lo hervido y te. Que vos tenés que mucho frito, mucho, todo frito.
5: No, que la obra social hervido te cubre el aceite. ¿Entendés? Claro. Por obra social compras aceite.
3: Claro.
5: Porque
3: todo
5: es tan
3: frito,
5: popular.
3: Todo frito, sí, todo salto del sartén. Bien, bien, bien.
5: Bien frito.
3: Mucha
5: aparte.
3: Mucha panceta, libre de mal de
5: panceta. Si hoy estamos hablando de comida.
6: Igual sí. Algo debe haber acá, porque en Perú desayunan pollo frito.
8: En muchas partes, igual de Latinoamérica,
5: Centroamérica.
8: Panceta, huevo,
5: pero.
8: Come, claro, panceta, huevo.
6: Pollada. ¿Y qué es la pollada? Es lo que quedó del día anterior en aceite hirviendo.
5: Sí, tranqui, te mata todo.
6: Lo refritan y se lo comen, y la gente anda lo más bien.
5: ¿De dónde vendrá la costumbre del pan acá, de desayunar con pan con manteca?
7: Sí, bueno, para mí lo que está mal de acá es el desayuno tan liviano. Nosotros estamos acostumbrados al desayuno más liviano. No está mal el concepto de desayunar fuerte y seguir, que el almuerzo sea algo más.
5: Y sí, porque para nosotros son importantes los almuerzos y la cena.
8: Pero nosotros cenamos muy tarde.
7: Cenamos y mucho.
8: Entonces
7: y
8: no te levantás con hambre.
7: No hay que comer.
5: Claro.

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2: Tengo acá una de las pasiones argentinas. El desafío histórico que se hizo en Villa Gesell, justamente. Sí. Para rendirle tributo a la pasión que tenemos los argentinos por el sanguchito de miga.
3: Oh, ¡ay, qué rico! Como la canción de Papo.
2: Chicos, el sándwich de miga más grande del mundo se hizo ¿De qué te reís?
3: No, porque ¿qué sería más grande del mundo? ¿Qué tamaño?
2: Se hizo en Gesell el sanguchito. El domingo, bueno, fue ayer en realidad que se hizo.
3: Sí.
2: Le pusieron base, capa pan de miga, piso 1, fetas de jamón cocido, piso separador, capa de pan de miga, piso 2, el queso, tipo dambo y tibo. Después otro separador y piso 3, rodajas finas de tomate fresco y hoja de lechuga. Y por último la tapa final, con tomate lo hicieron.
3: Es un triple eso.
4: Qué bien. Rico,
2: chicos, por favor.
5: Qué rico. Tenemos hambre metros. Hoy. Nos queda lejos. Jesse.
3: Mucho hambre.
5: Un bocadito.
3: Seis metros.
2: 6 metros de sándwich.
3: ¿Cómo? ¿Qué repasador le pones para que no se seque? No hay de ese tamaño.
2: El sándwich de miga que venden más grande es el lo vende una confitería allá.
3: Claro, debe ser como famoso allá.
2: Claro.
3: Porque el famoso triple. Cortan. El tema
2: con que deben hacer el pan de 6 metros de
3: nacer. Claro.
2: Para, lo deben unir.
3: Lo deben unir.
4: Lo
3: pegan.
2: Los sándwiches deben ser muy chicos. Los moldes deben ser grandes. Deben ser de 1.5 metros, 2 metros, ¿eh?
4: El molde completo y en vez de cortarlo, tiran el molde entero.
3: Van entero. Sí. El tema es jodido el tomate en el sándwich de miga.
4: No, queda muy
3: humedece
4: rico.
3: Mucho.
4: Rico,
5: coincido
4: majo.
5: Con Majo.
3: Si no te lo comes en el momento.
5: El tomate te lo termina.
3: Se hace una
5: mojando,
3: baba.
5: Claro.
3: Sí, es una baba en el pan.
5: No, es para el momento.
2: Para mí el tomate es fundamental, pero tiene que estar muy bien cortado. Tiene que estar muy bueno el tomate, no es para cualquier momento del año.
3: No me gusta
2: a veces
3: tomate.
2: Si tiene mucha tirita afuera, pielcita, se te lo terminas como llevando, te
4: lo estirás,
3: claro,
4: ¿no?
3: Lo tenés entero.
2: Sí.
3: El tomate, no, para mí no es para el sándwich de miga el tomate.
5: Para mí
3: humedece mucho el pan.
5: Sí.
4: Estoy en contra.
5: Sí,
4: para mí
5: para el momento.
3: Para
5: o sea,
3: claro,
5: debe
3: si
5: tener
3: lo
5: una vida útil de horas.
4: Y lo tenés que comer con el tomate para abajo, porque si comes para arriba se te pega.
3: Tomate para abajo. Para abajo.
4: Pero para mí es de tomate riquísimo.
3: Sí, no.
2: Es que
3: no,
2: me encanta la cantidad de fiestas populares que hay en la Argentina.
5: Ay, a mí también.
2: Todo.
3: Es espectacular.
5: A mí en algún momento quería hacer las rutas esas.
3: Aparte,
5: las fiestas.
3: Son millones. Yo en un momento de mi vida fui productora de un programa que iba por el interior y así cubría todas las fiestas populares. Son millones, o sea, no te dan los días para
5: imposible.
3: Ir a cubrir las fiestas populares que hay en el interior. Es impresionante, de lo que te imagines aparte.
6: Sí, porque tenés nacionales y provinciales.
3: Claro, porque después está cada lugar,
6: cada
3: pueblo que tiene su festejo además.
6: Se dieron cuenta que una vez al año no alcanza, entonces inventaron otras.
3: Claro, y se unen a otros pueblos. No, es
6: y eso que tenemos la dificultad de que no tenemos, por ejemplo, en España, esos días, ellos también tienen muchísimas fiestas que tienen que ver con los santos y son feriados.
3: Sí,
6: no, son no laborables.
5: Sí.
6: Nosotros no tenemos eso, si no sería mucho más grande.
5: Pero igual para la economía de los pueblos y de las provincias.
3: Es muy importante.
5: Muy importante. Claro. Porque mueve
2: ¿sabes
5: mucho.
2: Que a mí que me extraña el sándwich de miga que sea algo tan nuestro. Tan nuestro, con sabores que no tienen nada que ver con nosotros, ¿entendés? Porque uno entiende el locro, entiende, no sé, la humita en chala, entiende
3: claro,
2: la empanada de carne.
3: Es verdad eso.
2: Pero el sándwich de miga se ha transformado en los últimos años en un producto bien típico nuestro, con cosas que hemos agarrado, que estaban dando vuelta y las hicimos nuestras.
3: Y lo metimos ahí adentro.
2: Sí.
3: Porque aparte.
2: Porque el sándwichito de miga, cualquier turista que viene.
7: Riquísimo.
2: Vos le das una empanada, un alfajor y un sándwich de miga.
5: Pero es básico. ¿Qué hacen los otros países?
7: No tienen sándwich de miga.
8: Venden la miga sola en los supermarkets.
2: No, no existe.
7: La miga
2: es
7: sola...
2: otro tipo de miga, otro tipo de sándwich, otro tipo de... El sanguchito concebido como el de acá...
7: Es un invento.
2: No existe.
3: Claro, no existe.
5: O sea, no hay...
3: ¿Sí?
5: No, es la...
3: no, ellos hacen los sándwiches con pan lactal y todo eso, los que venden en las estaciones de servicio y eso, pero no es de miga.
2: Y no se hace este tipo de pan de tipo
3: no,
2: molde
3: no
2: que se hace acá especial.
7: Claro, porque la miga se hace para el pan.
2: Para este
7: para
2: pan.
7: Para el sándwich, mejor dicho.
3: Es loco que no lo hayan
2: claro,
3: replicado,
2: este pan se hace
3: ¿no?
2: para este sándwich, sí.
3: Es loco.
2: A mí me, vos es que a mí me parece una cosa rarísima, porque es como dice Edith, es una cosa muy básica, igual no
5: básico,
2: tiene...
5: claro.
2: No, pero no tiene límite, porque es de todo.
5: No, bueno, después
2: de
5: sí, lo podés hacer.
2: Pero ese huevo, clásico de jamón
5: aceituna,
2: y queso...
5: Pero el clásico de jamón y queso es como básico. El,
2: y
5: el
2: lo bueno que tiene
5: es
2: que...
5: El pan.
2: Que cuando lo querés revivir... lo tostás y queda espectacular.
3: Sí. Oh, qué agradecidos
2: es otro viaje.
5: Es un gran desayuno, el tostado que te sobró, o sea, un sanguchito de miga que te sobró. Sí. Cuando lo remontás tostado y desayunás,
3: qué salvador.
7: Sí, locura.
3: Qué bien.
5: Uno lo agradece.
2: Pero aparte que viste que todo revive, pero como si fuera Highlander.
5: Sí,
2: el sanguchito que estaba mustio, muerto, viste las puntitas media
3: horrible, que ya lo había dado por muerto, ¿viste?
4: La punta seca.
5: Sí, revive como
2: sí,
5: el mejor
2: bien, porque el queso bien. Se derrite, se pone más tiernito el jamón y se pone más calentito y el pan toma una cosa crocante que queda espectacular.
3: Que cobra vida, es como una resurrección,
2: sí.
3: ¿Viste?
2: Sí, sí. Que muy pocos productos lo tienen ese nivel de resurrección.
5: Sí, es verdad.
2: ¿Qué otros productos
3: para resucitar?
2: Sí.
5: Y para mí los guisos que vos hacés cuando al otro día están mucho mejor.
3: Sí, eso
2: la pasta
3: sí.
2: También.
3: La pasta.
2: ¿Viste los ravioles?
3: Es que la pasta el otro día es más rica. Bueno, las carnes también, porque la carne después la cortás fría,
2: sí,
3: te la comés en sanguchito. Claro,
2: sí.
3: Si queda seco, no.
8: La pizza de la noche.
4: La pizza, la pizza.
3: Esa, la empanada.
5: Para mí la carne, después yo hago fajitas, las revivo
3: claro,
5: con unas fajitas y queda muy bien.
3: Le pegás una revivada.
5: Claro, agarro un sartén, poner un poquito de cebolla y
7: estábamos con mi amiga la carne. Estábamos con mi amiga la Cassandra comiendo pizza. Y nada, estaba potente. Entonces le digo, nena, basta, basta, basta, basta. Me dice, vieja, 2 horas, unos mates y seguimos con la pizza.
3: Claro. En los fideos, en mi casa se hacía tortilla de fideo.
7: Claro.
3: Cuando sobraba.
4: Y arroz.
3: Tortilla.
8: Arroz, la croqueta el día.
3: Las croquetas, claro.
8: ¿Lo comes ahora en arroz o comes croquetas mañana?
3: Me encantan las croquetas de arroz.
2: El otro día llamo a un amigo y me dice, ¿sabes qué estoy haciendo? Un puchero.
7: Puchero,
2: comiendo. Sí, me dice, fui al supermercado, compré todo y me estoy haciendo puchero.
3: Ay, qué
2: iban a comer
3: rico.
2: Unos amigos y tenían ganas de comer puchero. Y yo digo, entonces que no escuchaba que alguien hacía puchero en la casa.
4: Es muy de abuela.
2: Y cuando yo era chico se hacía puchero una vez por semana.
3: Claro.
2: Y es cierto que el puchero resucitaba en 2 o 3 comidas
4: sí.
2: Posteriores.
3: Es que aparte tenía
2: porque
3: la sopa.
2: Porque después era ropa vieja, después era timbal y después
3: claro.
2: Era no sé qué.
3: No, y además rendía mucho porque la sopa llenaba. La carne fría la comíamos al otro día con mayonesa.
2: Sí,
3: a la carne del puchero todo. Y me encanta el puchero hace no
2: soy
3: sé
2: chico
3: cuántos millones de años
7: a mí me no encantaba. Es una comida para la niñez
3: me encantaba
2: bueno,
3: es
2: un
3: el puchero.
2: Plato de esta época no
3: qué rico.
2: Bueno, ¿cuáles son los sanguchitos de miga más elegidos?
7: Jamón y queso.
2: Puesto número 5, atún y queso.
7: Atún y queso
2: puesto
7: me
2: número...
7: encanta
3: decir atún.
2: Puesto sí. Número 4, el de pollo. Puesto número 3, lechuga y tomate.
4: Bien.
2: Para lechuga y tomate lo que le quieras poner, ¿no? Pero los que tienen justamente
3: claro,
2: lechuga y tomate.
3: Claro, sí, después viene con queso solo, jamón.
2: Claro. Jamón y huevo. Y puesto número 1, jamón y queso, obviamente,
3: claro.
2: ¿No?
8: Mira, jamón y huevo está muy... segundo.
2: ¿Cuál?
4: Jamón y huevo está segundo, mira.
2: Sí.
3: A mí me gusta el de Roquefort. Me encanta, a mí me gusta.
2: No, todo eso es medio polémico.
3: No, pero yo agarro.
2: A mí la aceituna me gusta también.
4: El aceituna rico.
3: Uno de jamón y queso y uno de Roquefort. O sea, te hago 4 hileras. Y me encanta. Aceituna y queso también está muy bien, ¿eh?
7: A la vuelta.
2: Yo me he dado cuenta que el secreto del sanguchito de miga, obviamente, es la humedad del pan.
7: Sí.
2: Pero... para mí con lo que lo untan es fundamental. A mí
3: claro.
2: Que tiene mucha manteca no me gusta.
3: No me gusta, no me gusta sentirle
7: no,
3: el gusto a la manteca.
4: Y que tiene
2: no
4: mucha mayonesa también es feo.
2: Sí, pero prefiero que tienda más a la mayonesa que a la manteca.
3: Sí. Claro.
2: Cuando
3: sí.
2: Vos le sentís la cosa pastosa de la manteca, ya me llena de, o margarina, viste, que le ponen.
3: Yo no sé.
2: Como otro sabor.
4: Te asquea, sí.
3: Mi tía Amalia, que hacía una sándwich de miga espectacular, a la mayonesa, a la bayonesa. La mezclaba con algo, pero no sé con qué.
2: Y con margarina.
3: ¿Será que le ponían eso para que rindiera más?
5: Para que sea más untuosa.
3: Claro, porque si no era muy espesa.
7: El éxito de mi hermana hizo cuando tenía su emprendimiento, hacía muchos, era lo que más vendía, sándwich de miga.
3: Qué rico.
7: El éxito estaba, pero por eso tenía que ser fresquísimo en la mayonesa casera.
3: Claro. Sí, pasa que tiene que ser muy fresco,
7: claro, por
3: porque
7: eso
3: es peligroso.
7: Tenía que ser fresquísimo. Ella los hacía por encargo.
5: Claro.
7: Y era de ahí a la casa.
2: Para mí, con lo que vos untás el pan es fundamental.
3: Sí, total.
2: Porque por ahí tiene como esa mucha pasta que le ponen con manteca, margarina.
3: Mucho gusto a margarina.
2: Le sentís el gusto, sí, y te cambia el. Ya es otra cosa.

0: 12 grados, 2 décimas. La temperatura en la ciudad de Buenos Aires para hoy máxima de 16 grados. Otra jornada con el cielo nublado en la ciudad.
1: Se hizo una encuesta, un relevamiento, un sondeo en Europa con los hombres y dicen que la mayoría no cambian a diario su ropa interior.
0: No, bueno.
2: ¿En serio?
1: Sí.
0: Ah, impresentable.
3: Bueno, pero en Europa no son tan amantes del,
2: sí, la de ducha. La limpieza.
1: Y el 20% no cambia la ropa en una semana.
3: No.
2: ¡Qué asco!
1: Es decir, usan el toda la semana el mismo calzoncillo.
2: ¡Qué olor a culo, chico!
3: ¡Qué gráfica!
4: Toda la semana.
2: Es sí. Mucho, porque vos decís, bueno, un día ponele que te la tomo.
1: Lo que pasa es que en Europa, chicos, el aseo es secundario.
4: Sí.
2: Sí,
1: no es como,
0: cuida mucho el agua.
1: Somos un país muy limpio.
2: Somos demasiado limpios.
1: Sí, pero no es por el agua solamente.
0: No, para mí no.
1: Si vos sos limpio, aunque no tengas agua, mirá.
0: Es la excusa.
1: No es excusa. No es excusa el agua.
2: Debe ser una cuestión de
1: cultural.
2: Cultural debe ser. No.
1: Y de poco olfato también.
2: Mucho perfume.
0: Y de ahí viene lo mejor de perfume, justo.
1: Sí, pero el perfume no tapa el olor.
3: No, al contrario, se mezcla con el olor.
2: Pero viste que
1: Cuando vos estás sucio y te pones perfume, pues se mezclan los olores, es horrible.
0: Pero no se siente.
1: Nada más lindo que cuando te pones perfume que estás limpio.
0: Claro.
1: Recién te bañaste o algo y levantás. Claro.
0: Pero te sentís. El cuerpo está fresco ahí, ¿entendés? Cuando vos te pones arriba, transpirás, ¿no se sentís pegoteado?
2: Pero debe
0: de lo que yo digo.
2: Para
0: el olor
2: mí
0: a cuero cabelludo, el olor a.
2: Es cultural, no se lo toman tan a la tremenda como nosotros. No lo tienen tan incorporado para mí. Como que bueno, más o menos, limpio, pero no es algo, no le deben dar tanta bola.
1: Pero ustedes se dan cuenta que la gente por ahí más fachera del mundo, las mujeres más lindas, los hombres más facheros, a lo mejor muchos tienen feolor.
3: No me hagas pensar eso de Penélope Cruz porque me muero.
1: Y bueno, pero para mí en Argentina, chicos, somos uno de los países más limpios del mundo.
2: ¿Vos decís que Brad Pitt usa el calzón una semana? No, bueno, no es europeo.
1: No creo, pero te quiero decir que nosotros primero tenemos bidet.
2: Eso es fundamental.
1: En gran parte del mundo no hay.
2: Existe.
1: Acá el baño, desde que somos chicos, te enseñan a bañarte todos los días.
2: Sí.
1: La ropa interior nos cambiamos todos los días.
2: De hecho,
1: hablo de la gran mayoría. Sí. Obviamente que debe haber de todo. Pero estamos culturalmente preparados para eso, sí. Para bañarnos.
2: Para mí es cultural también. No,
1: y vos cuando
2: no
1: viajás,
2: por ahí.
1: Que hemos tenido la posibilidad de viajar algunos acá. Vos te das cuenta que hay algunos aromas que vos decís, loco, sí, esto está mal.
0: Sí, esto sí. Tiene más de
1: 24 horas. Acá hay gente que no se baña.
4: Sí.
1: Parece todo muy lindo,
4: Italia,
1: muy limpito,
4: claro,
1: un olor.
4: Italia, que vos decís, wow, todo el mundo dice sí. Italia, qué maravilla, qué sé yo. Yo viajé en transporte público en Italia y era un olor que.
1: Olor no a chivo, chico.
2: Ay, qué
4: un olor
2: bajón.
4: A chivo que no se ¿viste? Podía, no lo podía creer. O sea,
3: bueno, mi hermano vive en Italia y no viaja.
4: Viajar en transporte público es una experiencia.
3: Para él ir a Roma es una epopeya porque dice, yo no me voy a tomar ese tren lleno de germen.
2: ¿En serio?
3: Entonces, te lo juro, mirá. Mi hermano es igual, es especial. Él es muy especial. Pero él dice, ese tren lleno de gérmenes, de gente que está
1: tornuda. Pero tornuda por otra cosa es.
3: Que te tose.
4: Yo
3: entonces,
4: no
3: cuando tiene que
4: especial.
3: Ir a Roma, va en su auto, no le gusta.
1: Yo igual, no eso es por otra cosa, por el fóbico, la bacteria, tiene como un mambo con
2: claro,
1: eso.
2: Claro.
1: Porque yo lo de los olores.
4: No,
1: yo lo
4: olor,
1: del
2: olor.
4: En general.
2: Olor siente
4: mucho. Yo pará, no podía creer.
1: El olor a no bañarse vos, sí. Por varios días, vos te das cuenta que olor a mugre.
2: Claro, pero a lo mejor ellos no se lo sienten.
1: No.
2: Están acostumbrados.
0: Pero vos, ¿ves el pelo que está ahí? Parece un pelo
2: sí.
0: De estatua.
2: Bueno, de hecho, viste que yo el champú seco en cualquier lado es un éxito, te lo venden en todos lados.
0: Ollitas húmedas.
2: Claro. Eso.
0: Para limpiarse la axila, ponerle.
2: Claro, no.
0: ¿Se limpian de esa manera?
2: ¿Será un tema del agua también?
3: No,
2: es cultura.
1: Lo que pasa es que, mira, una vez una amiga me decía: el que es muriente y dejado es muriente y
2: sí.
1: Dejado. No importa si tiene mucho, poco, alto, bajo, más grande, más chico, es como vos naciste.
2: Claro, mi abuela decía: un jabón blanco.
1: Cuesta 100 pesos.
2: Sí.
1: ¿Entendés? Un jabón. Y digamos, cuando vos sos limpita, se nota. Por más que no tengas ni las condiciones mínimas ni para bañarte, pero que la persona que limpia es limpia.
2: Sí, te limpias con un.
4: Sí, no tiene nada que ver con la condición
2: húmedo,
4: social.
2: No,
4: nada.
1: Y vos ves gente que por ahí tiene todo el acceso a todo.
2: Sí.
1: Y te das cuenta que es sucia.
2: Yo tenía un compañero de trabajo que nos descomponíamos del olor.
4: Ah,
2: Sí. Pero, o sea, trabajábamos, cuando trabajaba en radio, la producción era muy...
1: Mamure.
2: Claro, pero a lo mejor ellos no se lo sienten.
3: No.
2: Están acostumbrados.
3: Pero es el pelo que está ahí, parece un pelo, sí, de estatua.
2: Bueno, de hecho, viste que yo, el champú seco en cualquier lado es un éxito, te lo venden en todos lados.
3: Ollitas húmedas.
2: Claro.
3: Para limpiarse la axila, ponerle...
2: Claro, no, no.
3: ¿Se limpian de esa manera?
2: ¿Será un tema del agua también?
3: No.
2: No, es cultura. Nomás.
1: Que, mira, una vez una amiga me decía, el que es muriente y dejado es muriente y dejado. Sí. No importa

0: un jabón blanco
1: cuesta 100 pesos. Sí. ¿Entendés? Un jabón. Y digamos, cuando vos sos limpito, limpita, se nota. Por más que no tengas ni las condiciones mínimas ni para bañarte, pero es que la persona que limpia, limpia.
0: Sí, sí, te limpias con un...
2: Sí, no tiene nada que ver con la condición húmedo, social.
0: Claro, no, claro.
1: Nada. Y vos ves gente que por ahí tiene todo el acceso a todo. Sí. Y te das cuenta que es sucia.
0: Yo tenía un compañero de trabajo que nos descomponíamos del olor. Sí. Pero, o sea, trabajábamos, cuando trabajaba en radio, la producción era muy chiquita. Sí. Y nos descomponíamos,
2: A mí me pasó también.
1: La radio es un lugar que uno tiene que ir muy limpio, porque son generalmente espacios muy chicos. Sí.
0: Yo terminé
1: con
0: hablando
1: mucha gente y poca ventilación.
2: Nosotros terminamos hablando entre nosotros y decíamos, él encima usaba unas remeras de nylon. Que el nylon, viste, hay géneros que son más rompidos.
1: Sí.
2: Y ya de entrada, tipo, entrábamos por las 9 de la mañana, 9 y media, ya había olor. Entonces yo decía, pará, todavía ni siquiera empezó, ya está. Está mal, hay que decirlo.
1: ¿Y cómo hicieron?
2: Se lo dije, hablamos con un chico y uno de los chicos se lo dijo.
3: Yo te lo digo, claro.
2: Se lo dijo.
0: No,
2: porque estábamos en una producción, y en un ámbito chiquitito, y encima no había posibilidad de abrir ventanas ni nada.
0: Claro.
2: Y era imposible. O sea, ya a la media hora de arrancar ya tenés mucho olor a chivo.
1: Qué feo.
2: Yo tenía la idea de que era la remera de nylon que usaba,
3: ¿Pero cuántas veces puse esa remera? Una, dos, después tenés que tener
0: otra
3: remera.
0: No, la cambiaba, este pibe tampoco.
2: Yo me acuerdo que me fijaba la remera que traía.
1: Igual, chicos, a veces no es todo. Cuando vos no te bañás,
0: este pibe
1: es un combo de rosario de aromas.
0: Era olor a chivo y olor a pelo.
3: Eso no bañarse.
0: Olor a pelo tenía. Me acuerdo que tenía un
1: olor. Se mezcla con olor a culo y el olor a...
3: Bueno, oreja. Mucho tiene que ver también lo que comen.
0: El productor ejecutivo habló con él. Sí. Y no dio bola, y yo lo terminé llamando al padre. Era un pendejo.
1: Para mí, acá tenemos dos grandes contra los argentinos con respecto a eso. Primero, que somos un país que está acostumbrado a bañarse todos los días, y segundo, que nosotros no comemos muy condimentada la comida.
0: Claro.
1: Entonces no tenemos olor fuerte. Claro. Hay países que culturalmente están, ellos desde que nacen comen comidas muy muy condimentadas, con muchas especias y todo. Eso hace que vos transpires mucho más fuerte también.
2: Claro.
1: Viste que acá todos nos llaman la atención los olores fuertes, porque acá no se condimenta mucho.
0: No.
1: ¿Qué se le pone en la comida acá? Sal y pimienta nomás.
3: Sal y pimienta.
0: Sí, nada más.
3: Pero mucho alguna aromática.
1: Acá no usamos curry, no usamos mucha cantidad de...
2: Cero, es verdad.
1: El ajo es hasta ahí, la cúrcuma, todo ese tipo de cosas que le suman tanto sabor y tanto aroma a la comida, es muy poco acá.
0: Sí, no estamos
3: como mucho laurel, un romero y chao.
1: Claro, pero es muy poquito, pero no son cosas muy invasivas.
0: Pero ni siquiera se le pone mucho, porque
1: la comida hindú, la comida coreana, la comida coreana
2: es muy...
1: Hay mucha comida, está muy condimentada, entonces ya nosotros esos aromas nos parecen muy fuertes, y la gente que transpira, que come todo el día eso, transpira con otro...
0: Distinto.
1: Distinto.
0: Distinto.
1: Pero nosotros no estamos acostumbrados. Igual... Una cosa es la transpiración de alguien que comió, pero está limpio y comió. Y otra cosa, son dos cosas distintas.
0: La otra cosa es la mugre.
1: La mugre.
0: Claro. Sí.

0: Ese, buen día, buen día, buen día. Hasta las 10 de la mañana estamos juntos en la 100. ¿Qué tal?
1: Muy bien.
2: ¿Qué tal?
0: Bueno, los que vienen desde más temprano también los saludamos en este miércoles 27 de mayo, chicos.
2: Ya
0: termina mayo, era el
2: ¿Vuelo?
0: Domingo.
3: Ya estamos.
1: Sí. Claro, sí, señor, lunes primero de junio.
2: Sí.
0: Qué prolijito.
2: Sí, sí, me claro. encanta.
3: Sí, me gusta que empieza así.
2: Bien prolijo, ¿viste?
0: Sí, sí.
2: Es lo que corresponde. Todos los meses deberían ser así de respetuosos.
0: Buen día. 6 y 13. Bueno, ¿cómo va a estar hoy, Costi?
4: Frío, Santi, como tenemos todos estos días. En este momento hay la neblina Stahl. Que hay como un rocío que cae sobre nuestra humanidad, y vamos a tener una temperatura máxima que va a rondar los 14 grados. Va a estar más frío que ayer, 2 grados menos.
0: Bueno, ahí está.
2: Y húmedo.
4: Húmedísimo.
2: Asco.
0: Bueno, atención a la gente de River hoy, porque tenemos una sorpresa para ellos.
1: Epa. Sí, señor, ¿Ella? Claro. Dentro de estos... premiazos de miércoles, claro, sí señor.
0: Sí, ¿qué regalamos?
1: Tenemos camisetas de River, pero esa no es la sorpresa, ¿eh? Gentileza de Seven Sport, pero están buenísimas los premios de Barraza.
0: ¿Para que le vamos a sumar una de la selección también?
1: Ah, dale.
2: Ah, estás dulce hoy.
0: Puta. Sí, porque ahora que arranca el Mundial y ya se viene la firmada por Scaloni.
1: Sí, claro. Entonces, arranco de vuelta por si Aptra mete la terna premiazos para que me nomine. Camisetas de River y de la selección argentina, gentileza de Seven Sport, los premios de Barraza, las gift cards de las Margaritas, los rogeles de Marcela, los kits con productos Bacalín, y atención, tenemos plateas para River Blooming, cortesía de Avianca.
2: Ah, bueno.
1: Este partido es esta noche, 21:30 en el Monumental. River quiere sellar la clasificación en la Copa Sudamericana. 21:30, viejo lobo.
0: ¿Hoy mañana te juega Boca?
1: Sí. Mañana juega Boca, sí señor. Ay, no, mismo horario, 21:30.
0: Jugó San Lorenzo, ¿no?
1: Sí, ayer jugó el Ciclón y quedó afuera, papelón de San Lorenzo.
0: Fernando, pero, vale.
1: ¿Qué crees? No,
0: está dando una mano.
1: Pero es internacional, el dólar, transfiéranme.
0: Bueno, buen día, chicos.
1: Es la última semana, después el descanso y después se viene la Copa del Mundo.
2: Ahí está Shakira.
1: Shaki.
2: Cantando la misma canción.
4: Desde el Mundial pasado.
0: Buen día. Che, qué niebla.
2: Sí. Está horrible.
4: Alerta, violeta.
2: Feo. Cuidado, bueno, se ve un sorto.
0: ¿Un qué?
2: Ah. Sorto.
4: Que no se ve nada, quiere decir.
2: Nada. Un sorbo. No se ve un sorbo.
1: Hi, Dai.
0: Bueno. Ahí estoy poniendo una rosa. Santiago del Moro, el tuitazo de hoy. Mientras tanto, pueden dejar su mensaje de voz para el hola, para el brindis de las 6:30, para el yendo de las 8. ¿Todo en qué línea lo hacen? ¿En qué número?
4: El 11-3700-0100.
1: 11-3700-0100, claro.
0: Dejen su mensaje de voz, ¿dónde?
4: 11-3700-0100.
0: Bueno, buen día.

0: tránsito, bebé?
1: Tranquilo por ahora, no hay mayores inconvenientes. Trenes, subtes y premetro funcionan con normalidad.
0: Bueno, hoy es el día del ingeniero electricista. Pero bueno, es muy arriba el ingeniero, pero le voy a mandar un saludo a todos los electricistas, a la gente del oficio.
2: Sí, un beso para todos, tan importante. Mi cuñado es ingeniero electrónico.
3: ¿Pero es electricista?
0: Sí, la mujer de Sorbo es ingeniera
3: civil. Justo el otro día con Majo estábamos hablando.
2: ¿Y no es lo mismo?
3: Porque, no, industrial.
0: Hay un montón.
3: Electrónico.
0: Debe ser la carrera, debe ser como una misma carrera al inicio.
3: Claro.
0: Y después se debe diversificar.
3: Por lo que tengo entendido, en tercer año, medio que
2: se abre.
3: Vas para alguna rama que quieras elegir.
0: A mí me parece la peor carrera.
2: La más difícil del mundo, me parece a mí.
0: No puede haber hecho nada. Sí. Ni pasar por la facultad puedo. Ni saludar por la vereda.
2: Ni ir a buscar a un amigo que estudie ingeniería.
0: No, quiero pisar y no me deja, la patita no pisa. No. ¿Viste cuando querés unir los polos?
3: Sí.
2: Como dos imanes.
3: Y no se dejan.
0: Polos iguales que no se repelen.
3: Sí.
2: Sí. Así.
0: Sí, igual.
3: Hay una pared invisible, un mimo.
2: Como cuando querés parar a un bebé en el piso y no quieren ni levantan las patas, ¿viste? Es imposible.
4: No pasa nada. Mi ahijado que estudia ingeniería aeronáutica.
2: No lo voy a entender nunca.
0: Y la mujer de Sorbo también,
2: chico.
0: Sí,
2: claro,
4: es
2: muy difícil. Sí.
4: El chico es brillante.
2: Y la hija de Juan, que es una bestia de capa, de inteligente, también estuvo hablando con Celestita el otro día porque quiere estudiar ingeniería.
5: Qué bueno.
2: Civil.
3: Pasa que
2: empieza el año que viene,
3: claro.
2: Pero estaba viendo, ocupada con ingeniería.
5: ¿Bien qué?
3: ¿Qué tipo de ingeniería quería estudiar?
2: Civil.
5: ¿Mi hija?
0: Sí.
5: Abogacía, por ahora, la chica. Pero va cambiando cada rato. Pero no va para el
3: lado de matemática. Es que a los 14, 15 tirás.
5: Pero le va muy bien en el colegio, por suerte. Eso está bien.
0: Está bueno.
5: Sí, es un problema menos. Le va bien en el colegio.
0: Igual con la aptitud para la matemática se nace, chicos.
5: Sí, nace.
2: ¿Te sale o no te sale? Ya está.
0: Y después tienen los, como Sorbo, que son los buenos para
3: todo.
2: Para todo.
4: Esos son los fuera de serie.
5: Mi hermana es ingeniera en informática. Es muy buena esa ingeniería. Tiene mucha variedad laboral.
2: Ay, lo admiro.
5: Mucho laburo. Mirá, ella terminó de trabajar en una empresa importante y enseguida tuvo otra y enseguida tuvo tres
2: qué
5: propuestas
2: grosa,
5: más.
3: Son profesiones que tenés laburo siempre.
5: Sí.
2: Qué grosa.
5: Informática está buena.
2: Qué bueno.
4: La ingeniería electrónica.
0: Ahora Luchi también es buena en matemática.
6: Yo soy buena en matemática, pero igual tanto no me da el boche como esta gente que estudia ingeniería. Tanto no llega. Me defiendo la matemática. Sí. Puedo.
2: Si acá hay que ir a una olimpiada de matemática, vamos.
6: Voy, yo lo represento, ¿sabes qué?
5: Mi hermana de chica era bocho total en matemática y yo era malísima y mamá la obligaba a ella a enseñarme a mí. Y ella se ponía nerviosa. No, que te va a pagar, no tenemos un mango. Y ella se ponía muy nerviosa porque yo no entendía. Y ella no entendía que yo no entendía. Entonces terminábamos siempre las patadas. Siempre para, pero no quiero que me explique. ¿Cómo no entendés los logaritmos? Me decía y me gritaba,
2: ay, me muero.
5: ¿Viste?
4: ¿No sabes lo frustrante que es cuando vos le estás enseñando a alguien y no te entiende?
5: Claro, no,
0: pero nadie entiende eso.
2: Nadie.
0: El 90% no lo entiende, ¿no?
5: Claro.
2: Y fuiste
4: gracias a ese otro 10, el mundo sigue girando.
2: Sí.
0: Por eso, todos tenemos una aptitud para algo.
4: La gente
0: de la matemática es muy especial.
5: Claro.
0: Así que hoy en el Día Nacional del Ingeniero Electricista, le mandamos un saludo a los ingenieros, aprovechamos a todos.
5: Sí.
0: Y a los electricistas también, a todos, que son muy, muy copados.
5: Muy.
0: Cracks. Bueno, 6:20, buen día. Deje su mensaje, ¿dónde?
4: Al 11-3700-0100.
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0: Somos tu familia radial, gracias por estar ahí, por elegirnos cada mañana. Una mañana pasada de niebla, chicos, lo que era noche la niebla.
4: Hay una foto en la tapa de un diario que no se ve el puente, el Zárate Brazolaro,
2: sí,
4: no se ve.
2: Nada se veía, impresionante.
0: Bueno, buen día.

0: Es el Día Mundial de la Medicina de Urgencias y Emergencias. Otra cosa, explícamela a la gente que... Viste que hay gente que es emergentóloga.
1: Sí, claro. Sí.
2: Crecente ese
0: médicos,
2: día.
0: Claro, médicos emergentólogos son los que están en lugar de los... Claro, son los que están en las catástrofes.
1: Claro, que tienen que clasificar el grado de gravedad que tiene cada paciente. Viste que tienen un color, hay todo un protocolo para cada paciente, este rojo, este...
0: Vos es que yo tengo la hermana de una amiga mía que trabaja de eso en el exterior, es muy grosa, y es una locura porque ellos tienen que en una fracción de segundo decidir...
3: acomodar la tragedia, por decirlo de alguna manera.
1: Estrés. Constante, viven en estrés.
0: No puedo entender cómo una persona puede hacer eso.
1: No, yo tampoco.
2: No. Y bueno, son gente.
1: Yo lo miro, yo muy miro especial. Series de médicos porque soy fanática de
4: mirar. Ah, sos médica entonces.
1: Casi que soy emergentóloga. Emergentóloga.
2: No.
0: Ahora explícamela cómo para, digamos, nosotros ni para los números ni para los
2: ingeniería,
0: vamos tachando.
4: Tachame la doble.
3: Estamos de mal en peor, no sé dónde vamos a levantar la mano, porque hasta ahora.
0: Bueno, pará, hoy es el día del marketing.
3: Ahí vamos.
0: Marketing sí, porque.
4: Sí, ahí sí.
0: Sí.
3: ¿Por qué? ¿Qué sentido? ¿Por qué se sienten capaces?
5: Y porque marketing de las redes.
0: Yo mercadotecnia estudié en la.
1: La voz sí, Santiago.
3: Claro,
1: sí.
3: Sí. La
0: ¿cómo vender un producto? Claro. ¿Cómo potenciarlo? Bueno, acá, por ejemplo, el producto Sorbo. Acá se potenció.
1: Está potenciado.
0: De una manera.
3: De loco.
1: Solo.
3: De loco.
4: Lo pones de la vidriera y te lo sacan de la mano. En la góndola.
0: Claro.
3: No lo terminás de acomodar que ya lo vendiste.
1: Punta de góndola. Sí.
0: Bueno, buen día. Las cosas que hay que escuchar.
1: Vos lo fomentás, sí. Perdóname.
0: 623, buen día.
4: Se te nota en la mirada.
0: Ya no puedes decirme nada. No. Bueno, frío, ¿cuánto tenemos de máxima hoy?
2: 13, 14, va a estar más frío que ayer. Y mira que ayer estuvo frío,
0: ¿Vieron la ola de calor de Europa?
2: Ay, sí, tengo un amigo ahora en Barcelona, 31 grados, todavía no es el mediodía, me dice.
0: Claro, chicos, pero pará, ellos están en
1: primavera. Claro, ellos tienen una primavera muy calurosa y nosotros tenemos un otoño muy frío. Mirá qué loco. Pero,
0: por eso, y el verano nuestro no fue caluroso este.
4: No, fue muy tranquilo este verano.
3: Muy pocos días fueron calurosos.
0: Lo que no tuvimos fue otoño.
1: Pero este otoño es muy frío, es muy invernal.
0: Es muy invernal, sí.
1: Y ellos están teniendo una primavera muy verano, porque es primavera todavía.
0: Igual los veranos últimamente en Europa vienen siendo tremendos.
3: Pero se cocinan, unas olas de calor tienen, que Dios mío.
0: Son semanas y semanas por arriba de los 40 grados en gran parte de Europa. Sí. De la Europa además de acá, ¿no? La que... No de la Europa del Este.
3: La más cercana.
0: Pero,
2: yo cuando fui en diciembre a ver a mi hermano... vamos a un pueblo a pasar año nuevo, menos 3 grados hacía, un frío, pero un frío.
4: Menos 3 nevaba.
2: Nevaba, claro. ¿Sí?
0: Bueno, buen día, con frío, con calor siempre estamos. Igual prefiero esto, chicos, unos 40 grados.
3: Sí, yo también.
0: Toda la vida.
3: Toda la vida.
0: Buen día. Bueno, un día como hoy, en 1930, se inauguraba el edificio Chrysler en Nueva York, que medía 319 metros, y en ese momento, en el 30, era el más alto del mundo. Claro, imagínense lo que fue para el mundo en 1930, hace casi 100 años, hacer un edificio de 300 y pico metros.
4: Es el de King Kong, ¿no?
2: Nueva York, que es famoso. Claro.
3: Sí.
0: Es el de King Kong. El Art Deco.
3: Sí. Sí.
2: Ah, el Art Deco, ya sé cuál es.
3: Y si vas, lo vas a visitar.
1: Sí.
0: Pero es una locura el diseño y la altura.
3: Ay, sí. Y para esa época ni te dije.
4: Para el año el diseño era totalmente distinto a todo lo que había.
0: Chicos, 319. No existe. Más de 3 cuadras de alto.
3: Sí, no existe.
0: En el 30.
1: En 1930, claro.
0: Sí. ¿Y la Torre Eiffel de cuándo es y cuánto mide, Fernando?
6: A ver...
2: La Torre Eiffel es un aniversario, o sea que debe ser 1879, por ahí.
0: Sí. A mí lo que me impresiona es la Torre Eiffel, lo alta que es, y fue algo que se hizo para una feria, para una exposición, por un aniversario, como dice Costa, en París, y se iba a desarmar a los 3 meses.
3: Sí, uh-huh. eso es rarísimo. Cuando vos estás ahí decís, sí, ¿cómo que esto se hizo temporal?
0: ¿Viste lo que se... ¿Cómo todo antes
3: ¿cómo
0: decía,
3: que esto lo hicieron
0: bueno,
3: para elevar?
0: En serio.
2: Igual después sí, le habrán agarrado las clavijas y se...
3: No, calculo que sí, pero digo, es un proyecto que se hizo para que durara 3 meses, nada.
1: A mí lo que me parece maravilloso es que todos los que vinieron después de que se construyó la Torre Eiffel, nadie, como que nadie la cagó. O sea, no hay nada alto para que...
0: sí, eso se luzca.
1: Claro, siempre se luce la Torre Eiffel, claro, ¿entendés? No hay nada, no, nadie puso un edificio, ¿viste? Que
0: igual yo cuando tuve la posibilidad de conocerlo, que no fue hace tanto... a mí me impactó la dimensión.
1: Claro.
6: 330 mide, con la antena y todo.
0: ¿Viste?
2: O sea que es como esa, bueno, más o menos.
0: ¿Y de qué año es?
6: Comenzaron en el 87 las obras, terminaron en el 89, el 31 de marzo. Claro,
0: 1889.
2: Sí. Claro, son 100 años de la Revolución Francesa, que es 1789.
0: Por eso, pero no es un edificio.
3: No. Claro. Pensar que en fotos se ve tan chiquito, en persona debe ser una locura, ¿no?
6: Es gigante. Sí, es gigante.
2: Debe haber, tío, cuando estás arriba.
0: Pero vos pensás, yo pensé que era muy chiquita. Por foto, va, que era una cosita así.
3: Sí, no debe mencionar lo que debe ser en persona, no, o sea, por foto no, nada es igual. No. Es impresionante cuando la ves en persona, todo.
2: Y bueno, todo de hierro.
0: Como vos.
3: Impresionante en persona. Impresionante.
0: Impresionante. Impresionante. En persona decís,
3: ¿qué es de hierro? ¿Qué pedazo de hierro?
0: Buen día. 6:28. Salud, todo el mundo es Fernanda, chicos.
1: Sí, anda todo el mundo. Ojo, ¿eh? Hay que tener cuidado.
6: Yo virus en la escuela.
2: Sí, vas a la escuela y volvés peor.
0: En el jardín de mi hijita, en el aula de ella, quedaron 2, creo.
6: Sí, sí. Ahí, ¿eh?
0: Hay mucha influenza.
3: Sí.
0: Pero claro, el tema es cómo... Vos mandás a un chico al colegio, ¿y cómo zafás de la gripe?
3: No, es imposible. Están todos entre todos, se contagian.
0: Y más cuando son tan chiquitos, ¿viste? Que están haciendo como las defensas.
3: Ay, sí.
0: Sí.
3: Cualquier
0: sí,
3: cosa que anda dando vueltas.
0: ¿Cómo seguís vos con tus hijitos en el colegio?
7: Y Sofi estuvo al borde, con un poquito de fiebre, pero... Sí.
0: ¿Zafaste?
7: Venimos zafando.
0: Sí.
7: El fin de semana estuvo media caiducha, pero levantó.
0: ¿Viste? Cuando ya lo ves que empieza como a caer, decís...
3: Sí, empieza
7: mucho moco, mucho moco.
3: Sí. Los mocos,
0: los
3: ¿viste?
0: Los mocos son tremendos.
7: Sí.
0: Buen día. Bueno, es el... ¿Quieren ir de cumpleaños?
7: Sí.
0: Sí. Benito Fernández cumpleaños hoy.
3: Mira, puede estar muy divertido, ¿eh? Es divino él.
0: Es buena onda, ¿no, Benito?
3: Es re buena onda.
0: Sí.
3: Re.
0: Sí.
3: Muy buena onda.
0: ¿Qué más?
3: Muy talentoso.
0: Jime Cardi.
3: A lo de la Jime podemos ir. También puede estar
5: divertida y poder jugar, sí.
2: Gané Martín Fierro hace unos días.
0: Claro.
3: Claro.
0: Franco Colapinto, chicos.
7: Mira, Franco.
4: Ahí va.
3: Ahí, a lo de Colapa.
4: Buena rica.
3: Colapa, pasa la invitación. Escucha,
1: sabía que eras geminiano.
0: Como le he ido bien las últimas carreras, es Colapa.
3: Es Colapa, chicos.
0: Es Colapa. Sí. Esperá que le pife alguna que ya va a ser de vuelta.
3: Franco.
0: Franco.
3: Franco, olvídate.
0: Sí. Porque viste que el exitismo, eso me enferma a mí. El otro día sorbo, ay, Colapa tal cosa, ¿qué Colapa?
4: Es amigo Colapa, ¿cómo que no?
0: Sí, bueno,
3: ¿cómo que no?
0: Es un crack, Franquito, chicos. Es muy chico, 23 cumple.
3: Sí.
6: Nada.
0: 23.
3: Y llegó muy lejos.
5: Qué groso.
3: Muy lejos.
0: Pero siempre pienso que, qué locura cuando se te da todo tan joven.
3: Tan chiquita, ¿no? Sí.
0: Claro.
2: Pero todos los pilotos, Santi, empiezan tan jóvenes.
4: Y el que ganó toda la carrera hasta ahora, Antonelli, tiene 19.
2: Santi.
4: Sí, 19 tiene el uno. Es italiano.
6: Sí, sí.
8: No, llevó los estudios, tengo entendido.
6: Llevó a los compañeros de colegio de la secundaria el año pasado, cuando corrieron en Italia.
3: ¿En serio?
6: Recibió la visita de los compañeros de la secundaria.
3: No, sí, qué de delirio, escuela, claro. Qué delirio.
0: Pero, por ejemplo, pienso, no sé, la Sole que tenía 15.
2: Menos
0: y
2: tenía.
0: Se llenaba estadios. Digamos, cuando vos tan chiquito, bueno, Abel Pintos también tuvo un éxito tremendo.
3: También, desde muy chiquito.
2: Claro, muy chiquito. Sí, llegó a cantar con la negra.
0: Desde tan chico,
3: semejantes carreras, ¿no?
0: No, y que no te explote la cabeza.
2: Y bueno, Guido.
0: Guido, Guido actuó desde los 4. ¿Entendés? ¿Cómo sobrevivís vos sí. a estar en la cima de lo que haces desde tan chico?
3: Sí, y con una vida hagas, ¿no? con una vida tan diferente a los chicos de tu edad.
0: Por eso, Sorbo, que te haya ido así en Europa, la verdad que fue...
4: Fue ganancia.
0: Por algo fue.
4: Sí, sí, sí, sí, fue, sí. Fue todo ganancia, beneficio.
3: Al final...
0: ¿Te acuerdas que el Papa dijo?
4: No, por es por ahí.
3: No es por ahí.
0: No es por ahí. No es por
4: Dios
0: ahí.
4: Tiene algo mejor para usted.
2: Háganle.
0: Bueno, éramos nosotros, Sorbo.
4: Claro,
0: bueno,
4: obvio.
0: Vamos a brindar como cada mañana, 6:31. Levantamos una copa. Amiga, amigo de cada mañana. Y decimos chin, chin, salud. Y brindamos... Por la salud ante todo, y por la vida, y por la Argentina, y por todos nuestros deseos y proyectos, ¿eh? Ahí está, que se cumplan todos. Chin, chin, salud.
9: Brindo por mí y por ustedes que me acompañaron cada uno de estos años. Esta semana es mi última semana, me jubilo. Marta, ay, de Luis Beltrán, Río Negro.
3: ¡Eso, Marta. Martita!
10: Siempre buen día, Club del Moro. Voy a brindar por ustedes, por mi familia y por toda aquella gente que no tiene trabajo, pero no decae.
3: Ah, mi amor, por todos ellos.
11: Hola, Club del Moro. Brindo por todos los argentinos. Brindo por mí y brindo por toda mi familia.
3: Beso, qué linda
7: parecía
3: voz.
7: Parecía Isabel Pantoja.
3: Olé. Sí, no, qué linda voz.
12: Quiero hacer mi brindis del día de hoy por todos, por todo el mundo que sale a trabajar a esta hora de la mañana. Muchísimas gracias, un besote.
3: Un beso.
13: Hola chicos, buen día. Hoy brindo por mis hijas, por mí, por ustedes. Les mando un beso, gracias por alegrarme la mañana.
3: Beso, mi amor.
14: Buen día, Club del Moro. Hoy brindo por mí, por la familia, que tengamos salud, que es lo más importante. Que tengan un buen día.
3: Buen día, buen día.
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16: Hola, ¿qué tal? Hablo acá de Paraná, Entre Ríos. Brindo por ustedes, por mi familia, por todos. Soy Marcos, estoy laburando en la aplicación.
3: Beso, Marquito.
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17: Buenos días, Club del Moro, acá acompañando mi mañana, como siempre, brindo por mi familia, por ustedes, y que no falte el trabajo y el pan claro. en nuestras mesas. Besos.
3: Que nunca falte, que nunca.
18: Bueno, a mis amigos y queridos amigos de todos los días, de todas las mañanas, brindo por cada uno de ellos, por la salud, por el trabajo, por la paz y todo lo que la necesitan en caso urgente, Fabio.
3: Chau, un beso, chau. Un beso, que así sea.
15: Por esos días, por venir, por este brindis para mí.
19: Es para agradecer, más que nada, simple. Estoy yendo a trabajar en mi vehículo, calentito, escuchando la radio, tomando un matecito. La verdad que hoy mi brindis es para agradecer. Un besito a todos. Chano de Moreno.
3: Qué lindo, Chano, un beso.
0: Buen día. Escuchá.
3: Hola, buen día, Polimio.
0: He estado para Estela Maris, esta canción que le gusta y siempre nos escucha. Un beso. Bueno, acá leí un mensaje que dice, escuchen en redes. Confirmamos que no hay nada más lindo que llegar a casa, ducharnos, ponernos el ropa limpia, meternos en la cama con sábanas recién lavadas, ¿no?
3: Sí, y confirmamos. Confirmamos.
0: Y pienso qué lindo que es cuando llegás, y más ahora que está haciendo frío.
3: Ay, oh, sí, qué lindo.
0: Cuando llegás a tu casa, duchita y te metes en la cama.
3: Es uno de los momentos más hermosos del día para mí.
0: Sí, para mí es. Ay, escucha, obviamente, cuando te saludan tus hijos, ese abrazo con los hijos.
3: Sí,
0: bueno. Cuando son chiquitos, ¿viste?
3: Sí. Después van creciendo y ya es más difícil que te abracen, pero.
0: Yo les exijo. Saluda a tu padre.
3: Sí, viene a dar un beso, pero no es como cuando son chicos que corren a abrazarte, ¿viste?
0: Esto que está acá es tu padre, sí. Leo. Soy tu padre, Leo. Mal ayer se iba a una, no sé a dónde iba, y salgo hasta la calle y le decía, te quiero, hija, te quiero. Y le gritaba, le daba una vergüenza.
3: Sí, sí, no les gusta, ¿viste?
0: Pero siento que son pequeñas cosas, gestos. Más o menos idiotas.
3: Sí, de la vida cotidiana.
0: O que le dan cringe a ellos, sí. ¿Viste? Que cuando vos sos adolescente sí. O entras en la adolescencia, todo gesto de amor de tus viejos no te gusta.
4: Y porque vos querés ser grande.
0: Querés ser grande. Y es muy lindo cuando pasan esas cosas, porque creo que después de grande te amigás con eso y no te lo olvidas nunca.
3: Total.
20: Soy tu padre,
0: no, eso no, así no. El otro día fui a buscar a un colegio, a una de las grandes, y cuando salí me agarró de la mano.
3: Y yo, me muero. Y
0: yo digo, qué lindo, porque, viste, por ahí los chicos cuando tienen esa cierta edad no quieren mucho.
3: Nada.
0: No.
3: Sí, no, nada. Ay, pero son esos momentos de que les agarra la ternura, viste.
0: Sí.
3: Ay, que uno los disfruta.
21: ¿O te van a pedir algo?
3: Todo, que los abrazás.
0: No, porque
3: siempre
0: creo
3: están
0: que
3: duro.
0: Todo esto de ahora es lo que vos te acordás como los momentos más felices de tu vida cuando sos grande.
3: Claro. Sí, lo que añorás también, ¿no?
0: Viste que llega una edad que vos decís, uy, qué lindo era cuando estábamos todos juntos, que comíamos todos juntos, sí. O no sé, Edith que mira con su hija televisión en la cama y comen
1: no,
0: juntas.
1: Me encanta eso, mí.
0: Eso que para ella ahora debe ser algo más, para su hija, cuando sea grande lo va a recordar como algo muy importante.
3: Sí, no te lo olvidas nunca más.
0: Esas pequeñas cosas que uno hace cuando es pendejo.
1: Sí.
0: Que cuando sos pendejo te parecen algo del día a día, y cuando sos grande decís, uy, qué lindo esto, qué bien estaba esto. Porque es amor, en definitiva.
21: Sí, yo confirmo.
0: Perfecto.
21: A mí me pasó cuando era más chica, bueno, hace 2 días, terminé de colegio, a mí me pasaba con mis papás, pero hoy en día digo, no, o sea, qué lindo esos momentos que compartí con mis papás, que me buscaban en el colegio, que me abrazaban.
3: Ay, sí.
21: Esos momentos y me quedaron marcados para siempre. Valorado,
0: vos tenés unos papás representes, Lucha.
21: Yo sí, recontra, entonces esos momentos me quedaron marcados para siempre.
1: Pero yo tengo una mamá que está grande, y el otro día, y ella me crió a mí de una manera como se criaba antes, o sea, por lo menos... en mi caso no fue una mamá muy cariñosa, así de darme besos y de abrazarme. O sea, el cariño lo demostraban de otra manera.
3: No era
1: una generación que no, o sea, te querían, no significaba que
3: sí,
1: no.
3: Sí, uno se sentía querido, pero no había cariño físico.
1: No había cariño físico. Y el otro día acompañé a la neuróloga y la veo como una nena, ¿viste? A veces me disfruto mucho de estar con ella y me río mucho con ella. Y la veo y me da ternura y la abrazo y le doy besos. Y ella se deja ahora, ¿viste? Ella aceptó el cambio de época, de que somos más cariñosos todos.
22: ¡Tan buena!
1: Y el otro día la agarré y le dije, ¡ay, qué lindo! Le agarré los cachetes, así que, pero ella jamás lo hizo conmigo de
3: no,
1: chica.
3: No, es que tampoco lo habían hecho con ella, seguramente. Claro, menos, tu abuela, no, menos.
0: Igual
3: abuela,
0: hay que decirle menos a la gente que uno quiere y que uno tiene, que la quiere.
1: Sí.
0: Viste que hay mucha gente que quiere y
3: no dice nada.
0: Y después el día que se va, que ya no estamos, dices, ¿cómo?
1: Ay, sí, claro. No hay que lamentarse eso, por eso.
0: No, por eso hay que decirlo.
1: Hay que hacerlo y hay que decirlo.
0: Chicos, vamos a ir a hacerlo todo lo que lo queremos.
3: Vamos, Sorbo.
1: Pero más todavía no, pero a él hay que modificar.
0: Te queremos.
1: No.
0: Me querés.
1: Hay que dosificarlo.
3: Sin límites te quiero.
2: Una mezcla de admiración y cariño.
3: Sí.
4: Gracias.
3: Sí, sí. Hasta el cielo.
4: Los quiero yo también, ¿eh? Los quiero yo también. Quédense tranquilos.
0: Bueno, buen día.
3: Verte,
2: una tranquilidad, ¿no?

0: Bueno, 6 de la mañana, 40 minutos. ¿Cómo va a estar hoy?
1: Frío, Santi. Vamos a tener 14 de máxima. La humedad está altísima. Hay como una garúa, algo raro así en el ambiente. Está...
0: No, esa garúa que vemos es esa niebla condensada, ese rocío que no sube, que no levanta.
2: Sí, es un majón.
0: Y queda ahí como flotando.
1: Claro, pero moja, ¿eh?
2: Sí, sí, pero está húmedo, viste que está mojada la campera, horrible. El pelo, es un asco.
0: No, y mucha precaución en los accesos, y más en las zonas más bajas, que es peor aún.
1: Sí, ponen yendo para La Plata.
2: Sí, no se ve nada.
0: Para Ezeiza, para Luján.
1: Y sí, para mucha Zárate, niebla. Para allá.
0: ¿Cómo está el tránsito, bebé?
3: Se cargan los accesos, accidente en Beasley entre Falucho y Romero, tren Roca, Ramales Corni, Ezeiza con demoras.
0: Bueno, tenemos premios. Escuchen todo lo que hay hoy.
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0: Shine, shine, shine, a brillar, shine, hoy shine. A brillar en esta mañana, en este día. Comenzamos juntos esta semana que para muchos fue más corta, para nosotros no, porque estuvimos acá el 25 de mayo firmes.
1: Sí.
0: Y yo pienso, ¿cuántos años hace ya, no? Nosotros arrancamos con Mañanas Campestres, yo arranqué en el 2013, enero del 2013, ya van 13 años.
1: Claro. Es un montonazo. Mucho.
0: Y yo pienso, lo que hace que me levanto a
2: al alba, antes que el gallo.
0: Y qué hermoso, porque el programa La Primera Mañana es mucho más que un programa de radio. Porque es ese programa que te abraza en la primera mañana, que te despierta, que te acaricia, a veces el alma, a veces el sentido del humor, pero todo es buena onda acá. Y es un horario, yo decía recién, muy particular, porque claro, uno recién está levantándose, está con la guardia baja, o está regresando a la casa después de mucho laburo, y hay un país que se levanta y se pone de pie esta hora. Es como acompañar al laburante que va a emprender su día, ¿no? Su jornada laboral.
1: Totalmente. Sí, y uno a lo mejor viene de pasar una mala noche, dormir poco, sí, estar preocupado, estar sí, ahí. Es muy sensible, es un horario, uno está muy a flor de piel.
0: Muy. Bueno, buen día.

0: Bueno, ¿cómo va a estar hoy, Costi, entonces?
1: Frío, Santi. Vamos a tener 13, 14 grados de máxima. Más frío que ayer.
0: Bueno, en 1931, el explorador suizo Picard se convierte en el primer hombre que alcanza la estratosfera al ascender en globo hasta los 16.000 metros de altura.
1: Vaya. Se empezó a ir, se fue y llegó.
0: Es decir, fue el ser humano que más alto llegó hasta ese momento, ¿no? Pero imagínate Picard. La mujer abajo le decía, hasta ahí Picard.
2: No más.
3: ¿Qué te dije?
0: El tema para que subió, el tema es cómo bajó.
4: Picard. Un sistema de vuelos espaciales.
0: No. Poné cómo bajó Picard en 1931 de globo aerostático, Fernando Carlos.
2: A ver, lo que la quedaba, mujer bien. Lo trataba de con el apellido.
1: Sí.
2: Señor Picard.
0: Sí, don Picard. Sí.
3: Claro.
0: Se respetaba mucho eso.
3: Picard baja.
0: Vení para acá. Huyendo de ella subió.
1: Sí. Se pelearon.
0: Pito decía, vení que no te iba a hacer nada.
3: Vení.
1: No, viste, bueno, en alguna discusión como decir, me voy a la mierda. Dijo, me voy en el globo. Dijo.
3: Me voy.
0: Es alto, dice Emile.
3: Che, muy alto.
1: Y la estratosfera, dijiste.
0: Sí. Y en esos globos encima.
3: Que y se el cagazo.
0: Juego. Sí.
2: Vos bajaste, bebé, pero más cerca, ¿no? En el tiempo.
5: No fue tanto, era entre 800 y 1000 metros.
0: Claro, nada.
3: Y este 16.000.
0: Sí. En un momento dice que le explotaban los oídos y dice que acá algo raro pasa.
3: Sí, me parece que me fui a la
2: mierda. Iba desinflando de manera controlada.
0: ¿Cómo? ¿Se fue desinflando?
2: Sí, lo de Auguste Picard.
0: ¿Y dónde habrá caído?
2: Sí, el globo se separaba o se iba desinflando de una manera controlada, ¿no?
0: ¿Y qué cayó después en paracaídas?
2: No, el mismo globo.
3: Pero el mismo globo después iba más rápido.
0: No, porque por ahí dice el globo se separaba o caía o se iba desinflando. Por ahí tenía previsto quedar de la otra manera también.
1: No, se raspó todas las rodillas, Santi.
0: No, porque el tema era subir es más fácil, me parece.

0: tema como volvés.
1: Pero el tema muy controlado tenés que bajar, porque si no te caes.
0: El curita, en Brasil cuando salió con globos.
2: Ay, pobre.
0: El vuelo levantó, el tema que no supo después.
1: El tema que
2: para dónde. Le empezaron a pinchar los globos.
3: Pero no te ibas con globos.
2: Claro.
0: Sí.
4: En Austria bajó, en el glaciar Gugler, en los Alpes de Tirol.
0: Bueno, salió de, sí, de Suiza y terminó en Austria. Bueno, y cerca igual. Uh-huh. Digo cerca, pues si se levantó para arriba de 6.000 kilómetros, imagínate, podría haber aparecido en Honolulu.
1: Sí. Sí, bueno, buen día. O estar viajando todavía.
0: Todavía, si lo hubiéramos perdido. 6:46. Las águilas le decían, es demasiado negro.
1: Anda bajando, le dije, anda bajando porque no sé cómo mirá vas a hacer,
3: No sé vos, pero yo bajaría, le dijo un águila.
0: Qué maravilla esta gente, chicos, qué maravilla.
3: Y tampoco yo reconocido.
1: Qué loco, sí. ¿No? Qué locura.
0: Porque imagínense que este loco le abrió la puerta a otro loco que dijo, no, vamos a ir en, no vamos a ir en globo, vamos a ir en cohete, ¿entendés?
3: Claro, y dijo a Charlie, no voy en tren, voy en avión.
0: Bueno, pero siempre un invento abre otro.
1: Y si la puerta alguien la abre.
0: Sí. ¿Viste? Buen día, 6:47 esta mañana. ¿Cómo está el tránsito, bebé?
5: Recordamos accidente en Beasleg entre Falucho y Romero. Tren Roca, Ramales Corni, Ezeiza, con demora, se van cargando todos los accesos.
0: ¿Le pasemos bien los permisos?
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0: Bueno, un día como hoy, en 1867, nacía Caleb Davis Bradham, que fue el farmacéutico inventor de qué.
1: De la Coca-Cola.
0: No, de la Pepsi.
1: Chicos. ¿Qué, pará?
3: Pichanga,
1: ah, no. Sí. ¿También era farmacéutico el de Pepsi?
0: Sí. ¿En qué año inventó la Coca uno y otro? ¿En qué año se inventó la Coca y en qué año se inventó la Pepsi? Porque los dos eran farmacéuticos boticarios.
1: No sabía que los dos eran farmacéuticos.
3: Era como un jarabe.
0: Claro, Coca sale como un jarabe. El otro día vi en redes un químico que hacía Coca-Cola casera. Supuestamente le preguntó a la IA cómo era la fórmula.
1: Sí.
0: Y fue mezclando el azúcar con la canela, con el limón, con el no sé
1: cuántas cosas. ¿Y le habrá salido?
0: Después la coló y salió bastante parecida.
4: La Coca fue primero, apareció primero en el 1886 en mayo y la Pepsi en 1898.
0: Claro, mucho más adelante.
1: Bastante después, sí.
3: Se cansó de tomar Coca y dijo, me la hago yo en mi casa.
0: Este hombre, bueno, es la respuesta a Coca, digamos, es la competencia de Coca, pero también nace originalmente como un...
1: No sabía que los dos habían sido...
0: Un brebaje. Era como si fuera un jarabe.
1: Claro, un jarabe.
0: Sí.
1: Purísimo.
4: Claro, que fue diseñado justamente para... se comercializaba como un tónico estomacal, ¿sí? Claro. Para aliviar la dispepsia. Por eso después se ahí el nombre.
1: Ah,
4: ¿no?
1: Dispepsia. Ah, era para el
4: claro,
1: para
4: la dispepsia es la indigestión.
1: Sí.
0: ¿Alguien acá le gusta más la Pepsi que la Coca?
3: A mí me gusta la Pepsi.
1: A mí la Light me gusta.
0: O sea, muchos países hasta más fuertes.
1: Sí. Es mucho más fuerte, sí.
4: No hay comparación.
3: Para mí no hay.
4: Es una batalla perdida eso.
3: Cuando la Coca-Cola tenía más azúcar era más rica.
0: Pero no, así hay que... mil Coca-Colas.
4: Sí.
0: ¿De cuál hablas? ¿De la común? Sí. Lo que pasa, la común es mucho azúcar, chicos.
3: Y bueno, a mí me gusta.
1: Es demasiado. Yo no sé si uno se ha acostumbrado con menos azúcar, pero la Coca común me parece extremadamente dulce.
3: Yo no puedo tomar la Coca cero. La cero no la puedo tomar.
4: La cero
1: no la puedes tomar.
3: La original. Yo tomo la original. La cero me siento el gusto totalmente distinto.
1: No hay tanta diferencia igual en la cero.
3: Muchísima diferencia.
1: Es un poquito.
3: No, es mucha diferencia.
1: A mí la común hay algo que me detona que me cae mal.
2: A mí también. No soporto la común, pero la cero sí me gusta.
0: Bueno, 6 de la mañana, 50 minutos. Buen día. 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
0: Bueno, atención que se viene la cuarta. 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
0: 6:51, máxima de cuánto para hoy?
6: 13:14.
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0: Bueno, atención que si bien...

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0: 6:51, máxima de cuánto para hoy.
2: 13:14.
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0: Buen día. 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
7: Y contábamos el otro día que sale a caminar hace un tiempo con su padre y el padre muere, cae de un barranco y muere. Y ahora la justicia está diciendo que él es el principal sospechoso.
8: Lo mató.
9: Señor, acá hay cosas que no me cierran.
7: Qué feo. Bueno, pero digo, qué locura que te acusen de algo tan duro, horrible.
10: Feo.
7: Tan
10: feo. Por algo lo acusan.
11: Claro,
10: igual también, ¿no?
11: No es por nada.
7: Primero lo acusan porque es el que estaba con él. Por ahí puede haber sido un accidente, lo que va a tener que demostrar que fue un accidente. Claro.
11: Pues es como contradicciones porque él declaró. Pero viste que ya
7: ponemos
11: adelante
7: esto y ya decimos, ya es el culpable.
9: Y Sorbo fue el que dijo.
7: Eso pasa mucho en los programas de televisión, ya cuando ponen. El otro día en un programa de televisión se había perdido una nena. Entonces, me acuerdo que habían dicho que había un circo cerca. Entonces ya estaban, a los del circo los estaban colgando.
9: Sí, que se la habían llevado.
7: Pero ya todo, ya era caso juzgado.
9: Pero es así.
7: Y después la nena apareció. Nunca tuvo el circo nada que ver, pero digamos, ya uno emite una opinión. El tema cuando lo emite públicamente, no sabemos muy bien qué pasó acá. Es cierto que es el principal sospechoso y estaba con el padre y por algo, digamos,
11: se llevaban mal. Claro, eso, no era
7: muy
11: que tenían
7: mal.
11: Un quilombo entre
7: muy mal.
11: Sí, había algo entre ellos como lo, que lo
7: la
11: odiaba.
7: La historia lo condena a él, sí.
11: Sí.
7: Porque es así, el pibe este había entrado a manejar la empresa cuando el padre supuestamente se había retirado y empieza la debacle de la empresa, entonces el padre decide volver.
9: Claro, sin este
8: y ahí queda la pica.
9: No, para nada.
7: Ahí queda, ahí, claro, desde ahí que no se hablaron más.
8: Igual, en la investigación, aparece que el hijo, días antes, estuvo en ese sendero.
10: Estuvo chequeando.
8: Estuvo mirando la zona.
11: Esto va de mal en peor. Después le dijo el de seguridad, los de seguridad, porque ellos siempre iban con seguridad, que no subieran, que quería charlar con el padre solo. Después él declaró que el padre iba adelante. Y no, que iba atrás del padre y resulta que el padre iba adelante, que hay fotos. Es raro todo, por eso lo están investigando.
7: Sí.
11: Pobre Gabo, si es inocente.
8: Aparte dijo, escúchame, ya está el señor, somos tres hermanos, yo soy el mayor. Mango, dale. Claro. Se queda con la marca. ¿Y que se queda con la marca?
9: Le pareció gracioso.
10: ¿Y si es el suspicaz?
8: No, y sí. Y si es así. De hecho, el, ¿cómo se llama? Isaac, dijiste, ¿no? El papá,
7: no, el
8: padre,
7: el pibe, no,
8: el Jonathan, pibe Jonathan
7: Andick,
8: claro,
7: sí,
8: exacto. Y el padre dijo que quería dividir la herencia, le quería donar una parte de su fortuna y son tres hermanos. Olvídate, es el culpable.
11: Ya está, no investiguen más.
8: Ya está, listo.
9: O sea, si te mandan al móvil, a vos decís acá está el culpable, acá podemos ver la mirada del asesino.
7: Claro. Qué sé yo, chicos, es muy feo también uno emitir un juicio de valor y más cuando no sabe, pero saquémoslo de este caso. Imagínate que vos sos inocente y te pasa algo así.
10: Ay, sí.
11: No, qué bajón.
7: Claro. No, pero aparte, en la tormenta perfecta, digamos, todo indica que sos vos porque sí, porque la seguridad no fue, porque el otro no pasó, porque, digamos, se alinearon los planetas, pero vos no fuiste. ¿Cómo haces para demostrarlo?
9: Claro,
7: es que un día yo les conté esta historia, éramos muy pendejos y le traen a la abuela de un amigo, le traen una medicación en una conservadora. La familia de mi amigo habían ido a ver a su abuela. Llegan a la casa de la abuela y en la conservadora traen un medicamento que tiene que ir en frío. Y cuando la madre de él, cuando va a limpiar la conservadora, tira todo el hielo. Cuando él llega de bailar, lo estaba esperando la familia el otro día con una jeringa. Esa jeringa había quedado el hielo de la...
9: De la abuelita.
7: De la medicación, ¿entendés? Cuando el hielo se derrite, la familia ve que en la casa había una jeringa en la bacha de la cocina. Y el otro día lo van a buscar él para decirle, bueno, hijo, nos tenés que encontrar algo. ¿Qué te está pasando? Ellos pensaban que se inyectaba algún tipo de droga. Y vos sabés que mi amigo me decía, en un momento me preguntaban tanto... Con ellos tan creídos de lo que decían que yo en un momento empecé hasta a dudar de mí.
9: Claro.
7: Porque, claro, ellos claro. Ya me hablaban como que esto era una realidad. Y después, cuando empezaron a atar cabos, qué sé yo, se dieron cuenta que era. Pero el primer momento fue encararlo y decirlo: pasó esto.
11: Claro, claro, contanos.
7: Claro, era algo que nunca había pasado, pero de tanto decírselo a él y preguntarle, en un momento me decía, yo hasta dudaba de mí, porque digo, estaré haciendo algo que yo no sé.
11: Claro.
7: Me di cuenta, claro. Porque si yo todos los días te digo, mirá, el agua es de color verde, o es roja, y es roja, al quinto día, voy a decir, bueno, pero por ahí yo estoy confundido.
11: Claro, claro, loco soy yo, tal vez te haya
7: ido. Sí.
9: Bueno, o hay casos sin resolución. Esta nenita que se busca hace 20 años, Madeleine.
7: Madeleine,
9: ¿qué pasó?
7: Sí.
9: ¿Qué pasó?
7: Y los padres que siguen siendo los principales sospechosos del día de hoy.
9: Claro,
7: ay,
9: sí.
7: No pueden encontrar nada.
9: ¿Qué pasó? La nena estaba en la casa.
7: Con este tipo es lo mismo. Es decir, es el principal sospechoso, pero la justicia va a tener que agarrar algo para hacerlo culpable.
9: Es que no van a actuar como acá, que te dicen culpable y después vemos qué onda.
7: No, digamos, es el principal sospechoso porque es el que tiene todo este pasado y era el que estaba con él. Pero para meterlo preso tienen que encontrar algo.
9: Y si aún así, si se llevaban mal, si él es un desfalco en la empresa y el señor se cayó.
7: Por eso mismo te digo, si él se llega a ver, fue un accidente. Pero con todo ese historial, ¿entendés?
10: No, si fue un accidente y encima pasó todo así, o sea, con todos los antecedentes que tiene el pibe, está en el horno, te digo.
7: Sí, Sí, pero aparte para el ojo de la sociedad yo lo
8: ya es el asesino, claro.
10: Ya es el asesino. Sí.
12: Ya bajó el martillo, Sorbo.
8: Yo investigué, chicos, yo leí la historia. De hecho, la viuda
7: la gente
8: lo acusa
7: que trabaja
8: a
7: ahí, los peritos y todo, la gente que labura en la justicia tiene un conocimiento.
11: Sí, tiene otra mirada, ve otras cosas.
10: Pero para la familia que no lo quiere, va siempre, por más que salga inocente, siempre va a ensuciar la cancha.
9: Claro, ¿y si es un complot de la familia?
8: Y por ahí puede ser un complot de la familia.
9: ¿Y si el señor se tiró al barranco para arruinarle la vida al chico?
7: Sí, no. Claro.
10: Pero terminó con su vida.
9: Y bueno, a ver, esa mañana abrió un sobre y le decía, le quedan 20 días de vida. Y dice, yo me voy, pero no
10: pero
9: me voy.
10: Pero le cago la vida a este.
9: Pero claro que sí, pasan esas cosas.
7: Ahora, qué tremendo que contra la naturaleza odiar a tu padre o tu madre.
9: Pero es muy habitual.
7: Y viceversa, ¿no? Un padre que odia un hijo.
10: Ay, sí.
7: Y
10: yo creo que es más.
7: Empresa, gente forrada en guita, vos decís.
10: Es más raro que un padre odie al hijo que el hijo odie al padre. Eso es rarísimo.
7: Sí, muy raro, muy raro. Bueno, buen día, chicos. Avancemos en esta mañana. No.

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1: Buen día. ¿Cómo está el tránsito, bebé?
2: Actualizamos la información del tránsito. Choque en General Paz, altura López de Vega, sentido Río de la Plata. Continúan las demoras en el tren Roca, ramales Corn y Ezeiza.
1: Buen día. Máximo, ¿cuánto para hoy?
3: 13-14.
1: Chicos, no falta nada para el mundial.
4: Nada.
1: 15 días. 15 días.
0: 21 para Argentina.
1: Argentina debuta un martes, ¿no?
0: Sí, el 16 de junio a las 22 horas. Frente a Argelia.
1: Personalmente, ¿ustedes qué hacen? ¿Ven todos los partidos, solo de la Argentina? ¿Les interesa, no?
5: Solo Argentina me interesa mirar. No,
6: a mí algún partido, por ejemplo Brasil, me gusta mirar.
0: Este sí, mundial va a haber muchos partidos superpuestos.
6: Francia me gustaría mirar también.
5: Claro, países que no entendemos mucho, no, ¿viste? Pero bueno, sí, Brasil, Francia, eso sí, obvio.
0: Sí, los más candidatos, sí, claro.
5: Obvio.
7: ¿Cómo que no entendemos mucho?
5: Claro, como que no los ves tanto. No los ves en tu día a día o no estás al tanto de las situaciones de ese equipo.
7: Ponele México-Sudáfrica,
5: claro,
7: primer partido.
0: Inaugural.
7: Primer partido.
5: Claro.
8: Yo conozco gente que mira todos los partidos.
6: Ay, sí, obvio.
5: Bueno, el que es fanático, todo. Obvio, el que le gusta, obvio.
6: Sí.
5: Claro.
8: Estamos organizando
0: la juntada.
8: No, vino un amigo de Paraná y lo que va a hacer durante el mundial, porque todos los proyectos teatrales, artísticos, operísticos, todo se pasa para después del mundial. Y lo que está armando, que está bueno, es que va a laburar solo con las mujeres que no tienen nada que ver. Ni hacer, porque yo no sé.
7: ¿Que si no les interesa?
8: Mi papá grababa en VHS un partido de Aldo Civi con no sé quién. Y
0: claro.
8: No veía.
0: Yo me grabé todos los partidos del Mundial 94 en VHS. Repito. Pero bueno, después los terminé tirando. Pero pasa que ahora tenemos 104 partidos. Es mucho.
8: No es mucho.
0: Es demasiado.
8: 104 comedias musicales.
0: Y aparte, selecciones que no son muy atractivas.
1: No, pero es cierto que ahora el teatro y todo entra en un receso. Porque
6: y sí, claro.
1: Todo pasa
6: sí,
1: por el
5: claro.
6: No, te cae un partido de la selección. Después, cuando va avanzando, vos no sabés en octavos, en cuartos, si llega a pasar la selección argentina, cuándo y a qué hora va a jugar. Entonces, sí. Si vos te cae un partido, tenés que suspenderle la función.
8: Yo hice función.
7: ¿Vos no hiciste?
8: Hice función en la final de la Copa América.
6: Ah,
7: oh. Bien. Una puntería bárbara.
8: Es que no sabíamos.
5: No sabés, claro.
6: No, claro. Yo también.
5: Igual en el mundial la gente.
8: 37 pagaron la entrada para verme.
7: ¿Cuándo?
8: 37.
5: Bastante, te digo.
8: Una gloria fue.
5: Sí,
8: esa noche.
5: Claro. Sí, obvio.
8: Yo tenía 600, se veía un poco vacío.
1: Bueno, pará, yendo a algo importante, ¿cómo está Messi a todo esto?
0: Messi se está recuperando. En las últimas horas participó de un evento con la marca que viste a él y a la selección argentina. Comenzó con esta batería de tratamientos, ¿no? Con mucha, pero mucha atención del cuerpo médico de acá, de la selección argentina, el cuerpo técnico también, porque Scaloni manifestó que estaban viendo en el predio el partido y se dieron cuenta enseguida que tenía alguna molestia. Después, cuando se fue al vestuario, obviamente mucho más. Por suerte no fue nada grave, pero es verdad que esperaban, aparte en el último partido, se puede lesionar en cualquier momento, pero en el último partido del Inter, justamente llega de esa manera y como decíamos en el día de ayer, son varios los tocados que tiene la selección argentina, pero hay una mayor atención en torno al capitán, al número 10, que va a estar, pero que todavía no lo confirmó. Viste que vamos a ver cómo llego, si me encuentro bien, bueno, obviamente que va a ser.
7: Pero todos los jugadores igual dicen algo. Si ayer Enzo Fernández también dijo, espero estar en la lista.
0: Sí, Molina lo mismo cuando llegó al país, pero viste, hay una tensión
1: centralizada. Lo que pasa es que para mí juegan hasta muy sobre la fecha.
0: Y bueno, son muchos
1: aparte
0: partidos.
1: Aparte no falta ahora un amistoso.
7: Dos amistosos faltan.
0: El 6 y el 9.
7: Sí. ¿Para qué?
0: Bueno, por ejemplo, ahora está la final de la Champions, que es un partido tremendo, porque de última el amistoso vos ponés a los pibes y no arriesgás a tu equipo titular. Pero ahora, la final de la Champions se juega en Estambul el fin de semana.
1: Estambul.
0: El PSG y el Arsenal, y hay muchas selecciones.
2: Y pero pensá en Argentina, Fer, que mañana Boca se juega la clasificación y Paredes tiene que jugar todavía.
0: Bueno, claro.
2: Hoy River.
0: Hoy el jueves, sí. Bueno, en River no juega ni Montiel ni Acuña, pero sí, es mucho, pero mucho riesgo. Y hay mucha cantidad de partidos, no solo por esta última semana. Los jugadores llegan fundidos y va a ser un Mundial muy, pero muy físico, teniendo en cuenta la cantidad de partidos, la exigencia que ya es mayor, y también el horario de los partidos. Por ejemplo, no sé, Alemania, Curazao van a jugar 2 de la tarde en Estados Unidos. Está la pausa de rehidratación, que le dicen, que es una cuestión comercial también, pero bueno, van a parar para refrescarse y todo. Hace mucho, acordate, en el Mundial de Clubes, sí, que se jugó en esta época también.
7: Pero, y que había tormenta también.
0: Tormenta hay un protocolo que tenés que parar 15 minutos, digo, va a ser un mundial raro. Ya de por sí es inédito por los tres países que lo organizan, por la cantidad de equipos y de partidos, pero también por estas situaciones que muchas veces son inmanejables. La gran cantidad de calor, las altas temperaturas, las lluvias, las tormentas.
8: Bueno. ¿Y ellos pueden decir no quiero jugar?
0: No, no pueden.
1: No, como si no querés, no puedo jugar. Aunque te convoquen. ¿Qué te van a llevar? ¿Te van a ir a buscar?
0: ¿Pero quién decís, Costa? ¿Algún jugador que diga no? Yo...
8: ¿Qué Paredes mañana? Puede decir no quiero jugar, me quiero cuidar.
1: Pero
8: para
1: ya
8: el
1: se
8: mundial.
1: Habla previamente.
7: En el club de. Pensé que sea en el mundial.
0: Más los argentinos. Otros no sé, pero viste, los argentinos tienen como naturaleza jugar todos los partidos y dejar todo. Y encima, por ejemplo, puntualmente, para Paredes, mañana es una final. Si vos me decís, bueno, la verdad, Boca no juega por nada, solo cumple con el fixture, vos decís, es necesario y a lo mejor no podés consensuar. Pero mañana Boca tiene que ganar porque si no se queda fuera de la Libertadores. Pero ni se le pasa por la cabeza a Paredes decir, che, no juego por las dudas por el Mundial.
8: Que no le hagan nada.
0: Porque... Nada. Cuidémoslo, Leandro. Top of the game.
2: Buen día.
0: Al ritmo de Shakira. Van dejando el mensaje, Costi, al 11-3-700-100.
8: 11-3-700-100.
0: Se viene Lola a 7:30 de la mañana y el Yendo, pasaditas las 8.

0: Bueno, 7:23 de esta mañana, una mañana que ha sido, que sigue con mucha niebla, chicos, mucha niebla es el tema desde ayer. Tenemos alerta que es
1: Violeta.
2: Violet. Bueno. ¿Quién es?
0: Violeta, pone Violeta un poquito para levantar. Vale,
1: es bastante mal llevada, se va sin decir adiós.
2: Sí.
3: Hacemos trencito.
0: Claro, porque sí.
1: Te lo digo yo.
0: Sí.
2: ¿Quién es?
0: ¿Qué canción esa, no?
2: Sí. ¿Quién sabe qué lo inspiró? Porque es una letra ella, rara, ¿eh?
1: Como se menea, como le gusta caminar. Suavecita como la marea, su mirada te puede matar. Como suena su cascabel, dice.
2: Ay.
1: Y yo ya pensé dónde está el cascabel, vos también.
4: Mira cómo se menea. ¿Cómo le gusta caminar?
2: Suavecita como la marea.

0: ¿Por qué?
1: Te lo digo yo.
0: ¿Quién es?
1: Violeta.
2: Esto es un clásico de fiesta. ¿Qué otra canción de fiesta está a este nivel? El bombón asesino.
3: El bombón
2: asesino.
3: Sí.
0: Sí.
3: Más acá del tiempo, claro.
2: Sí, pero otro clásico.
3: Clasicazo. Mirta es su canción preferida.
2: Ah. ¿La de quién?
3: La de Mirta Legrand.
4: Una calle nos separa también, ¿no?
2: Pero no está a esa altura, para mí.
0: ¿No? Claro, nivel. tan clásico como esta.
2: Tan clásico, tan popular.
3: La pollera amarilla.
2: La pollera amarilla.
0: Sí, el tractor el amarillo.
3: El petiso.
2: No.
5: El petiso. Alguna de Rodrigo también.
6: Beso a beso.
2: A beso a beso a la mona. Alguna de Rodrigo también, sí.
3: Ahí
5: Gilda.
3: Va.
5: Gilda, claro.
2: ¿Viste? ¿Viste que clásico de fiesta de que cruzan generaciones?
0: Sí, y que te levantás a bailarlo un poco, sí. ¿Viste?
4: Mueve alguna de Gilda.
6: Bebe me dice, mueve tu cucu, me agrega.
5: Mueve tu cucu.
0: Bueno. El hijo de Cuca.
6: También. El hijo de... Mayonesa.
5: La pachanga.
6: Hacer eje.
2: La pachanga,
6: Claro, matador.

0: ¿Quién no ha llorado cantando una canción?
1: Ay, sí.
2: ¿Por qué querés llorar?
0: Ay, Sandy, porque uno como mujer
1: hay canciones que son para llorar.
3: Es fuerte.
0: Abrís así después.
1: Siento que la vida se nos va. Sí.
3: No sé si es para llorar, para mí es para gritarla a todo pulmón. No sé si llorar. Es para bien de resentida, como gritarla.
0: Es re triste lo que dice.
3: Sí, es triste. Wow.
2: Qué genial. Vilma Palma es genial, sí, porque es tan particular. Su sonido, sus letras y su coro, ese coro.
1: Yo cuando era chica quería hacer con mi amiga Karina Costacuta, queríamos hacer el coro de Vilma Palma. Sí, y bailábamos, viste que hacían como un paso. Y bailábamos así como iguales las dos.
2: A mí me encantaba cuando decían au, a.
3: Claro.
0: Tienen una ternura.
3: Espectacular.
1: No, y bailaban.
0: Me escribe una oyente y me dice: ¿saben quién es Violeta?
2: ¿Quién?
4: El perro.
0: La perrita de él.
1: Ay, mierda.
4: Lo dijo Alcides, lo contó.
5: Claro, pero sí, Alcides le preguntás si él te cuenta cómo tuvo la idea de la canción. No es de él, es brasileño.
4: Pero él le pregunta, Alcides dijo que era el perro.
5: Sí, pero él le pregunta, ojo, a lo mejor habla de la traducción, pero a él le preguntan y él contesta, pero bueno. La culpa la tiene el que le dice, ¿cómo se te ocurrió la canción?
3: No, que
5: él tiene que contestar algo.
2: Esta orquesta. Él habla como si fuera de él el tema que es
3: claro,
2: de otro.
3: Claro.
6: Cover en español del tema brasileño Freakout del 85.
3: Tan sentido que se le apropió.
6: Compuesto por Luis Caldas.
0: Un cascabel, era una perrita. ¿Esta es?
2: Sí, es igual.
0: Sí.
7: Deja tu cabello duro.
2: Cabello duro.
4: La conocía. Pelo duro, le digo.
2: Cabello duro.
1: Cabello duro.
2: De oro.
0: Infancia, se está haciendo añicos. Porque ¿quién es?
4: ¡Violeta!
3: No.
2: La perrita.
3: No puede ser.
0: Qué dolor, bebé.
2: Lo que pasa es que antes no había mucha manera de chequear estos datos.
0: Y no, acá hubo uno que era el show de Patsy, que era todo el show de Yuya.
2: Bueno, dejala volver en paz.
0: Dejala la Patsy.
2: No me quemé. Bueno, Susana también era el de Hola Rafaela.
3: Pronto Rafaela.
7: ¿Qué es Violeta?
2: Bueno, vuelan los aromas más ricos, chicos, en esta mañana fría.
3: ¡Qué bien!
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1: Ay, mire lo que tengo en mi mano, ¿eh? Mi alfajor de la mañana. Ahora sí podemos seguir con el programa, claro.
2: Qué rico.
1: Ay, lo que estamos necesitando.
2: Total. 7:29, buen día.

0: 7 y media vamos con el hola.
1: Vamos.
0: Hola, hola, hola.
2: Buenos días.
0: Buenos días.
3: Soy Santi de Necochea. Le mando un saludo a todo el colegio alemán.
4: ¡Ay, beso!
5: Le mando mi buen día a mi compañera Marcela, que se está preparando para venir a la oficina y encontrarnos. Un besito para todos.
4: ¡Beso!
6: Un beso.
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2: Para vamos a ponernos de esta línea. Los que necesitamos hablar, cascos especiales, claro, para Somos
3: sí, Costi, sí, vamos, vamos al lado. Yo voy al lado de Costa, chicos, ¿no? Sí,
4: vamos todos de ese lado. Sí. Tampoco es que todos tienen
2: cascos sincero especiales.
3: Claro.
4: Salvo, sí.
2: Luchi tiene la cabecita chiquita.
5: Yo soy talle S de casco.
4: Luchi, Fernando.
3: ¿Ves qué feo que es probarse sombrero y no te quede ninguno? Siempre me pruebo.
4: No, y el,
2: yo, los carnaval carioca.
4: Eso, cuando llega la hora del cotillón, no te tristeza queda nada.
5: No, igual, esperá, las de cabeza chiquita también, nos cuesta conseguir.
3: Prefiero que me baila.
4: No, pero. Claro, nos baila.
3: No, me baila, pero no pasa
4: prefiero
3: nada.
4: Prefiero que se
3: no
4: me caiga porque me queda grande a no que me quede chica.
6: Claro,
3: y me duele la cabeza, me duele la cabeza después.
2: Bueno, él regresó el pasado primero de mayo.
4: Sí, ¿cómo?
2: Terminó con la Odisea. Y le fueron a recibir al obelisco amigos y bueno, gente que lo seguía, ¿no?
6: Confrazada.
2: Confrazada. Yo digo, vos cuando un amigo, cuando un amigo se va...
4: Queda un espacio vacío.
2: Pero yo digo, lo vas a despedir y vos pensás por dentro, este volverá porque... Es tan peligroso.
4: Lo abrazás fuerte por las dudas.
2: Y más, ¿viste? En moto, chicos, porque vos vas en auto, en alguna combi, en algo, y tenés un refugio, un techo. Es
4: mal que más te refugiás. Pero en moto
2: cuando
4: solo.
2: Cuando él dice que iba en este desierto de hielo, prácticamente, solo, y no encontraba refugio, en ese momento ves tu final.
4: El tema que es lo que pasa con la moto, ¿se apaga?
2: No, él dice que
4: frío.
7: No necesariamente.
4: Y hubiera puesto las manos en el caño escape.
7: Sí, bueno, pero...
4: Te quemas vivo.
2: Dice que se le ha congelado varias veces las motos, pero que pudo seguir adelante. Pero, claro, le faltó preparación, le faltó equipo, le faltó
8: alguien que lo asesore.
6: Le faltó investigar un poquito.
7: Planificación.
4: En ese momento no te conviene andar, porque más frío todavía.
7: Claro, pero si él iba solo, claramente no tenía alternativa. No es que iba con un equipo que... Muchos hacen estos viajes con un equipo de apoyo, o sea, una camioneta que va atrás.
4: Claro.
7: No.
2: Igual para la gente que hace estas travesías, una de las posibilidades es la muerte, ya lo sabés.
8: Sí, claro.
2: Es como los que cruzan el océano a nado. ¿Sabés que
8: te puede dar un infarto?
4: He jugado, por lo menos sabés que he jugado.
2: Claro, no es que es algo que te agarra, digamos. Por eso estás tomando el mate con
4: la muerte.
2: Sí. Por eso, no quiere decir.
7: Si sí, había bajo nieve o hielo, que es probable con esa temperatura, aparte hay un problemita más con la moto, que es que no vas sentado, vas parado.
4: ¿Por qué?
7: Porque la moto no la podés manejar sentado.
6: Patina.
7: Claro.
2: Bebe, menos mal que te tenemos a vos.
4: Sí, Dios mío. Pero este chico hizo todo mal, Bebe, realmente.
6: Era con menos 40 parado por toda
2: la. Pero vos sabés lo que es parado un ratito, pero ya a las 2 horas parado.
6: ¿Pierna?
7: Para hacerle sentir la atracción.
8: Tengo frío.
2: Ahora, explícame qué ganas.
4: Qué ganas, joder.
2: La aventura, ¿no? Qué ganas de ir a pasarla tan mal.
4: Sí. Porque,
7: en este caso en particular, a mí me parece, con la moto, me parece planazo. Planazo.
4: ¿Vos sabías eso o no, Bebe?
2: Bebe, no te nos vas a ir hasta la
7: me desierto. Parece planazo si estás preparado, si no es suficiente.
4: Claro,
7: obvio.
4: Si haces las cosas bien. Porque es
2: igual
4: como,
2: yo lo banco mucho
4: este.
2: En el sentido de que es una persona que tiene un sueño y lo pudo concretar.
4: Sí,
2: y volvió.
4: Casi que se queda dormido para siempre.
2: Pero pienso mucho en sus seres queridos y debe ser tremendo para un hermano, para un padre, para un amigo, para alguien que te quiere mucho, que vos le digas, ¿sabes que me voy a hacer esta locura? Sí. Y no lo puedo frenar.
8: El loco
2: no,
8: de la moto, le dicen.
4: Es que, escúchame, te llevaste abrigo, le decía la mujer. Porque vos siempre andás desabrigado.
5: No, y quedarte pensando después si vuelve, si no vuelve, si está con vida, si no está con vida, porque encima la tenés comunicación.
2: Luchi, 40 era bajo cero, vos las extensiones te quedan hechas.
5: Por favor. No, ¿sabés qué? Las uñas, la uña se me derrite de la que me quema.
2: Las uñas te quedan, son unas katanas. Las
5: en vez de una uña, me queda una uñita. Niñita.
2: No, al contrario, pues esas garras petrificadas.
4: ¿Sabés lo que es eso? Son
2: como un bisturí.
4: Cumbres borrascosas.
2: No, qué horror, chicos. Oh.
8: Bueno, calculá que lo.
2: Sorbo
8: de...
2: con los friolentos que son.
7: No,
2: sorbo ya, yo entro ya en México.
7: Sorbo,
2: se congela,
7: menos 40.
3: Sorbo es el primero que se muere.
7: No, no.
4: Sí.
7: No. Menos 40, dijiste.
8: Ya no va.
7: No entender.
3: Sí. Yo voy a resistir, chicos.
7: No. Yo fuera de joda. Menos 40 no lo aguanta nadie.
4: No, yo
2: para
4: creo que
2: la nadie. Persona que más resiste es la que tiene más grasa.
3: Claro, por eso.
8: Bueno.
3: Ahí estoy yo, aguantando.
2: La grasa aparte da caloría, da
3: la menopausia,
2: protección.
3: Escúchame, estamos todos con el calor,
4: te agarro un calorón,
3: nada.
4: Te derrito.
3: No nos afecta nada. Derrito.
8: Mira, los de la tragedia de Los Ángeles.
4: Redito.
3: ¿De Los Ángeles?
8: La tragedia de Los Andes. Sí.
2: Dijo Redito.
4: Redito, ¿no? Dije. Redito. Te redito todo. No, te derrito.
7: Derrito.
8: Uy, Dios mío.
4: Redito todo.
3: Derrito.
4: Derrito.
2: Bueno, ¿qué dices, Costi?
8: Los de la tragedia de los Andes soportaron temperaturas de hasta 40.
4: Ah, miércoles. Bueno, y se congelaban, pierden las extremidades.
2: Sí.
4: Y sí,
8: sí, pero fue una tragedia, sí. No este que voluntariamente.
3: Claro,
8: se fue.
3: Eso es el tema.
4: Joder,
3: los héroes de Malvinas, chicos.
4: Claro.
3: También. Soportaron.
2: Los héroes de Malvinas, claro, vos se frío.
3: Sí, yo cuando pero viajo chico, a Tucumán tengo un.
2: Si 10 grados nos parece algo polar. ¿Entendés? Uh-huh. Si no hace un frío polar, hace 9 grados. Imagínate, no 10, 20, 30, 40 bajo cero. No nos dan en la cabeza.
5: No. Debe sentir por el cuerpo. Qué locura pensar
2: en eso. Justamente lo que decía este pibe.
4: Sí.
2: Llega un momento que pasás del frío extremo a no sentir nada.
4: Claro.
2: Que es cuando el cuerpo empieza. Bueno, empieza.
4: Que es lo peligroso.
6: Cuando no sentí nada, se te empieza. Ahí te sacas un dedo, te sacas otro.
2: Empiezas a ir.
6: Claro.
5: Pero debe ser muy jodido. Porque vos sabés que acá cuando hace menos 3 grados o un grado así, a mí yo siento que los dedos se ponen duros. Imagínate con menos 40 grados.
7: DiCaprio en Titanic,
4: es que se queman. No, se te queman las extremidades, chicos. Pierden dedos, pierden
2: todo.
4: Bueno,
2: para el hielo quema, porque nunca agarró
4: hielo.
2: Claro.
4: Sí,
8: claro.
4: Sí.
2: ¿Nunca les quedó pegado el torpedo en la boca?
4: Sí.
8: Por eso había que ponerle. Mi mamá me dejaba comer, pero antes había que tirarle agua.
4: Era como el hielo seco que no podías apoyar la lengua porque lo perdías. Claro. Se te queda pegada.
2: Nuestra experiencia con los menos 40 es un torpedo.
4: Lo más cercano a la muerte fue el torpedo para nosotros.
2: Qué horror.
4: Bueno, qué feo, qué
2: buen día, déjame acá igual. Déjame joder,
4: rompe huevo. Quédate acá.
5: Déjame acá con los 10 grados.
4: Ah.
9: Y hablando de frío, hoy se van los potes de helado de Bacalín.
4: ¡Uy, qué rico!
9: Y estoy un poquito inquieto porque el kit de Bacalín me gustaría ganármelo a mí, pero lo vamos a dejar a disposición
2: qué
9: de la gente.
2: ¡Qué rico todo!
9: Sí, tremendo, ¿eh? Los invito a que prueben los potes de helados Bacalín. Son de medio kilo.
2: Ay,
9: y hoy integran los premiazos de miércoles en el Club del Moro. Están buenísimos, ¿eh?
2: Qué rico todo lo de Bacalín. Pasá por Bacalín y todo eso el dulce de leche, chico.
4: ¡Ay, por favor, te lo pido!
2: ¿Pero qué premios tenemos, Fernando?
9: Tenemos los premios de Barraza, Santiago, la gift card de las margaritas, los rogeles de Marcela, lo dicho, kits con productos Bacalín, plateas para River Blooming, cortesía de Avianca, camisetas de River y de la selección argentina, gentileza de Seven Sport, numeral hashtag el Club del Morón X, en YouTube se suscriben al canal de la 100.
7: Y le dan like.
2: Bueno, regalamos camisetas de la selección porque ya el Mundial arranca ahora, 15 días.
9: Sí, señor.
2: Y cambia, el país cambia, no sé si el mundo, pero el país cambia.
4: Todo cambia.
2: Argentina es un país que depende mucho del fútbol, el humor popular también. A mí lo que me gusta de la selección, que es una de las pocas cosas en un país tan dividido que une. Viste que ahí festeja todo el mundo. Y es muy hermoso lo que pasa con la selección.
4: Sí, y ahora todo paralizado, todo el mundo es... No, después del Mundial, no, después del Mundial.
2: Scaloni
4: no, después
2: tiene tiempo hasta el sábado de presentar la lista, ¿no?
9: Sí, señor, fecha límite de que te otorga la FIFA. La puede dar en 10 segundos o 23:48.
2: Pero siempre es hasta último momento.
9: Y lo que pasa es que yo creo que está evaluando y mucho la cantidad de lesionados, de jugadores que llegan con lo justo. Por ahora ninguno.
2: Mira Zorro si te llama, mira Zorro si aparece tapado.
3: Pero ojo, ¿por qué lo llamaría?
6: Si, si Maradona llamó al Chino Garcés.
3: Está muy
9: entero. Claro. Yo estoy aparte,
3: titular. Claro, dice, pero te está cachando.
4: Claro, dice.
3: Claro,
4: tenés no, pinta de jugador igual, Zorro. Tenés pinta. Tenés la pinta nomás. Después.
6: Ah, bueno, no.
9: Sería titular hoy en no,
6: pinta de pinta cantante.
2: De talento, chico. Pero Zorro está en cara rota que es capaz de ir hasta atajar.
6: Sí. ¿Cómo? Pero el arco.
2: ¿Me está jodiendo?
6: Yo puedo hablar tranquilamente.
4: Zorro para mí sería el más fantasma del grupo.
6: Ah, mira, mira.
4: Ah, toma, pa'
6: vos. Se enojó.
4: Para mí sí es el más fácil.
6: Pero ahora, Fer, ¿tienen tiempo hasta empezado el Mundial por lesiones, por lo que escuché?
9: Claro, si se lesiona algún jugador, aquellos que integraban esa primera lista que todos los técnicos dieron, lo puede reemplazar.
2: Si en un backup.
9: Si en un amistoso, ojalá que no, alguno se complica, pueden reemplazarlo. Pero primero tenés que dar una lista de 26 de manera obligatoria, como la han dado casi todas las selecciones. Argentina

0: que tapado es un sobre todo.
1: Es un sobre todo. Sí, va a ser un piloto en lugar de tapado, ¿no?
2: ¿Cómo te da, bebé, Salvo?
3: ¿Viste? Después, mira, bebé.
0: Lo está cobrando.
3: Bebé. Claro, bebé, te imito, bebé.
1: Santiago.
0: Ahí está, tenemos camiseta firmada para el Club del Moro, que es para ustedes, por el gran Scaloni.
1: Santiago, hasta la remera.

0: dio sí, algo para bueno. mí que solamente un líder le puede dar a un equipo, que es mística. La selección, hasta que no llegó él, estaban todas las estrellas, todas las figuras, pero no había mística. Él le puso algo del equipo.
1: Una magia, ¿no?
0: Sí. Y todo lo que venga ahora en adelante es un bonus track, es un regalo del cielo, porque ya cumplieron con todo y con creces, ¿viste? Porque nadie esperaba la epopeya, chicos, de lo que pasó con la selección.
2: Y aparte había, te digo, rompió todos los libros en cuanto al fútbol.
0: Claro.
2: No venía con experiencia, no fue que fuimos bueno, a buscar a tal o
0: un
2: cual.
0: Un tapado técnico. Como nuestro compañero.
2: Tremendo. Y aparte no hay detractores, no hay nadie que te diga, che, no, pero ¿cómo no lo llama? ¿Por qué convocó? O mira cómo planteó
0: la única,
2: el partido.
0: La única salida para que él le fuera bien era ganar el campeonato. Sí. Porque después cualquier cosa le iban a matar, porque decían, no, te Pérez, no sacaste. Todo estaba mal, todo estaba mal. Por eso yo digo siempre, si bancás en las buenas, en las malas. No si salís campeón nomás.
1: Total.
0: Sí, ¿ustedes imaginan lo que sería hoy Messi si no hubiera ganado el campeonato del mundo?
3: No.
1: Es que se hubiera retirado de todo, Messi.
3: Bueno, sí, de hecho, cuando no lo dejaban en paz, ¿te acordás que dijo que no quería jugar más?
0: Mi viejo un día me dijo, si yo hubiera sido el padre de Messi, no sé si hubiera jugado, porque con las cosas que le dijeron en su momento yo lo hubiera corrido.
1: Si no lo dejo, mirá.
0: Sí. Porque dice, debe ser muy difícil vos querer tanto un hijo y que se exponga a semejante escarnio.
3: Sí, claro.
0: Siendo parte el mejor del mundo. Imagínate que Messi.
1: Claro. No, total.
0: Era el mejor ya sin haber ganado a todo el mundo. Sí. Y acá se lo castigaba mucho, mucho, mucho. Pero bueno, eso ya es historia. Vamos a Argentina.
3: Vamos
0: y,
3: que nos vamos.
0: Y vamos que nos vamos.
1: Y dale que va.
0: 7:50. 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
0: Se llega Marcela esta mañana del Club del Moro en la 100. 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
0: Máxima de cuánto para hoy, Costi.
3: 13-14.
0: Sigue la niebla, ¿no?
3: Sigue la niebla. Alerta violeta.
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5: Es como una salamandra humana. ¿A qué huelen?
6: Ay, a sándalo.
7: Rosa.
5: A sándalo, a maderas quemadas.
6: Maderas, sí. Claro.
5: Maderas de oriente.
6: Un poco de palo santo.
5: Palo santo, sí. De palo borracho también.
6: Pachuli.
5: Sí. Pachuli, oh, zanahoria también.
6: Sí, un poco de...
5: Amenta granizada.
6: Hay un, ay, qué rico. Un limón, un algo, ¿eh?
5: Algo fresco.
6: Medio ácido,
5: lima,
6: ¿no?
5: Lima.
6: Mira,
5: bergamota.
7: Sí, sí, hay bergamota.
6: Mucha bergamota.
5: Mucha bergamota. Mucha bergamota.
6: Sí.
5: Sí. Bueno, bienvenida Marcel Tatauro.
8: Buen día, buen día, buen día. ¿Cómo les va?
5: Bien, Marce, qué frío.
8: Yo hoy no tengo tanto frío. Ayer tuve más. Te juro. Ayer hacía 9 grados cuando vine yo acá. Hoy hace 12.
5: Es que Marcel está...
8: Hoy hace 12,
5: 13. Está haciendo mucho el amor por noche. Entonces llega... Pues, llega
6: claro,
5: arriba.
6: Todavía le dura el calor.
5: Sí, claro. Sí, sí. Ay, papi, por ese audio que dice, no sabés cómo tengo la...
6: Ay, sí. No.
8: ¿Esa sería yo?
6: ¡Qué rica! ¿Sí? ¡Qué rica!
8: ¡Qué fuerte! ¿No?
5: Se filtró un audio de Marcela Tauro.
8: No, que la gente va a pensar momento. Que soy yo.
7: Último momento.
6: No, que van a pensar que soy yo.
8: Van a pensar que soy yo.
5: Decime, Guille, cuando lo tengamos.
9: Me acabo de afeitar la concha.
5: No, ese no.
6: Bueno,
5: ese fue la previa.
9: Estoy acá en casa, amor de mi vida, mi cielo.
6: No
9: puedo levantar de lo rica. La rica sacudida de medio favor mío. No sabes que ni la bombacha me puse todavía.
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9: Sí. Ay, mi amor.
6: Ay, no, es tan fuerte que me da pudor. Mira que para que me dé pudor.
10: A nosotros que ya
6: tal
10: no nos
6: cual,
10: da pudor
6: que
10: nada.
6: Ya no sí, te da nada.
11: Sí, es como
6: nada,
11: que me
6: ¿viste?
11: Da cosa al oído, ¿viste?
6: Ay,
11: como ahí.
6: Sí, sí, me es muy...
5: Bueno, buen día.
12: Sono stanca di tutto.
5: Bueno, chicos, atención. Costa, te prohíbo algo que digas. Que en este programa Catifulov dijo que la nuez era el cerebro, por eso se... Te prohíbo que digas eso. ¿Listo?
13: A las 10, dale.
6: ¿Qué pasó?
5: No. Porque ¿por yo sé que si leo esto, ella va, es lo primero que va a decir.
13: Hasta
5: bueno,
13: las 10,
5: te lo permito.
13: Que te acompañen.
5: Un especialista en microbiota dijo que la mejor forma de cuidar el cerebro es consumir frutos secos. Chicos,
6: sí, son
5: es
6: buenísimos.
5: Fundamental para la salud consumir nueces, almendras, pistacho, maní, bueno, avellana, lo que quieras.
6: Yeah.
5: La mejor forma de cuidar el cerebro es consumir frutos secos. Y durante mucho tiempo se pensó, dijo este especialista... se pensaba que eran malos porque tenían mucha cantidad de grasa.
6: Sí, claro, que engordaban, que no sé qué, viste que se los redemonizaba.
5: No, esto se usa para alimentar animales, qué sé
6: sí,
5: yo,
6: para
5: embuchar. No, obviamente tiene que ser una dosis poca cantidad, ¿no? Una dosis acotada. Pero... dice que Fernando que es un puñadito, ¿no?
7: De sí, fruta, claro.
5: Frutos por día.
7: 8 nada más.
6: Mira,
5: yo lo que tengo es que no puedo parar.
7: Sí, en bueno, realidad, que, claro, tampoco. Que parar.
6: En realidad depende cómo sea tu alimentación. Eso un nutricionista te lo sabe decir mejor. Sí. Porque depende cómo es tu alimentación, podés comer más, menos.
8: Yo pensé que no se podía, ¿ves? Con la microbiota. No.
6: Siempre es mejor, antes que comerte un sándwich, más vale comer almendra. Sí. Digo.
5: Son pero buenas no para la todo, microbiota claro. Y para la salud intestinal, dice este especialista, que es una especie de gurú de esto. Y destacó que las almendras, por su impacto en la salud cerebral, dice, hay muchos estudios que demuestran que son buenas para la cognición, incluso tienen efectos leves sobre otros aspectos, sobre la salud, también sobre el estado de ánimo. No solamente sobre el cerebro, sino también que mejoran el estado de ánimo.
6: Mira.
5: Obviamente combinado con un montón de cosas que uno tiene que hacer, ¿no? Como ejercicio, vida sana.
6: Sí, tal cual, y un tipo de alimentación.
8: Todo lo que no hacemos. Vamos.
5: Bueno, ahora sí, Costi, como dijo Katy Fulop en este programa...
8: La nuez.
13: ¿Quién es Katy Fulop?
5: Decile, vamos, decile que es tu destaque en este tema, vamos.
13: No, es que la ya nuez, lo dijo Katherine Fulop.
7: ¿Qué dijo?
6: Claro, ¿qué dijo?
13: Hay que comer nuez porque la nuez tiene la forma del cerebro.
7: ¿Ya se me en el cerebro?
5: Pero Katy,
13: no,
5: Katy lo dijo.
13: Yo el día que Katy lo dijo acá, de acá me
5: como
13: voy
5: un dato
13: a mi...
5: científico.
13: Claro, yo de acá me voy a mi doctora, la doctora Cascú.
5: Sí.
13: Me dice, Costi, ¿te puedo decir algo? Sí, digo, sí, doctora. Me dice, hoy a la mañana lo estaba escuchando. Me dice, lo de la nuez.
6: No sé si están así.
5: Es como si se come huevo, te cogen que se los huevos.
6: Claro.
13: Oh, bueno, justamente. Sí, mirá el tema que tocás. Claro.
6: Bueno, pero si comías pollo, te
8: pasa que depende cada especialista también. Porque a lo mejor a Katy le habrán dicho eso a algún especialista.
5: No, eso es como decir, bueno, para que eso, porque tiene la formita.
6: Por la forma, claro. La Katy dijo que era por la forma.
5: Claro, es casi algo infantil.
8: No, pero lo mismo debe ser.
5: El corazoncito es rojo y con esa formita.
13: Claro, si comes corazón, Marcela, entonces de la vaca te crece el corazón.
6: Sí, claro. Sí. Lo que depende
13: igual
6: de
13: es
6: que te
13: rico
6: crezca.
13: El corazón, se llama anticucho.
5: O nunca viste un conejo con anteojos, por eso que comen zanahoria.
6: Claro.
11: Menos mal que yo no me mandé ni una de esas burradas porque me iban a pegar hasta...
5: No, Lucho, vos puedes decir cualquier cosa.
8: Yo te dije, yo lo conté unos años, la zanahoria es buena. A ver, yo sigo un médico que te hace un protocolo de detox con zanahoria,
5: Marcela,
8: pero con
5: había un momento, que en un momento bueno. A mí me dio miedo porque Marcela empezó a crecer los dientes adelante.
8: Claro, yo tomaba mucho licuado de zanahoria.
5: Y cuando iba al baño se le escapaba la cajita como un caramelo.
8: Tenía los dientes
13: saltaba y quería tener
8: todo el tiempo, sí, todo el tiempo, sí.
5: Quería roer.
8: No comía otras cosas también.
13: Hay una canción infantil que dice, como los conejos.
5: Salta.
13: Marcela.
8: Era yo. Con esa.
5: Sí. Bueno, chicos, qué bueno que saludarle a los frutos secos.
6: Sí.
5: Lo que pasa es que es una cosa muy rica, es caro.
6: Es caro.
13: Nada
6: accesible. Me encanta lo que te voy a decir, no es accesible.
8: Pero igual hay que comer poquito. Yo a veces me zarpo. Si empiezo
5: yo también,
8: con uno,
5: a mí no me
8: yo
5: importa.
8: Empiezo y no paro.
7: Pero de apuñados.
13: Mix de full son buenísimos.
8: Sí, porque el mix de full es la medida justa.
6: Porque es la medida. Claro.
8: La medida justa, no más.
5: ¿Sabes lo que tiene igual para? Una vez que encontrás que hay algo que, de la naturaleza que medianamente es rico,
6: que es sano y te gusta, claro. Le das con
5: todo. Que todo, toda la comida como muy saludable y todo no es muy sabroso. No. Vos decís un brócoli, zapallito, como repollito de Bruselas, qué sé yo. Entonces, las cosas que son más saludables, arándano. Las arándanos son ricos hasta ahí, son medios ácidos.
7: Ah, es rico. Pero
11: solo no, arándano con yogur, arándano con
8: acompañar
11: algo. Es rico.
8: El arándano es rico en un waffle con dulce de leche.
13: Sí, claro. La frambuesa es la franú.
6: Sí.
5: Pero la franú y con chocolate.
6: Pero tiene chocolate.
13: Eso te iba a decir. La última vez que fui a Bariloche, fui a trabajar. Un beso a la gente de Bariloche. Antes en la ruta estaba lleno y ahora no hay más porque dice que todas las frambuesas se las llevan para poner el chocolate.
5: Es espectacular lo que hizo Rapa Nui, es un imperio.
6: Sí,
5: ¿Cuál es de las cosas saludables que es lo que más te gusta, Sorbo?
7: El tomate.
13: Claro.
7: Sí, yo soy fanático del tomate. No puede faltar el tomate.
8: Todos los días comer tomate.
7: Todos los días. Tomate. Dos o tres tomates todos los días.
6: Tomatela. Sí.
8: Tendrías que hacer el helado.
5: Se baña cuatro veces por día. Come cuatro tomates y hace el amor.
6: Sí, es un estofado.
10: El próximo convocado por Scaloni, Marcela, sabía, ¿no?
5: Sí, me dijeron. ¿Qué es lo más saludable? ¿Qué es lo más saludable que te guste?
8: A mí me gusta el brócoli. Nah. A mí también me gusta.
5: A mí me gusta el brócoli. Me gusta con la pasta.
7: Condimentado.
8: Bueno. Me encanta el brócoli con fideos. Yo hago una salsa con brócoli y fideo con un chorrito de aceite de oliva. Ajo. Ay, qué rico.
5: ¿Sabes qué le queda bien a eso, Edith? ¿Qué? Tostale semillas de girasol.
8: Ah.
5: Quedan espectaculares.
8: Semilla de girasol.
5: O semilla de lino, de sésamo, la que tengo, pero de girasol queda tostada.
6: Pero tenés que agregarle mil cosas.
8: Bueno, sí. Pero es rico.
5: No, Luchi, ¿qué es lo más sano que te gusta?
11: Me gusta mucho la berenjena. Berenjena.
7: ¡Oye!
8: La entregaste así en bandeja.
7: Ah, vos también.
6: Si no le des letra. Ustedes se pasan ocho pueblos, son muy infantiles, chicos. ¿Quién es infantil en esta mesa? ¿Yo, ustedes o yo? Dale.
5: No, pero si Costa hubiera dicho que le gusta la berenjena, se lo hubieran tirado
6: encima. Tal cual.
13: Ay, no, lo que más me gusta es la banana. No, ¿qué hago? Como.
11: Bueno, depende de cómo lo digas. Yo estoy diciendo algo sano una vez.
5: Sí, no lo dijo.
13: Tu boca
5: no lo
13: todo
5: dijo.
13: Es sexy.
6: No lo dijo. No.
5: ¿Vos, Fernando, qué te gusta saludable?
10: La banana.
8: Bueno, no, pero otro que la entrega.
5: Más saludable.
10: ¿Cómo que no? ¿No es saludable?
7: Dale.
10: El pollo es saludable y me gusta. Comería todos los días tranquilamente pollo.
5: ¿Pero qué? ¿La piel, la pata?
13: Sí, la pata.
5: No,
13: sí,
5: la pechuga seca.
7: Pero la piel no puede, colesterol no puede, Fer.
10: Pechuga, sí, estoy muy bien de colesterol.
5: Y pero tenés que cuidar el colesterol, pues sos un paciente
10: que. Bueno, entonces díganme ustedes a ver qué quieren que.
7: Y zanahoria, vos no sos de corazón.
11: Nada le viene bien al
10: final. No,
5: todo ruido. No, pero la banana, salvo que sea medio verde la banana, pero si no, tiene mucha cantidad de azúcar la banana. Igual sí es una fruta.
13: Sí, en las dietas nunca te dan.
10: Agua, entonces.
13: La calabaza. La calabaza.
5: ¿Vos, bebé, lo más sano que te gusta?
14: El sanguchito de miga.
5: Fruto de sartén. ¿Vos, Marcela?
8: A mí me gusta el brócoli como a Edith.
5: Sí, el brócoli que a mí no me gusta.
8: Me gustan varias cosas saludables.
6: A mí el coliflor.
8: También.
6: Me encanta el
7: color.
6: Es un mito, chico. Diga, ¿no viene más con olor?
7: ¿Cómo no? ¿Qué le sacaron?
6: Tres veces por semana como coliflor.
7: Así está. Y alguna vez no.
6: No tiene más el olor que tenía. Chicos, cocino coliflor todo el tiempo, boludo.
5: ¿Cómo lo preparás? Si vos lo hervís, tiene olor. Si lo metés al horno, no. Si lo hervís, sí.
6: No tiene olor ya.
5: O solo que lo compres ya hervido.
6: No tiene olor ya casi el coliflor. No es lo que era antes, que no se podía hervir, que te tenías que ir de tu casa. ¿Qué cambió? No sé qué cambió. Así como hay frutas sin semillas, el coliflor no tiene olor.
7: ¿Vos tenés el tractor?
6: Chicos, cocino mucho coliflor, de verdad. O sea, sé de lo que hablo. No larga el olor que largaba cuando éramos chicos el coliflor. Chicos, nada, el tomate no tiene el mismo... Ninguna fruta, ninguna verdura tiene el mismo gusto.
5: Bueno, yo voy a quebrar una lanza por la naturaleza porque creo que todo producto de la naturaleza en su estación, en su punto justo, es espectacular. El kiwi es algo incomible fuera de temporada, pero cuando es temporada es espectacular. El tomate, el último me compré unos tomates que por afuera estaban ricos, adentro eran una estafa.
7: Ay, sí, ay, me está pasando eso ahora.
5: Quemado. No tiene gusto a nada.
6: Ahora es época de mandarina, está rica la mandarina.
13: Bueno, sí, está riquísima.
5: Me parece que todo en su momento. Por eso hay que hablar con el verdulero y preguntarle, ¿qué es lo de temporada, la estación? Vos tenés que comprar lo que está bueno, lo de ahora. Todo lo que tenga cámara frigorífica y todo está quemado. Y además que cuesta más. Pero de cosas ricas, los frutos secos no hay nada más rico. Bien utilizado, es algo espectacular. Sí. La fruta en temporal es algo espectacular. A mí me gusta mucho la fruta del verano.
8: Sí, a mí también.
5: La más rica para mí.
7: La de carozo.
8: La manzana, mirando, yo como mucha manzana. La de carozo. ¿Viste?
11: Qué bueno, rica la naná.
5: Yo vivo, me debo comer 3-4 por día manzana verde.
6: Yo ¿en serio como mucha te gusta manzana tanto?
5: No me preguntes por qué.
6: ¿No te da frío en invierno?
5: Nada, no me pregunto por qué yo necesito comer manzana verde. Hablé de preguntar
8: a mí con el embarazo.
6: Algo que necesitará tu cuerpo, te dará algo.
8: Me agarró antojo de manzana verde.
7: ¿Cómo el embarazo? ¿Marce ahora?
8: No, cuando estuve embarazada de Juani.
6: Yo comí mucha manzana verde
8: también. Pero me agarraba, por ejemplo, yo estaba acá, me agarraba locuras de que quería ya la manzana verde.
6: Sí, yo también comí mucha.
8: Y no sé, pero a la gente le agarraba otros antojos. A mí manzana verde.
14: Antojo de manzana verde.
6: A mí me hacía bien para la acidez la manzana verde.
5: Mira, escucha. La necesidad es que el cuerpo pide manzana verde. ¿Por qué? Necesita frescura e hidratación. Es cierto que da sensación de frescura.
8: Sí, es verdad.
5: Viste, cuando comes medio pesado algo, necesitas algo como fresco.
6: Sí, y a lo mejor esto que vos dormís tan poco, Santi, que te algo te debe dar.
5: Dale. Es la búsqueda de azúcar natural, pero liviana. Es uno de los que aporta... tiene menor índice glucémico. Aporta gradualmente azúcar al cuerpo. Acidez y ayuda a la digestión. Algunas personas sienten alivio digestivo y ayuda a la limpieza de la boca del estómago. Da saciedad. Hábito emocional o sensorial. El cerebro genera preferencias fuertes por ciertos sabores. Lo que tiene la manzana verde, claro. Mirá por qué es, seguramente por esto. Mezcla fresco con ácido con crujido. La manzana verde es muy crocante en fruta. Da ese crunch, ¿entendés?
7: Claro.
5: Es muy crujiente. Viste que la manzana roja es más empalagosa y es más
8: arenosa,
5: traicionera.
8: Sí.
5: Sí. Y a veces estos antojos también se pueden dar por la necesidad de vitamina C y potasio que tiene esta fruta. Pero bueno, qué sé yo.
6: Bueno, un montón de cosas.
5: Es una fruta muy, muy saludable la manzana verde. Porque
7: muy
5: tiene
7: noble.
5: Justamente poca azúcar. Y es cierto que la manzana verde es como rica todo el año.
13: Sí.
5: Vos, Pablo, sos una zona de manzana.
13: Manzanero.
14: Acá está Pablo, sí, vos sos de zona de manzana,
5: sí,
14: es
5: sí,
14: verdad.
5: Sí, de atrás.
6: Sí, es manzanero.
7: Estaba entrando al estudio, sí, el Alto Valle, Neuquén, Cipolletti, Villa Regina.
5: ¿Qué pasó con los juguitos Cipolletti, que se venía con
7: y era,
6: ay, te acordás.
7: La marca de esa zona, y bueno, en un momento...
5: El packaging era espectacular, pero aparte los tomabas medio helado.
7: Sí.
5: Eran todas plateadas, ¿se acuerdan los Cipolletti?
6: Sí, sí, sí.
5: Venía manzana roja, manzana verde.
13: Sí. Por eso la sidra es tan rica en tu zona.
7: Toda esa zona, parte cuando por ejemplo cruzás de Neuquén a Cipolletti, hay un olor no del todo agradable porque está lleno de sidreras y antes estaba también el jugo Cipolletti en el que está la manzana.
5: ¿Y qué hacen con la manzana? ¿La exportan o es para consumo local toda?
7: Y muchas exportan, sí. Sobre todo la red Delicious allá pegó fuerte y...
5: ¿Cuál es la más famosa esa?
7: Sí, la red Delicious.
5: Roja.
7: Sí, riquísima.
5: ¿Y la verde también la cosechan?
7: Sí, sí.
5: Es que la manzana verde...
7: Mucha pera también.
5: Lo decimos, qué rica.
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8: O como un comentario muy áspero, muy ácido.
9: No.
10: No.
11: ¿Alguien es? ¿Alguien lo tiene?
10: Y no sé.
12: A es la comunidad de Salas.
13: Que lo tiene.
11: ¿Quién?
12: Y los amigos de Alejandra Salas.
13: No, no diré la comunidad quién, de Salas. Pero hay alguien que lo tiene.
12: ¿Alguien acá? ¿Salacidad? ¿Maldad?
11: ¿Celoso?
13: No.
10: ¿Quién tiene Salacidad acá?
13: No, no lo voy a decir, dije.
11: ¿Pero qué?
14: Ah, decí, a ver.
8: Ay, ahora quiero saber qué.
11: ¿Algo bueno o malo, Costi?
10: Para que la Fasola, a ver, la Fasola está presente, a ver.
11: Memes.
15: El lujurioso.
8: Ah.
12: Oh.
8: A la ciudad.
10: El lujurioso, claro. La salacidad es la es la inclinación exagerada
13: a
10: las personas sexuales. No, Fernando Carlos no es así.
11: No,
10: chicos, no. Es gente que no puede manejar sus
12: instintos,
11: sus impulsos.
10: ¿Qué batalla ganada cuando vos tenés dominada tu
13: bragueta?
10: Tu bragueta. Sí. Tus bajos instintos. ¿Qué cagada cuando vos no podés controlar eso? ¿Qué cagada porque te lleva puesta la vida?
13: Y ya llevo puesta familias, economía, relaciones.
10: ¿Y sabés qué? Países. Yo toda la gente que conozco así, que conozco varias personas, son unos miserables porque la pasan horrible. Uno piensa desde afuera, uy, mirá cómo se la vive, claro, cómo la vida. Disfruta. Cómo... Y vos decís después...
8: Son los infelices.
10: No, porque hay una búsqueda de algo que no llega nunca y hay un vacío existencial.
13: Eso te iba a
10: de
13: decir.
10: Algo que no está, que no está cubierto. Y todo el tiempo entran como en una compulsión y en una búsqueda que nunca no tiene fin.
13: No, porque no tiene el vacío no se llena. Yo tenía un compañero que lo despidieron del trabajo por eso. Porque no podía,
10: yo laburé un día con una persona, chicos, que
13: sus bajos instintos.
10: Ustedes saben quién es. Yo laburé un día con una persona que no podía creer lo que era. No sé, la mayoría de la gente vos tenés en algún momento del día, digamos, más ganas, o cuando sea el contexto, o más bien a la noche, o salís a tomar algo, viste que hay como un contexto para que se dé. Vos sabés que esta persona, empezábamos a grabar a las 7 de la mañana y ya venía a estar con alguien. Parábamos para almorzar, se iba a encontrar con otra persona. Después a la tarde, cuando terminamos, salía con otra persona y a la noche se iba con otra.
8: No.
10: Chicos, yo no podía creerlo.
9: Me agota ya pensarlo.
10: No. Pero yo pensé, con todas personas distintas, porque si, bueno, está caliente con alguien, claro, se están conociendo, qué sé yo, no pueden parar. Viste, todos hemos tenido momentos, no sé, de mucha efervescencia con alguien que conocimos, no sé, cuando empezás con una pareja, que no puedes parar, y bueno, Marcela, vos ahora con Polo, que... ¿Viste que?
8: Porque qué fantástico.
14: Que no podés parar, Marcela.
10: ¿Viste? No. Los primeros tiempos, cuando te estás conociendo con alguien, de mucha pasión, de mucha efervescencia.
8: Sí, más bien.
10: Más menos, pero bueno, siempre es la opción más. Está ahí. Y vos sabés que yo no podía creer. Digo, pero su vida será así. Y después me enteré que sí.
13: ¿Sí?
10: Y en un fin de semana capaz que salía con 10 personas.
8: ¡Ay, qué peligro!
9: ¡Qué horror!
10: ¿Sabes qué decir? No me da la cabeza.
8: Tampoco, a mí tampoco.
9: Para mí.
14: No, pero llega un momento
13: tu decisión.
9: No, para mí, yo cambié la opinión de eso. Yo conocí una persona hace mucho tiempo que tenía una vida muy promiscua, que tenía una pareja estable. Y además tenía, y yo pensé que bueno, cada uno era así a su vida, está todo bien. Sí. Y después me llevó a pensar que una persona que es así te puede engañar a vos también.
8: Obvio.
10: Igual esta persona estaba soltera, ¿eh? No estaba comprometida. Bueno.
14: Por más que esté soltera, llega un momento que sí, baja un cambio.
10: Igual, chicos, para cada uno con su cuerpo así, quiera, lo de gente adulta, total.
9: No, obvio.
10: Cada uno se la vive como quiere.
9: Y si es consensuado, está bien.
13: Le puede parecer un horror que vos hace tanto tiempo que no le das un besito a nadie.
10: No, a mí el tema me parece como, digamos, que hay una búsqueda detrás de eso. Que sobrepasa, que va más allá de lo sexual, cuando entras en cualquier compulsión, me parece que debe ser así.
9: Sí,
10: la gente que juega,
13: compañero mío que lo despidieron, él se había hecho una operación. Y el síntoma siempre es el mismo, lo va desplazando. Puede ser jugar, puede ser. Y este le había dado por el sexo. Y fue despedido.
8: Qué locura.
14: ¿Qué tenía que ver con el trabajo?
13: Porque no podía parar.
10: Si vos tenés una estructura muy rígida de horarios y todo, es imposible.
8: Es imposible,
10: llegar.
8: Claro.
13: Sí. Bueno, 15 minutos.
10: Nos pasó también con un compañero que. Empezó a timbiar.
13: Claro.
10: Y también se lo llevó puesto. No. La gente. El que empieza a timbiar, empieza un ratito, y cuando querés acordar, su vida pasa ahí.
8: Sí, no lo puedo.
13: Se transforma en un salaz.
10: ¿Sabés lo más parecido yo a la compulsión que tuve en un momento? Fue con cuando empecé a ver Breaking Bad.
14: Quería ver otro capítulo.
10: No podía pararla y un día me encuentro que me levanto el fin de semana. Como te digo, 4 de la mañana me despierto y me voy al living y empiezo a ver Breaking Bad. Y en un momento empiezo el capítulo tras capítulo y cuando llega María con la nena, me acuerdo que me dice, tipo 10 de la mañana llega al living y me dice... Oh, el amor, dice, hace mucho que te levantaste. No, le dio recién llego.
8: Yo estaba de las 4 de la mañana.
10: Ya está el capítulo. Y dije, en ese momento dije, yo estoy mintiendo.
9: Pues claro.
10: Tipo grande, escondido mirando. ¿Por qué tengo que mentir aparte? Me daba vergüenza, así que me había visto 7 capítulos.
8: Claro, es que hubo algo que estaba fuera de los parámetros.
13: Primer paso
8: normales.
13: Del adicto, la mentira.
8: Claro.
10: La mentira.
16: Bueno, probar una serie, eso no estaba mal. Una cosa es ser adicto a la timba, adicto a otras cosas, obviamente.
10: Es lo mismo.
16: La compulsión es la misma.
8: Claro.
14: Criterio es el mismo, por más que sea.
16: Bueno, sí, pero.
14: Algo más nocivo que el otro.
10: Pero
14: la veía junto a la serie.
10: No, ella la vi después.
14: Ahí. Porque viste, cuando la ves junto, decís, che, ¿qué sé viendo la serie?
16: No, eso es por pelea.
10: Vamos con otra palabra.
17: A ver, otra más.
10: ¿Qué es ñengo?
14: Fernando, ¿qué es
16: ñengo?
14: Kefer.
16: Fernando, me traducí porque no entendí.
14: Kefer,
10: ñengo.
9: ¿Cómo es?
10: Ñengo.
9: Ñené es una frente grande.
10: No, pero él, claro, la pasa N-I.
17: Claro, N-I.
10: Ñengo, dice él.
14: Ese, algo, es bravo.
10: Es N-E. Ñengo.
17: Ñengo.
10: No. Ñengo.
17: Ñengo.
13: Pero es con
9: ñ.
13: Ñengo,
9: ¿no? Ñengo. La dice bien, la dice
14: bien. Ñ le sale un poquito mejor.
10: Sí. No, porque lo transforma en NI.
13: A ver, decirle, Fernando.
17: A ver, díganlo ustedes.
13: Ñengo.
16: Ñengo.
17: Ñengo.
14: Diango.
10: ¿Ves? Dice Ñengo. Ñengo.
17: Ñengo.
10: Es Ñe.
18: Si tuvieras dignidad, te levantás y te vas. Hay todo un programa armado solo para reírse de él.
16: Te está diciendo que te falta la dignidad.
13: Con premeditación y alevosía, bebé.
18: Esto es una asociación ilícita.
13: Claro, porque somos más de tres.
17: Con premeditación.
18: Para premeditación y alevosía.
17: Lápiz, la palabra.
10: ¿Y Ñingo cómo sería? Ñingo.
16: ¿Ñingo?
13: Ñingo.
10: Ñingo.
17: Ningo.
10: Ningo, no.
17: ¿Qué, boludo? No,
10: Ningo.
13: Felipe está muerta de risa.
14: No, es que bueno, no sé, no lo escuchaste. Bueno,
9: a ver, decíla de nuevo, decíla de nuevo.
13: A ver.
17: Ningo.
10: Ningo.
17: Ningo.
10: Bueno, Ñengo. Ñengo es la persona extremadamente escuálida. Flaca, pero viste eso, flaco, pero chupado.
13: No, acá no hay ninguno.
10: Acá nadie.
16: No.
13: Bueno, Luchi es muy flaquita. No.
14: Anita.
10: No.
9: Anita sería.
16: Anita es fibrosa.
10: Es fibrosa, Anita. Fibrosa. Sí.
9: La, o sería la que hablamos ayer.
10: Escuálido, extremadamente. ¿Viste esa gente que está como dobladita?
9: Sí, la que hablamos ayer, ¿cómo era?
16: Quebrada de flaca.
14: La sustancia.
9: La sustancia.
16: La Demi Moore.
9: Demi Moore sería Ñengo.
10: Sí, ahora está Ñenga. Ñenga. Sí.
9: Ñenga. Es fea palabra, no me gusta. Se me dice Ñenga.
17: A mí tampoco, Marce. Hacemos otra.
10: Parece renga.
17: Sí.
10: ¿Quieren otra? Sí. Mira, sí. Laconismo. ¿Qué es un laconismo?
9: ¿Draconismo?
10: Sí, lacónico, ¿qué es?
9: Ah, laconismo. Draconismo, entendí.
13: No, laconismo, de lacónico.
18: Lacónico es alguien que habla o responde con brevedad, digamos. Pocas palabras.
13: Bebé. Vos, bebé.
10: Brevedad, no, para. Brevedad y de forma y de
9: escueta.
10: Forma pero correcta.
9: Correcto.
10: ¿Viste la gente que habla poco y la mete al ángulo?
9: Sí.
16: Mm. Bebe.
10: Es concreto. Bebe. Claro.
13: Bebe es lacónico.
9: Bebe acá en el programa.
10: Bebe es lacónico. Bebe es lacónico.
9: Habla
10: total.
9: Poco y cuando le das sorbo, la mete al ángulo.
14: Te está gustando que me pegue, ¿no?
10: Como de pincha. Como pista. Edith tira para todos lados.
14: Vos
10: nunca
14: que
10: dejes ese panelista,
14: la vuelta, ¿no?
10: La panelista que pincha, ¿eh?
14: Pues la piña la como no, yo, ¿eh?
9: Bueno, pero siempre cuando le das sorbo, ella
14: te gusta, ¿eh?
9: Tiki, la pone ahí.
13: Es categórico.
14: Bebé.
9: Sí.
14: Pórtate bien, bebé.
9: Sí, es la jugada del partido, la que hace bebé.
10: Bueno, buen día, 8:41. Máxima de cuánto para hoy, Costi.
13: 13-14.
10: Ahora, chicos, es como que pasamos del verano al invierno, ¿eh?
16: Sí. Sin escala.
10: Sin escala. ¿Y el frío de Europa? Perdón, el calor de Europa.
9: El calor, sí.
10: El calor de Europa es un otoño muy frío acá en el polo sur y un verano en el polo norte muy caluroso. Verano que no es verano todavía, no, es primavera, sí. Pero muy caluroso.
14: Y lamentablemente estaban diciendo que hay muertes en Europa por la ola de calor.
16: Sí, 11 muertos ahí.
9: Ola de calor, sí.
16: La ropa de medio tiempo no la compres. No sirve para nada.
10: La gente que fabrica,
9: ropa,
10: ya se en medio de media estación o no respeta tanto las estaciones.
16: Ponen todo junto ya.
14: No se hace más de. Antes en otro momento tenías cuatro estaciones.
10: Era
14: bien
10: más marcado.
14: Sí, y ahora
16: claro,
14: no.
16: Ahora no. Es todo medio raro.
14: Media estación, sí.
19: Buen día.

0: 8:42. ¿Qué premios tenemos, Fer?
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3: Dice que no se entiende. Hola, son dos. Hola, son dos. Hola, son dos.
0: Bueno, chicos, en el África,
3: sí,
0: en Nigeria precisamente, tienen elecciones próximamente y hay una revolución con un político joven llamado Mahmoud. Bueno, en su momento él afirmaba tener 30 años, venía a revolucionar la política y qué sé yo. Él era muy chiquito y decía que tenía algo de nacimiento, una enfermedad de nacimiento, que no había permitido crecer. Y finalmente se supo que era un chico de 15, 14, casi 15 años de edad, que los había engañado a todos.
4: Es como la película La Huérfana.
3: Pero al revés.
0: Era al
5: porque
0: revés.
5: Porque en La Huérfana era grande, claro, y se hacía nena.
3: La Huérfana era una señora grande y se hacía pasar por nena.
4: Sí, pero en la segunda parte,
3: sí,
4: queda la duda.
3: Si era una nena.
0: También es una serie, no es una película.
3: Qué fea es.
0: No,
3: fue un caso real.
4: Un caso real y después están las dos películas. La número uno, que es más de terror, y la número dos, que habla más del caso de ella. Entonces,
0: yo vi la serie, ¿la vieron?
4: Sí.
3: Es un horror.
0: Es así, es una familia que tiene sus hijos y la mujer quería tener más hijos y no podía. Entonces, un matrimonio súper bien constituido, una familia como perfecta.
3: Sí.
0: Y adoptan una nena a través de un centro de que te tenía los chicos en adopción, adoptan la nena, aparentemente con un problema físico, y también con una crianza especial que necesitaba, pobrecita, porque era una chica enferma. La familia la adopta, igual, súper altruista el gesto de la mujer, y bueno, empiezan a ver como gestos raros de esta chica. Ella empieza como a... Es una maestra que daba como clases particulares.
3: Claro,
0: una maestra como preparada,
3: sí,
0: o especializada en educación especial. Y bueno, esta maestra se compromete con esta niña, empieza como a tratar de abordarla en su crianza, desde todo sentido. Y bueno, pasan los meses y empiezan a pasar cosas muy extrañas en la familia. Y cuando ella quiere ir a pedir información de esta criatura al centro este, el centro desaparece. Y después ella descubre que esta nena había sido adoptada por otras familias que mantenían como todas un secreto, como que la habían adoptado y después la habían devuelto.
3: Claro, la habían devuelto.
6: Claro. Porque era rara la nena.
3: No,
6: rara
3: la nena.
4: Esta era una nenita.
0: Mala. Esta nena no era una nena.
3: Era mala como...
0: Era una señora grande.
4: Y que se dedicaba... En la 1 se dedica a destruir familias.
5: Pero esa es la historia que cuenta la serie.
4: Esa es la historia que cuenta la película.
5: El documental
0: también
5: cuenta
0: la serie.
5: Otra historia.
6: Cuenta otra historia, sí.
5: Los padres
6: eran bravos.
5: No estaban bien. La dejaron a la nena vivir sola. Le alquilaron un departamento y la hicieron vivir sola.
0: La también
5: con 9 años.
4: Bueno, en la 2 es esa la historia.
0: Sí.
3: Pero después
0: según la serie o la película que cuentes es lo que
4: sí, por
0: es
4: eso.
6: Claro, que no eran tan altruistas, que los padres
0: hay otra que no, hay otros que dicen que la adoptaron para tener un seguro especial.
4: Exacto.
3: Claro.
0: Y ellos la terminan adoptando y después la terminan abandonando. Y que la nena en realidad no era tan grande tampoco, porque en su momento no se sabe qué edad tiene, y muchos dicen que tiene más de 30 años, y en otra serie muestran que la nena verdaderamente tiene, creo que 10, 11 años, y vivió solita en una casa casi abandonada. No, es un horror.
4: No, es
0: un
4: terrible horror.
0: Lo que pasa es que, te queda la duda, de acuerdo al si ves el documental, si ves la película, si ves la serie, cuál es la historia real.
3: Claro, porque...
4: Por eso está bien hecha, porque te queda la duda.
3: El padre es el que menos
5: El padre tampoco estaba bien.
3: No estaba bien, pero la madre era la que más obsesionada estaba con la nena, con que era mala. El padre no creía tanto.
5: De hecho, a la madre la tenía Natalia Grace.
3: Se va a vivir con el papá.
0: Natalia Grace, claro. A ver, ¿qué dice? ¿Pero qué dice la IA con respecto a la historia real? Busca.
6: A ver, ¿cómo es Natalia Grace?
3: ¿Cómo era?
0: Acá podemos hacer la misma historia en nuestro programa.
6: ¿Con quién?
0: Y la nenita podría ser Luchi.
5: Y Luchi,
3: yo puedo ser la nena, me encanta.
0: Sí. Pero la nena Luchi que tiene 6 años, ¿entendés?
3: ¿Natalia Grace era?
7: Sí, Grace.
0: Pero mejor que busque Fernando, si no.
5: Por la duda.
0: Vamos a buscar Natalia Pastorutti.
3: Como sí, yo no Renati pago Pastorutti. El plan de inteligencia artificial, mejor así me ahorro para preguntar.
6: El curioso caso de Natalia Grace.
4: Me ahorro una pregunta.
5: Ucraniana.
3: Me ahorro.
0: ¿Cómo otro ahorro? Natalia. Natalia.
3: Natalia Oreiro.
0: Nati Pelusa.
3: Natalia.
4: Nati Pelusa. Nati Pelusa. Ozempic pone.
3: Esposa de Moyo me pone acá.
4: Esa es Natalia Oreiro.
0: Oreiro,
4: es
0: esa. Oreiro.
3: Ay, chica, está en la casa de Moyo.
4: Claro, la película 2 empieza con ella, que está en un loquero. Y ella se pone a buscar nenitas desaparecidas parecidas a ella.
0: La actuación es descomunal.
4: ¡Ey, más mala! Yo tengo una amiga que le decimos la huérfana.
6: Ucraniana era la nena. Claro.
0: Sí, pero no sé si...
6: Ah, pará, no, pará. Es una niña ucraniana con enanismo.
5: Claro.
6: En 2010.
5: Es como la historia de...
6: La menor fue más tarde acusada de aterrorizar a la familia y de mentir sobre su propia edad.
0: Por eso, pero esa es una de las historias. A ver, Fernando, sí. ¿Tienes más data para apoyar?
7: Espera que sigo buscando. Marcela me agrega después. Que fue adoptada.
0: Sí.
4: ¿Qué más dice Marcela?
6: Ella se presentó como una niña de 6 años al momento de la adopción. Fue acusada de engañar a los Barnett, sus padres adoptivos, sobre su edad y de llevar un cuchillo a la habitación donde ambos dormían.
4: Claro, los quiso matar.
3: Claro.
6: Se le denunció un intento de asesinato contra Christine, su madre.
7: Claro.
6: Por envenenamiento. Ay.
4: Es la actriz de Grey's Anatomy que se operó tanto
7: que le enseñaron
4: no
7: te das
4: cuenta que es ella, Marcela.
3: Acá dice también que la adoptaron porque ellos perdieron un bebé.
4: Claro, pero después no está interesante.
6: A la edad de 8 a 22 años le permitieron vivir sola en un apartamento posterior a la casa de
0: los 8 años vivía sola.
3: Claro.
6: Entonces, ellos se mudaron a Canadá.
7: Quedaron sin comida y todo.
4: Se separaron ellos, se mudan y ella, una vecina, le daba comidita hasta que descubre que es el mal la nena.
0: Bueno,
3: era mal igual.
4: Malísima.
0: Igual lo bueno que no podemos llegar a una conclusión de no sabemos si bueno o malo.
6: Ella dice, no entendí por qué me dejaron sola. Solo sabía que tenía un instinto dentro de mí que para luchar y sobrevivir.
3: No, dice que la nena era buena, pero que...
4: No era buena.
3: Pero pará, estoy explicando. Que a medida que pasó el tiempo empezó a tener comportamientos extraños. Y se fue como transformando medio diabólica.
0: No, pero pará, el tema es el siguiente. La criatura no tiene la culpa. El tema es saber si era una niña o era una mujer adulta.
3: Si de verdad era. ¿Qué era? Porque al final no sabemos si tenía 5, 20...
0: Porque la dualidad que vos tenés cuando terminás de ver el material de ella, digamos, sea el documental o la película o la serie...
6: Terminó con otra familia. Dice acá.
0: Es si ella la abandona y la dejan viviendo solita a los 8 años.
4: Tenía
0: o si
4: un
0: era
4: andador
0: una...
4: ella.
0: Claro,
6: acá dice, una vez independizada, Natalia conoció a Cynthia Mans, una vecina que buscó ayudarla.
4: La que le daba de comer, te dije.
6: Los Mans lucharon para obtener la tutela de Natalia. Y bueno, vivieron, es pastor con 10 hijos y dos pastores. Y bueno, vivió con ellos.
0: Bueno, buen día, chicos.
4: Bueno, y el africano al final en que
7: pero
4: quedó.
7: Se comprobó que sí, que había falseado. Había falseado.
3: Yo no la voy a ver, porque la verdad que al final...
7: Hay que verla.
6: Yo estaba oficialmente en 2023.
3: Voy a ver el documental de Natalia Oreiro.
7: Ahora sí lo quiero ver.
4: Nati Natuya busca el de Natalia Oreiro.
7: Natuya.
6: Dice que la madre Cristina la hizo mentir sobre la edad. Y decir que intentes...
0: Que el juicio fue con la madre adoptiva.
6: Claro.
0: Que terminó presa la madre adoptiva.
6: Claro.
0: Bueno, buen día, chicos. 8:51. Qué miedo igual.
3: Dice Rómulo Berruti que nos vayamos a cagar.
4: Que no entendí una mierda la película.
0: A ver, para Luchi. Hacemos de niña diabólica, Luchi, vos. Tu mamá adoptiva es Marcela. Te adopta Marcela y bebe.
4: Yo soy Cristina. La mujer de Capitanich. No.
3: Hola, Marcela. Hola, Marcela.
6: Hola, escúchame, si te vienen a preguntar, vos tenés 3 años.
8: No, mami. Sí. Yo tengo 6.
6: No, no, tenés 3.
4: Sí, habla la huérfana.
8: No.
6: No, tenés 3. ¿Te acordás que te fuimos a buscar? Tenías 2.
0: Para, Costi, ¿y la mujer de Capitanich cuál hablas? Falleció, por
6: falleció.
0: Sí, falleció.
4: ¿Qué tiene que ver? La voz
6: no importa, la voz
3: sería
6: buena.
3: ¡Hola!
0: Sandrita.
3: Sandrita.
0: Bueno, 8:52. Linda salida para guardar, escucha.
3: Sí.
0: Buen día. Da miedo. 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
6: 3 años.
8: No, mami. Sí. Yo tengo 6.
6: No, no, tenés 3.
4: Sí, habla la huérfana.
8: No.
6: No, tenés 3. ¿Te acordás que te fuimos a buscar? Tenías 2.
0: Para, Costi, ¿y la mujer de Capitanich cuál hablas? Falleció, por
3: falleció.
4: Falleció. ¿Qué tiene que ver?
3: No,
4: la voz
3: no importa,
4: de
3: la voz
6: sería buena.
3: ¡Hola!
6: Sandrita.
3: Sandrita.
0: Bueno, 8:52. Linda salida para guardar. Escucha.
3: Sí.
0: 8:52, buen día.

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4: 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Internacionales.
5: La puerta del infierno se está apagando. La Puerta del Infierno, una atracción turística que nació de un error y se convirtió en una catástrofe, está apagándose después de más de 50 años. Este fenómeno natural ha atraído a miles de visitantes, pero su extinción parece inminente.
4: Nacionales.
6: La bronca oculta de Milei con la Iglesia. Javier Milei muestra su descontento con la Iglesia por su constante reclamo hacia los pobres. Esta situación refleja un viejo fastidio entre gobernantes argentinos que sienten que el líder religioso no aborda la corrupción en el país.
4: Deportes.
5: Joven sorpresa avanza en Roland Garros. Moise Kouame, un talentoso tenista de solo 17 años, ha dado la campanada en Roland Garros al vencer a un campeón de Grand Slam. El jugador entró al torneo como invitado y se convierte en el más joven en ganar un partido en este evento desde 1991, generando gran expectativa en Francia.
4: Espectáculos.
6: Las hijas de Brian Sarmiento piden adopción. Las hijas de Brian Sarmiento han expresado su deseo de que un nuevo hombre las adopte. Esta situación ha generado un profundo dolor en la familia, especialmente en la hija mayor, quien se mostró muy afectada por la reciente comunicación con su padre.
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0: ¿Qué tal? ¿Cómo le va? Buen día. Aquí comenzamos la mañana de la radio. 5 minutos ya pasaron de las 9 de la mañana. Ojalá que tenga una excelente jornada. Estaba mirando la temperatura. Mazo. ¿Y me abrigo mucho? No, abríguese, eso sí. No sé si mucho, pero 7 grados. La actual temperatura, la humedad del 81%, estamos teniendo mucha humedad. Para mí cayeron algunas gotas anoche. No sé, o soñé o escuché así un sonidito como que algunas gotas por un ratito. No estaba el pronóstico de lluvia, igual hoy no pasa nada, más allá de esta tremenda humedad que estamos teniendo. Y que además, ayer estaba mirando el partido de Estudiantes de fútbol y también decían lo mismo, ¿no? Muchísima humedad. Lo que había en La Plata, así que casi a nivel, yo no sé si nacional, pero en la provincia de Buenos Aires, ¿sí? Así que bueno, ténganlo en cuenta, si tiene que salir en el día de hoy. Ya jornada 27, medio cuando ves 27, sí, hoy está terminando el mes, ¿sí? Así que el mes de mayo, que más o menos, no voy a decir que se me hizo corto, tampoco que fue una locura. Me imagino los empleados públicos, sí, que habían cobrado allá al comienzo del mes, y bueno, mayo se hace largo cuando el recurso es bajo, así que bueno, esperando que se esté anunciando el nuevo cronograma de pagos, veremos para cuándo la provincia. La expectativa también, llegás a junio y dices, che, bueno, se viene el aguinaldo, ¿cuándo pagan aguinaldo? Y eso más o menos te va acomodando un poco, como decimos en el campo, te acomoda la costilla, ¿no? El que viene bien acomodado de costilla, tempranito, el señor David Castro, que está en la puesta en el aire. Buen día, David. El señor Gera Valley en la mesa de trabajo. Gera, buen día, ¿cómo le va?
1: Buen día, Pablo, ¿cómo te va? Saludo al equipo de trabajo, a nuestros amigos y a la audiencia, muy pero muy bien. Y ya hay fecha de pago, te digo, en lo potencial, porque bien. Uno tiene que chequear que tiene que tener el loguito, que sea de
0: muy
1: pero
0: bien.
1: En potencial sería el próximo martes 2 de junio.
0: Bueno, ahí está, digo, vamos, se corta.
1: Y larguirucho mayo, así
0: sí,
1: que...
0: Sí, está bien entonces, más o menos. Vamos, se pagó en la... No recuerdo si 2, 3 de mayo se estuvo pagando, ¿no?
1: El primero, que fue, digamos, no sé si fue estratégico, ¿no? Pero se preveía que justo caía el fin de semana, diga el trabajador.
0: Día del trabajador, para que alcance para churrar.
1: Esas contingencias, ¿no?
0: Claro, espectacular. Bueno, ahí está. Tizi, ¿cómo le va? Buen día, ¿cómo anda?
2: Buen día,
0: ¿todo bien?
1: Buen día, Tizi.
0: Bien, ella siempre está tística acomodándonos a nosotros, porque si no, no salimos.
2: Claro. ¿Cómo están? ¿Cómo están?
0: La chica de Click. La película, la chica de Click.
2: Me gusta.
0: Buena,
2: la
0: película
2: Click.
0: Sí, salió piola.
1: Está la película, siempre digo que es bellísima la película Click de Adam Sandler, que podés pausar la vida, la ves ahí, si vas muy adelantado, atrasada. Bueno, genial la película. Sí. Todavía vigente, en nuestros tiempos tan ajetreados.
2: Sí, Click, está buena.
1: Llama.
2: Sí, la de Adam Sandler. El remoto.
1: No, exactamente.
2: Es muy buena esa.
0: Espectacular. Sí, ahí. Tampoco es la película.
1: No, pocho que
0: la cabecera. Tampoco es película cabecera, digamos.
1: Pero te deja un halo de pensamiento, ¿no? Porque claro. Si la ves, o sea, tiene un mensajito ahí, como no era tan fuerte en tal mercado en esta época, ¿no? Pero para ese momento, estamos hablando del 2000, fue ese estreno de Adam Sandler. Son todas películas así, pochocleras, pero...
2: A mí si hay algo que me da mucha risa es que Adam Sandler, siempre que hace sus películas, tiene un minón. Al lado.
0: Ah, está bien.
2: Viste, tiene a Jennifer Aniston, sí. A
1: Cameron Díaz.
2: Cameron Díaz. Arrocado, sí. Personajes, estrellas sí. Bellísimas. Y él es, bueno, Adam Sandler.
0: Pero, vos sabés que a mí, de por sí, hay películas que me encantaron. Buenos Días Mary, por ejemplo, es una película que me gustó mucho más. La historia de la chica que pierde la memoria todos los días.
2: ¿Sabes?
1: Sí. Como si fuera la primera vez.
2: Ay,
0: claro,
2: lindísima.
0: Exacto. Y bueno, Son como niños, la uno, me parece, la verdad, no me he reído tanto hace mucho tiempo. Es muy buena.
1: Muy buena.
0: Bueno, y hay otras películas, hay una que él está en la cárcel, ¿se acuerda? Que lo mete preso y enseña a jugar al fútbol. Se nota que es un fanático del fútbol americano.
1: Exactamente.
0: Te das cuenta como el tipo de fan, ¿no?
1: Sí.
0: Bueno, y hace otra de básquet. Pero también ha hecho muy mala película, ¿viste?
2: Sí.
0: Pero de
2: esa
0: que vos decís, che, esta no.
2: No puede
0: porque
2: ser.
0: Porque yo, vos mirá un Franco Nero. Si nada, Franco Nero, este tipo hace más o menos... películas buenas en la época de Sean Connery, ¿se acuerdan de Sean Connery?
1: Sí.
0: Bueno, este tipo, si hace una película, es buena la película, porque no hace cualquier cosa. A lo mejor algunos me dirán la Argentina Darín,
2: claro.
0: Y yo qué sé yo, he visto alguna Darín que se me han hecho pesada. No digo que sea mala la película porque mi capacidad para ser crítico de cine es nula, no baja, nula. Tal vez tenga otro tipo de sentido que yo no sé interpretar. Vieron claro. que a mí me tienen que entretener un poco y sacar un poco la realidad, lo que me gusta ver como serie o como película. Ya soy bastante ansioso, o sea, no me banco la hora y pico sin estar mirando un poco de película y un poco de celular, o sea, sí. no... Medio como que también me sumé a la velocidad esa de no poder estar una hora y media. El otro día puse... ¡Ay!
2: ¿Cuál era?
0: Bueno, dos horas y pico duraba la... Bueno, le digo, la va viendo de a pedacito.
1: ¿Una peli decís?
0: Sí, sí, sí, sí, pero así, la época de Roma. No me acuerdo cuál, el rubiecito, uno que fue uno de los más conquistadores. Pero bueno, en definitiva, y lo que tiene que eran de las películas bastante muy muy realista en cuanto a lo sangriento. Y yo, viste, me gusta ver un poco de acción, pero tampoco la pavada.
2: Claro.
0: Que yo sí, nada, tampoco quiero ver ese tipo de cosas. Y medio como que me repugnó.
2: Claro.
0: Sí, y debe ser la realidad, porque en definitiva se daba masa, ¿no? Pero bueno, disfrazámelo un poco,
2: claro, uno de los directores que es bien, bien sangriento es Tarantino, por ejemplo.
0: Ahí está.
2: Una peli para ver, Django, que es buenísima. Ajá. Es muy buena, mírenla.
0: Uh-huh. Bueno, ahí está, súper recomendada. Mirá,
2: pero a mí me gusta bastante Tarantino. Pero bien, para mí es un señor peliculón.
0: Está bien. ¿Y es su acción?
2: Es la historia de un esclavo africano.
0: Ah, pero es una película.
2: Sí, es una película.
0: No, entendí que era un director. Que
2: claro,
0: hacía
2: el director,
1: el director
2: sí.
1: de Django.
0: Está bien.
1: Tarantino, el de bueno. Pulp Fiction.
2: Pulp Fiction, el de Kill Bill.
1: Claro, Kill Bill, sí.
2: Ah, sí, muy bueno.
1: Sí, muy especial, Tarantino. Bueno, obviamente, Tarantino, ¿no?
0: Bueno, si quieren hablar de cine, métanle. Yo lo dejo en serio, de verdad, me gusta escuchar, pero ni sé de qué están...
1: Los Cayos de San Francisco.
0: Tarantino, de tres en la selección del 78, campeón.
1: Jugaba en la naranja mecánica.
0: Conejo le decían. Claro, conejo. Este era Tarantino. Dice, no, Pablo, le estaba errando.
1: El conejo Tarantino y la... ¿Cómo era la esposa?
0: Chunchuna Villafañe. No, esa otra. No, no.
1: La Chunchuna
0: Villanueva.
1: No.
0: Chuchera de Jafari, una señora rubia, la mamá de la chica actriz polémica. Digo polémica porque...
1: Pata Villanueva, la de Tarantino.
0: Pero Chunchuna, ¿vos te acordás?
1: Chunchuna, sí, por supuesto. Y... Pero déjame ver la relación familiar, que no me acuerdo.
0: Pero sí, la era... Pero... Muy buena actriz. La chica.
2: ¿Pero de acá,
0: sí.
2: de Argentina?
0: Sí, sí, sí, sí, sí, sí, sí, sí. Ya no vamos a acordar a través de
1: Juana Molina.
0: Juana Molina.
2: Ah, Juana Molina. Sí, obvio.
0: Bueno, muy buena actriz, así transgresora también.
2: Sí,
0: transgresora.
2: Bueno, ahora sigue haciendo sus canciones.
0: Sí. ¿Ah, canta?
2: Sí, canta.
0: Mira, hace mucho que no la veo, debe estar grandecita como yo, ¿no?
2: Sí, debe tener de edad, seguro.
0: Sí, más o menos.
1: Pasó.
0: Un poquito más, tal vez, ¿sí?
1: Sí, más o menos. Sí, pasó los 50.
0: Sí, nah, sí. Así que debe tener un.
2: 64.
0: Está loco, me jubilo. ¿Sabes cómo es la canción?
1: Esa es como los nigerianos cuando juegan el mundial, que parecen que...
0: De tu edad, me dijo, mira que...
1: Te dio en los dientes.
0: No, sí.
2: Lo hace con la dientes.
0: Una cosa loca. Bueno, claro, escúchame, fíjate si puedes encontrar alguno de los dos, cuéntanos rápidamente, así la gente que está en YouTube lo puede compartir.
1: Uh-huh.
0: Sí, hay un videíto que vi hace mucho tiempo, seguramente se llama... A ver, lo podemos encontrar, Te Cobro por Saber, ¿sí? Es un video en blanco y negro donde hay un viejo de Itela... En Palermo, en Buenos Aires, en los bosques de Palermo, donde se rompe el auto. Hay dos que tratan de arreglarlo y viene en una siambreta el mecánico, ¿sí?
2: ¿Para qué se lo pasó a David?
0: Ahí está. Quiero escuchar el audio porque ayer me pasó un hecho similar y la verdad, alguno dirá en la radio, creo que la diferencia que puedo hacer como conductor de un programa... Es contar vivencias, o sea, si yo voy a poner música o voy a estar leyendo cartillas, voy a hacer más de lo que hay.
1: Uh-huh.
0: Pero a mí creo que la diferencia, porque ayer, la verdad que ayer fue un día mucho fedorco, ¿no? Entonces, cuando termina el programa, siempre, como soy crítico, pues digo, bueno, algunos se pueden enojar. Hace un tiempo cuando estaba solo haciendo el programa de verano, hace dos años, una señora me mandó un audio bastante duro. Siempre yo, me dijo. Uy, digo, la intención no era sino que estábamos hablando de música, estábamos hablando de cualquier cosa, o sea, nada, ningún tema profundo, ni nada de política, ni medicina, ni nada por el estilo era. Uh-huh. Estábamos viendo música. Dice, fíjate si podés sacar la primera persona, y bueno, medio yo me disculpé en aquel tiempo. Y ayer medio como que reflexioné en eso, pero a lo mejor justo se dieron algunas cuestiones que queríamos difundir, la rifa del Deportivo Patagones, claro, alguna que otra cuestión, charlar un poco y se dio situaciones de la vida y momentos de la vida, digo, bueno, tal vez mucho, mucho feo. Pero después a la tarde, mientras hacía otra cosa, digo, y medio que la idea es compartir eso. Yo siempre les digo a aquellos que nos están escuchando, que tranquilamente nos pueden mandar un mensaje, como ayer lo mandaron a mi teléfono privado, como así también a la radio, pero a veces son mensajes que son para compartir entre nosotros. La gente quiere hablar conmigo o con los chicos de la radio, digamos, pero no para que se entere todo el mundo, sino que comparte o no comparte algo que decimos. Y por supuesto, ni hablar en la mesa de trabajo, o sea, la invitación para sumarse en decir lo que se sientan cómodos decir, no tiene que ser de la vida personal, está hecha. Después depende de ustedes, ¿no? Si van a sumarse, no van a sumarse. Pero ayer a la tarde, justo salí un rato, hace mucho tiempo que mi puerta de frente anda siendo media mañosa para abrir, ¿viste? O sea, abrí la puerta, bajé el picaporte, se pasaba el largo picaporte y le daba dos o tres veces hasta que enganchaba. Si algún día me va a dejar afuera esta puerta. Pero mirá que me está avisando, hace 6-7 meses ya que estamos con el mismo, que queda trabada, que la empujo, que si la abrí de afuera abre mejor que de adentro, viste toda la historia. Y si no la abrís con la llave. Entonces ayer, después de hacer unas cositas, le digo a mi señora, digo, me aguantás un rato, vos tenés que salir, voy a sacar la cerradura, porque no es una cerradura común, es viejita,
2: claro,
0: media, así media aparatosa. La otra vez tuve que comprar un tambor. ¿Se acuerdan de que se cambian los tambores? Bueno, pero este tiene un tambor medio raro, un tambor tipo T. Bueno, conseguí el tambor por internet, acá no lo conseguí porque andaba embromado la llave hace como, no sé, 6 meses. Quedó bien la llave, pero el asunto es que teníamos el picaporte. Yo decía, bueno, vamos a cambiarla. Bueno, vamos a cambiarla. Entonces salí a comprar una cerradura. Desarmé, salí a comprar. Fui a Duelito Swing, que si vos decís, mirá, algo viejo, también anda a buscar el Duelito, tiene lo nuevo. Lo que algunos le dicen todavía, fui a la cooperativa a comprar, ¿no? Lo del hito. Y no, dice, esta cerradura, no, si está, va a tener que cambiar. Le digo, pero mira, complicada, le digo, porque además la cerradura, la parte que se ve, no es ni cuadrada, es en redondo, medio complicadita. Sí, pero no, y además, esta cerradura, carísima. ¿Vieron que una cerradura está como 80 lucas,
2: sí,
0: ¿verdad?
2: Sí,
0: ¿no?
2: Es caro.
0: No, esta dice, cara, ¿no? Bueno. Y digo, si es tan complicada y eso, me voy directamente a lo de Ramón. Ramón es un cerrajero de Patagones, un fenómeno, que además, un integrante de la prefectura, no sé, viste que se jubilan temprano, él es re joven, ¿no? Pero bueno, jugador de fútbol, y tiene la cerrajería acá en Italia, e Irigoyen, frente a Galeano, ¿sí? Frente a lo de Ramón Sport. Bueno, ahí justamente está la cerrajería hace mucho tiempo. Pero es un fenómeno el vago, de verdad, para arreglar las puertas, viste, de comando eléctrico, pero después para hacer llave y todo eso, más vale que está dentro del paquete del cerrajero. Pero por ahí cuando vos decís, che, no, el centralizado no anda, que esto, bueno, que cambiamos motorcito, que no le. Bueno, toda la historia, Ramón con su gente. Entonces, fui a lo de Ramón, ¿no? Bueno, y acá quisiera tener el videito. ¿Tenemos el audio, el videito? Sí. ¿Tenemos el audio? Escuchen esto porque, yo no sé, está el año, en el 60 y pico, así, esto es blanco y negro. Sí, por lo menos, sí, allá por el año 60 se graba esto, que no sé si es una película, si es un simplemente un mensaje, pero a ver si alguno lo vio, por lo menos los que están en YouTube lo van a ver también.
2: Sí, lo van a ver
0: en YouTube, pero sobre todo escuchen el audio los que están en la radio, porque de eso quiero hablar un poquitito. Dale, escuchame.
3: Nada, no hay manera.
4: Habrá que buscar un mecánico.
3: ¿Dónde?
4: Servidor y presente. Esto es llegar a tiempo.
3: Menos mal.
4: Sí, señor, muy oportuno.
3: Venga. Dele al demarre.
4: Sabe.
3: Vaya, ya está. Mira qué bien. ¿Se debe algo?
4: 20 duros.
3: Hombre, 20 duros por apretar un tornillo.
4: No, eso gratis. Los 20 duros se cobran por saber qué tornillo había que apretar.
3: Toma.
0: Bien, ¿bien? ¿Entendiste?
2: Ah, bueno.
0: Bueno, sí. ¿Qué me pasó? Viene Ramón, sí, había 3-4 personas. Bueno, Ramón me toca a mí, desarma la cerradura, dice, no, tiene gastado esto, no, esta cerradura no la tengo, y se va a ser difícil de conseguir. Pero déjame ver de todas las cerraduras viejas que nosotros tenemos, sí, sí, por ahí tengo esta parte, tengo este repuesto, ¿no? Me aguantaba un cachito, que era así, te juro que se me pierde la idea, ¿sí? Te juro que se me pierde la idea. Entonces, el chico lo va a ayudar y, a ver, aguantame un ratito, desarma la cerradura, la pone en la morsa, saca la parte del pistillo, ¿vieron? ¿Sí? Le da unos martillazos, no, ya está, dice, deja, ya está. Le pegó unos martillazos, pero además no fueron ni bruscos, fueron como delicados los martillazos. La arma y me dice, ahí está, mira, pero con eso quedó. Mirá que yo venía medio como a gastarme 60, 70 mil pesos en una cerradura. No, ya está, me dice Ramón, ¿no? La probamos, espectacular quedó. La instalé, quedó espectacular. Entonces, cuando estaba haciendo de nuevo la instalación de la cerradura, dije, me acordé de este video y digo, del precio del conocimiento. Sí. Que nosotros comúnmente no lo valoramos. Todos. Si nosotros valoramos nuestro conocimiento, pero por ahí no valoramos el conocimiento de las otras personas. Entonces Ramón me dice, no, dejalo, no, ¿cómo dejalo? Cobrame. No, y tuve que dejar como si fuera una propina por lo que había hecho.
2: Claro.
0: Pero la verdad que claro, el tipo con dos martillazos me había ahorrado entre 60 y 80 mil pesos, ¿sí? Por su conocimiento. Y ese conocimiento él no lo cobra, pues no me iba a cobrar. Sí, tengo testigo de que pagué. Bueno, pero no, él entiende, como muchos, de que ese detalle no se cobra, ¿sí? Y ese es su conocimiento. Entonces, a veces, cuando recordé el video de este mecánico, exactamente lo mismo. O sea, el tipo va hasta un lugar, repara un vehículo y dice, a ver, tú, dio vuelta un tono. Ah, no, dice, enseguida vos le vas a decir, me vas a cobrar por hacer eso. Por esta pavada, o cuando por ahí, y ahora me voy a los, a todo. Hay una unidad de medida que se toma en el trabajo. Y aunque parezca mentira, la unidad de medida es el valor de la hora del servicio doméstico.
2: Ya.
0: Entonces, hoy más o menos puede estar entre los 10, 12, 8, pero bueno, hay un valor, pero en definitiva la gente que se encarga, digamos, el personal, que pone su precio. ¿Sí? Así que algunos te pueden cobrar hasta 14, te cobran 8, otros cobran 10, pero más o menos tomemos promedio 10 mil pesos. Esos 10 mil pesos, sí que cobra la gente de servicio doméstico, es el valor que se toma más o menos en relación para un montón de cosas. Entonces, no, si yo fui y si fui menos de 10 mil, otro día me dice el gasista, mira, yo vengo, pero por venir ya estoy cobrando 30 mil pesos. Si voy a Viedma, 45, dice, porque tengo el gasto, más o menos acá de Patagones Sandoval. Más o menos tenía su fijo.
2: Claro.
0: ¿Me entendés? Y, por ejemplo, él, increíble, a uno de mis hijos le empezó a salir agua caliente en el tanque. O sea, le subía al tanque de agua caliente. Se rompe un caño y el tanque estaba caliente, de plástico, ¿viste? Y los caños también. Bueno, llevamos a un plomero, no le encontró la vuelta, y dice, mira, vamos a tener que romper acá, tengo que cambiar los caños, ver por qué todo esto. No, le digo, vamos a buscar, para que me dé bolilla Sandoval, que ya no quiere laburar mucho, ¿viste? Viene, dice, a ver, déjame ver, sí, a ver, abrir, cerrar la canilla, tal, esto que el otro, para allá, para acá. Dice, bueno, dice, a ver, yo voy a sacar este caño, voy a abrir la canilla, que va el agua al lavarropas. ¿Vieron que se hace una instalación?
2: Sí.
0: Bueno. Cuando abro la canilla, le salía agua a él. Entonces, en la conexión que han hecho en algún momento, estaba mal, entonces el agua del lavadero, sí, venía una canilla de la red y otra del tanque. Entonces, cuando vos abrías las dos canillas para que le vaya al lavarropa, cuando combinabas el agua, la presión del agua de la calle hacía que el agua caliente vuelva hacia atrás. ¿Sabés lo que tenés que hacer? Me dice, no abra más el agua caliente. Si querés agua caliente, deja que la caliente el lavarropa nada más, pero no abra más el agua caliente. Nada más. Eso solo, sí, no rompió nada, estuvo ahí 40 minutos. Entonces, ¿cuánto sale? 80 mil pesos, me dijo. Entonces yo lo miré y le digo, la verdad te estoy pagando todo conocimiento, ¿sí? Pero ahora dice, además, como sos vos, ya no me vas a llamar más, porque vos cuando ves una cosa ya lo haces vos después, así que
2: claro,
0: te estoy cobrando aprendizaje también, me dice, ¿viste? Bueno, y le digo, tenés razón. A mi hijo le dolió los 80 mil pesos, sin ninguna duda. Pero el anterior le había dicho que había roto los caños del baño, ¿eh?
1: Claro,
0: y iba a salir mucha más
1: plata. Tenés que romper.
0: Entonces, lo que yo quería decir hoy, que nosotros tenemos que aprender a valorar, ¿sí?, el conocimiento de las otras personas, de un pintor, de la gente que viene a la radio, de los operadores, de la gente que hace de todo tipo de tarea. Ese conocimiento, esa tranquilidad que a vos a veces te da, dice, che, voy a hacer tal cosa. ¿Por qué no lo llama a Beto? ¿Sí? Porque Beto sabe del tema. Viste que tenemos la frase, se da maña para todo.
2: Claro.
0: ¿Sí? Uh-huh. Por lo menos que te dé una mano con eso. Y esa tranquilidad que te da una persona que, o porque ya lo ha hecho muchas veces, y además hay mucha gente joven que realmente son unos fenómenos, ¿sí? Sí. Si uno va a hablar con el tema del sistema, a lo mejor uno le mete mano a una computadora, lo que sea, ¿viste? Pero vos sabés que hay uno que es el que sabe, y ese me da tranquilidad, ¿no?
2: El que sabe.
0: Entonces, claro. Y ese tipo, cuando te cobra el conocimiento, hay una preparación.
2: Sí.
0: Son ese tiempo que se tomó, ese hombre, esa mujer, que se tomó para aprender. Entonces, no es el ratito, o si no, mira, vos es un trabajo de operador de radio. Dice, no, voy a hacer un programa una hora por día. Y dice, bueno, ¿y la hora cuánto es? 10 mil pesos, vamos a tomar el valor, ¿sí?, significativo de una hora de trabajo doméstico. Pero yo no le puedo pagar 10 mil pesos por la hora que está. Porque en definitiva tuvo que venir. O sea, yo ya tengo que arrancar con un fijo porque tuvo que venir. Aunque apretó un tornillo, aunque levantó un pote, o aunque se quedó sentado escuchando una transmisión, ya está el tiempo invertido en el trabajo.
2: Sí, tal cual.
0: Y nosotros a veces eso no lo valoramos. Nosotros lo vemos en nosotros mismos. Sabemos,
2: sí,
0: el sacrificio,
2: obvio,
0: que hacemos nosotros en ese trabajo. Pero no sabemos todo lo que invirtió esa persona, esa dedicación. Decir, mirá, hay gente que estudió y hay gente que no le gustó estudiar y hizo otra cosa. Bueno, las inversiones son diferentes, pero las dos las tenemos que valorar igual. Por eso yo lo que noto como sociedad, que a veces no valoramos el conocimiento, y lo primero que nos sale, 20 minutos, 50 lucas. No, no te está cobrando los 20 minutos que estuvo. Te cobra el hecho de haber y de saber, ¿sí?,
2: de saber
0: qué
2: lo
0: hacer.
2: Que está haciendo, sí.
0: Claro. ¿Cuántas veces tenemos un trabajador, un albañil? Che, ¿cuánto sale hacer esto? Y 200 lucas te va a salir. Bueno, tenés albañiles que 200 lucas van a estar una semana trabajando, y hay otro que te lo va a hacer en un día y medio.
2: Claro.
0: Entonces, si vos tuviste el presupuesto y te dijo, esta pared es 200, ahí donde cerraste, ahora después le decís, 200 lucas en un día y medio lo hiciste. Ahora, si el tipo lo quiere hacer en un día y medio, si el presupuesto ya te lo pasó. Nosotros medio como que queremos medirlo por día, como sea, ¿viste? Pero yo notaba, digo, como que es general, que a mí me pasa también, decir, pero por esto va a ser esta plata.
2: También esto de que a veces creemos que nos la sabemos toda. Por eso me acordaba, para eso lo hago yo. ¿Entendés?
1: Bueno,
2: entonces,
1: pero
2: como que pasa del orgullo de uno a decir, las pavadas las hago yo. Te sale para el traste.
1: Sí, pero también hay que ver también desde qué lugar se habla uno, ¿no?
2: Claro.
1: Porque hay veces que a vos te rige una profesión y yo no hago otro tratamiento que no sea el contractual en algunos puntos. Mira, esto es lo que yo medianamente, esto es, si querés, lo hacemos, si querés no. En la batalla cultural no se necesita opinión, se necesita formación en todos los aspectos. Después está el humano, después está lo que vos conciliás.
0: Pero me estoy yendo al tema, ¿eh? Yo lo único que digo es que no sabemos valorar el trabajo del otro, después de la preparación, de la que sea, tanto con
1: bueno,
0: el estudio.
1: Bueno, por eso mismo, si vos no valorás, lo del profesional, hay veces que muchas veces hay gente que no se sabe vender, en el buen sentido lo digo, Pablo. Yo soy uno de esos.
0: No es una falta de valoración de lo que es la persona, ni. Yo ya te hablo con el trabajo consumado. Hacen una tarea y uno entiende que porque tardó 5 minutos...
1: No, está bien.
0: Bueno, vamos a hablar de lo tuyo, pero en una locución. O sea, vamos a grabar, entonces en una locución está 5 minutos. Y bueno, 20 mil pesos. 20 mil pesos, 2 minutos, tardaste en
1: grabar. Bueno, ahí está.
0: Pero no es el tema de grabar.
1: Ahí está el tema.
0: Bueno, y te lo estoy diciendo, eso es lo que yo quiero llegar. La falta de valoración que tenemos en casi todos los rubros cuando es el nuestro. Porque claro, nosotros sí nos valoramos, personalmente nos valoramos un montón. Sabemos el tiempo, sabemos el esfuerzo y sabemos cómo llegamos a lo que hayamos llegado, ¿no?
2: Sí.
0: Pero en el otro nos cuesta verlo.
1: Sí, sí, eso es.
0: Pero...
2: Y también este valor que le pone la gente, le puede poner al oficio del otro o al trabajo del otro, creo que hoy en día también se fue como desvalorizando respecto a la inteligencia artificial. Porque, por ejemplo, todo lo que es tecnología, por ejemplo, edición, vamos a suponer edición, ya los... las personas que se dedican a editar, qué sé yo, generadores audiovisuales o lo que fuese, ya no tienen tanto trabajo porque viene una herramienta súper eficaz que les saca eso.
0: Popular, que sale, la puede usar cualquiera.
2: Claro,
0: además.
2: Y le sale mucho más barato porque es otro tipo de trabajo. En cambio, si vos haces un trabajo con una persona que sabe, obviamente te va a salir un poco más caro, pero tenés mucha más eficiencia.
0: Que además le lleva más tiempo.
2: Claro.
0: Porque a esa persona le lleva más tiempo. Pero bueno, sobre todo que sirva como para que cuando miremos al otro y esto decir, che, la verdad que es muy caro por lo que se hizo, tengamos el paquete completo.
2: Sí.
0: ¿Sí? Veamos el paquete completo. Y con eso quiero arrancar y mandarle un saludo... a Ramón, sí, capo, que en sí es un capo,
1: por supuesto.
0: Y yo decía, digamos, no me cobró, pero en definitiva, con dos martillazos, 80 lucas, en serio. Además, es lo que vale, va a ser una cerradura, no sé, la que tengo debe tener 35 años, que debe tener la puerta, ¿no?
2: Claro.
0: Iba a durar, seguro, el otro día hablamos con una vecina y digo, nosotros no lo vamos a ver, estábamos haciendo unas cuentas, decir, ah, cuando se haga esto, sí, le digo, pero nosotros no lo vamos a ver, digo, ya esto va a pasar varios años.
1: Lo viste en carne.
0: Sí, digo, sí, te lo dono, miramos y sí, tenés razón, vamos para adentro, quedamos piola, nos metamos, viste, ¿te acordás la viejita esa y el viejito que salían de la casita que te decían que el tiempo era bueno, que iba a llover? ¿Se acuerdan eso? ¿Lo vieron? Bueno, esto igual, los dos nos metimos dentro y dije, no, esto no lo vamos a ver, nos quedamos.
1: Pero hay que pensar.
0: Bueno, mucho protagonista para contarle el día de hoy, sesión rechazando la nueva ley de zona fría.
1: Zona fría.
0: Sí, que bueno, hay algún, lo que es digamos, la audiencia de vida, ¿no? Porque nosotros, a pesar de que Patagones y Viedma estamos incluidos, donde va a permanecer el subsidio, sí cambia dónde se va a tomar el subsidio. O sea, el gas, así sencillo se lo digo, el gas tiene un valor en boca de pozo. Barato, barato, te lo ve con el valor de la boleta, es barato. Lo que pasa que, como la luz, lo que más le van a cobrar es por llevar el gas desde ahí hasta su casa. Sí, el gas no es que en el pozo, si es listo, acá vale $5, póngale, ¿no? Entonces, nosotros no pagamos eso, pagamos más de lo que es el traslado, la distribución del gas. Bueno, de el valor del gas más la distribución es donde teníamos un subsidio. ¿Sí? Bueno, ahora, no solo que se eliminan, porque si usted me pregunta a mí, ¿vos qué decís que sacaron toda la provincia de Buenos Aires? Yo no lo veo mal, o sea, usted en Buenos Aires, en Capital, la boleta era de 5.000 pesos y nosotros pagábamos 65.000 pesos. Entonces digo, pará, ¿por qué? ¿Muerto de frío? Ayer, bueno, en todos lados hace frío. No lo llamé subsidio por zona fría, llamalo otra cosa. O sea, no... Digamos, de la ley, en mi punto, digo, sí, me parece que hay exceso, pero sobre todo porque veía la boleta que pagaba mi hijo en Buenos Aires. Digo, no puede ser que vos pagues esto acá y yo estoy pagando 10 veces más en Patagones, ¿no? Bueno, algo no estaba para corregir. Lo que pasa que a veces entendemos que todos dicen, no, subsidio por zona fría. No, cambialo, si no, no sé, será por mucho volumen, no sé, otra cosa. Pero había que corregirlo. El gran tema para nosotros, Patagones Viedma, es que el subsidio cambia de donde se toma. El subsidio va a ser un porcentaje del gas en boca de pozo, en vez de ser con distribución también. Entonces se especula que vamos a tener mínimamente un incremento del 20% en la boleta del gas. ¿Sí? Y es mucho, es muchísimo, ¿no? Así que esa es la cuestión. Hubo una presentación en el Consejo Liberante de Patagones, hubo sesión. Hoy el Consejo Liberante está sesionando en Villalonga, porque es el aniversario de Villalonga, y por supuesto siempre se van al interior cada vez que llega el aniversario de una de las localidades del partido de Patagones. Pero bueno, hubo 3 votos en contra del rechazo de esta nueva ley, que fueron por supuesto de la Libertad Avanza, y está bueno preguntarles por qué. Y después a favor... Y bueno, vamos a hablar con gente del bloque La Libertad Avanza, pero que votó a favor de marcar el rechazo. Que usted me dice, ¿y para qué sirve? Nah, es una forma de demostrar lo que opinamos. La verdad que a Milei no le va a estar llegando la resolución del Consejo Liberante de Patagones, pero sí, en general, hacia la sociedad muestra cuál es el pensamiento de nuestros gobernantes, nuestros concejales, ¿sí? Esto siempre pasa con este tipo de proyectos. No serán significativos en el lugar donde se decide, pero sí marca la postura de tu dirigente, claro. ¿Qué opina tu dirigente? Bueno, en este caso, como les dije, Nobleza Obliga para la Libertad Avanza, que votó en contra de este rechazo hecho por el Consejo Deliberante de Patagones, que salió por mayoría. Sí. Vamos a hablar de eso, pero vamos a hablar de turismo, porque al final me inscribí el jueves, vamos a ver del otro jueves si participamos de un evento importante, una capacitación acá en Patagones, que al otro día también se hace en Viedma, es la misma capacitación, ayer me explicaron, los dos días son de 9 a 12, uh-huh. Uno en Patagones, el otro en Viedma, y vamos a hablar de todo eso también, pero bueno, político y también de servicio, está bueno, como les dije, prepararse y tener más capacitación, sobre todo en el área turística, que tanto lo reclamamos, bueno, llega el momento de tener una herramienta, así que está más que interesante si todos pueden participar.
1: 9:37 minutos en toda la República Argentina, 8 grados la actual temperatura a esta hora, mañana fresquita, pero como siempre te recibimos con el calor de la actualidad, de la información, de lo que tenés que saber y también lo que queremos saber de vos a través del 2920-483304. Ya estás en nuestra mañana, ya estás en Haciendo Patagonia, formato 2026.

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5: La Municipalidad de Patagones informa. Conservación del histórico Rancho Rial. 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Además, se avanzará con la recuperación de muros, la aplicación de imprimación y la pintura final con el objetivo de preservar y poner en condiciones este espacio de valor histórico. Fin de semana todo Newcom. 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Más información a través de los canales oficiales de la Municipalidad de Patagones. 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
3: 9:42 minutos en toda la República Argentina, como te decíamos recién y te anticipábamos, la temperatura está en 8 grados, la humedad está en el 89%, con el cielo algo nublado, y para el día de hoy, para este día miércoles, se espera una máxima que estará oscilando los 18-19 grados para el día de hoy.
4: La oportunidad de dialogar con el titular de turismo del municipio de Viedma, bueno, y sobre todo, ayer habíamos estado hablando de esta capacitación hace un ratito también, así que bueno, lo vamos a profundizar un poquito más con Sergio Rodríguez. Sergio, ¿cómo te va? Buen día.
5: Hola Pablo, buen día, ¿cómo estás?
4: ¿Cómo estás? ¿Tanto tiempo? ¿Bien?
5: Bien, bien, acá estamos, trabajando.
4: Bueno, primero me alegro ese trabajo en conjunto. No voy a aportar nada, pero me alegro el trabajo en conjunto entre Viedma y Carmen de Patagones. Sí. Bueno, en esta capacitación que tuve la oportunidad de estar con quien va a ser dicho encuentro, y la verdad que me enseñó mucho en una charlita y en una hora, 3-4 tips que pude volcar en mi emprendimiento, y permitime antes de arrancar recomendarlo, o sea, para todos aquellos que aunque no estemos trabajando en turismo y nos interesa y estamos todos los días para la crítica de lo que no se hace, acá tiene una muy linda herramienta de cómo saber cómo tratar al turista, ¿no? Qué predisposición debemos poner, pero de verdad que tiene una forma de dar la charla más que entretenida, y, claro, y se valora mucho. Así que ya de por sí ya me anoté para participar y todo, pero para aquellos que a lo mejor no fueron, recomendar, porque va a estar muy bueno, se va a aprender y va a ser muy llevadera además.
5: Sí, va a ser, tal cual vos decís, Pablo. Así que, bueno, la oportunidad, aprovechar también tu medio, que lo escucha mucha gente, para difundir estos cursos, porque está bueno que la gente se enganche y participe, porque son herramientas muy interesantes, porque te abren la cabeza, te hacen ver cosas que por ahí uno no ve, que en el día a día, en el fragor de la lucha de los emprendedores y los emprendimientos, de tratar de salir adelante, de hacer crecer el negocio, por ahí hay cosas que a uno se le escapan. Así que yo creo que va a estar interesante, también está interesante que hagamos un trabajo conjunto con Patagones. Va a ser un día en Patagones y un día en Viedma. En septiembre va a tener una segunda etapa, que vamos a replicar estos cursos, pero en este caso va a ser uno en Bahía San Blas y otro va a ser en el balneario El Cóndor. Así que bueno, ahí estamos, y después estamos planificando otros cursos más que vamos a hacer el mes que viene, de inteligencia artificial. Bueno, estamos iniciando un ciclo como para también darle instrumentos y herramientas a los prestadores de servicios turísticos.
4: Bien. Sergio, vos sabés que el otro día participé en Bahía San Blas, donde medio como que se coordinó esto, ¿no? De tratar de llevar algún tipo de ayuda y de conocimiento. Y por ahí Raúl Rosenberg y el delegado de San Blas explicaban que habían vivido situaciones durante esta temporada de verano donde mucha gente que hacía su reserva por internet se iba molesta, porque al llegar al destino estaba muy lejos de ser lo que se había propuesto a través de las redes sociales, en algunos casos emprendimientos que no están regulados por la municipalidad. Bueno, y si vean, nosotros tenemos que afrontar el problema, y la verdad que lo que nos gustaría es tratar de capacitar. Quería preguntarte si en Viedma y en el Cóndor nosotros estamos viviendo una situación similar. A lo mejor, viste que a veces se difunde lo que pasa en las grutas o en Bariloche, con algún alquiler de engaño, con algún tipo de estafa, que ya pasamos a mayores, pero sobre todo en aquel que tiene el emprendimiento pero que lamentablemente no está cumpliendo con la exigencia del turista. ¿Estamos pasando por eso?
5: No, en general no, más allá que por ahí hay alguna queja puntual. pero muy puntual, son muy, muy pocos casos, no, no tenemos ese problema, y menos de estafa, quizá por ahí de alguna queja que ha habido, porque le han pedido factura a un emprendimiento y no le dio porque no tenía facturación o alguna cosa así, pero no de estafa, no de, de prometer algo que no se cumplió, o de directamente, como ha pasado en otros lugares, que gente que ha alquilado por internet y después cuando llegó al lugar se encontró con que no había nada. Pero no, por suerte no tenemos esas situaciones.
4: Bien, y en el curso que habla de hospitalidad, bueno, y también la otra vez habló mucho de lo que era gastronomía. En este caso, ¿a dónde le pidieron que oriente?
5: Bueno, le pedimos que oriente a todo, en general, a todos los, a la gente que tiene de alguna forma u otra contacto con el turista. Nosotros detectamos que hay mucha gente que toma contacto con el turista, pero no solamente aquel empleo directo, digamos, como puede ser un recepcionista de un hotel, un mozo, sino otra gente como los taxistas, como los despachantes de combustible en las estaciones de servicio, los empleados de comercio en general, porque el turista también va a un negocio a comprar un souvenir, un algo para llevarse del lugar, un recuerdo también, y también puede pasar por una tienda y porque vio una pincha que le gustó, caminando por el centro. Y muchas veces nos cuentan los mismos turistas que vienen acá a informarse de que preguntaron en tal lado cómo llegar al cóndor y bueno, y o no saben, o le dicen cualquier cosa, o por decirte un ejemplo, ¿no? Entonces, la idea es que mediante este curso se den algunas nociones básicas de cómo debemos atender al turista, qué significa el turista para nuestra ciudad, que no es un bicho molesto que viene, sino que viene a dejar recursos, que eso va a mejorar el circuito económico de nuestra ciudad y por ende los empleos y la calidad de vida y nada, es un curso básico para eso, ¿no? Para orientarlos en cómo deben tratarlos, cómo orientarlos, enseñarles, si no saben responderle la pregunta al turista, indicarles a dónde se tienen que dirigir o saber cómo es una página web para que averigüen información y esas cosas, ¿no?
3: Sergio, buen día, ¿cómo te va? Gerardo te saluda. Sergio,
5: hola, Gerardo, ¿cómo estás?
3: Muy bien, gracias a Dios. Sergio, dentro de todas las experiencias que has vivido, no solamente acá en el territorio de nuestra comarca y demás, digo por las presentaciones FIT que se hacen muchas veces ahí en Palermo, bueno, en tantos lugares sí, donde hay ferias internacionales de turismo, ¿qué notas que está hoy de avanzada, más allá de esto que es sumamente importante tener cierta base en la hospitalidad, en el buen trato, en los modales, bueno, todo lo que es referencial al trato humano, pero desde el punto de vista técnico, en lo formativo, ¿qué ves en otros lugares de la Argentina que decís, esto copiaría y lo llevaría a mi comunidad, a la comarca?
5: Bueno, mira, hoy nosotros estamos viendo como una tendencia muy importante es empezar a meterse en el uso de la inteligencia artificial, de la IA para todo lo que porque es algo que si bien tiene muchos aspectos negativos es algo que ya lo tenemos entre nosotros y hay que empezar a manejarse porque el que se va a manejar con eso va a sacar ventajas con respecto al que no se maneja. Entonces me parece que es algo que ya todos los destinos están empezando a resetearse con esas cosas y con esa herramienta y bueno, es algo que surge claramente, digamos, ¿no? De las cuestiones que uno podría empezar a copiar o a mirar de otros lugares, ¿no?
3: Claro, por ejemplo, las habilidades blandas, por ejemplo, ¿no? Saber de la escucha activa, la asertividad en la devolución de una pregunta que haga oportunamente un turista, aspectos que son íntimamente con la comunicación, sí.
5: Exactamente, el mismo sistema de reservas que por ahí, viste, funciona automáticamente, o las consultas que te ponen, muchas veces dependen de una persona y la persona tiene un horario determinado y con estas herramientas vos tenés las 24 horas, 365 días, es como si tuvieras un empleado que trabaja las 24 horas y bueno, hay muchas cuestiones que se resuelven mucho más fácilmente con... Nosotros el 19 de junio estamos trayendo una experta en IA, que seguramente la conocen porque es de oriunda de Patagones, que es Carolina Hernández Cufré. Estamos trayéndola a dar un curso el 19 de junio, creo, sobre IA y cómo usar las herramientas de la inteligencia artificial para todo lo que es el turismo, ¿no? Aplicada al turismo. Así que también va a estar interesante, en su momento lo vamos también a difundir para que la gente se anote y sobre todo para que los prestadores de servicios turísticos también puedan tomar data de eso, ¿no?
6: Sergio, ¿qué tal? Tiziana te habla. ¿Podrías comentarle un poco a la gente dónde se puede inscribir, hasta cuándo tienen tiempo?
5: Hola, Tiziana. Buen día. El tiempo no hay problema, lo vamos a hacer, se pueden... el único problema es el espacio, ¿no? Nosotros, no son espacios grandes, así que... Sí, recomendaría que se inscriban rápido para no quedarse sin lugar, porque en Patagonia, en Casa Crespo, y acá en Viedma va a ser acá en la oficina nuestra de turismo, que tenemos capacidad para unas 40 personas aproximadamente cómodas, ¿no? Después ya se complica un poco.
4: Y acá no mucho más. En Casa Gagliero, que tal vez 40, 50 personas como mucho. Para estar cómodo, como claro. Así, ¿no? Pero sentado y todo, sí, 40, no. 50 personas más o menos.
5: Claro, igual que nosotros, más o menos, así que sí, por eso.
4: A ver, ojalá lo llenemos, ¿no? Ojalá que la expectativa genere como para que esté lleno, porque la verdad que uno lo dice, lo plantea, la crítica, como yo dije siempre, la crítica está, hasta el propio prestador critica turismo, ¿sí? Pero cuando llega el momento de decir, bueno, acá tenés herramientas como para poder mejorar entre todos esto, no participa, siempre tiene una excusa. Yo ayer cuando hablaba... Anita me escribe acá por Patagones y justo de 9 a 12, le digo, de pleno programa, le digo, se va con, pero no te puedo fallar, ¿no? Porque la idea es estar y aprender, pero a veces, en serio, se hacen estos encuentros y van 7, 8, 10 personas y vos ves
5: totalmente,
4: que...
5: Totalmente, claro, dices, che, un desperdicio.
4: Claro, una pena, y después no me digas que no hacen nada por el turismo, digo, nada, cuando hay, vos no venís, me salí con la excusa de que no te enteraste, que no lo...
5: Aproximadamente cómoda, ¿no? Después ya te complica un poco.
4: Y acá no mucho más. En Casa Gagliero, que tal vez 40, 50 personas como mucho. Para estar cómodo, como así, ¿no? Pero sentado y todo, sí, 40, 50 personas más o menos.
5: Claro, igual que nosotros, más o menos. Así que sí, por eso.
4: A ver, ojalá lo llenemos, ¿no? Ojalá que la expectativa genere como para que esté lleno. Porque la verdad que uno lo dice, lo plantea. La crítica, como yo dije siempre, la crítica está. Hasta el propio prestador critica turismo.

0: De 9 a 12, le digo, de pleno programa, le digo, se va con, pero no te puedo fallar, ¿no? Porque la idea es estar y aprender, pero a veces en serio se hacen estos encuentros y van 7, 8, 10 personas y vos ves que.
1: Totalmente,
0: Y vos
1: claro,
0: decís,
1: un
0: che,
1: desperdicio.
0: claro, una pena. Y después no me digas que no hacen nada por el turismo, digo, nada, cuando hay, vos no venís, me salí con la excusa de que no te enteraste, que no lo escuchaste. Y si al final por dónde lo dijeron, estuvimos hablando una semana del tema. Por eso la
1: Sí, tal cual.
0: invitación para que se dé, ¿no? Ojalá se puedan llenar los dos lugares.
1: Tal cual, tal cual. A nosotros nos ha pasado, Pablo, que por ahí hemos traído algún especialista, algún experto, y si bien se ha difundido y todo, había muy poca gente, y uno dice, qué lástima, ¿no? Porque son momentos que, bueno, yo sé que a veces por ahí el que tiene una empresa, un emprendimiento, está corriendo todo el día atrás de las cosas y demás, pero bueno, a veces tomarse un par de horas para esto es invertir el tiempo en algo que es para que después lo va a volcar en su negocio, en su emprendimiento, ¿no? Así que hay que mirarlo desde ese lado. Ojalá que esté lleno, Dios quiera, y la gente, bueno, nosotros estamos diciendo que la gente que por ahí no puede participar, la gente de Viedma que no pueda participar el viernes y le queda más cómodo participar el jueves en Patagonia y lo puede hacer. Lo mismo que la gente de Patagones, que si no puede participar el jueves y le quedamos como participar en Viedma, también lo pueden hacer en Viedma. O sea, no es que está cerrado que al de Patagones van solamente los de Patagones y al de Viedma solamente los de Viedma, ¿no? O sea, se pueden cruzar sin ningún tipo de problema.
0: Bien,
1: Y
0: Sergio,
1: después tenemos
0: sí.
1: en las redes, tenemos el link de inscripción, y si no, bueno, nos pueden escribir a las oficinas de turismo, no hay problema. Viedma Turismo es la red nuestra, así que, bueno, lo mismo con Patagones también. Lo pueden hacer a través de las redes de Patagones.
0: Bien, nosotros vamos a difundir toda las direcciones y bueno, hemos compartido también para aquellos
1: Bien.
0: que se quieran inscribir. Sergio, muchísimas gracias por la atención, muy amable.
1: Bueno, gracias a vos, Pablo, y a tu equipo. Un abrazo.
0: Hasta luego. Bueno, como recién decía Sergio Rodríguez, el próximo jueves, sí, jueves 4 aquí en Patagones y viernes 5 en la ciudad de Viedma, de 9 a 12, en Casa Cagliero, aquí frente al muelle en Patagones y en la oficina de turismo que está al lado de la caminera del Puente Nuevo, sí, en la ciudad de Viedma. Se dan estas dos charlas que la va a hacer Victoria Gallardo, licenciada, por supuesto, en capacitación de turismo, herramientas de turismo y hospitalidad, promoviendo la atención turística de calidad basada en la hospitalidad, en la comunicación efectiva y el conocimiento del destino. Yo creo que hay que hacer parte, por ejemplo, cuando vos decís, mucha gente consulta en la estación de servicio, ¿viste? Cuando llega con el
1: Sí.
0: auto, consulta, y por ahí te toca algunos playeros que, claro, que están a saber el día que tuvieron, ¿no? Pero es que tenemos que llegar ahí, tenemos que llegar al propietario de estación de servicio y dentro de todo lo con lo que se va a cumplir, darse cuenta que son muy importantes. O sea, tenemos que convencer también al propietario de estación de servicio que con la buena atención y una buena información, ese turista va a volver a la estación de servicio.
1: Tal
0: Sí, o
1: cual,
0: sea,
1: como
0: va a
1: dijo
0: tener, en vez
1: Sergio,
0: de
1: no es
0: cargar
1: mucho
0: un,
1: rato.
0: claro, en vez de cargar un tanque, va a cargar tres tanques.
1: Claro.
0: Nosotros tenemos que tratar de convencerlos. Si va, no, porque vamos a escuchar muchos que van a buscar, por ejemplo, un tipo de combustible, una empresa de combustible. Es fundamental, o sea, que esté ese conocimiento. No sé si le conté la anécdota cuando estaba comprando en La Boca y una señora le pregunta a la cajera de un supermercado, era lo de Garay en aquel tiempo, ya no es más Garay. Le dice, la oficina de turismo acá donde está, en La Boca, ¿viste? Tres cuadras estaba.
1: Sí.
0: No, ni dice, ni idea, ni idea.
1: Claro.
0: Y yo estaba atrás, le digo, no, señora, acá tres cuadras va caminando por la misma 69 y se la choca en la costanera, ahí está la oficina de turismo. Pero, ¿cómo no vas a ver algo tan básico?
1: Que debería,
0: Los
1: debería.
0: muchachos que trabajan y muchachas en los taxis también. Lo básico, por lo menos decime, ah, mire, yo no soy bueno, pero mire el QR este y acá tiene toda la información. Dale una herramienta, dale algo, o sea, o que en el taxi haya una especie de cartilla, volvamos al
1: Claro.
0: viejo tiempo, como para que mire algo, que si además inspira confianza para un trabajador de servicio, del sector que sea, cuando hay una buena comunicación, alguien, el que está en el kiosco de la terminal, ¿no es cierto? Si en el kiosco de la terminal y está ahí para vender caramelo, helado, no, no, no, no, no. Hay que prepararlo un poco más. O sea,
1: Tal
0: esto lo
1: cual.
0: tenemos que hacer entre todos. Ni hablar nosotros los medios de comunicación, pero a mí entrar a un negocio y sobre todo de un rubro gastronómico, y que me digan la crítica a todo lo que no tenemos, me parece bárbaro, digo, pero y escuchar

0: vos qué estás dando? Miro acá el mostrador, no tenés nada que difunda nada. Sí. O sea, a ver, algo, decime, no sé, una foto bonita de Patagones, de Viedma, mostrame un lobito, ¿viste? ¿Te acuerdas antes cuando te daban la foto en turismo? Había foto de lobo, de todos lados. Bueno, pero le digo, tenés que tener algo que atrapa al tipo. Digo, che, ¿esto dónde es? ¿Me entendés? Si, cuando vos digas, che, no te estoy diciendo que me digas en qué horario funciona tal cosa, pero por lo menos que me sepas enviar, que tengas... Mire, la realidad que la oficina de turismo está abierta todo, casi todo el día, ahí en el Muelle del Ancho, un lugar hermoso, de paso mire al río, pero ahí está la oficina de turismo nuestra. ¿Sí? En Viedma, diríamos, bueno, tiene que ir hasta este otro lugar, o en la costanera también tenemos ahí una mini delegación, pero tener conocimiento, mínimo conocimiento, de verdad, que hasta aquel que vende, no sé, pastelitos... siempre va a ser beneficiado con el turismo, que es un movimiento económico el cual no tiene techo. ¿Sí? Y por eso cuando ustedes creen que ir a La Boca nos transformamos todos en turistas, no, no somos turistas nosotros, somos gente nomás que fuimos a la playa. Es otra cosa ser turista. Sí. Entonces, no, pues cuando viene el turismo en La Boca, ¿cuánto turismo viene en La Boca? En San Blas es otra cosa, y si hablamos de turismo en serio. En La Boca somos nosotros, como hormiga que vamos y venimos. Sí, que no hacemos un gran consumo, pero sí hay gente que va a hacer turismo y que se banca toda la temporada, sin ninguna duda. Pero bueno, los fines de semana, cuando uno ve filas y filas volviendo, no es el turismo que nosotros conocemos, porque el turismo tiene consumo. Bueno, ese turismo no tiene tanto consumo.
1: Claro.
0: Esa es, para mí, la diferencia, ¿no? Pero todos bienvenidos sean. Aunque compren un termo de mate, siempre el de Viedma es el que se queja porque le cobran 2.000, 3.000 pesos agua caliente. Y vuelvo a decir lo mismo, loco, ¿viste dónde está? El otro día cuando vino el turista acá al departamento y me dice, mira La Boca. Y le digo, no, la verdad que no sé si está Beto. No te sabría, no te garantizaría, porque la verdad... No, un día de frío
1: y estaba
0: Beto, ¿no?
1: Estaba
0: y estaba
1: firme.
0: Bueno, entonces vos me decís, no sé, comí un plato de fideo y no sé cuánto le cobraron. Y no es el valor del plato de fideo nada más, el tema
1: vale
0: de estar
1: claro,
0: ahí
1: eso.
2: Por supuesto.
0: De estar, bueno,
2: funciona
0: la gente todo. O sea, ¿qué leímos de Beto este año? Como me tocó a mí, un hombre que se quejaba porque no lo quiso atender, le dijo que se retirara del negocio porque estaba, como decimos nosotros, en cuero, o sea, no tenía remera. Sí, entonces,
1: sí.
0: No, porque quería comprar algo para mi hijo, no, pero tenés que tener remera. No lo dice Beto, lo dice la norma y una ordenanza que no te permite. Lo que pasa es que estamos tan mal acostumbrados que entramos a comprar a cualquier boliche dos cervezas en cuero, así nada más, todo. No está permitido. Si entra a la municipalidad y te ve, y en un lugar turístico como en la Lobería, peor todavía, peor, digamos, porque es una imagen que está vendiendo, dice, no se puede entrar. Y lo primero que se le ocurrió escribirlo, porque no solo se lo dijo a Beto, sino que después lo escribió en la queja, en el Face, ¿por qué a las chicas que entran de bikini no le decís que se pongan una remera? Yo digo, fíjate vos, ¿no? En vez de hablar de si estaba o no estaba, si el servicio, si la empanada estaba caliente o no, si era rica o no, ¿por qué lado salimos? Bueno, ese es el que no es turista.
1: Sí, obvio.
0: Ese no
1: claramente
0: es turista. Ese, porque turista acata las reglas.
1: Sí, tal cual.
0: A nosotros, si salimos a otro lado, acatamos las reglas.
1: A no ser que seas medio arrebatado, pero...
0: Bueno, pero si
1: mayoría...
0: vos sos pifiado, estás pifiado en todos lados, vos estás renegado de la vida, ¿no?
2: Hay cuestiones que son de uso de costumbres y de cierto respeto.
1: Te cuesta ponerte la regla.
0: Che, ahora que me acuerdo, el que escribía no era el protagonista, sino que escribía otro que lo miraba lo que pasaba.
1: Sí.
0: Entonces en los comentarios le ponían, señora, ya que vio la que, ¿por qué no se quedó usted con usted? ¿Por qué no le entró a comprar al señor y le trajo y listo, ya que es tan social? ¿No? Es decir, un montón de soluciones antes de la crítica destructiva.
1: Sí, claro.
0: Sí, ¿no? Pero bueno, cosas que nos pasan a nosotros y que tenemos que aprender y mucho. ¿No vamos a la pausa?
2: Pausita, 10 de la mañana, 2 minutos en toda la República Argentina. 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Somos Radio Patagonia. 8 grados la actual temperatura, humedad 93%.
0: Acá me están escribiendo, dice, dos veces dijiste que es en la casa Cagliero, Pablo, y es en casa Crespo.
1: Claro.
0: Perdón, en casa Crespo, claro.
1: Sí.
0: Sí, sí, mirá que ningún
1: yo
0: problema.
1: Decir, capaz que
0: sí.
1: No, pero no.
0: No, además, Anita me va a decir, nada, tenés vos porque competencia. No, no, no puedo ni competir ahí, Anita, no, no. En Casa Crespo, ¿sí? Casa así Crespo. Que Casa Crespo en Patagones, no en Casa Cagliero. Claro, además se lo dije a Sergio, yo me quedé, hoy a la mañana amanecí con que era en Cagliero. No, Casa Crespo, en Hotel Casa Crespo, ¿sí? Ahí está, uy, al lado de la escalinata. Perdón, perdón, gracias. Pero bueno, corregido, corregido.
2: Corregido, para eso es la redundancia en la radio. Cuando es repetitivo y aclara, bienvenido sea. Pausita, ya venimos.
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5: 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Internacionales.
6: Pez espada atraviesa el corazón de surfista. Un surfista brasileño sufrió un accidente mortal en Costa Rica cuando un pez espada le atravesó el corazón mientras nadaba. La familia del hombre está organizando la repatriación de su cuerpo tras este trágico incidente.
5: Nacionales.
7: Colapinto se destaca en el ranking de Fórmula 1. El piloto argentino Colapinto obtuvo una calificación de 9,2, el puntaje más alto del fin de semana en Montreal. Por otro lado, el francés Gasly expresó su desconcierto ante la pérdida de rendimiento en la competencia.
5: Deportes.
6: Clarín transmitirá el Mundial por Flow. Clarín ha vendido su participación en Teis Sports y se alista para transmitir la Copa del Mundo a través de Flow. Esta decisión marca un cambio significativo en la forma de ver el evento deportivo más importante del mundo en Argentina.
5: Espectáculos.
7: María Fernanda Callejón llora en vivo y es frenada. María Fernanda Callejón se quebró en llanto durante una transmisión en vivo, momento que fue interrumpido por Moria Kazán, quien le sugirió calmarse y retirarse al camarín. La situación se generó en medio de un debate sobre un caso legal.
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0: 10 de la mañana, 9 minutos en toda la República Argentina. Germán Barceló, obviamente creador de la cortina oficial de nuestra mañana de cada día. Por supuesto, bombitas de agua y demás. Haciendo dicto parte de la historia de Estamos Vivos, este álbum donde Germán Barceló cuenta un poquitito parte de su vida personal, su historia, lo que significaron algunas de sus adicciones, pero también lo entrelaza también con lo que por ahí vivimos. A veces esa toxicidad en cuanto a los vínculos, a un montón de aspectos que son imperantes en el ser humano, pero que por supuesto lo traslada a sus canciones. Canciones que marcan una historia realmente conmovedora y bueno, con temas que son realmente entrañables musicalmente hablando, desde la composición de la letra y demás. Acá tenés a Germán Barceló haciendo Adicto, canción que presenta, como cada mañana, Viandas Verón. 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
3: Hola, buen día, Pablo. ¿Cómo están? Estaba escuchando sobre turismo. Te cuento, mirá, el domingo me fui. Me ofrecieron una escapada a Tornis, Villa Ventana, en una empresa de Bahía Blanca. Y mira, yo digo, cuando voy para otro lado, pienso en Patagones, digo, hay tantas cosas acá en Patagones, tanta historia para hacer turismo, llevarlo a algún lado. Yo digo, ¿por qué no se hace eso? Mira, nosotros nos llevaron a Torquins, fuimos a la iglesia, que es algo increíble que esté una iglesia en el medio de la plaza, ¿no? Lo llamativo que tiene. De ahí nos llevaron a un calvario, caminamos, después nos trajeron de vuelta a Torquins, nos dieron almuerzo, parrilla libre, una entrada de empanadas con postre. Lo único que teníamos que pagar era la bebida. De ahí nos llevaron a Villa Ventana, hicimos la parada para ver la ventanita del cerro, de ahí nos llevaron a Villa Ventana, nos llevaron al hotel ese abandonado que estaba, nos contaron historia, nos dieron un rato libre para tomar algo, nos trajeron de vuelta a Bahía Blanca. Entonces yo pienso, habiendo tantas cosas acá en Patagonia, ¿por qué no explotan un poco el turismo? No sé, yo digo, uno va a otro lado y ve esas cosas, yo digo, y piensa, teniendo tantas cosas ya en la comarca, qué lindo sería que pudieran trabajar más en el turismo acá. Un abrazo, soy Mirta.
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4: ¿Qué tal? Buen día. Mirá, estaba escuchando el informe ese de turismo. Y bueno, yo hace 18 años que estoy viviendo en Viedma, ahora soy taxista. Pero el primer trabajo que tuve fue en la estación de servicio en el 2008, de la cual estuve los tres meses de verano. Y bueno, por aconsejar y los turistas que venían y te preguntaban cómo estaba el camino de la costa, todo eso, tuve serios problemas porque me decían que yo hablaba mucho, que tenía que ser cortante, cargar nafta y nada más. O sea, me ofrecía lavarle los vidrios, preguntarle dónde iba, si era turista, si necesitaba alguna ayuda de rutas del Estado. Y bueno, me decían que yo hablaba mucho. O sea que la mentalidad acá de querer fomentar el turismo me parece que no cierra. Ustedes quieren hacer que todo salga bien, pero en ese momento yo me quedé sin trabajo porque decían que hablaba mucho. Y lo único que hacía era tener una buena atención, un buen trato con los que son turistas.
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3: 10 de la mañana, 22 en toda la República Argentina. Actualizamos datos del tiempo de la hora. A la actual está marcando 10 grados, humedad 89%, con el cielo algo nublado.
4: Bueno, jornada de miércoles hoy, ¿eh? Porque hay muchos que tienen sensación de que es martes, ¿eh? Luego del feriado del lunes, y che, no, segundo día de trabajo, crees que es martes, hoy es miércoles. Hoy hay sesión, como les dije, en la localidad de Villalonga, tiene que ver con el aniversario de esa localidad, ¿sí? Y ayer martes, se hizo una sesión especial, ya la habíamos difundido, la segunda sesión especial, donde se trataba único orden del día, o sea, mejor, único punto en el orden del día, tenía que ver con una resolución donde se marcaba el rechazo y preocupación por las modificaciones en el régimen de zona fría. La verdad que uno estaba esperando, muchos se encargaron, sobre todo de aquellos que vienen desde La Libertad Avanza y comulgar con el proyecto del gobierno nacional, esperábamos a ver qué, cómo iba a ser su postura, teniendo en cuenta que mucho se había difundido que el partido de Patagones, junto con la provincia de Río Negro, lo que más nos interesa por vivir en este lugar, quedaban exceptuadas, ¿no?, de eliminarlos de la zona fría, ¿sí? Afectaba en gran medida a la provincia de Buenos Aires y otras provincias de la Argentina, pero sobre todo, muchos no leían la información completa, yo no la voy a ampliar porque tengo protagonista con la que voy a estar hablando, pero integrante del bloque de La Libertad Avanza acompañó el proyecto de rechazo, ¿sí? Mientras ayer hubieron tres concejales, la presidenta de bloque, como así también el concejal Príncipe, y ayer estuvo la concejal Fogel reemplazando a Jorgelina Castronovo. Los tres son de La Libertad Avanza, de pura cepa, por decirlo de alguna manera, no esa alianza que tienen conjuntos. Bueno, los tres votaron en contra de ese proyecto, o sea, como que están, vos cuando estás en contra, quiere decir que estás a favor de que se eliminen localidades de la zona fría. Pero también por La Libertad Avanza hoy, pero sabemos que viene de la esencia de Juntos y del PRO, Romina Colombi votó a favor, o sea, acompañó el rechazo contra la decisión del gobierno nacional. Y por eso queríamos charlar con Romina, que está en sesión en Villalonga, y le pedimos un ratito para charlar. Romina, ¿cómo te va? Buen día.
5: Buen día, Pablo. Buen día para todo el equipo y buen día para toda la gente. ¿Cómo andan?
4: Bien, bien. Bueno, ¿se entendió la explicación que di de apertura? Perfecta. ¿Se entendió?
5: Estuvo
4: bueno.
5: Perfecta. Sí, bueno. Sí, clarísima.
4: Bien, bueno.
5: Sí.
4: Contame entonces, porque en definitiva hoy veo en algunas publicaciones se quebró el blog y un montón de cuestiones. bueno, como que, la verdad, yo te digo, soy de los que está en que en algún momento se quiebra este bloque. O sea, yo siento eso porque no te veo ni a vos, ni a Jorgelina, ni a José Sahara. No lo veo con estas decisiones. Por ahora medio que la vienen camuflando. Pero en algún momento esto no va a seguir de esta manera. Es lo que yo opino, ¿eh? Pero bueno, como ya me lo dijo José, depende mucho de lo que pase en provincia, lo que pase en nación, así que... Pero contame vos con tu postura en el día de ayer.
5: Mira, en principio, Pablo, aclarar que hoy no hay ninguna rotura de bloque y que esta decisión mía de ayer de votar diferente a los integrantes del bloque que compongo es una decisión personal y como siempre lo vine haciendo, Pablo. Cuando yo estaba en Juntos o en Cambiemos o en Juntos por el Cambio, que fuimos cambiando los nombres, siempre nos manejamos dentro del Consejo con una libertad de cada concejal hacer lo que cree que es mejor. Yo sigo trabajando de la misma manera y eso también te puedo decir que es una grandeza de este bloque el cual hoy integro, porque lo dije, lo aclaré cuál era mi postura. De hecho, no es la primera vez que votamos por ahí en el caso. Es más, una vez votamos diferente, Jorgelina votó una forma, yo de otra y Luciano y Lorena de otra. En eso estamos bien plantados de que cada uno tiene sus ideas y que cada uno va a votar lo que cree mejor. En el caso de lo de ayer, yo ya lo había hablado con Lorena, por supuesto, la presidenta de mi bloque, y como lo expliqué ayer en sesión, Pablo, yo estoy totalmente de acuerdo con que aquellas localidades que entraron en el 2021 se vuelva para atrás, porque, por ejemplo, te puedo decir que está Río Cuarto de Córdoba, que está Villa General Belgrano de Córdoba, que está Tucumán, que está La Rioja, y que me parece que, incluso por una cuestión geográfica netamente, no es la misma realidad que tenemos los vecinos del Partido de Patagones. Entonces, yo, con que se den de baja, está perfecto. Sí, estoy totalmente de acuerdo que nosotros tenemos que ser zona fría, porque así está delimitado y porque así es. Lo que no estoy de acuerdo, y que por eso ayer voté a favor de este rechazo, es porque no es que no va a afectar absolutamente nada a los vecinos del Partido de Patagones. Porque si bien vamos a seguir manteniendo la zona fría porque somos de la ley del 2001, va a haber una quita en los subsidios del precio del gas en Boca del Pozo, del transporte y la distribución. ¿Qué quiere decir? Que sí nos vamos a ver afectados, si esto se llega a aprobar, recordemos que todavía falta una vuelta más que tiene que dar el proyecto, pero que si esto llega a salir así, vamos a tener un aumento. Los vecinos del Partido de Patagones, de entre el 20 y el 25% más o menos sería lo que nos afectaría. Entonces yo hubiese estado totalmente de acuerdo si los que estamos en la zona fría no sufrimos ningún tipo de modificación y seguimos en zona fría como estábamos ahora. Ahora, yo no voy a votar algo que sea en perjuicio para los vecinos del Partido de Patagones, y es mi postura, y siempre lo dije, yo puedo estar adentro de una alianza, o en su momento adentro de Juntos, o de Juntos por el Cambio, pero siempre voy a priorizar eso. Es más, nosotros, y siempre lo contamos como anécdotas, en momentos donde estaban Mauricio Macri y María Eugenia Vidal, desde el bloque de Juntos en ese momento, se han votado cosas también en contra de cualquiera de los dos gobiernos. Entonces, nada, es una posición, yo tengo mi opinión propia, Pablo, y eso lo hablé, y en el bloque está sumamente hablado y sumamente entendido, y por supuesto que tengo la libertad de poder hacerlo, como lo hice ayer.
4: ¿Y qué te dicen los otros integrantes del bloque, digamos, ellos por qué estuvieron por rechazar este rechazo, valga la redundancia?
5: No, ellos tienen la postura y ellos está bien y tienen sus argumentos que lamentablemente ayer Lorena cuando los empezó a hablar, bueno, se armó ahí, no la dejaron, había mucha gente en el recinto, Lorena la verdad que quiso plantear su postura porque ellos tienen también la postura de que no están así, de que no va a haber un aumento del 20-25%, pero lamentablemente cuando Lore ayer lo quiso explicar, nada, empezaron a gritar y la verdad que en lo particular, y esto te doy una opinión personal, me parece una falta de respeto, porque en el Consejo Deliberante, Pablo, están todas las voces. Y a veces vamos a estar de acuerdo con lo que escuchamos y a veces no. Pero me parece que hay que escuchar a todos y me parece que Lorena no pudo dar sus fundamentos, que me parece que no está bueno, porque es lo que tendría que haber hecho y decir el por qué no iba a acompañar.
4: Sí, a veces, bueno, esto se transforma, coincido con Lorena, hubo una expresión diciendo que se transforma en un acto político y pasa eso, ¿no? Lamentablemente, digamos, ha pasado siempre con diferentes intendentes, cuando ustedes fueron gobierno también, porque en definitiva, entre todos los funcionarios y militantes que van a acompañar y a marcar una postura que va más allá del Consejo Liberante. Para mí es la imagen y la foto, yo lo escuchaba al intendente ayer, siendo muy efusivo también en su declaración, que a veces como que tiene que llegar a otro lado, ¿no? De la misma manera en que es un gesto de ustedes, los concejales, qué es lo que votan en cada uno de estos proyectos. Por eso, a mí me parece más que válido. Opino exactamente como vos, y me preocupaba porque el otro día vi que republicaba José, hablando de José Sara, una información a media, que era simplemente que a nosotros no nos afectaba porque no quedábamos fuera de la zona fría. Y yo me atreví, nunca comento en ese tipo de cosas, digo, pero fíjense, digo, me parece que le está faltando una parte de la ley, la cual dice que el subsidio se va a aplicar solo en el gas, en Boca de Pozo, y es mucho más barato, porque nosotros pagamos distribución, como decías, y ahí es donde levanta, claro, ahí es donde levanta el valor del gas. O sea, si vos me dejás el mismo subsidio, pero en Boca de Pozo, se va a dar automáticamente este incremento del 20 o 20 y pico% que lo que vos me estabas diciendo. Por eso hasta la semana pasada como que era o apoyamos al gobierno nacional en todo lo que diga y haga, mientras que no nos afecta a nosotros, o no. Por eso es más que válido lo que vos me estás diciendo hoy.
5: No, y mirá, y te soy sincera, Pablo, yo me tuve que poner a estudiar porque en un primer momento, cuando surge de que iban a llamar a esta sesión especial, yo lo primero que interpreté como que se estaba diciendo que nos sacaban de la zona fría.
4: Claro.
5: Entonces, obviamente, en el primer momento es, a ver, no nos sacan, imagínate que la historia era otra. Cuando me pongo a estudiar, porque la verdad que te lo reconozco, Pablo, o sea, uno no es que sabe de todo y sale una ley y sale todo, la letra chica. Entonces, durante el fin de semana me puse a estudiar, me puse a investigar, mire la factura, qué es esto, qué es lo otro. Entonces, y ahí cuando veo que hay una quita en los subsidios de transporte, de distribución, del precio en la boca del pozo, dije, bueno, no. Entonces, está bien, no va a ser un aumento desmedido, no es que salimos de la zona fría, pero sí va a haber un aumento. Entonces, yo no quiero que haya ese aumento. Me parece que nosotros, como zona fría y como que lo merecemos, que se peleó mucho para estar justamente en esta zona fría, nos merecemos también estos derechos. Y no estoy de acuerdo con que tengamos ningún tipo de aumento. Entonces, por eso la postura, pero también lo tengo que decir que hasta en el primer momento, yo también dije, nada, están diciendo que nos sacan la zona fría, no es así. No, bueno, después cuando uno se pone a estudiar, claro, de que va a haber algo afectado, y entonces por eso tomo la postura que tomo ayer.
4: Sí, sí, sin ninguna duda. Vos sabés que yo explicaba hoy a la mañana, Romina, vos estabas de viaje, por eso lo reitero, sí, que me sorprendió ver la factura de gas el año pasado en Buenos Aires, donde vive mi hijo, y pagaba 6.000 y pico de pesos. Le digo, es una, claro, locura, en pleno invierno, le digo, es una locura. Exacto. Le digo,
5: bueno, está... Y acá que estamos en zona fría.
4: Claro, exacto. Le digo, mirá, no digo que no haga frío acá, lo que sí vamos a tratar de acomodar las cosas. No llamemos región patagónica a provincias que no lo son, no llamemos zona fría en el lugar donde no existe. Buscale la vuelta, pero... Y además, es cierto que en la Argentina los que más tienen que pagar. Acá hace rato que los gobiernos hacen eso, yo no lo veo del todo justo, ¿no? Pero, exacto, en general, la realidad es que en el colectivo capital tiene diferencia, en el gas tiene subsidio. Digo, che, porque son muchos. En definitiva, claro, nos consumen todos los recursos y a su vez pagan mucho más barato que nosotros, que somos cuatro gatos locos en el interior, comparado con ellos. Así que por eso estamos hablando y estoy coincidiendo un montón. Por eso me quiero quedar con esta nota, Romina. No es habitual que coincidamos así nosotros, ¿eh? No, algo está pasando.
5: Nos vamos, escuchame, a tener que hacer ver, Pablo. O tenés un problema vos, tengo un problema,
4: sí,
5: yo.
4: Sí, no, vos te estás viniendo. Te agarró un manto de realidad. Dijiste, che, pará, a mí no me está cerrando todo esto. Hay cosas que no cierran.
5: No, pero mira, Pablo, y perdón que te corté.
4: No.
5: Y en eso, te tengo que ser sincera, Pablo. Yo sí, es verdad, y estoy adentro de una alianza y participé el año pasado de acuerdo en que teníamos que ir por esta alianza. Y en el 2023 yo le voté a Milei. Ahora, sí, como te digo una cosa, te puedo decir también que hay cosas que no coincido. No es que uno es ciego, sordo y mudo y que va como un caballo ciego atrás de todo lo que uno dice, le parece que está bien. Por eso te lo digo y te lo puedo decir de Milei, como también te lo puedo decir de mis referentes que fueron Macri y Vidal en su momento, donde tampoco había cosas que coincidían. Y eso me parece que no quiere decir nada, y me parece que todos tenemos que tener la grandeza y la mirada de decir, bueno, pará, yo esto te lo banco. Esto, en este caso en particular, si va a perjudicar a los vecinos del Partido de Patagones, y no, bueno, no. Pará, yo quiero que nosotros sigamos estando como estamos, porque aparte un invierno nuestro no es lo mismo que el de Villa General Belgrano, como te decía hoy. Entonces, me parece que tenemos que también tener esa mirada, que no quiere decir absolutamente nada, ni que esté en contra de la Libertad Avanza, ni que me voy a abrir. No, para nada. Pero yo, como te dije al principio, tengo una postura, siempre me manejé de la misma manera. Hace 6 años que estoy como concejal, los 4 primeros, más estos que voy por el segundo mandato, y siempre me manejé de la misma manera, Pablo, y eso no lo voy a cambiar por nada ni por nadie. Me parece que ya es una cuestión mía, es una cuestión de mi persona, y ha quedado demostrado a lo largo de un montón de sesiones donde hemos... Mirá, antes que formemos parte de la alianza, que estábamos como bloque juntos ya en la gestión del actual intendente, una vez también voté diferente a todo mi bloque. Uh-huh. Pero nada, estaba hablado y es así. Me parece que es como tenemos que funcionar, y eso no quiere decir absolutamente nada.
4: Romina, ¿y cómo la ves en el orden provincial y nacional? Porque la verdad, viste que todo ahora parece que es después del Mundial. Así que después del Mundial ya algunas candidaturas se van conociendo, ¿viste? Que yo, Kicillof mostró su compañero de... Mejor dicho, ¿quién sería su referente para la provincia de Buenos Aires? Y bueno, algunas cuestiones, ¿viste? Ustedes siguen siendo, digamos, el conductor de ustedes sigue siendo José Sara, ¿no? Está bien, hasta ahí.
5: Y si vos me decís mi conductor, y seguramente si le vas a preguntar a Jorgelina, sí, te vamos a decir por supuesto que sí.
4: Bien, perfecto. Ahí, bueno, José. Entonces la, sí, gran pregunta es a ver qué va a hacer José Sara, ¿no? Porque pareciera, ya parece Curetti, y se va a enojar porque lo comparo, pero en definitiva como que está esperando una propuesta en el orden provincial, ¿viste? Bueno, no. Esa sería una alternativa, que a ver, todos pueden saber que tiene número puesto para ser también nuevamente candidato a intendente, si lo quiere, ¿no? Pero bueno, de ahí es el tejimaneje de dar lugar Porque bueno, ya hablaste hace un ratito de la presidenta del bloque, y bueno, y en el caso de Lorena, ya medio que ha dicho que no tiene problemas en candidata a intendente. Candidatos pueden ser un montonazo, pues vamos a ver quién llega a ser intendente. Con estas cosas y con un montón de cosas más, medio como que le hallaron el camino al oficialismo ustedes, ¿no? Si mirá, esto no está bueno, y si esto te agarra el año que viene, peor todavía. Medio como que no van ayudando en la campaña. Pero ¿cómo la ves? Sí, ¿qué sensación tenés?
5: No, mira, yo creo, bueno, José te lo dijo en la última nota que te dio, que había que esperar, bueno, la frase de José fue después del Mundial justamente, y que en eso coincido, porque sabemos que cuando empieza el Mundial, nada, es como que todos nos abocamos a lo mismo y tenemos la mente enfocada ahí, y después nada, hay que ver cómo se van dando las cosas. Yo te puedo decir lo que yo quiero, después qué es lo que quiere José, eso es una respuesta que te tiene que dar él. Si vos me preguntás a mí, ¿qué quiero yo, Romina? Y sí, que José sea el candidato, es lo que yo quiero.
4: Ah, intendente. Vamos a aclarar, porque podría ser candidato. Lo que pasa es, como hablamos con él, para senador es muy difícil, entran poquitos además.
5: No es fácil, y aparte siempre hay una realidad, y esto tenemos que ser realistas, Pablo, siempre tenés a un Bahía Blanca, que por una cuestión de cantidad de habitantes y más, siempre tiene prioridades, y entonces sabemos que no es fácil, y que no la tenemos fácil para eso, obviamente, y ojalá algún día se le pueda dar a José, porque me parece que se lo merece, porque fue un excelente intendente, un excelente gestionador, y creo que sería un excelente referente para todos nosotros allá, acá, de poder tenerlo de senador, de diputado, de lo que fuera. Pero si vos hoy me preguntás a mí qué querría yo, supongamos que no hay ninguna de estas posibilidades, que vaya para arriba, y yo lo que quiero, yo, Romina, es que José sea candidato a intendente.
4: Bien. Estoy pensando en una estrategia, pero te voy a cortar y te voy a dejar con las ganas. Vas a tener que escuchar el programa después grabado.
5: Porque no, ya lo tengo escucho cuando llego a casa a la noche.
4: Una alternativa viable que se puede dar teniendo en cuenta los protagonistas de ustedes, ¿eh? Pero te dejo volver a la...
5: No me vas a dejar con las ganas.
4: Bueno,
5: no, mira.
4: Pero una alternativa es que vaya José Sara como candidato intendente, tiene que ganar, ¿sí? De ganar, podría ser en 2 años, ahí sí, para diputado, un candidato más que viable.
5: Exactamente.
4: El asunto que el segundo de José tendría que ser uno de La Libertad Avanza, y Lorena entró en esta última elección, y la que quiere o tendría, o sea, tiene que buscar una compañera de fórmula que se quede intendente por si José se va a diputado. Mirá la estrategia ganadora que le estoy dando. ¿Te diste cuenta, no?
5: Bien,
4: ¿te gustó?
5: Bien,
4: yo sé
5: bien,
4: que te gustó,
5: Pablo,
4: todo
5: bien.
4: Eso. Sí, ¿no? Pero bueno, hay que hacer el espacio. Primero hay que ganar una elección, sería la de intendente, y en 2 años pensar si puede ser candidato a diputado, pero el primer concejal de la lista queda de intendente en Patagones. Y ahí es donde no puede ir Lorena, porque ya es concejal. Tendría que renunciar para entrar otra vez medio mamarracho. No,
5: sería así, no quedaría lindo.
4: No quedaría prolijo.
5: La gente, no, esas cosas no les gustan, sí creo que falta mucho y que hay que ver cómo se van dando las alianzas, cómo se va dando de acá en adelante. Hablar a un año, Pablo, de política, viste que esto es un montón.
4: Pero bueno,
5: es
4: no hay montón. Otra gran, digamos, una mujer con tanta fuerza como Lorena Cecchini en La Libertad Avanza, no hay en el partido de Patagones todavía. Y pues vos decís, no, que vaya Príncipe, no, tiene que ser una mujer si va José adelante, ¿no? Así que va a estar complicado.
5: No, si va, perdón, lo único que te corrijo es, si va José como candidato a intendente, el primer candidato a concejal puede ser hombre.
4: Ah, sí, puede ser hombre.
5: Puede ser hombre. Acordate que, por ejemplo, en el 2023 era José intendente y Fabio Bettinelli.
4: Tenés razón. O sea que el uno y uno va...
5: Claro, uno y uno no hay problema, después intercalás hombre-mujer o mujer-hombre.
4: Bien, perfecto.
5: En la lista de concejales.
4: Ah, bueno, ahí está. Bueno, pero la tenés que hacer renunciar a Lorena. No, bueno, porque Príncipe no creo que le dé el espacio, qué sé yo. Bueno, hay un problema en La Libertad Avanza que tampoco me interesa mucho.
5: Falta mucho.
4: Romy, te dejo seguir con la sesión. Muchísimas gracias por la atención, es muy amable.
5: No, por favor, Pablo, como siempre, un placer. Te mando un saludo grande a vos, a toda la mesa de trabajo y a toda la audiencia.
4: Hasta luego. La palabra de Romina Colombi, concejal de La Libertad Avanza. Bueno, votó ella a favor del proyecto de rechazo, ¿sí? De la nueva ley de zona fría que plantea el gobierno. O sea, votó en contra de Lorena Cecchini, de Príncipe, y la concejal Fogel del Interior también, que juró en el día de ayer en virtud de que no estuvo Jorgelina Castronovo. Tampoco estuvo la concejal, dos sesiones me dijo que iba a faltar, Samantha Presa. Tengo entendido que tenía un viaje programado. Tengo entendido, ojo. Si meto la pata, me tengo que hacer cargo. Por 2 sesiones no va a estar. Y asumió la concejal García, Ahí está, ¿se acuerdan del debate? Que no la dejaban asumir, que no sé cuánto. Bueno, en definitiva, le tocó el turno. Ahora tenemos dos nuevas concejales ya con un juramento. Por supuesto que son suplentes. Uh-huh. Pero en definitiva, cuando está bueno esto de cuando falta un concejal, sea reemplazado por el suplente, porque a veces no se daban los avisos y sesionábamos con uno o dos concejales menos. Simplemente porque no quería que asuma el otro en virtud de que ya de la línea política había quedado enfrentado. Uh-huh. Claro. Entonces, nada, pues no está bueno. Así que, prolijito. Estas
3: bien.
4: Últimas sesiones.
3: Ahora, lo hable su postura, ¿no? Teniendo en cuenta que muchas veces esta obediencia de vida que vos decías generalmente es verticalista, sí, porque imagínate, sí, vos venís de un partido que lo tenés al actual presidente, decís, bueno, voto casi en contra de lo que está dictaminando, que además, ya pasó por diputado, falta que vaya a la senaduría. Es un momento álgido. Tomar esa postura.
4: Yo creo que se va a negociar algo en senadores, porque ha pasado en otras leyes, ¿viste? Que son aprobadas por diputado y cuando va al Senado. Sí, se hacen algunas pequeñas modificaciones a favor de lo que por lo menos planteaba, digo la oposición porque parece ser el proyecto del gobierno y como que la oposición somos el resto. Uh-huh. O sea, no son los peronistas la oposición, somos el resto, porque se están tocando algunos beneficios que tiene la ciudadanía en cualquier parte del país, llámese jubilaciones, pensiones, ahora como decíamos, el subsidio energético. Yo me encantaría vivir en un país que no tenga subsidios, me encantaría, ¿sí? Lo que me parece que todo tiene que ser diferenciado. O sea, no es lo mismo vivir en el sur de la República Argentina y no es lo mismo el sur norte con el sur sur. O sea, no es lo mismo Patagones, Río Negro, que Tierra del Fuego, no es lo mismo. O sea, súper entendible, además, me parece una lógico, ¿no? Si el debate, mirá, no, el beneficio va a ser diferente, ustedes que están acá, tal cosa, los otros, bueno, perfecto. Pero me encantaría dejar de decir subsidios. Simplemente el valor de un servicio es tal en virtud de donde estás.
3: Claro.
4: ¿Me entendés? Pero sacá subsidio, porque subsidio es muy peronista. Subsidio muy peronista, pero siempre saca la palabra, dale el beneficio porque corresponde y listo, y trabajemos para adelante. No, siempre tenés que ahí andar luchándolo, no, porque a ver, acuérdense lo que hicieron los peronistas en gestiones anteriores, donde vos te tenías que ir a inscribir para recibir el beneficio. Sí, para todo, tenés que inscribirte porque es la forma de tenerte en contacto. Si vos querés una beca, no, loco, te toca la beca porque te toca la beca, se terminó, ya está. No, tenés que hacer el trámite, y viste la soba del lomo y todo eso, y ojalá que entremos. No, ya está, se debe terminar, tiene que ser algo directamente ya establecido, corresponde, no corresponde, y se terminó la historia. Pero bueno, es la forma como de estar en contacto con aquel que lo necesita, ¿no? Uh-huh. Sí, porque como es lindo, qué lindo quedar plata de otro. Viste, cuando vos estás en el Estado...
3: Estilos si no, de gobernabilidad.
4: Claro, ¿no? Exacto. Bueno, estaría bueno cambiarlo. La verdad que tampoco me resulta simpático lo que está haciendo el presidente ahora, que para mí, acuérdense que está medio loco, ¿sí? Es una postura personal, está de loquito. Pero administrativamente es mejor que el otro, ¿sí? Porque quedamos muy mal con el otro. Así que hoy por hoy, y acá estamos. No, ¿qué va a hacer? No sé, ¿para qué falta? Después del Mundial, ¿te parece?
3: Después del Mundial, 26 días. Bueno, 10 de la mañana, 45 minutos en la República Argentina. Acordate, el resto del día, visita nuevamente, porque cada protagonista, propiamente lo decía recién el concejal, cuando esté con más tranquilidad, va a escucharse ella y nosotros también podemos hacer lo mismo en el resto de la jornada en nuestro canal oficial en YouTube. Ahí nos encontrás como Radio Patagonia, como cada mañana. 15 minutos para las 11, sí.
4: Ayer te conté que el tema de la radio está complejo.
3: Sí.
4: Bueno, depende del gobierno nacional.
3: Y bueno.
4: No estoy remándola mucho. Para que ellos dicen, no, voy a cagüete. No la estoy remando mucho, digamos, no me estoy haciendo amigo como para que me digan que sí, ¿no?
3: Está, bueno,
4: pero la verdad que ni en eso voy a cambiar mi pensamiento. A mí,
3: por supuesto.
4: La verdad que lo de Milei, de los Milei, tanto ella como él, bueno, es una forma y no la comparto. Lo que sí me preocupa, las copias espejos de la sociedad, todos aquellos que se quieren hacer lo mismo, que son recontrapicantes, recontraperseguidores, viste, que ya no quieren ni tratar de comprender lo que pasó ayer en el Consejo Deliberante. Está feo, porque a mí no me gusta la postura de Lorena Cecchini, pero déjame escucharla, y ayer no la dejaron ni hablar, a griterío, viste, entonces, no, eso no, ni de un lado ni del otro. Y yo creía en Milei, en los libertarios, que la situación iba a cambiar. Y la verdad que son peores que los otros. O sea, de ninguno de los dos me quedo con esta necesidad de que tengamos diálogo y a partir del diálogo tener crecimiento. Eso todavía no lo tenemos en Argentina, según mi postura. Pero las copias espejos, todos aquellos que se quieren hacer el Rey León, ahora, viste, que tienen ese discurso de odio y de guerra, no, unos payasos, hombres y mujeres, unos payasos totales. Opinión personal, usted puede opinar, como siempre le decimos, 48-3304.
3: Pequeña pausita, como siempre, conectate, quédate con nosotros hasta el mediodía, haciendo Patagonia Formato 2026.
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1: Nuestra música también con los sonidos latinos que están presentes con nosotros, por supuesto. Acá tenés a Kany García con Juan Luis Guerra haciendo Amor Bonito, una de las canciones que hemos elegido y que compartimos y que comercialmente presenta Unicop. 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
5: 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Internacionales.
6: Ucrania y más de 40 países denuncian ataques rusos. Ucrania, junto a más de 40 países, presentó una denuncia ante la ONU por los recientes ataques rusos. Un misil ruso destruyó el Museo de Chernóbil en Kiev, lo que representa una gran pérdida cultural para Ucrania y el mundo.
5: Nacionales.
7: Argentina abre ventana para mejorar exportaciones. La reciente baja en las retenciones al agro y la eliminación temporal de impuestos en industrias clave podrían mejorar la competitividad en las exportaciones argentinas. Expertos destacan que estas medidas marcan un posible cambio de fase en la economía.
5: Deportes.
6: La novela del pase de Julián Álvarez. Julián Álvarez se encuentra en el centro de una intensa novela sobre su pase, con varios clubes interesados en su fichaje. Se destaca un gigante con gran músculo financiero que podría presentar una oferta importante, mientras que el jugador evalúa sus opciones en el fútbol europeo.
5: Espectáculos.
7: Gerardo Romano internado. Preocupa su salud. Gerardo Romano fue internado y su estado de salud ha generado preocupación entre sus seguidores. El actor compartió una foto desde la camilla del hospital, lo que intensificó las especulaciones sobre su bienestar.
5: Ahora, si están listos para continuar el día, pronto volvemos con más información.
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0: 11:05 minutos en la República Argentina, Los Abuelos de la Nada, de aquel álbum memorable, Himno de mi Corazón, del año 1984, lunes por la madrugada, una de las canciones que hemos elegido y que compartimos como cada mañana en Haciendo Patagonia, formato 20-26.
1: Una canción buena en la mañana, ¿no?
2: Claro, yo iba a decir, flojo el DJ.
1: Flojo el DJ, hoy una
2: DJ,
1: cosa.
2: Tapi.
1: Ahora más o menos, levantó. ¿Querés que te tire unos tips? Sí, estaría.
2: Puedes poner los iracundos, por ejemplo.
1: No es necesario ir tan.
2: Claro.
1: No, ahora estoy. Casé un recital de Palito Ortega en el.
2: Sí,
1: estoy con Palito, le estoy tirando toda la buena onda.
0: Te dije aprovecharlo a verlo este año, boludo.
1: Sí,
0: digo, porque se retira los escenarios.
2: No, pero encima la. Espero que
1: sea. Sí, es cierto eso. Eso es cierto.
0: Porque, claro, es como Diango en su momento.
1: No, pero hay un recital que hizo en el Luna Park. Creo que es 2024. ¿Pandemia cuándo fue, chicos?
2: 2020 y 2021.
1: Claro. No, capaz que 2022 entonces. Porque había mucha gente que veo con barbijo en el Luna Park.
0: Claro.
1: Es posterior.
2: Ya en el 2021 se empezó a liberar un toque.
1: Ahí está. Entonces debe ser 2022.
2: Claro.
1: Calculo yo. Luna Park lleno, completo.
2: Con todo el respeto.
1: Sí.
2: No creo que en cuarentena él, por cuestiones de salud y de edad.
1: Sí.
2: Y el público tampoco.
1: Ah, bueno, pero estaban casi. Había mucho con barbijo. Eso
2: claro.
1: Es malo.
2: Claro.
1: Después, si quieren, miramos un poquito este video y vemos que el público sentado, muchos con barbijo, pero no todos.
0: No todos.
1: Medio como que viste
2: Luna.
1: Que estuvo ese tiempo.
0: Bien.
1: Yo recuerdo que el primer recital estaba de viaje en Pergamino y se presenta Destino San Javier.
0: Uh-huh.
1: Primer recital después de la pandemia. Y era una silla cada 3 metros.
0: Claro.
1: Sí, estaba todo separado, una silla cada 3 metros. ¿Cuándo terminó? Hicieron la última canción, toda la gente se fue adelante, nos juntamos todos. Bueno, pero era no te acerqué, no toqué, no beso, no mate todavía.
2: ¿Luna Park, me dijiste?
1: Sí, Luna Park.
2: Sí. 2022.
1: 2022. Bueno, mirá imágenes vos por interno, o si querés poner ahí, y vas a ver que el público está con barbijo.
0: Es que hubo un periodo que también se empezó a liberar, como vos decís, Pablo, de a poco.
1: Claro.
0: Y el tema que también empezamos a sacarnos el barbijo de a poco, ¿entendés? De que ya se había liberado, pero a mí
1: pero,
0: me quedó contando.
2: No, qué mal me ponía la
1: había
2: gente que se ponía los barbijos abajo de la nariz. ¿Qué vos te ponés los pantalones abajo del trasero? Pensaba yo.
1: Ah, creí que iba a ser otra cosa.
2: Claro, o sea, ponete bien ese barbijo. Acaba, acá.
1: Sí.
2: me claro, pone loco.
1: Ejemplo, me quedé con el ejemplo, no sé por qué. En la cabeza me quedó el pensamiento.
2: Y no.
1: Lo vi a David con el calzoncillo abajo.
2: Y claro.
0: No.
2: Pero por eso, o sea, ponete bien ese barbijo.
3: Necesito como pullover de nada.
1: Pero no. ¿Se acuerdan la historia del video a 2 metros del inodoro de la radio
2: vieja? Claro, una onda así.
1: No, tremendo. Bueno, pero.
0: Poníamos la pava y se cortaba la luz, ¿verdad?
1: Somos argentinos. Nosotros somos argentinos, a todos le tenemos que hacer trampa, hasta en eso.
2: Me tienen podrida con el mundial, porque somos argentinos.
1: No, qué buenas publicidades que hay. El de
2: hay
1: Fernet,
2: una de Quilmes que está bárbara.
1: Quilmes. Hay muy buenas publicidades, maravillosas. Nos somos muy buenos, somos muy, pero muy buenos.
2: ¿Lo invitó a Jay Mamón en el Luna Park?
1: ¿Quién?
2: Palito.
1: Ay, no, yo no vi a nadie invitado. O por lo menos lo que vi fue un resumen. ¿Qué podemos escuchar? A ver.
0: Dejame. ¿De Palito decís?
1: Sí, puedo poner una de Palito mientras vos andas, vas a vender como en la historia. Tiene que vender. Bueno, vos empezás a vender.
0: Y ustedes van pensando qué tema.
1: Un tema voy a pedir.
2: Yo quiero uno de Miranda.
1: Hay mucho.
0: Es un montón.
1: Sí, pero voy a ser más profundo. Más profundo.
0: Yo me mato los
1: está bueno el tema.
0: Volver.
1: Vamos, vendemos
0: un poquito mientras nos acordamos del temita. 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
1: Bueno, voy a arrancar por ejemplo, ajá, un tema que no lo repite, yo no sé qué pasó, si no era de él o qué tanto, pero me gusta el mar, tema, ¿te acordás? Bueno, no lo hace, él todo lo, bueno, perfecto, era el programa que hacía con Mateico, él ponía la música, Mateico desde Mar del Plata. ¿Se acuerdan? Mirá, mirá cómo arranca. Mirá, mirá, escuchá esto, mirá. Es grande, Palito, maestro.
0: Mateico que se remangaba, ¿te acordás?
1: Ya les conté que Juan Manuel se llama así por un personaje de Palito Ortega, ¿no?
0: Ah, mirá.
1: Una película, Dos Locos en el Aire, él con Carlitos Balá, y ahí trabajó su señora, Evangelina Salazar. Y él se llamaba Juan Manuel, personaje muy dulce, un aviador. Uh-huh. Sí, el soldado loco era Carlitos Balá, y él era el serio, que siempre lo salvaba de las macanas. Bueno, y era Juan Manuel, y desde ahí dije, cuando tengo un hijo, lo voy a llamar Juan Manuel. Y gracias a Dios aceptó mi señora y le pusimos Juan Manuel. A Mica no le quedaba bien Juan Manuel, por eso se lo sacamos, pero intenté también.
0: Juana Manuela.
1: Sí, esa nada. Manuela, David me trae.
4: Doña Rosa, Doña Rosa, lo dejamos ahí.
1: Bueno, está chica. Bueno, pero cuando se dio, se dio. ¿Sí?
2: Y
1: el
2: se pudo.
1: El segundo, fui solo, le puse Pablo. Cuando llegué, todos me retaron porque le había puesto Pablo también.
2: Yo pensé que se llamaba Julián.
1: ¿Chuli? ¿Quién es Julián?
2: Tu hijo.
1: ¿Chuli? ¿Pero cuál? Ah, no, Chuli.
2: Chuli, digo, bueno,
1: ah, no sé de dónde salió el sobrenombre. Sí,
2: digo, se debe llamar,
5: por favor, Julián, manejala.
1: Claro, no.
2: Pablo, llama, le pusiste.
1: Pablo Fedor Cuaseca, yo soy Pablo Adrián.
2: Ay, Pablo.
1: Sí, por eso Pablo. Es Pablo.
2: No, porque
1: Pablo,
2: yo tengo un hijo y le pongo a Tiziana. Tiziana remando, y el nombre. De...
1: Estaba remando para algún nieto varón y sea otro Pablo también y no me están dando bolitas.
0: No estaría llegando.
1: No importa. Le voy a pegar una amenaza, un infarto antes que nazca uno y se van a asustar y le van a poner Pablo por el abuelo que se está. Le voy a pegar un susto.
2: Está bien.
1: Sí, sí, me le hago
0: infartado. Recreemos una película de
1: les
0: esos
1: hago
0: años.
1: Infartado, porque ahí les agarra, ¿eh?
2: Está buena la idea.
1: Antes de poner a Pablo. Y después recupero. Después una recuperación espectacular, una cosa de loco. Es una buena estrategia.
2: Yo me imagino toda la secuencia.
0: O hacerlo de la radio.
1: Le cambiaron el nombre a la radio. Ah, bueno, entonces. Ay, se me
2: abre un brazo.
1: Sí, una cosa. David me va a salir. Total, tengo tanto amague que un día.
0: No sé cómo. No te dejas la parca. No, dejala tranquila. 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
1: Con el palito así, che, dale viejo, dale. Ya le pusimos a Pablo, dale.
2: Ya tiró la pata.
1: No arranca. Echale un poquito de nata en el carburador, si arranca y no arranca.
0: ¿Arranca
1: con
0: o no arranca?
2: Con un pedazo de pizza, así le la energía,
1: tengo
2: así
1: la historia,
2: se levanta.
1: Tengo una historia, no, la voy a contar por interno. No puedo porque.
0: Mira que mucha gente está buscando el almuerzo, está buscando.
1: No, ahora se las cuento por interno cuando tengamos la pausa.
0: Y vemos si lo en equipo.
1: Porque
0: lo
1: los protagonistas están escuchando y. Bueno.
2: Claro, no.
1: Pero no, me acordé de una historia, esta es la mejor.
0: Para que no la diga ahora, debe ser bravo.
1: No, porque se me van a enojar en casa, fuera de casa, por todos lados, pero es muy buena. Es para contarla la intimidad, no es puede ser pública.
0: Es para que duermas afuera de tu casa.
1: Sí, porque son además no puedo ni pedir ni permiso, pero es muy buena historia.
0: ¡Habemos historia!
1: Sí, después vamos a tener que hacer historias, pero codificadas.
2: Claro. Para que la puedan contar.
1: Sí, esta no, pero háganme acordar.
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1: Bueno, mañana o pasado, cuando ustedes quieran, traen un intérprete o una banda, y vamos a tener cortinas a pedido, como ahora estoy haciendo yo, de Palito Ortega, bien, y ustedes dicen, bueno, hoy vamos a hacer con Soda Stereo, con Roxette, con el que quiere, ningún tipo de drama, traten de acomodarse un poquito.
0: Bien.
1: Yo le pido al señor operador, ¿sí? Pulpito. Ahí te gusta, Pulpito.
0: Llevo 8 veces.
1: Pulpito porque se pega y no se despega más. Sí. Bueno, escúchame, Pulpito, autorretrato de mi vida. Autorretrato de mi vida.
2: Lo trajiste un día.
1: Sí, ahora lo vamos a escuchar de nuevo porque es el tema que más me gusta. El que más me gusta. ¿Sí?
2: El más mejor y el menos peor.
1: Pero ahora tiro otros más, vamos.
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1: Ya escuchá, nació en marzo también.

0: está, qué lindo, qué lindo. Ahí, pedacitos, pedacitos. Anda buscando Muchachos de mi barrio, que es una especie de tango, si no me equivoco. Una película que trabajó con Juan Carlos Altavista, El Pato Carré. Y otros más que no voy a recordar. Está muy bueno porque es un cantante que triunfa, se va al exterior y cuando vuelve junta a sus amigos del barrio, sí, y hay uno que en este caso era Juan Carlos Altavista, que no había podido como triunfar, no había llegado, seguía siendo el vaguito del barrio.
1: Claro.
0: Sí, o sea, como que no había podido progresar. Es muy, te ponía a llorar como loco. Pero eso se viene dentro de un ratito, claro. Sigo vendiendo, dale, vamos.
2: Perfecto. 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
3: Escuchen. Si ustedes me permiten.
0: Sí, te hace llorar este. Bueno.
3: Les voy a cantar una canción que compuse lejos de mi padre.
0: Qué grande que soy, David.
3: Recordando seres y cosas de mi infancia que nunca olvidaré. Y se la voy a dedicar a un gran amigo de entonces que se encuentra en la sala. Para vos, Fatiga.
0: Fatiga estaba donde se proyecta la película en el cine, digamos ahí, de ahí estaba mirando, estaba escondidito, estaba escondidiendo.
3: Sí, sí, sí.
0: Portales, gordo, ¿no?
2: Sí.
0: ¿Está bien? También trabajaba. Escucha.

0: estaba mirando el video, 1970 la película, ¿no?
1: Sí.
0: Video oficial de Muchachos de mi Barrio.
1: Se estrenó el 12 de marzo de 1970, ¿sí? La película dirigida por Enrique Carreras, uno de los grandes del cine argentino, protagonizada por Palito Ortega, Juan Carlos Altavista, Raúl Rossi, Rafael Carret, el Pato Carret. Muchachos de mi Barrio cuenta la historia de Lito Ugarte, el personaje que encarna a Palito Ortega, un cantante exitoso que regresa a la ciudad y se encuentra con sus amigos de la infancia.
0: Qué lindo, lindo para nosotros que tenemos esta edad, y si es jovencita todavía, pero cuando tenga 40, 50, también el hecho de volver al barrio, a lo mejor si te vas de por ahí, ¿no?
2: Claro.
0: Y encontrarte con los viejos amigos, mirá la vida, qué sé yo, viste, pasó, mirá lo crecido que está. Nosotros a veces perdemos, hola, ¿qué tal? ¿Cómo te va, Pablo? Me dicen a mí, ay, ¿este quién es? Viste, claro, ahora tiene 17, lo conozco, tenía 5, claro. Y lo perdí, creció, se estiró, es una cosa infernal, pasa mucho, amigo de nuestros hijos, pues sí, mirá, vemos el cambio en nuestros hijos, pero nos sorprende el cambio en los hijos de los otros, porque claro, nosotros lo tenemos en el día a día, y vamos viendo momento a momento ese cambio. El otro, opa, dice, mirá, qué grandote,
1: mirá el estirón que pegó.
0: Claro, a veces que van cambiando mucho en sus caritas, ¿viste? Sí. Y realmente es maravilloso. O las nenas, y la nenita jugando todo muñequito, y de golpe te aparece un pedazo de nena. Sí, qué bárbaro, ¿no? Qué cosa hermosa. Casi. La verdad que la vida tiene esas cosas, sí, esas cosas lindas. Bueno, voy a cerrar con un tema que a mí no me vuelve loco, pero con La Sonrisa de Mamá, porque es un clásico de clásico. Y para el Día de la Madre, antes había que poner este tema, y no jodo más. Por Palito Ortega, hasta mañana.
3: ¿Bien? ¿Qué Radio Nacional? Ah, no, 95.
0: Ya, qué grande. Bueno, ojalá, acordate, Maxi, que en cualquier momento, por la duda, estamos preparando el camino. Estamos preparando el camino. Si tenés alguna Radio Nacional, nos pasa el teléfono y vamos haciendo contacto, ¿eh? No hay ningún problema, ¿eh?
1: ¿En qué lo hemos convertido?
0: Claro, bueno, vamos con La Sonrisa de Mamá. Hoy, lo único que te pido que no esté Libertad Lamarque. Ay, no, buscame la versión que no está Libertad Lamarque. Porque no me gusta. Ah, bueno. Pero no es que no me guste Libertad Lamarque. Claro. La versión esa sale media.
1: Ah, por la versión.
0: Sí, pero. Claro. Dejale con Libertad Lamarque. Ya está. Sí. Qué jodido que soy. Escucha, mirá.

0: clásico para el Día de la Madre. Y el Día del Padre, viejo, mi querido viejo, que te pegaba un balazo con eso, ¿no? Pero bueno, clásico de la radiofonía de aquellos tiempos.
1: Sí, por supuesto. De ahí el tiro en el
0: Bueno, ahí está. Bueno, basta, no jodo más. Listo, no jodo más.
1: No, pero espectacular, muy buena selección. Y hay un montón de palitos.
0: Sí, uy, quedaron un montonazo. Y yo tengo fe. Los muchachos de mi barrio, pues, fue el que arrancamos, ¿no? Una cocina. Hay un montonazo. La verdad que... Y después están los lentos. Vestido de novia, dice, no, te pego un balazo.
1: Ajá.
0: Sí, sí, la chica que muere y la velan con el vestido de novia. No, va a poner eso, ¿eh? No. Ay, mirá qué jodido.
2: Qué fuerte todo.
0: No, bueno, ese fue...
2: Demasiado drama.
3: Tan triste.
0: Mirá, era.
3: Y al verte dormida... Quisiera
0: bueno, no, basta, no,
2: ya,
0: no.
2: Ya, porque yo me empieza a dar ganas de llorar.
1: Yo llegaba a escuchar este tema el domingo que quedamos fuera con Belgrano.
0: Sí, no, te peté solito, te mandé a guardar en las trompitas. Escuchemos una cosa.
2: Con una alparrega también te
1: las ven. El sobre todo de madera.
0: Las manos de mi madre, Sandro. No, te pegás, sí. No, sumado, qué sé yo, de la RAL de... me fui, bueno, hay temas. Jiménez Agüero. Me agarró la melancolía. No lo ponga.
2: Solo yo lo estoy comentando. Diciendo,
0: de... Temas tristes. Nadie salió a despedir. Nadie salió a despedir. Solo los vejeros. No. Vamos a vender con otra cosa, dale.
1: Por supuesto. 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
0: Vamos a escuchar en un ratito lo que dijo el intendente, porque ayer en la sesión del Consejo Deliberante fue el intendente. Pidió hablar, lo autorizaron, por supuesto, y se refirió a este proyecto que fue aprobado por mayoría, que hace un ratito hablábamos con Romina Colombi. Pero bueno, la palabra del primer mandatario, que también tiene una larga historia en el municipio de Patagones, como concejal, presidente del consejo, y ha trabajado y mucho, ¿sí?, con un montón de gente para tratar de soportar las embestidas que se han dado para la quita de subsidios, no acompañamiento económico, sacarnos de la Patagonia. O sea, hemos pasado por muchos procesos, Marino ha estado en muchos de ellos, así que ayer se refirió, no sé si nos falta todavía, o cuando vos quieras vamos con...
1: Sí, tengo todavía.
0: Dale, hacemos un parcito más, David, preparamos y escuchamos a Ricardo Marino ayer en el Consejo Deliberante.
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0: Escuchamos si les parece bien lo que dijo el intendente. ¿Interesante? ¿Usted qué dice? Que lo estuvo chequeando.
2: Lo vi, lo escuché más ¿sí? bien. Bastante contundente.
0: Efusivo.
2: Efusivo, ahí está. Ahí la está, palabra efusivo, es esta. Efusivo.
0: La, en la trila iba sí, sí. compañía.
2: Y aparte está, claro, y aparte había gente.
0: Claro, sí.
2: Entonces
0: sí.
2: creo que al haber gente como que fue aún mayor el.
0: Escuchame, ¿para YouTube vamos con video también?
2: ¿Para YouTube?
0: ¿Así? No, pregunto, si no vamos con audio, no hay problema. ¿Vamos con audio?
2: Vamos con audio.
0: Vamos con audio, perfecto. Ahí lo agarré desarmado, le hice la magia. ¿Sí? Che, hay uno en estudiante que vi ayer. Hoy para qué Farías, ¿es? ¿Faría? Ah, qué bueno que es. Ganó 90 y pico, metió el gol medio de casa, pero bueno. Zafó, estudiante, ¿no? Allí quedó afuera sí. San Lorenzo, lamentablemente.
1: Afuera.
0: Y también Lanús.
1: Lanús también.
0: ¿Sí? Sí, ¿hoy sí. jugamos nosotros?
1: Hoy juega River.
0: Frente... Vamos con entusiasmo, vamos con una gana. Mm. No, una cosa de loco.
1: Va a ser el cabildo entre, abierto hoy.
0: Entre eso y que estamos echando casi todo, una cosa, nada, estamos en un momento. Está complicado, Tizi.
2: Sí, está, bueno, vamos a tener que meter.
0: A ver gana. Qué dijo Ricardo Marino ayer, que estaba reentusiasmado. Escuchemos, vamos.
4: Bueno, muchas gracias. Había obviado desearle el mayor de los éxitos a Juliana García, que ha asumido como concejal, y también a Fogel, el mayor de los éxitos en la gestión que llevan adelante. La verdad que me voy gratificado por las expresiones de la mayoría de los señores concejales. Yo no voy a ser muy extenso porque... Cada uno de ustedes han expresado lo que siente y lo que significa defender nuestros derechos. Sí decirles que ser patagónico no fue producto de la naturaleza. Hubo quienes de este mismo recinto salimos a levantar la bandera y antes de ingresar a este recinto, quien les habla era secretario general de la CGT y empezamos a trabajar para poder lograr algún beneficio para los trabajadores, pedíamos en aquel momento. Y siempre cuando veo a Lola me acuerdo de su padre, que era presidente de la Corporación de Comercio y firmaba junto conmigo las notas y el ex intendente Escurra para poder gestionar un beneficio para los trabajadores. Como estaba en la CGT, yo hablaba solamente de los trabajadores. Y seguramente el presidente de la corporación lo haría por la representación que tenía con los empresarios. Logramos, después de esa lucha, una ley que benefició a los trabajadores públicos. La ley es la 10.323. Esta ley se logró gracias al esfuerzo de los trabajadores, de los empresarios y de los concejales y el intendente que nos acompañaba. Esta ley permitió que los empleados públicos provinciales del partido de Patagones como docente, la policía, los compañeros de EDES y otros más, los que menos cobramos fuimos los empleados de comercio, pero sí acompañamos, me acuerdo. Cobraron el 40% de zona desfavorable. Ese es un hito en la historia del sacrificio y el esfuerzo de nuestro pueblo. Eso hay también recordar hoy la ley 12.322/23, que también otorga importantes beneficios para el comercio, la industria y servicios y el campo. Recordar que un diputado radical Tunesi y el ex intendente Haroldo Levé y senador en ese momento se logró con el apoyo de este honorable cuerpo con una resolución que nosotros hicimos y acompañamos, y se logró la ley para tener los derechos que hoy estamos exponiendo. Y no terminó ahí la cosa. Seguimos luchando bajo esos elementos que teníamos, tener la Patagonia bonaerense, tener la ley que otorgaba los beneficios a los trabajadores públicos. Teníamos que seguir trabajando para que lograr que el partido de Patagones pase a formar parte de la Patagonia argentina, porque nosotros estamos excluidos. La Patagonia no empezaba al sur del río Colorado. Entonces, un día 6 de agosto de 2003, ¿quién les habla? Y estaba el concejal Meliuso. Yo presenté un proyecto de resolución con fines de iniciar las acciones tendientes junto al intendente y este cuerpo, de comenzar a trabajar para lograr la incorporación del partido de Patagones a la Patagonia argentina. Para eso se hizo un proyecto de resolución, se aprobó y se invitó a quien en esa oportunidad era candidato y era gobernador de la provincia de Santa Cruz, el expresidente Néstor Kirchner, que vino al despacho del intendente y asumió el compromiso que si era presidente de los argentinos íbamos a ser Patagonia Argentina. Y también le solicitamos la posibilidad de que llegue el tren nuevamente, el restablecimiento del ferrocarril a Patagones. Hicimos el proyecto, fue presidente, vino el ministro del Interior, Aníbal Fernández, que lo atendimos por distintas razones en la confitería Sabatella, y se llevó el proyecto. En solo 12 meses, recorriendo diputados nacionales, golpeándole las puertas para que nos acompañen, recorrimos la Patagonia 3 veces junto a los concejales. Creamos un foro de concejales de la Patagonia Argentina donde participaron más de 200 y nos dieron una mano. ¿Cuántas veces molestamos a nuestros diputados nacionales para que nos acompañen, para que nos den definitivamente una ley que nos permita ser patagónicos? Esto fue así. Yo me pregunto, si nosotros... Si con nosotros, todos estos diputados que nosotros fuimos a ver y senadores fueron solidarios con nosotros para que seamos patagónicos y hoy podamos decir que por esa ley no somos tocados en su totalidad, pero sí parcialmente, porque les aseguro que vamos a perder entre un 20 y el 25% de la boleta, del beneficio. Si ellos fueron solidarios con nosotros, yo hoy vengo a este Consejo Deliberante para decirles que nosotros tenemos que ser agradecidos en la vida y también ser solidarios con ellos hoy cuando nos necesitan. Porque hoy a más de 70 distritos de la provincia de Buenos Aires, 4 millones de argentinos se van a quedar sin el beneficio. Gente vulnerable, gente con necesidad, comerciantes que pagan altos costos. Necesitamos hoy decidir y levantar la bandera que no vamos a permitir que nadie venga a cercenar nuestros derechos. Es un compromiso que asumí antes de las elecciones. Yo salí a recorrer el partido de Patagones para decirles que como acompañé todas estas leyes para tener estos beneficios, iba a ser el primero como intendente cuando alguien intenten cercenar nuestros derechos. Por eso estoy aquí, señores concejales, para levantar esa bandera y para pedirle el rechazo unánime de todos ustedes para que nunca más vengan a cercenar nuestros derechos. Espero de ustedes llevarme una alegría hoy, porque desde Patagones no solamente hoy levantamos la bandera, sino que va a haber consejos deliberantes de la provincia de Buenos Aires,
5: que van a hacer lo mismo. Hoy ya me llamaron varios medios nacionales de Bahía Blanca preguntando por esta sesión.
0: Ahí está. Bueno, y no queremos saber lo que dicen los medios de Bahía Blanca, así que hasta ahí llegó. Estuvo efusivo. Bueno, por ahí una parte se ve cuando todo el público aplaude. Por supuesto que no aplauden los tres concejales. Lo único que no aplauden en el recinto, los tres concejales de La Libertad Avanza. Mañana vamos a hablar con el concejal Príncipe para ver, bueno, cómo lo explican. Cómo lo explican. Vuelvo a decir lo mismo, esto de entender que a nosotros no nos afecta, no es así, o sea, es fácil, hay que leerlo nada más, si yo les pido. El primero que lo explicó muy bien fue el concejal Rapanelli. Sí, él antes del fin de semana se tomó el laburo de leer y de comentar. Yo le presté mucha atención en cómo había hecho un resumen. Yo le dije, la verdad, digo, está muy bien explicado, simple. Sin datos técnicos, sino miren, la realidad es esta. Y también la escuché en la feria hablando a la concejal Vanessa Cacho de Vicenzi,
2: sí,
0: en Viedma, diciendo lo mismo. Sí, fíjense que es cierto, a nosotros a Patagones y Viedma no nos sacan de la zona fría, pero sí vamos a recibir un incremento en el gas importante, porque se va a tomar el subsidio con el valor en boca de pozo y no con la distribución, ¿sí? Y que tiene un valor más que importante, ¿no? O sea, distribución, y me estoy olvidando otro ítem más que uno lo puede observar en la boleta de gas, está bien especificado, ¿no? O sea, el gas en boca de pozo tiene un valor casi insignificante comparado con el valor de la boleta. ¿Sí? O decimos, mira, pagaste, no sé, 40.000 pesos y tal vez el gas en boca de pozo, el consumo, no sé, 4.000 pesos. Una cosa así. Después se van dando los incrementos que tienen que ver con el gas que llegue a tu casa. Que no estoy diciendo que esté mal, lo que estoy diciendo es que el subsidio se tomaba con el gas directamente en la puerta de tu casa y ahora de dónde sale. Entonces hay muchos ítems en el medio en los cuales no va a estar reconocido el subsidio. Por eso se va a dar el incremento. Pero bueno, vamos a escuchar a la gente de La Libertad Avanza mañana. Hoy están en sesión y ya tuvimos algunos de los referentes y escuchando las opiniones para también entender el por qué no acompañaron, que para mí es más un acompañamiento político al máximo conductor y a una idea nacional más allá del pensamiento que tengan. No sé si me lo van a reconocer, pero bueno, no, viste, obediencia de vida, a mí me mata en la política eso. Ahí por ahí me gustan los partidos provinciales o los bloques vecinales para que en definitiva se pueda manejar en libertad. Algunos me dicen, ah, pero terminan negociando. Bueno, también sí, es cierto. Pero a veces te permite marcar el equilibrio y encontrar eso, si vos lo podés volcar en beneficio para el sector que te toca representar, mucho mejor. Pero bueno, son posturas
1: y un personales. Discurso que se da, Pablo, en términos, para tenerlos presentes, porque esta iniciativa, recordemos que impulsada por el gobierno actual, fue votada por 132 votos a favor, 105 en contra y 4 abstenciones. Ahora debe ir a la parte del Senado, que es lo que está haciendo toda esta previa, ¿no?
0: Sí, exactamente.
1: Para saber,
0: bueno,
1: qué va a pasar.
0: Ojalá, yo creo que lo van a sacar, ¿no? Pero que tenga modificaciones, o sea, lo único que podemos esperar, creo, sí, igualmente hay mucho senador que representa a Buenos Aires y son casi mayoría, entonces como les toca a ellos seguramente van a estar en contra, y yo no creo que el resto del país vaya a estar acompañando en senadores, como son menos. Ahí es donde, ¿se acuerdan la famosa ley 125? ¿Sí? Bueno, ahí donde a veces corta, ahí acuérdense que tienen un conflicto con Villarruel bastante grande, sí. Más grande, lo más grande posible, no la invitaron al 25 de mayo al acto, así que bueno, un montón de cuestiones, yo espero que recapaciten y la verdad, me dice, bueno, ¿vos qué querés, que vuelva todo igual? No. Yo entiendo que hay que sacar zonas que, la verdad, tienen un subsidio y no se pueden entender como zona fría. Si algún día le quieren dar otra cosa, bueno, pero vamos a armarlo en serio. No puede ser que, como le estoy explicando, en Buenos Aires el gas sea más barato que acá en Patagones, en Viedma.
1: No, era llamativo. Claro. ofensivo sí, de momento. Ofensivo, porque sí, la sí. verdad que...
0: O sea, por todos lados, porque en el tema del transporte también nosotros no podemos tener transporte urbano porque no viene acompañado de subsidios. No, se eliminaron los subsidios. No, en Buenos Aires no. Claro. En Buenos Aires, que uno dice, no, porque como los colectivos siempre andan llenos, por eso... No, no, no, no pasa por eso. Pasa porque es conveniente por los votos y toda esta cuestión. Así que ya perdimos un montón de cuestiones. Ahora también el incremento en el gas, que además, sí, sale del sur. Hasta eso, viste que en esa parte yo energía y cosas, digo, che, a nosotros el beneficio sí es nuestro. Sale de acá, de nuestro territorio. Yo vivo en el lugar donde sale claro. el recurso. Pero bueno, veremos cómo termina la historia. Mañana seguimos escuchando protagonistas, ¿bien?
2: Bien, perfecto.
1: Así es. 11:43 minutos en toda la República Argentina. 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
8: Y nos pegamos una vueltita por el deporte. Copa Libertadores, Rosario Central va a visitar a Independiente del Valle en Ecuador en la búsqueda de terminar primero el grupo H de la Copa Libertadores de América. El encuentro se va a jugar en el Estadio Banco Guayaquil a las 19 horas con arbitraje del brasileño Rafael Claus. Bolívar, en tanto, va a recibir a Independiente de Rivadavia este miércoles, hoy a las 21:30 por la sexta fecha del grupo C de la Copa Libertadores 2026 en el Estadio Ramón Tahuachini Aguilera de Santa Cruz de la Sierra. El equipo mendocino ya aseguró el primer puesto del grupo con 13 puntos y llega clasificado octavos. El encuentro será arbitrado por Guillermo Enrique Guerrero Alcíbar. ¿Qué pasa con el Calamar platense? Tiene una cita con su historia en el Neoquímica Arena de San Pablo. La visita a Corinthians por la fecha 6 del grupo E de la Copa Libertadores va a definir si el club de Vicente López va a avanzar o no a los octavos de final del torneo continental. El árbitro será el venezolano Alexis Herrera. Rápido como una Fórmula 1, dice David. Gucci anunció una alianza histórica que lo posiciona como patrocinador principal de la escudería Alfin en la Fórmula 1 a partir de la temporada 2027. Se trata de la primera ocasión en que una casa de moda de lujo asuma el rol de title partner en la máxima categoría del automovilismo, según informaron ambas compañías en sus comunicados oficiales. Franco Colapinto saldrá a la pista para las primeras actividades del Gran Premio de Canadá de la Fórmula 1. El piloto de Alpine correrá el primer y único entrenamiento para luego disputar la clasificación sprint en un circuito en el que ya corrió el año pasado. El argentino viene de finalizar séptimo en el GP de Miami. Fue su primera actuación en la Fórmula 1 y en la escudería francesa. La práctica comenzará para aquellos fanáticos de Colapinto y demás a las 13:30 hora de nuestro país, y la quali para el sprint comenzará a las 17:30. ¿Qué pasa con la Copa Sudamericana? Últimas novedades. Los clubes argentinos empiezan a terminar su participación en la primera fase de la Copa Sudamericana a la espera del encuentro entre River, que enfrentará hoy miércoles a Blooming en el Monumental por la sexta y última fecha del Grupo H de la Copa Sudamericana. El equipo dice que una casa de moda de lujo asuma el rol de title partner en la máxima categoría del automovilismo, según informaron ambas compañías en sus comunicados oficiales. Franco Colapinto saldrá a la pista para las primeras actividades del Gran Premio de Canadá de la Fórmula 1. El piloto de Alpine correrá el primer y único entrenamiento para luego disputar la clasificación sprint en un circuito en el que ya corrió el año pasado. El argentino viene de finalizar

0: Y demás, a las 13:30 hora de nuestro país, y la quali para el sprint comenzará a las 17:30 horas. ¿Qué pasa con la Copa Sudamericana? Últimas novedades. Los clubes argentinos empiezan a terminar su participación en la primera fase de la Copa Sudamericana a la espera del encuentro entre River, que enfrentará hoy miércoles a Blooming en el Monumental por la sexta y última fecha del Grupo H de la Copa Sudamericana. El equipo dirigido por Eduardo Chacho Coudet buscará recuperarse el impacto anímico tras perder la final del torneo ante Belgrano y tratará de asegurar su clasificación a octavos de final. El Millo llega como líder del grupo y necesita al menos un empate para avanzar directamente a la otra fase. Incluso una derrota, no quiero más, podría alcanzarle para clasificar en caso de que Carabobo no le gane a Bragantino. El partido comienza a las 21:30 horas. La Academia, ¿qué pasa con la Academia de Racing? El cilindro hoy será un cabildo abierto, va a recibir, se va a medir Independiente Petrolero por la última fecha del Grupo E desde las 7 de la tarde con el arbitraje del ecuatoriano Augusto Aragó. El plantel va a ser conducido este miércoles por la dupla interina compuesta por Sebastián Chirola Romero y Luciano Augued. Recordemos que la comisión ya empezó la búsqueda del reemplazante de Costas, que tiene varios candidatos que han golpeado la mesa, como Hernán Crespo, Nicolás Díez, Guillermo Barros Esqueloto y Luis Subeldía. 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
1: Pisando el mediodía, hora 12 en toda la República Argentina, 12 grados la actual temperatura. A esta hora ha bajado un poquitito la humedad, está en el 85%. Y acuérdate que para el día de hoy se estima una máxima de 17 grados para cuando, bueno, lleguemos al pico máximo de la misma. Lindo,
2: 17 grados, hoy es el cumpleaños de Colapinto.
1: Mira.
3: Sí, estoy aprendiendo un montón, no de autos de Fórmula 1, pero sí de la Fórmula 1. Y este año, gracias a lo que dice Maxi, la verdad que la otra vez me explicaba hasta eso, unos alerones que ahora no están, lo sacaron ahí arriba de la rueda, había como unas cositas. Sí, sí. Bueno, y él me explicaba todo lo que era, pero entre lo que dice Maxi y escuchar a Juan y a mi mujer, que son fanáticas, si se levantan ahí a la madrugada o a la tarde para ver las carreras, voy aprendiendo por lo menos un poco. Y el reconocimiento para el sexto lugar de Colapinto, que además, no solo eso, pero que la verdad que hay tres o cuatro escuderías que están en competencia. Uh-huh. El resto, o sea, está Mercedes, está Ferrari, sí, qué sé yo, hasta ahí nomás llego. Pero que después el resto viene muy atrás. O sea que este sexto lugar no solo, porque sea Colapinto, es muy importante, porque nunca vamos a estar mucho más ahí de octavo. Digamos, este sexto es maravilloso, pero pelean del octavo en adelante.
2: Sí, obvio.
3: Sí, esa es la
2: porque va sumando puntos.
3: Claro, bueno, a veces se van quedando algunos de los autos de las escuderías de punta, pero está muy marcado cuáles andan para campeonar y cuáles no.
2: Claro, sí.
3: Así
2: sí,
3: que
2: obvio.
3: De esos no, está Alpine, y bueno, o sea que es tremendo lo que hizo. Re contra prolijo, viste que siempre, si hubo una crítica para Colapinto, es que se pasaba de rojo y terminaba chocando el auto. Bueno, esta vez re contra prolijo. Ay, en una, cuando salió, no, se la puso a la pared. No, ¿qué haces, Colapinto?
2: Bueno, ¿sabés lo que me pasa? Que creo que los argentinos son bastante complicaditos.
3: ¿Son?
2: Somos.
3: ¿Tampoco eran
2: no,
3: Chile?
2: Yo soy uruguayo.
1: Acabo de bajar.
3: Ay, bueno.
1: Acabo de bajar de Colombia.
2: No. ¿Sabés lo que pasa? Porque están todos estupidizados con el Mundial y vamos Messi, vamos en la selección.
3: ¿Qué te pasa? ¿Me vale? A ver, se para el mundo con el Mundial.
2: Mira.
3: Se para el mundo.
2: Voy a decir algo.
3: Se para el mundo.
2: El otro día, la final de River.
3: Te van a suspender las mesas cuando juega Argentina, ese día no se rinde.
2: No, rendimos igual. Y vamos a cursar.
3: Está mal,
2: igual.
3: Avísame, decime quién es el maestro.
2: Decime quién es que lo agarra. El otro día que estábamos en la final de Belgrano y River, estaba un excombatiente de Malvinas cantando el himno.
3: Sí.
2: Y cada una de las hinchadas estamos cantando el himno negro. Y después nos hacemos todos los argentinos, vamos, Argentina, te quiero. Respetemos los símbolos patrios.
3: Pero vos en un estadio de fútbol, con gente con todos los aditivos que te puedes imaginar que tienen ahí, no le podés pedir ese equilibrio. Es un estadio de fútbol, nosotros puteamos el himno de otro. Era fanatismo entre River y Belgrano, hubiera pasado entre un Boca River en cualquier lado. Otra cosa es el Mundial, lo que dijiste. Pero
2: se hace como, se hace mucha espuma con el Mundial. Siempre pasa. Sin embargo, voy a ver los partidos porque es divertido, porque uno quiere que le vaya bien a cada uno, tanto en fútbol, en Fórmula 1, en patín, en lo que fuese, que los argentinos que estén representándonos en los deportes les vaya bien.
3: Está bien.
2: Pero me da mucha bronca, y esto es personal, después de que refiere, me parece bárbaro, que no se respeten los símbolos, como por ejemplo lo importante que es nuestro himno y lo lindo que es, y que no tengan el tiempo de cantarlo con pasión cuando después vamos al Mundial y Argentina, loco. Sí.
3: Pasó siempre en la cancha.
2: Es vergonzoso, para mí es vergonzoso.
3: Imagínate.
2: Y a mucha gente le pasa también, ¿eh?
3: Tizi, que yo creo que no tiene que estar el himno en un partido de fútbol.
2: No digo
3: ¿me entendés? O sea, en un partido, no cuando son selecciones, ¿eh? No, es otra cosa.
2: Obvio, yo entiendo que no tiene nada que ver, entre comillas, que esté en una final de fútbol de Belgrano y River. Lo entiendo. Pero me da bronca cuando se argentiniza demasiado y se le tiene poco respeto a muchas cosas de la Argentina. Bueno, eso estoy diciendo.
3: Pero son
2: y
3: miles
2: pasa
3: de personas.
2: Con el Mundial también.
3: La sociedad es tan grande. Vos decís, en este tumulto siempre tenés algún boludo. Pero ¿cómo no va a haber?
2: Che,
3: si son miles y miles de personas. Bueno, y vos decís, esto pasa en una, en todos los lugares donde hay mucho público. No todos van a tener ese equilibrio que vos estás pidiendo, que me parece genial, ¿eh?
1: Sí,
3: pero, ¿y qué va a hacer? Vos lo querés, en ese momento como que lo querés matar, ¿no? Pero, ¿y qué querés? Pues te vuelvo a decir lo mismo. Andás a ver cuánto
2: pero bueno,
3: hace
2: insisto,
3: que está.
2: Cuando Argentina no le iba bien, Por ejemplo, vamos a suponer el Mundial 2018 en ¿qué fue? ¿Rusia? Bueno, que les iba re mal, todos, porque Messi, esto, porque después ganamos y somos todos re amigos, bueno, re compañeros.
3: Somos exitistas, es otra cosa.
2: El fútbol y lo mismo pasa con Franco Colapinto, pero si este pibe maneja como el traste, no sé qué. Bueno, sí, pues llegó por donde está porque.
1: El que opina así desconoce también del esfuerzo de Colapinto.
3: Bueno, de lo que hablábamos hoy,
2: no valorar el esfuerzo. Lo iba a hacer en cadena. No valorar el esfuerzo del otro que está representando un país que no es poca cosa.
3: Me gustó mucho la declaración del papá. Cuando dijo, che, está dentro de los 20 mejores pilotos del mundo.
2: Eso son no, 20. No tienen consideración.
3: A veces
2: consideración.
3: No toman esa dimensión.
2: Por eso digo, el pibe se puede estrolar las veces que quiera. Sí. Pero es mucha guita la que necesitas para la Fórmula 1. Y, lo van ayudando a poco. Y creo que también hay que, como ayudamos, como nosotros respetamos un montón de veces a los jugadores que nos representan en la selección, también tenemos que bancar a los otros que están en otros deportes y acompañarlos desde, vamos, loco, metele,
3: sí, bueno, pero, a ver, como somos exitistas, solo se difunde aquel que está en la élite del deporte. Hay mucha gente que hay mucha gente que se sacrifica en el deporte. Mira, hay deporte más ingrato que el remo, no sé si lo hay o el atletismo, pero hay que andar todo el año en el frío.
2: Los de karate, el otro día vi una chica en Río Negro que ganó.
3: Claro, pues es escúchame, en calefacción, o sea, vos estás dentro de un gimnasio, el de remo está dentro del agua en invierno. Hay cosas que son tremendas.
2: Pero no se valora eso, se valora y es tristísimo también.
3: Pero ¿sabes cuándo se valora? Cuando ganan. Somos exitistas, pero eso es general, o sea, vos me decís, no, yo no. Bueno, perfecto. En general, somos exitistas. Nos damos cuenta cuando está el triunfo. Los de tenis. ¿Viste los de tenis? Cuando mirás y decís, uy, este, qué perro, qué este. Ah, ahora el día que metemos un Del Potro, cada tanto.
2: Todos somos Del Potro.
3: Claro, exacto. Pero pasa, es algo. ¿Qué sé yo? Yo no sé si está mal, porque creo que el exitismo existe en el mundo. Ojalá tuviéramos otra visión mucho más abierta y donde podamos marcar esto, el reconocimiento para el esfuerzo, que a veces se esfuerzan un montón y no llegan. A mí lo que ahora, en lo que es fútbol, que es mi pasión, me duele mucho las lesiones. Cuando veo las lesiones, vos sabés que ahora me afectan. Antes como que no pasaba nada, como que no las sentía. Hoy parece hasta propia. Sí. ¿Viste? Cuando no veo el llanto del jugador porque ya sabe el tema de la rodilla. Sí. No por el tiempo. Uno dice, bueno, ahí está 9 meses sin jugar. No, no es eso. Es que no sabés si volvés a jugar igual. Si te va a tener una recuperación total.
2: No tenés el mismo rendimiento,
3: el
2: nada.
3: El llanto de ese jugador es el llanto de entender que a lo mejor terminó su carrera en ese partido.
1: Que no sabe cómo quedar.
3: Claro, esa es la cuestión.
2: Esa imagen es terrible.
3: Entonces, viste, a veces, bueno, ¿cuántas veces hemos estado en un partido de fútbol donde se cae un jugador y tiene una lesión, el resto le empieza a insultar, y el tipo en el piso marcado de dolor, en el básquet también? Me acuerdo que había uno decía 1, 2, 3, y era se murió, y ahí, viste, vos decís, che, el tipo estaba capaz con un dolor increíble.
1: Y que además el fútbol es de actualidad, porque vos salís de la lesión y encima después tenés que tener en la consideración que si cambiaron el técnico, cambiaron un montón de cosas, otros factores no es solamente que después, che, en 6 meses volvés a la cancha lo más bien, no, tenés que volver como no sé si a foja cero, pero volver.
3: Hay un montón de lindas historias de la resiliencia en el deporte, de actividades que a lo mejor, o disciplinas que a lo mejor nosotros no difundimos mucho. Como sociedad, lo digo, no como radio, pero a veces cuando te dicen, no, porque ella, madre, jugadoras de fútbol femenino, ¿no? Y vos decís, ah, qué malas que son. Y primero que no tienen la formación que se ha dado históricamente con el fútbol masculino. Ya van a llegar, porque ahora sí están arrancando de más chica, eso que le falta, escuelita. Entonces, van a llegar con,
2: bueno, el otro día
3: con mucho más fogueo, ¿no?
2: No sé quién era de Belgrano, dijo, estoy muy orgulloso porque ganamos un campeonato femenino y masculino.
3: Muy
2: y
3: bien.
2: Y las mencionó a las pibas.
3: Muy bien.
2: Y eso me pareció bárbaro, pero, porque hay valor. Lo mismo que dijiste al principio, cerramos con lo mismo.
3: Hay muchas historias del fútbol femenino como para entender lo difícil que se está haciendo a las mujeres para poder jugar al fútbol. En una sociedad machista en cuanto al fútbol, ¿no?
1: Sí.
3: Fíjense que ya se terminó hasta el aluvión de las mujeres árbitros. Viste que en un momento, ay, una, dos, tres y todos los días. Ahora ya no las vemos tanto.
2: No.
3: Porque no pudieron encontrar ese hueco. Y no es que hay malas, que todas son malas, al contrario, muy buenas. Y en otras partes del mundo, Estados Unidos, México, no vi tanto en Europa, pero sí en esta parte del mundo, ya con grandes antecedentes, con muy buenos antecedentes de ser muy buenas árbitros mujeres o árbitras, si se dice, no sé, pero si no, árbitros mujeres. Pero bueno, cuesta, porque la historia es machista en ese aspecto. Entonces a nosotros comparamos el tipo que desde que tenía 4 añitos juega la pelota con una nena que a los 14 años se le ocurrió empezar a jugar al fútbol y queremos que a los 16 van a ser iguales. Sí, no van a ser iguales, evidentemente. Lo que sí, uno puede ver fútbol femenino, por ejemplo, en otras partes del mundo, como Estados Unidos, con formación desde chiquitas, y ya decía, apa, para que ya tiran buenos centros, para que ya tienen buen cabezazo, juegan con las dos piernas. Todo eso es formación, lo que le faltó siempre.
2: Sí.
3: Y en la Argentina también pasa en el básquet, ¿eh? No solo en el fútbol, sino la falta de formación en el básquet, que ahora, hace un tiempo, se viene trabajando ya de escuelitas. A mí, a veces, 20 años, el debate de que si una nena podía jugar con un varón, porque no habían disciplina masculina y femenina. Entonces el debate era que si podía, que no, que si la va a lastimar, que no la puede tocar, que no sé qué, no sé cuánto. Bueno, primero empezamos con el básquet mixto. Y al final, el básquet terminó siendo una disciplina competitiva.
1: Tal cual.
3: ¿No? Entonces, bueno, lleva su tiempo, lleva un proceso, lo que no se pueden hacer comparaciones si no vas a estar mirando toda la historia. Si vos no mirás toda la historia, muy fácil decir esta no puede competir con esto.
1: Sí. Bueno, vos fíjate la final que hubo en la semi, perdón, del Barça Real Madrid, fútbol femenino. 60.000 espectadores tuvo, 2 millones de recaudación de euros.
2: Sí.
1: Y eso fue en abril de este año,
3: Si no, no tenía idea, la verdad.
1: Sí, pero
3: vos lo viste ese partido, lo estás mirando en la
1: computadora. No, busqué información, ¿sabes por qué? Porque el otro día. Pero el otro día tiraron una información en los resúmenes deportivos que tiene SportsCenter, creo que fue la señal. Me pareció. No decir, che, qué bueno que están. Se está el fútbol entrando en el fútbol femenino, las mujeres jugando el fútbol. Sino el Camp Nou con 60.000 personas y la recaudación de taquilla fue récord, digamos.
2: Sí.
3: Muy bueno. Bueno, ojalá que se siga dando de la misma manera, crecimiento en todas las disciplinas deportivas. ¿Vos nos vamos hasta mañana?
2: Y viva la patria.
3: Una cosa de loco. Bueno, hoy mucho de mensaje, de reconocimiento, hay mucho de reconocimiento. Bueno, mañana seguimos, por supuesto, con el programa a partir de las 9. Que la pasen lindo, que tengan un excelente fin de semana,
1: Hasta mañana.
2: ¿Cómo fin de semana?
3: Yo ya no vengo.
2: Ah, bueno, dale. Chao.
3: Me entusiasmé, viste que te dije que para mí era martes.
2: Pues claro.
3: Bueno, y ya para mí era viernes.
1: Claro.
3: A mí en una hora se me pasa la vida.
2: No, ya está.
3: Bueno, hasta mañana. ¿No le gustó? Bueno, venga, entonces, hasta mañana.
2: Chao.

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2: 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Internacionales.
3: La caída de Flavio Bolsonaro fortalece a Lula en Brasil. La caída de Flavio Bolsonaro está provocando un quiebre en la estrategia electoral de la derecha brasileña. Al mismo tiempo, Lula da Silva vuelve a tomar ventaja en las encuestas, lo que podría cambiar el rumbo político del país en los próximos meses.
2: Nacionales.
4: Horacio Marín anunció inversión de 25 mil millones de dólares. El titular de YPF, Horacio Marín, se reunió con el presidente Javier Milei y anunció una inversión de 25 mil millones de dólares en el proyecto LLL Oil. Este plan busca impulsar las exportaciones energéticas argentinas en los próximos años.
2: Deportes.
3: Scaloni habla sobre la situación de Messi. Lionel Scaloni se refirió a la situación actual de Lionel Messi, expresando que les hubiese gustado que llegara sin problemas. Además, el entrenador de la selección argentina comentó que las primeras noticias sobre la lesión de Messi no son tan malas y que ahora hay que esperar para más detalles.
2: Espectáculos.
4: Ian Lucas presentó a su nueva novia. Ian Lucas fue visto con la joven que ha conquistado su corazón, quien expresó: "Es un fenómeno". La nueva relación del cantante genera revuelo tras el escándalo con Evangelina Anderson. Y las imágenes de la pareja a los besos en un auto se han vuelto virales.
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0: Mitad de semana y el ranking latino se vive a pura música. Amigos, ¿qué tal? ¿Cómo están? Hoy es miércoles y llegan nuevos sonidos, canciones que siguen rompiéndola y todas las novedades de los artistas que más te gustan. Subí el volumen y prepárate para cantar y disfrutar del podio que marca el ritmo de toda la semana.
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0: 16 de marzo es nuevo ingreso en la lista del ranking Laura Pausini y Achille Lauro en el puesto 36 de la lista de éxitos.
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La semana, destacada colaboración entre Elena Rose y Manuel Turizo en el puesto 32, una canción que adelanta el nuevo EP de Elena Rose, No quiero que se acabe este bendito verano.

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Amigos, tenemos que detenernos unos instantes en el presente del cordobés Paulo Londra, que viene a hacer historia en Nueva York con un show totalmente agotado y una ovación increíble en su debut en Estados Unidos. El artista se presentó en el Palladium Times Square y desató la locura de todos sus fans con un recorrido por todos sus éxitos. Esta gira sigue por ciudades como Miami, Chicago y Los Ángeles, confirmando el gran momento internacional de Paulo.

0: puesto 30.
1: Lo poco que yo quiero, canción sentida entre Morad y Silvestre Dangond, abriendo las puertas del top 30 con lo mejor en ranking latino.

0: eso.
1: Solecito vení entre Gracie y Rawayana, debut de esta canción en el puesto 25 del ranking latino. Nuevo ingreso que entró con todo y promete escalar rápidamente la lista del 40 al 1.

Algo tú, puesto 21 para Shakira y Bele, la colombiana que ya estrenó el video de Dai Dai, el tema oficial del Mundial 2026, que encima cuenta con la participación de Leo Messi.

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0: Puesto 18.
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2: La Mala, puesto 18 para el último lanzamiento de Yami Safdie, la artista que le canta al amor propio y a todas esas personas que pasaron por relaciones tóxicas.

0: Y nada más, dice Carlos Vives, que sigue avanzando en la lista del ranking, hoy en el puesto 14.
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0: varias quejas, es Anita desde el puesto 11. La brasileña se despide del top 10, pero continúa siendo de las artistas más destacadas de estas últimas semanas.
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0: tiempo.
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Bruno Mars nos da la bienvenida al Top 10 Ranking Latino. Este grande sigue avanzando fuerte en todos los charts latinos con su canción en español, Lo Arriesgo Todo.

Carlos Vives y Juan Luis Guerra juntos en una canción, sí, puesto 6 para Buscando el Mar, con dos de los exponentes más grandes de la música tropical.

Cana y Ma, entre Big Soto y Danny Ocean, ellos se logran meter entre los tres mejores del ranking. Vos seguí votando a los artistas, que estamos en el podio.

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2: Entiendo Remix, puesto número uno para Maisac, Fade y Maluma. Mitad de semana y ellos continúan liderando el Ranking Latino.

0: un temazo de Maisa que le fue muy bien y que ahora comparte junto a Feid y Maluma en el remix, que ya es furor en todo el mundo latino. Amigos, hasta acá llegamos por hoy. Gracias Germán Ledesma en los controles, Juanjo Garone en la producción. Yo soy Santi Altieri, gran abrazo y la seguimos mañana con mucho más en Ranking Latino. Chau, chau.
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8: terminando del trabajo es que si vos tenés guardado en la heladera un yogur, un sándwich o lo que sea para la media mañana o la media tarde, que vaya otro y te lo coma o te lo afane.
9: Ay, Dios, me enerva. Me ha pasado.
10: ¿Acá? Mucho. Ha pasado, sí, es cierto.
11: Por favor, seamos conscientes. Eliminemos del trabajo, de los baños, el caquen, ese cosito que para limpiar los inodoros. No, no va más. Eso ya es un desastre.
10: ¿Qué habla de la escobilla? ¿Y qué hacemos?
12: ¿Pero se dice caquen o le dicen?
10: No sé,
12: caquen.
10: Me parece que lo bautizó él así. Pero ¿y si no hay eso, qué hay? Dame otra solución. Mejoremos la cuestión, claro.
13: Algo que habría que cambiar es la posibilidad de dormir, aunque sea 15 minutos de siesta, para volver con más energía, pero eso, 15 minutos de siesta.
12: Ay, 15 minutos no es nada.
10: Claro, como en el jardín de infantes, chicos, que ponían la colchonetita, bajaban la luz y dormían 15 minutos. Sí. Y estás como nuevo. Los 15 minutos de siesta hay que proponer los ojos, ¿eh?
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0: 3 menos 20, nuestra tarde zaracera, y te seguimos escuchando, a ver, contanos.
1: Lo que hay que cambiar en los trabajos, pero ya, inmediatamente, que todos sean híbridos. Es decir, unos días desde la casa y otros días en la oficina. Y en el caso que sea todos los días en la oficina, no trabajar más de 5 horas.
0: Bien, buen cambio, metió una reforma laboral grossa, sí, propone. Sí, claro.
2: Prohibir sí o sí en los trabajos es la gente que huele mal o con mal aliento. Es insoportable.
0: Bien.
3: Sí, comparto. Te arruina el día alguien con mal olor.
0: Bueno.
3: Es horrible, el mal aliento, el mal todo. Chicos, límpiense, lávense, váyanse, perfúmense.
4: La perfumina, algo.
0: Higiene,
4: algo.
0: Chicos. Higiene. Anita, tránsito y clima, ¿con qué quieres arrancar?
4: Y tránsito.
0: Dale, perfecto.
4: Está bastante cargada la 9 de julio entre zona de Avenida Córdoba y 9 de julio, mano al norte, tránsito prácticamente detenido, y también demoras en Avenida Corrientes y Esmeralda, ya pasando el obelisco, hacia el bajo también, con demoras. Y la temperatura es de 13.7 apenas, el cielo está cubierto, día fresco, mañana mínima 11, máxima 17 y nuevamente la chance de neblinas, sobre todo temprano. Así que el sol está ahí como muy tímido estos días, ¿no aparece?
3: Sí, hoy está frío.
0: Hoy está feo el día, ¿eh? Bueno, che, a bancarla que estamos en la siena hasta las 5, dale.
5: Vamos con vos.

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2: 10 minutitos para las 3 de la tarde y es el momento de que nos mandes esa historia.
3: Correcto.
2: Ese problema, eso que no te deja dormir, eso que te despierta a las 3 de la mañana, como hablábamos ayer.
3: Ese lío que se te prende la compu a las 3 de la mañana y no podés bajar la huchita de la cabeza, de la ruedita.
2: Exactamente.
3: Ese Lore.
2: Acá lo bautizamos Alto Lore. Entonces, nos mandás tu texto o nos mandás un audio. Podemos incluso, si lo pedís, modificarte la voz.
3: Correcto.
2: Así que no tengas problema.
3: Dale, o escrito si querés, y cambiando protagonistas y nombres. 11-3700-0100, es momento de compartirnos tu lío, tu drama, tu bodrio, tu alto Lore, que en Sarasa lo analizamos.
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0: Bienvenida Romy.
1: Gracias. Buenas tardes.
2: Hola Rom.
1: Qué lindo verlos.
0: ¿Qué tal? Vamos a hablar de nutrición, pero en un ratito.
1: Sí, en un rato.
0: Llegaste porque justo ahora... para el lore del día.
1: Sí.
3: Entretenerse, chicos. Y este lore dice así.
0: A ver.
3: Todo esto que les voy a contar es con mi mejor amigo, que hace casi 10 años estuvo a nada de ser mi novio. Pero por cosas de adolescentes e inmadurez, nunca pasó. Aún así, durante años, él cumplió ese rol raro de mejor amigo con conexión de novio, esa cosa de mucha cercanía, aunque nunca volvió a tocarme un pelo. O sea, no es que se...
1: Ah, pero pasó.
3: Pasó adolescentes, pasaron los años, y él es el mejor amigo que la conoce demasiado.
0: ¿Sí? Pero llegaron a una relación sexoafectiva.
3: Sí.
1: Ay, yo quiero un amigo
3: sí,
1: así.
3: Sí. Pero no, pero escuchá porque esto no termina acá, es larga la historia. Con el tiempo él se puso de novio con una chica y por respeto dejamos de juntarnos tan seguido.
0: Bien.
3: Ya llevan años juntos, son muy compatibles y están camino a comprometerse. Me suena a la boda de mi mejor amigo. Pero bueno,
0: es verdad.
3: Sigamos. Tengo miedo lo que va a pasar.
0: No, olvídate.
3: Sí. Por mi lado, estuve mucho tiempo soltera mientras él seguía en pareja. Hace no mucho tuve una relación corta y durante esa relación empecé a soñarlo a él, a mi amigo, como si fuera mi novio. Cuando nos encontramos casualmente se lo conté. Y ahí él me confesó, nosotros tendríamos que haber estado juntos y no así. Ese día cambió todo. Lo que jamás imaginé fue que poco tiempo después me iba a dejar el chico con el que yo estaba y él apareció para consolarme y bueno, ya saben lo que pasó.
1: Fuego.
3: Fue una sola vez, aclara. Ambos quedaron... cosas. El problema es que la culpa nos carcome hasta hoy porque no quedó ahí. Seguimos hablando y él, cada vez que puede, insiste en repetirlo.
0: Ah,
3: o sea, le aclaré que el que tiene...
1: Sin vergüenza.
2: Claro, es él.
3: Él está en pareja y está comprometido.
0: En prolija vos, maestro.
3: Claro. Yo estoy soltera, responde ella. Encima la novia, frecuenta lugares donde ella va. O sea, es cercana ya. Mm. No es amiga, pero ya es cercana porque frecuentan lugares.
0: Ya se pone medio en chastre.
1: Sí, qué quilombo, sí.
3: Y llegó a decirme que, claro... Por resonancia la considera medio amiga. Como que claro, sos tan amiga de mi novio que ya
2: te... Sos de la familia, negra.
1: Buena, claro. Una buena estrategia utilizó la novia, ¿eh?
3: Cameron Díaz.
0: Si A es igual a B, B es igual a C, A es igual a C. Le dijo, claro. Se llama carácter transitivo.
1: No.
3: Ahora, sé que debería mantenerme firme, dejar de verlo y hacer como si nunca... Es terrible. Hubiera pasado nada, pero tampoco quiero perder esta conexión que siempre tuvimos porque... Y acá no te creo nada vos. Porque una amistad así no la tenés con nadie más. Ah, ¿qué mira, hago?
2: Mira.
3: ¿Vos querés que él deje a su novia y salga corriendo a tus brazos? ¿Sí o no?
1: Para sincerate mí, con tu amigo. Sincerate. O sea, júntense a hablar. Júntense. Tomen un vino y hablen.
0: Y él no, si toman un vino no van a hablar.
3: No van a hablar.
2: Él va al principio sí. Histérico también, porque le tira cada vez que puede, le tira esta cuestión de, bueno, nosotros nacimos para estar juntos, pero después duerme con la mujer o la...
0: Resolvelo, sí. Maestro.
1: Resolve, amigo.
3: Claro. Lo que pasa es que cuando ella se lo cruza después de muchos años de no decir nada, le dice, soñé con vos que eras mi novio. Y ahí él como que le confiesa que él también siente lo mismo y que tendrían que haber tenido otra historia. Ahí empieza como a reflotar todo el idilio que quedó suspendido en el tiempo.
1: ¿Qué le pasa a la gente? No es tan difícil vincularse,
2: no es
1: chicos.
2: Tan difícil.
1: ¿Por qué está
2: vueltas,
1: todo tan complicado, mira, tanta vuelta, no? Como
3: tan retorcido.
1: Le digo, no le digo, hago, no hago.
0: Yo creo que decimos que no es tan difícil, pero es difícil.
2: Somos nosotros los difíciles. Ahora, él todavía no se casó. Estás a tiempo, porque si le está costando ahora, imagínate cuando se case, echarse para atrás.
1: No.
3: Pero no hay nada más triste que no seguir lo que uno siente.
1: Claro.
3: Y él está actuando así de cobarde, ¿no? Porque en definitiva está cómodo, pero no quiere dejar nada para arriesgarse por lo que siente. En definitiva, vamos a abrir líneas.
0: ¿Y cuánto lo espera la susodicha?
3: No.
0: En un punto, se le va a pasar
3: una
0: el arroz.
3: Charla. Pero a ver, esto de que ella dice que no quiero perder a mi amigo, dale. Ya está, tu amigo no existe más.
0: No hay amigo.
3: De amigo no es a un amigo.
0: No hay amigo. No hay amigo. Chicos, si jugaron al Rusty y se encastraron, no hay amigo.
3: Abramos líneas.
0: 11-3700-0100. A ver qué opinan los araceros. Vamos.
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1: 3 de la tarde en punto, che, la segunda hora de Sarasa. Bienvenidos los que se suben.

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2: Bueno, vamos a escuchar lo que opinan los zaraceros. Me muero de ganas.
3: Sí.
4: A ver qué dicen, vamos.
5: Hay una regla que nunca falla. Jugar los dos puntas te deja sin el pan y la torta. Así que jugátela por tu amiga.
3: Ahí va.
4: Bueno, claro. Acá un consejo honesto y directo.
6: Ya no es tu amigo, hace rato dejaron de ser amigos. Lo que pasa es que el chabón quiere tener casa matriz y sucursal. Entonces, la sucursal ya la tiene abierta, entonces nos la quiere volver a cerrar. Es. Así que olvídate. Fuera.
3: Como casa Silvia, que tiene sucursal.
4: Claro.
3: Así. Yo creo que eso es un juego de seducción. Ahí no hay nada. Yo creo que más que nada es calentura.
4: ¿Tantos años sostenido
2: no,
4: en el tiempo?
2: No, cuando pasan tantos años no me parece que sea una calentura. Me parece que obviamente hay algo que no pueden controlar, pero él no se la está jugando.
4: Entonces, hay algo que no pueden controlar, pero que tampoco pueden resolver.
2: Claro, porque faltan huevos arriba de la mesa.
7: Dijo, ahí ya no existe amistad.
4: La embajadora.
7: Pasa de todo, ya no existe amistad. Ojalá a mí me pasara con mi mejor amiga. Yo estoy enamoradísimo y no quiero. Ay. Sabe que me gusta, pero ella me tiene la friendzone. Mal. Y
3: claro.
7: Tampoco me dan ganas de buscar nada porque no la quiero perder.
2: Ay, amigo, no me digas eso.
4: Las ganas que tengo de ir a darte un abrazo.
2: Ay, sí.
4: Las ganas que tengo de ir a solo sentado en una especie de corralito que tiene un cartel que dice Friend Zone.
3: Con luces.
4: Y unas luces mal. Y él sentado con un vasito de plástico tomando un fernet sin hielo. Triste.
3: Triste.
4: Solo ahí porque la amiga lo puso ahí.
3: Vida. Pero él está esperando.
4: ¿Qué
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2: Fuerza durante el ejercicio, va a necesitar más energía porque va a ser más fuerza. ¿Eso va a hacer que se forme más músculo? Sí, por supuesto. En el caso de la creatina también, porque va a mejorar el rendimiento.
3: O sea, funciona.
2: Funciona.
3: Bien.
2: ¿En dónde está la mayor evidencia que funciona? Justamente en personas que hacen, obviamente, ejercicio de fuerza intenso. Si vas al gimnasio por lo menos 3 veces por semana y vas aumentando la graduación de
4: la
2: los
4: carga.
2: Ejercicios.
4: No,
3: más carga, claro.
2: La carga. En esos casos sí es necesaria.
4: En el caso de que lo tomes para aumentar masa muscular.
2: Sí.
4: Interrumpís la tomada de creatina. ¿Qué pasa con ese músculo? Es como un...
2: Depende. Hay algo que sucede que es que retiene líquido. Sí, retiene el líquido adentro de la célula del músculo. Entonces vos vas a ver que quizás la empezás a tomar y enseguida como que te inflás. Muchas personas dicen, y aumenté 1 o 3 kilos de músculo. Ojo. No es tan fácil.
3: Estás reteniendo líquido.
2: Estás reteniendo líquido adentro del músculo. Entonces, cuando la dejes de tomar, ese músculo se deshidrata, va a perder ese líquido que está reteniendo y vas a ver como que te desinflas un poco. Pero no es que perdiste músculo ahí, es el agua.
3: Claro, ni ganaste músculo ni perdiste músculo.
2: No, al principio. Después sí, si vos este objetivo terapéutico lo planificás y lo haces con una dieta correspondiente a este objetivo, digamos, con cantidad de carbohidratos y proteínas necesarias, le sumás la creatina y el entrenamiento, ahí sí.
3: Bien.
2: Pero hay otros casos en los que se está indicando que no funcionaría y que no hay evidencia.
3: Bueno, entonces quedamos que la creatina, si estás entrenando por lo menos 3 veces por semana, levantando peso, incrementando el peso, te puede ayudar y
2: sí,
3: te puede venir muy
2: bien.
3: Sí,
2: hay evidencia.
3: Pero vamos a hablar ahora de los casos en los que no es necesaria la creatina y la estás tomando de más o al cohete y si esto tiene alguna contraindicación.
2: Claro que sí.
3: Ahora lo seguimos charlando con Romy.
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0: 32 minutitos, pasaron de las 3 de la tarde. Estamos hablando con Romy, nuestra licenciada en nutrición, de la creatina. Y ahora sí, en los casos en los que no es aconsejada.
1: Claro, está estudiada, como decíamos recién, en rendimiento deportivo. Hay buena evidencia siempre que se haga ejercicio de fuerza. En adultos mayores, también cuando se necesita preservar la masa muscular. Viste que vamos perdiendo músculo a lo largo de la vida. Pero siempre y cuando hagan ejercicio de fuerza. Claro. Y después hay estudios que son, se dice que son prometedores, pero que todavía no tienen evidencia como para que uno los pueda indicar en casos de salud cerebral, fatiga mental, en el rendimiento cognitivo, así como para estar más concentrado, más alerta, se habla de eso, y en algunas enfermedades neurológicas. Pero esto es importante saberlo, porque no es que si vos, estuve leyendo por ahí, ¿no? Estás en menopausia, que empezás a estar como más cansada, o estás estresado, tenés muchas actividades, estás perdiendo masa muscular, pero no vas al gimnasio, no tomes creatina, no tiene sentido. Vas a perder plata. En realidad no hay como mucho peligro en cuanto a la salud, más allá de que quizás puedas tener alguna enfermedad o algo en el riñón, ¿sí? Que eso sí puede llegar a haber una sobrecarga y puedas tener alguna complicación. No hay alguna otra contraindicación específica que vos digas, me puede hacer mal. Pero sí, la verdad es que no tiene ningún sentido, más allá de que vas a retener agua en el músculo y ya.
2: Claro, quizás eso es por ahí lo que hace que se tome tanto. Porque es como, ¿te hace bien o no te hace nada? Digamos.
1: Claro, no te hace nada.
2: Pasa de largo.
1: Claro, pero quizás ahí es donde empezamos a cambiar un poco la forma en que nos vinculamos con los objetivos que tenemos. Porque si vos decís, bueno, quiero generar un poco más de masa muscular, y primero pensá en tratar de incorporar algo de fuerza en tu vida.
2: Claro.
1: O sea, de ejercicio de fuerza. Que es difícil si no te gusta, yo entiendo, pero no vayas a tomar creatina porque no va a servir y ahí te vas a frustrar. Digo, si comes, no sé, exceso de ultraprocesados todo el día y no estás ordenado, empezá de a poquito, ¿no? Bueno, tengo que sumar un poco de proteína, a ver qué puedo sumar en cada una de las ingestas durante el día.
0: Total.
1: Pero si nosotros dejamos toda la magia en los suplementos y... estamos complicados.
2: Es un poquito la vaguez. Che, no quiero ir al gimnasio, no quiero cuidarme las comidas, prefiero tomar 3 cucharadas de un polvo mágico.
1: Y quiero estar como el chico de la foto.
2: Claro, claro. Me hace quedar como coso.
1: Es que yo entiendo, todos queremos magia y que las cosas sean fáciles y simples. Lamentablemente hasta ahora no las hay, pero sí sabemos cómo funcionan y cómo no. Entonces, con esa información, vos tomá la decisión que quieras.
0: Claro.
1: Pero siempre trata de informarte. Y no las compres en el gimnasio porque al amigo o a tu amiga o a la tía le sirvió. Digo, consulta, anda, fíjate qué es lo que necesitas, qué querés mejorar y qué no, que un profesional te indique la cantidad, lo que necesitas o no. Y
2: para, si después el profesional
1: mejor
2: te la indica y le querés comprar al del gimnasio porque la marca esa sirve, buenísimo.
1: Claro. Sí,
2: pero
1: obvio.
2: Digo, que no te asesore el del gimnasio.
1: A eso me refiero, claro. El profe no te tiene que indicar algo para la salud, eso lo indica el profesional. Es como que el profesional te diga cómo hacer ejercicios. No, cada uno estudió para lo suyo.
2: Bien.
1: Sí está bueno complementar esas cosas, pero bueno, hay que tener como cuidado y un poco más de pensamiento crítico, sobre todo con el exceso de información que circula por todos lados.
0: Por todos lados.
2: Qué terrible.
0: Donde vas, a red que te metes, te están sugiriendo algún suplemento, alguna vitamina, alguna pastilla mágica que te saca la panza, que te saca no sé qué, ¿viste?
1: Y a mí me toca en el tema de la salud, pero hay de todo, ¿eh?
0: Todo.
1: En otros temas también, pero bueno, cuando uno tiene como un poco más de conocimiento, te horrorizás. Y es un caminito que recién empieza porque hay cada vez más información por todos lados. Así que bueno, chicos, eso.
2: Muchas gracias, Romy.
1: Hasta
2: la próxima semana.
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2: 3 minutos para las 4 de la tarde, momento de la frase que te habilita para jugar. ¿Estás lista, Anita?
3: Estamos acá debatiendo con Belu, porque apá, para mí es muy arriba el tono.
2: Ella estás exigiendo dice, mucho, sí, Belu.
3: Creo que voy a hacer un papelón.
4: No, Anita, nunca.
2: Que tenemos fe.
5: Y dice,
2: se ríe sola.
3: Que recordarás las tardes de invierno por Madrid.
1: Que recordarás.
2: Eso es muy mala. Es muy exigida. ¿Y dónde arranca,
3: aparte? Vos sabés.
2: Porque Amaya arranca antes cantando esta canción.
4: Viene con carrera, Amaya.
2: Viene con carrera para llegar a esa nota. Y ahora la metés ahí, frío, no da.
3: Por favor.
4: Ya llego a Belén.
3: Les dije que iba a ser un papelón.
2: Marta.
3: Esta canción se llama Puedes contar conmigo, de La Oreja de Van Gogh. La repito, no la canto.
4: Diga.
3: Que recordarás las tardes de invierno por Madrid.
4: Que recordar.
3: La canta él.
4: Las tardes de invierno por más. Escuché mucho este disco de La Oreja de Van Gogh. Para sorpresa de mis tres hijas que me miraban como diciendo, ¿en serio? Y después lo terminaron escuchando ellas también.
3: Sí.
4: Bueno, esa es la frase que te habilita para jugar a las 4 de las 4. $500,000 en casasilvia.com, que está en modo mundial y con su equipo listo. 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
2: Arranca la última hora de Zaraza, 5 minutitos pasaron de esta tarde, de pasadas las 4 de la tarde, y nos queda un montón todavía hasta las 5 para compartir. Masitas, por ejemplo.
3: Masitas y noticias lindas, sí. Hay un nuevo récord Guinness que ocurrió en Florida, en los Estados Unidos. Hicieron la... Estos récords raros, pero simpáticos. La mayor concentración de caninos en el agua.
2: Perritos.
3: Perritos, exactamente. Se supervisó por la gente de Guinness y fue realmente un récord. 277 perros en una especie de pool party de perros.
2: Sí.
3: Gigantesca. 277 perros al agua. Muy
2: controlados,
3: es una iniciativa de una compañía de alimento balanceado para mascotas que promueve la integración de los caninos en la vida pública de Florida. ¿Por qué esto fue un éxito? Porque posiciona a este parque donde se realizó esto como un referente para actividades masivas en entornos urbanos de personas con sus animales de compañía, porque no en todos lados todavía se puede acceder con los animales de compañía.
2: Claro.
3: Esta es una especie de parque que se llama Chewy Bark Park, que tiene una pileta pública muy grande,
2: sí,
3: donde son pet friendly.
2: Están,
3: entonces, para promover esto y para que la gente se entere que puedes ir con tu perro o con tu animal de compañía a esta pileta pública,
2: sí,
3: hicieron este encuentro. Bueno, se viralizó la noticia en todos lados. 277 perritos al agua.
2: Así ¡ay,
3: que,
2: mi amor!
3: Con sus dueños, salió todo bien. Y había un maestro de Guinness que dijo, esto es récord.
2: Es récord,
3: y ahí,
2: claro,
3: está, 277 perritos al agua. ¿Eh? Nuevo récord Guinness.
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2: Córdoba. Nada que ver con Buenos Aires, che.
3: No.
2: Ahí somos la 102.9 y en Córdoba el día está divino, ¿eh?
4: Sí, estábamos chequeando acá con anterioridad, 20 grados.
3: ¡Ay, qué
2: no la podés creer!
3: Pero qué espléndido.
2: Qué genialidad.
4: Lindo. Y el fin de semana también, 20, 22 de máxima en Córdoba, donde hace calor, se escucha la 100, bueno, calor, para nosotros ya es calor.
3: Sí, está claro. Espléndido.
2: Y en Córdoba está divino con 20 grados.
4: Y en Córdoba sale el sol todos los días.
2: Te firmo todo con 20 grados, te firmo.
4: Claro, están de festejo, además hace días.
2: Claro, gran parte de Córdoba festejando el título de Belgrano, primer título en su historia.
4: Bueno, igual los de Talleres, no están festejando, pero todos.
2: Bueno, gran parte de Córdoba,
4: claro,
2: dije,
4: claro,
2: ¿no? Digo, está Talleres, este Instituto, hay varios equipos, sí, varias glorias del fútbol, sí, pero bueno, los de Belgrano están contentos. Che, y nosotros estamos contentos porque en Córdoba estamos a full, somos la 102.9, como te decíamos, y sabemos que estás ahí del otro lado, prendido siempre en Córdoba a todas nuestras locuras. Así que, nuestro saludo para
3: claro
2: todo Córdoba.
3: Claro que sí, nuestros amigos cordobeses.
2: Abrazo grande, che, y hasta las 5 seguimos juntos zaraseando, ¿eh? Los últimos matecitos, dale, en esta tarde de miércoles.
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2: Bueno, a ver, vamos a hablar de las horas espejo, porque una vez les habrá pasado, o más de una vez, de pronto ver el reloj y ver el 11-11.
0: Sí.
2: El 22-22.
1: Correcto. Veo que hay gente que lo postea en historias de Instagram, ¿viste? Cuando es la hora y lo postea. Digo, ¿por qué?
2: A ver, habla de la sincronía, sí. Está vinculado con momentos de conexión interna y de reflexión, sí. Según la astrología, tiene que ver con esta sincronía entre lo que te está pasando dentro con lo que te está pasando afuera. Pero no va más allá, según la astrología, de mucha investigación. Sin embargo, hay varias corrientes que hablan de las horas espejo. Por ejemplo, el portal de la conciencia y la manifestación, que es la secuencia más famosa a nivel mundial, el 11-11, para el esoterismo. El 11 es un número maestro, esto lo saben, el cual posee una vibración espiritual superior que no se reduce a un solo dígito. Numerología pitagórica y moderna, el 11-11, representa un canal de manifestación instantánea. Se considera que cuando miras un reloj y ves el 11-11, la distancia entre tus pensamientos y la realidad material se reduce a cero. ¿Qué quiere decir? Que en ese momento, lo que crees, creas.
0: Ah, mira.
1: En ese momento.
0: Claro. A las 11-11.
2: Yo estoy acostumbrada, si veo el 11-11, yo por lo general pido un deseo. Uh-huh. Como que hay algo que se va a manifestar. La numerología angelical lo interpreta como una apertura del portal cósmico, como que tus guías espirituales o ángeles te indican que estás experimentando un despertar de conciencia, que vas por el camino correcto. Y las corrientes de la nueva era, el New Age, lo llaman despertador cuántico, sugiere que está activando un código de memoria de tu ADN para recordar lecciones de vidas pasadas necesarias para la actual.
0: Bien.
2: De alguna manera casi todas coinciden en que es un momento de mucha conexión espiritual de la persona y que hay algo más allá del cuerpo que te está enviando un mensaje. Ahora vamos con el 22-22.
0: Sí.
2: Dice así, el constructor maestro y el equilibrio real, el 22 es el segundo número maestro de la numerología. Esta traslada la alta espiritualidad del 11 hacia el plano de la acción y el mundo material. La numerología se conoce como el constructor maestro. El 22-22 significa que tus proyectos espirituales o metas abstractas están listas para materializarse y dar frutos.
0: Claro, bajar del plano ahí del pensamiento a la realidad.
2: Exacto. Bien. Simboliza eficacia, perseverancia y éxito. El esoterismo de la dualidad, las leyes universales, compuesto por 4-2, potencia al máximo la energía de la dualidad, la cooperación y las alianzas. Se interpreta como un llamado urgente a buscar armonía y a sanar vínculos también.
0: Ok.
2: Y por último, la alquimia espiritual del 22-22, esta suma de dígitos da el 8, que representa el infinito.
0: Claro, el infinito, el 8 acostado es el infinito.
2: Exacto. Y el poder personal combinado con la abundancia material indica que la estabilidad interna te va a guiar, sobre todo para que alcances esa abundancia que estás necesitando o buscando. De todas maneras, nada, te puedo seguir hablando un montón, hay muchos números espejos, pero bueno, el 11-11 y el 22-22 son como
0: los más poderosos.
2: Los más poderosos y los que más solemos reparar. Y esto pasa con todo. Si vos mirás, te vas a comprar un auto rojo, lo más probable es que después, cuando salgas de la calle, tu atención está en el auto rojo que te vas a comprar. Vas a empezar a ver autos rojos por todos lados.
0: Claro.
2: ¿No? Entonces, ahora que te cuento esto, seguramente te encuentres con un 11-11 o con un 22-22.
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2: Llegamos al final de Sarasa. Estamos aterrizando esta nave.
3: Claro.
2: Sí, que nos ha llevado por todos lados.
3: Estamos despidiendo el miércoles para nosotros. El miércoles sigue. Se viene Lape, se viene Maru. Sigue la programación de la 100. Después vienen los románticos hasta la medianoche. Y vos seguís prendido a la radio número uno de la Argentina. En un día gris y fresco, Anita.
4: Y, sí, van a seguir esta neblina hoy, mañana. Y ya estamos de temperatura en 13 grados. Y a partir de ahora, el descenso. Mañana mínima de 11 y máxima de 17.
3: Bueno, che, a aguantar porque el clima ahora es así.
2: Sí, está medio Londres igual la cosa,
3: sí,
2: ¿no?
3: Sí, está
2: Londres.
3: medio rara.
2: Tenemos un Buenos Aires medio londinense. Pero bueno, se quedan con Lape y Maru, Natarse de un Digitado, la mejor programación de la 100. Y nosotros, 2 de la tarde mañana, nos vamos a reencontrar para zarasear juntos como todos los días.
3: Los esperamos acá, che, con el equipo zaracero para pasar la tarde de jueves en la radio con unos mates y la mejor compañía. Que sigan bien este miércoles, mañana nos escuchamos.
2: Mañana. Chau, chau.
5: Nos estamos viendo, querido. Chau, chau.

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1: Señoras y señores, buenas tardes para todos. Bienvenidos a este atardecer de un día agitado por la 100. Mitad de semana, miércoles, una semana más cortita. Voy a saludar a Mariela Fernández. ¿Qué hace, Maru?
2: Hola, Lape, ¿cómo va? Buen miércoles para todos nosotros. Claro que sí, mitad del camino recorrido y falta menos para el finde.
1: Y falta menos para el finde. Hoy cumpleaños mi hermana, le mando un saludo.
2: Muchos besos,
1: exactamente. Qué lindo que falte menos para el finde. Pero acá le ponemos buena música, tenemos cosas lindas para todos. Aquellos que quieren soñar con las cataratas también, tranquilos.
2: Exacto.
1: Lo que tenés que hacer es escuchar la radio, nada más. Así de fácil, así de sencillo. Te acompañamos en la vuelta a casa hasta las 8 de la noche. Estamos juntos en este atardecer de un día agitado por la 100.
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0: Señoras y señores, estoy leyendo un meme que dice: llegué a la conclusión de que no importa cuánto duerma, siempre voy a tener sueño.
1: Uf, sí.
0: Me gusta que lleguemos a la conclusión.
1: Llegamos a la misma conclusión, me parece.
0: Exactamente. Por ejemplo, no importa cuántos grados hace de temperatura, siempre voy a querer helado.
1: Siempre, helado todo el año.
0: Todo.
1: Yo llegué a la conclusión de que sin queso las pastas no son pastas.
0: Perdóname, sin pasta los quesos no son quesos, serían.
1: También, ahí va.
0: Escucha, y ya que hablamos de comida, llegué a la conclusión que no hay asado sin choripán.
1: Ah.
0: ¿No?
1: Si no hay chori, no es asado.
0: Exactamente.
1: Yo llegué a la conclusión de que no importa la lista del súper, siempre me olvido algo. Por más que lleve listita, aún así, si vuelvo a casa y digo, ay, no había anotado en la listita tal cosa.
0: Está bien. Yo llego a la conclusión de que siempre voy a aceptar un mate.
1: Sí.
0: Y a cualquier hora, dale, mate. O sea que el mate es nuestra propia esencia. Así que, amigos queridos, ¿a qué conclusión llegan ustedes? Llamen al 11-3700-0100 y los escuchamos.
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2: Escribí un WhatsApp 2920-51-1722.
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Soda Stereo suena en la vuelta a casa, nuestro atardecer de un día agitado. Volvemos juntos, despacito, sin apuro, para estar en el mejor lugar donde podemos estar, que es nuestra casa, escuchándonos.

0: Soda Stereo suena en la vuelta a casa, en nuestro atardecer de un día agitado. Volvemos juntos, despacito, sin apuro, para estar en el mejor lugar donde podemos estar, que es nuestra casa, escuchando nuestra música, escuchando nuestra radio, la 100, la radio más escuchada de la República Argentina.
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0: La justicia frenó provisoriamente el cierre de más de 600 servicios del INTI. El juez subrogante Tezanos Pinto dictó la medida cautelar después de una presentación de la Asociación de Trabajadores del Estado y ordenó mantener las prestaciones afectadas mientras se decide la cuestión de fondo.
2: Alerta por ébola en Argentina. Detectan embarcaciones provenientes de zonas de riesgo. Según informó la Secretaría de Inteligencia de Estado, la CIDE, se activaron protocolos para resguardar la salud de la población.
0: Trágico accidente en Aeroparque. Un trabajador murió tras quedar atrapado en una fuga de gas. La otra persona involucrada está fuera de peligro. Las víctimas eran empleados de una empresa tercerizada que realizaban arreglos en una sala del primer piso. Pronóstico del tiempo.
2: 13 grados 8 décimas la actual, con cielo cubierto para esta noche, neblinas y una temperatura de 13 grados.
0: Bueno, atención porque Scaloni ya dio algunas pistas sobre la lista de la selección para el Mundial 2026. Dijo, vamos a dejar la vida. El entrenador les explicó y les dijo a los argentinos por qué la demora para anunciar a los convocados por molestias físicas de los jugadores. Dybala se aleja de Boca. Estaría por extender además su contrato hasta el 2028 con una significativa baja salarial en la Roma. Y también la Fórmula 1 eligió el crecimiento de Franquito Colapinto y lo señaló como clave en el salto de Alpine. 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

Atención a algunas manifestaciones ahí en la zona de Marcelo T. de Alvear y Avenida Callao. Hay un corte total, tiene que ver con los alumnos, así que se complica el tránsito en esa zona. Los alumnos que están tomando diferentes colegios que pertenecen a la UBA. Después tenés los autoconvocados ahí en la zona del Obelisco. Por suerte están todavía sobre la vereda, ahí en la zona de Plazoneta Norte, así que pueden llegar a saltar a la calle para cortar también. Y Hipólito Yrigoyen, atención, y 24 de noviembre, en la zona ahí con General Urquiza, también tenemos un corte total. Además hay un choque múltiple en la zona de Constitución. Tremendo el tránsito como está, tomátelo con calma, volvé despacio, bajás un poquito un cambio y volvé siempre con una sonrisa. Seguimos escuchando buena música en este atardecer de un día agitado por la 100. Luis Miguel, ¿cómo sigue? Así.

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¿Qué tal? ¿Qué tal? Buenas noches, bienvenidos a Reflejo Deportivo aquí por Patagonia. Todo el deporte local pasa siempre por Reflejo Deportivos. Bueno, día miércoles, ¿eh? No estuvimos el lunes. Usted sabe qué me pasó ahora, se me juntó lo que pasó el fin de semana con las programaciones ya del miércoles, ¿eh? Para el fin de semana que viene. Tengo todo eso para ofrecerle, así que vamos a charlar un poquito de todo. Ángel David Castro nos acompaña como siempre en la operación técnica, ¿eh? ¿Cómo pasó? ¿Comió locro o no? ¿Comió locro? Yo no pude. Bueno, vamos a hablar también con lo que se avecina en lo que va a ser la nueva Junta Vecinal de Blaniero y Condo en cuanto a lo deportivo, ¿eh? Vamos a hablar en un rato con Cecilia Fernández en cuanto a lo deportivo. Pero bueno, vamos a comenzar por el principio, que fue algunos resultados del fin de semana. La Liga, por ejemplo, ya programó mañana, adelantan, y justo los dos que juegan, uno juega el Federal A, el otro juega la última fecha del Patagónico, ya no tiene chances, Villa Congreso, pero justamente se enfrentan mañana por la novena fecha de la Liga Rionegrina de Fútbol, en cancha de Sol de Mayo, a las 13 la tercera, a las 15 la primera, Sol de Mayo va a jugar con Villa Congreso. La fecha de primera se va a completar el domingo, donde Almirante Brown jugará en la cancha de Boulevard, de local ante el Deportivo Boulevard, donde Jorge Newbery será local en el Armando Citanor Ballestras el domingo ante

0: Sporting Club de Pedro Luro, donde la Peña Azul y Oro en la Chacra el domingo será local ante el Deportivo Cultural, y en Villalonga el puntero invicto del campeonato enfrenta al Deportivo Patagones. Reitero, mañana 3 y 15 respectivamente la hora para Sol de Mayo, Villa Congreso, por el torneo local, novena fecha. Recordamos que acá no pasa nada porque clasifican todos. Después en la cancha se ven los pingos en los cruces, Bueno, repasamos un poquito. Estuve mirando las redes de la asociación. Estuvo el intendente y su comitiva visitando la nueva obra de lo que es la Asociación de Clubes Barriales de Carmen de Patagones, aquí ubicada en Sarmiento y Córdoba, de Carmen de Patagones, que va avanzando pausadamente, pero ya se va llegando arriba. Bueno, estuvo Marino con sus la gente que lo acompaña, estuvieron visitando junto al presidente de la asociación la nueva obra, el futuro que va a tener esa obra de la Asociación de Clubes Barriales de Carmen de Patagones. Y hablando de esto, repasamos rapidito lo que pasó el fin de semana en todas las categorías, porque hubo fútbol a por doquier el fin de semana. Por ejemplo, bueno, ahora vamos a hablar de la FUBECON y ya tenemos la programación de la FUBECON. Y ahora vamos a hablar de la Asociación de Clubes Barriales, lo que pasó, pero ya también tenemos la programación del sábado domingo. Así que bueno, vamos a comenzar con lo que pasó precisamente el sábado con esta quinta fecha del campeonato, donde el Progreso y Villa Mazzini en segunda división empataron 1-1. Villa del Carmen le ganó en segunda división 3-2 Ceferino. Empataron en 1 el Deportivo 150 y Rampla Juniors. Bolívar Moreno le ganó 2-0 a Defensores de San Blas. 4-0 le ganó Villarrita 7 de marzo. 2-0 le ganó el Barrio 268 Vivienda Juventud Unida. Villalín le ganó 1-0 a Bicentenario. La 150 Vivienda le ganó 6-0 a Morando. Y Dios es Fiel le ganó 4-0 a Eva Perón en segunda división. En primera, el Progreso y Villa Mazzini empataron 2-2. Villa del Carmen le ganó sobre la hora a Ceferino 14-0. Tremenda goleada del equipo de los barranqueros, 14-0 a Ceferino. Otro que goleó es el Rampla, le ganó 7-2 a Deportivo 150. Estoy hablando en primera división. Defensores San Blas le ganó a Boulevard Moreno 2-1, 1-0 le ganó Villarrita 7 de marzo, 5-2 le ganó la 268 Vivienda a Juventud Unida, 4-0 la goleada de Villalín sobre Bicentenario, 3-2 le ganó la 150 Vivienda a Villa Morando y 3-1 le ganó Dios es Fiel a Eva Perón en primera división. En lo que respecta a los resultados de los veteranos, en categoría más 34, Villarrita le ganó a Villa Mazzini 2-1, Juventud Unida goleó a 7 de marzo 5-1, Villa del Carmen le ganó a Fortaleza 2-1, Dios es Fiel le ganó al Deportivo Bicentenario por 3-0, el Rampla en veterano goleó a Defensores San Blas 10-1, Villa Morando y la 268 Vivienda empataron 2-2, el Progreso le ganó a Talleres 1-0 y Villalín le ganó a la 150 Vivienda por 3-0 en lo que respecta a la categoría más 34. En más 42, el triunfo del Ram, más 42, ya le digo, acá tengo más 42, el triunfo del Rampla, digo bien, 2-0 sobre 7 de marzo, el triunfo del Deportivo 150, 5-0 sobre el Deportivo Bicentenario, el triunfo de Villa del Carmen, goleada 7-0 a Bicentenario, el triunfo de Mazzini 4-0 a Ceferino, Juventud Unida le ganó por la mínima 1-0 a Villa Lynch y Villa Morando le ganó a Patagonia Norte por 3-1 en lo que respecta a los veteranos. En las chicas, el torneo Gachi en Traiga, el sábado por la mañana, Defensores de San Blas le ganó al Tricolor, mirá vos, perdió el Tricolor, venían muy bien las chicas, 2-1, Santa Clara le ganó a Villarrita 1-0, Rampla goleó a la 268 6-2 y Villa del Carmen le ganó a Bicentenario por 2-1 en lo que respecta a esta nueva fecha de la Asociación de Clubes Barriales de Carmen de Patagones, en lo que respecta a lo que se jugó, ¿no? Todo el fin de semana, tanto en primera, segunda, como también en división veteranos. En lo que respecta a la Liga de Veteranos, la Amistad de la Comarca, que se jugó el día sábado, allí en el predio. Mandamos un saludo a la familia Farías. La novena fecha del campeonato, la Liga de Fútbol Veterano de la Comarca, dice que la Estrella en 60 le ganó 3-0 a La Caleta. Darío Buenaventura, Bruno Castro y José Fierro, los goles para el equipo de la Estrella. La Estrella en 55 le ganó, la Estrella en 55, digo bien, Gutiérrez, empataron 1-1 con La Capital. Héctor Faría fue el autor del gol. San Lorenzo de Barrio Lindo en 55, le ganó Morando 2-0. Carlos Suárez, los dos goles para el equipo azulgrana. Alianza en 60 y San Lorenzo Barrio Lindo empataron 1-1. Elvio López para la gente de Alianza, Domingo Gestoso para la gente de Barrio Lindo. Y Villa Congreso en 60, dos goles de Carlitos Gil, uno de Rutia, le ganó 3-1 al Cheta Juan Ángel Romero, el gol banchetero. Esta fue la Liga de Veteranos, la Amistad de la Comarca, que se juega los días sábados en el predio de Faría. Creo este sábado la fecha va, lo que eran las canchas de ambiente, ahí va a ir la fecha. Y hablando de veteranos, ya inclusive ya está la nueva programación, lo que es la Liga de Fútbol de Veteranos, la FUVECON, la verdadera Liga de Fútbol Veterano de nuestro medio, donde el fin de semana, el Cultural en Junior, Cultural y Niner empataron 0-0, donde Villa Congreso goleó al Castelo por 4-1, donde Nacionales le ganó a la República 1-0, empataron 3-3 Monumental Argentino y Barrio Lindo, en Junior estoy hablando, el Santo le ganó a la Juan Domingo por 3-2, el Cóndor y La Valle empataron 2-2, no se jugó el partido de Rivadavia Dorrego, Dorrego estaba de viaje, 2-0 le ganó la 150 Vivienda Boulevard y 3-1 le ganó Guardia Mitre a Villa Lynch. En senior, no se jugó Deportivo Norte de la República, partido suspendido. Le ganó 1-0 Martín Güema de Cultural, 1-0 también La Valle a la Estrella, 2-1 le ganó Villa Congreso al Santo, 2-0 le ganó Nacionales a Patagonia Norte, 4-1 le ganó el Deportivo Patagones a San Lorenzo Barrio Lindo. Y el Deportivo Liniers y Villa Lynch empataron 1-1 en senior. En maxi senior no se jugó Deportivo Norte de la República. Sí, Cultural le ganó a Güemes 4-0. También la Estrella le ganó a La Valle 4-0. Villa Congreso le ganó a Juventud Unida 1-0. Balcheta le ganó a Morando 2-0. En máster, lo más grandecito, empataron 3-3 Villa Morando La Valle. Alianza del Sur le ganó a Villa Lynch por 3-2. 4-0 le ganó Villa Congreso a Boulevard y 3-0 le ganó Barrio Jardín a Juventud Unida. ¿Cómo quedó la FUVECON? En la zona 1 de Junior, puntero Barrio Lindo con 22. Lo sigue Villa Congreso con 15 con un partido menos. Castelo tiene 12, Monumental Argentino 11, Cultural 11 con un partido menos. Nacionales 10, Linear 9, Guardia Mitre 7 y La República 2 puntos. La delantera más efectiva es la de Barrio Lindo, 44 goles en 8 partidos jugados, también tiene la valla menos vencida. En la zona 2 de Junior, Dorrego, que tiene 2 partidos suspendidos, 18 puntos, lo sigue la 150 Vivienda con 16, la Juan Domingo con un partido suspendido 13, el Santo tiene 12 con un partido suspendido, la Valle tiene 10 con 2 partidos suspendidos, Rivadavia 8 con un partido suspendido, el Cóndor 5, Boulevard 4 y Villalín 3 con un partido suspendido. La delantera más efectiva es la de la Juan Domingo, con 25 goles, y la valla menos vencida es la Valle, que tiene 7. En senior, el puntero Villa Congreso, que tiene 19 con un partido menos. Está segundo el Deportivo Patagones con 16, también con un partido menos. Nacionales tiene 14, la Estrella 13 con un partido menos. Cultural 13, la República 11 con un partido menos. Barrio Lindo 11, la Valle 10 con un partido menos. Linier 10, Villalín 9, Martín Güeme 8 con un partido pendiente. El Santo 5, Patagonia Norte 5 y Deportivo Norte 1 que tiene 2 partidos pendientes. La delantera más efectiva en senior es la del Deportivo Patagones, que convirtió 26 goles, y también es la valla menos vencida en senior. En maxi senior, el puntero 18, Villa Congreso, 18 puntos con un partido menos. Cultural 16, Villalín 13, Martín Güeme con un partido menos 12, Valleta 11, La Estrella 10, Morando 8 con un partido menos, La República con un partido menos 7, La Valle 4 con un partido menos, Patagonia Norte 4, Deportivo Norte con 2 partidos menos tiene 3 y Juventud Unida no tiene puntos. La delantera más efectiva es la de Villa Congreso Cultural con 22 goles y Villalín tiene a la valla menos vencida con 4 goles en contra. Y en lo más grande, los Master, Villa, que tiene un partido pendiente, es puntero con 16, lo sigue Barrio Jardín con 15, Morando con 11 con un partido menos, Alianza del Sur 11, Villalín 10, 8 Juventud Unida, 8 Boulevard y 3 La Valle. La delantera más efectiva es la de Villa, que convirtió 20 goles, y la valla menos vencida es la del Barrio Jardín, con 5 goles en contra nada más. En lo que respecta a la FUBECON, todo lo que pasó, la tabla de posiciones, y ya la FUBECON, muy prolijo, como siempre, ya tenemos la fecha de el fin de semana de este sábado, donde otra vez se va a usar la cancha 1 de los Sauces y la cancha 3, 3 partidos cada uno. En Maxi Senior a las 13, este sábado 30 de mayo, en la FUBECON, en el Sauce 1, en Maxi Senior a las 13, Balcheta Cultural, en Senior 14:30, San Lorenzo de Barrio Lindo Cultural, y en Junior 16 horas, Guardia Mitre, también con Cultural. En la cancha 3 del Sauce, allí, los hermanos Nervi van a jugar en Maxi Senior a las 13, Patagonia Norte, Villa Congreso. En Senior 14:30, Patagonia Norte, también con Villa Congreso. Y en Junior a las 16, San Lorenzo de Barrio Lindo, las 150 viviendas. Nos vamos a la cancha 1 de La Valle. En Máster a las 13, La Valle juega con Boulevard. En Senior 14:30, La Valle juega con Nacionales. Y en Junior a las 16, La Valle juega con Rivadavia. Nos quedamos en la cancha de La Valle 2, porque en Maxi Senior a las 13, Martín Güemes juega con el Deportivo Norte. En Senior 14:30, Martín Güemes también con el Deportivo Norte. Y en Junior a las 16, Monumental Argentino de Conesa Nacionales. En lo que respecta a la Maitena, otra linda cancha, así camino Ley Devi, van a jugar en Máster a las 13, Barrio Jardín, Villa Morando. En Máster 14:30, Villa Congreso, Villa Lynch. Y a las 16, el Junior, Boulevard, el Deportivo Dorrego. Nos vamos a la cancha de Juventud Unida, porque en Máster el sábado a las 13 jugará Juventud Unida Alianza del Sur. En Senior 14:30, el Santo Fútbol Club jugará con La República. Y en Junior a las 16, el Santo Fútbol Club juega con el Cóndor. Nos vamos a la cancha del Deportivo Linier, 2 partidos. Van a jugar en Senior 14:30, Deportivo Linier, Deportivo Patagones. A las 16 en Junior, Deportivo Linier con el Deportivo Castelo. Por último, en la FUBECON, cancha de la Estrella, van a jugar en Maxi Senior a las 13 horas, la Estrella Villa Lynch. En Senior 14:30, la Estrella también con Villa Lynch. Y en Junior 16 horas, la Juan Domingo con Villa Lynch también. Esto es todo lo que concierne a la FUBECON, la fecha que va a venir precisamente el sábado, que bueno, tiene esta fecha. Recordamos que después en distintas zonas clasifican 8, así que bueno, hay muchas chances. Ya vamos a hablar de lo que va a ser Sol de Mayo. Bueno, mañana va a jugar por el torneo local con Villa Congreso, 13 horas y 15 horas respectivamente, pero el domingo será local de Santa Marina de Tandil. Sol, recordamos que viene de perder este último domingo en Rawson ante Germinal por 1-0. Ya estamos en esta fecha, vamos a estar en la segunda fecha de la revancha. Recordamos, salvo la zona 1 que tiene 10 equipos, los 5 primeros pasan directamente a la ronda campeonato, los primeros 4 pasan directamente a la ronda campeonato, el resto queda a un repechaje. Hoy Sol está fuera de ir a la zona campeonato directamente, pero bueno, hoy en la zona 1, reitero que clasifican los primeros 5, hoy es Douglas Haig de Pergamino que tiene 22 puntos, Sportivo Belgrano San Francisco 19, Gimnasia de Chivicoy 17, 9 de Julio Rafaela 17, Independiente de Chivicoy 14. Hasta ahí son los 5 que entran en la zona 1. Los 4 de la zona 2, hoy por hoy, Bartolomé Mitre de Posada 18, San Martín de Formosa 17, Sol de América de Formosa 16 y Juventud Antoniana de Salta 14. Esos 4 entran. En la zona 3, si el torneo terminará hoy, por supuesto. La zona 3, los 4 que entrarían hoy son Sportivo Atenas de Río Cuarto 16, Deportivo Argentino de Monte Maíz 15, Chipoleti 14 y Juventud Unida Universitario de San Luis 13. Rincón está a un punto. Y en la zona de Sol perdió el invicto Olimpo. Perdió ante Alvarado en Mar del Plata por 2-0. Pero sigue puntero con mucha diferencia, 20 puntos. Lo sigue Alvarado con 15. Kimberley 14 y Germinal 13. Hasta ahí serían los cuatro. Después aparece Villamitre con 10 y Sol con 10. Y 8 Nueve Brón y 8 Santa Marina. Santa Marina viene a jugar acá el fin de semana. Así que bueno, hay que ver qué va a pasar. Hay que ver qué va a pasar, con el resultado, porque Sol no puede desaprovechar los partidos locales. Recordamos que Emanuel Mercado, Sportivo Belgrano de San Francisco, Enzo Luna, Defensor de Belgrano Villa Ramallo, Federico Acevedo de Chipoletti, Israel Roldán de Sarmiento de la Banda, Jonathan Palacio de Ulajay de Pergamino y Laureano Troncoso, 9 de Julio de Rafaela, son los goleadores del campeonato con 5 tantos cada uno. Y bueno, estos son los que van a luchar por ese premio de a ver quién es el más goleado. Si estamos jugando ya en la fecha número 10, 11, la verdad que si los goleadores, que hay varios, tiene 5 puntos, está marcando lo que se ve en el federal, ¿no? Lo cerrado, el 1-0, el 0-0, el 2-1. Digamos, es bastante escasa la participación de los goleadores. Es bastante escasa de la participación de los goleadores, precisamente. Bueno, Davincho, ¿tenemos pausa? Y ya venimos con más.
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0: Bueno, muy bien, seguimos con más Reflejo Deportivo y esta lista 247 que decíamos del Cóndor, íbamos a hablar con Cecilia Fernández porque hay una parte interesante, más allá de que es una presentación, a tener la chance la gente del Cóndor a una nueva junta vecinal, con ganas de hacer cosas por el balneario. Si algo se caracterizaba, yo me acuerdo hace muchos años atrás, era por las actividades deportivas de verano en el Cóndor, que se han ido perdiendo de a poquito y otras hierbas, pero bueno, cuando la gente sabe de lo que habla y alguien de deporte sabe que se puede programar cosas deportivas, está Cecilia Fernández para contarnos. Ceci, ¿cómo te va? Buenas noches.
8: Hola, buenas noches, ¿cómo están?
0: Bien. Bueno, es más o menos así, cuando la gente del deporte se quiere involucrar. Yo apoyo eso.
8: Sí, así es. Soy profe de educación física y profe de karate también hace bastante.
0: Sí, ya lo sé. Sí. Bueno, Ceci, más allá de acompañar a Oscar Ibarrat en la lista de la Junta Vecinal, contame un poquito, ¿no? Cuando se empezaron a juntar, cuando dijeron le hace falta un cambio de paradigma al Cóndor. Bueno, ¿en qué? En limpieza, en iluminación, en seguridad, pero también sí, en un balneario que por ahí desaprovechamos de la parte deportiva, y ahí me parece que te metiste vos.
8: Ay, sí, le falta mucha vida. Nosotros, bueno, somos nacidos y criados en Viedma, y bueno, hemos disfrutado muchísimo el Cóndor cuando, por ejemplo, me ha pasado en la adolescencia de venir a jugar al handball y quedarnos en la colonia con mis amigas del secundario y poder hacer encuentros en la playa, beach handball, había beach volley, también había judo, karate, había muchísimas ofertas deportivas en la playa. Y tenemos playas extensas acá que se pueden aprovechar. Exacto. Con un montón de deportes y no se hace nada. Exacto. No se hace nada.
0: Uh-huh. Exacto.
8: Eso creo que es lo que más apuntamos, ¿viste?
0: Cecilia, vamos a separar esto también. Sí. Por ahí está el patagónico de beach handball, está... Sí. Esas competencias ya casi a nivel profesional, casi, son amateurs, pero casi a nivel profesional. Yo digo, la actividad deportiva para la gente común que va a la playa. Ahí, sí. Ahí me parece que quiero que me cuentes.
8: Tal cual. No hay nada.
0: Bueno, quiero que me cuentes cuáles son las propuestas.
8: Primero queremos reactivar el parador de deportes porque no está, lo sacaron ya desde el año pasado, me parece. Uh-huh. Y bueno, desde, no sé, tejo para la tercera edad hasta hacer un poco de beach volley, también se podría hacer algo para los... En realidad lo que vemos nosotros es que faltan muchísimas actividades para el rango adolescente, ¿viste? Uh-huh. Acá hay un poquito de oferta para los más chiquititos, muy poca, y para los adultos hay bastante. Bueno, hay New con él, pero todo lo que es actividades de playa casi no hay, no hay. Uh-huh. Por eso la idea era aprovechar las playas para hacer algo de handball, de fútbol. Hay fútbol en el club, pero no en la playa.
0: Claro.
8: Después, bueno, vóley tampoco hay en la playa, que no necesitas muchos recursos, porque tengo una red y una pelota.
0: En algunos espacios reducidos en la playa, y sin molestar tampoco, claro. Hay mucho, hoy hay una gama de deportes que antes no existían.
8: Tal cual.
0: Y a mí me da la sensación de que hay que apuntar a eso, ¿no?
8: Sí, tal cual. Y bueno, se empezó a reactivar el rugby, bueno, mi hijo va a rugby y el sol, y está bueno también como oferta deportiva para que algo, una alternativa diferente, para que los chicos hagan, para que se diviertan, para que jueguen, ¿viste? Uh-huh. Y bueno, y hay otros tipos de deportes alternativos que también se puede hacer, el tema de frisbee que se utiliza mucho, el badminton, hay un montón de otros deportes y alternativas que se pueden aplicar a la playa, uh-huh. haciendo variaciones de reglamentación y se puede utilizar.
0: Uh-huh. Por eso te preguntaba, bueno, ¿cuál es la impronta de esta incorporación tuya a la nueva lista? Que no me cabe duda que se va a quedar la 247 el sábado con la Junta Vecinal de Condo, no me cabe duda. Yo no ando en esto ni en política, pero uno escucha y vive acá. Pero digo, te preguntaba al principio, ¿qué te pidieron? Para hacerla simple, ¿qué te pidieron, Ceci? En la parte que a vos te compete.
8: Mira, en realidad, ¿cómo fue lo de la lista? Que vas a matar de risa. Tengo mi gimnasio, acá en el Cóndor, y fue así. Uno de mis alumnos se le escapa, que es de la lista actual, diciendo que va a haber una elección de junta, pero como no se presenta nadie, digo, ¿cómo que no se presenta nadie? Y ahí empezamos a decir, che, ¿alguien quiere armar una lista? Y empezamos con José, con Henry, con... Sí, armemos, y la lista literal es del gimnasio, casi todo. Así que...
0: O sea, estado físico va a tener la lista, ¿eh?
8: Sí, sí.
0: Estado
8: sí,
0: físico sí, va a tener, así que van a tener que trabajar, digamos, ¿no? Estado físico mal. Van a tener.
8: Sí, fue así, no te voy a mentir, la realidad fue esa. Y la otra que nos convoca mucho es esto de que amamos este lugar, y que creemos que se necesita, desde caminatas al aire libre para personas mayores que hay, caminata no digo que no, pero bueno, más ofertas, más tiempo, más disponibilidad, porque tenemos una, digamos, gamas de horarios de mucha gente, porque la mayoría trabaja en Viedma y vive acá. Entonces, bueno, también necesitamos esa oferta, ¿viste? Entonces la idea es esa, meterle más actividad de todo, en todos lados, pero bueno.
0: Sí, aprovechando para nuestro medio el verano, por ejemplo. Vos vas a la playa y te volvés. Y estaría bueno que la gente se quede, que haya alguna actividad, que los comprometa, que, no sé, haya
8: un torneo de tejo,
0: un torneo de beach, un torneo de lo que sea, no sé, familia contra familia, no sé, barrio contra barrio.
8: Bueno, una de las propuestas...
0: Para que la gente no se vuelva, digo, ¿no?
8: También, y la otra propuesta que había comentado Laura Celerino en su momento, es que antes se hacían como una especie de rivalidad entre barrios, acá
0: exacto,
8: en el Cóndor,
0: claro.
8: Por colores,
0: exacto,
8: se dividían en cuatro,
0: exacto.
8: Y bueno, la idea es también estimular eso, ¿no? De que el mismo Cóndor se hagan competencias interbarriales, por así decirlo, porque cada uno tiene un nombre.
0: Exacto.
8: Y como para que haya más participación de los vecinos.
0: Está bien.
8: Eso también estaría bueno.
0: Bueno, hubo un momento, me acuerdo un año en la gestión Héctor Cristiani, por ejemplo, que fue muy atractivo, la búsqueda del tesoro, ¿no? ¿Ah? Se conseguían algunos premios, algunos viajes y más, y la gente recorría el Cóndor buscando el tesoro, que ni te cuento. Y bueno, no se hizo más tampoco.
8: Bueno, y la fiesta del Mar y la Campante también.
0: Bueno,
8: un montón. Hay un montón para hacer ahí.
0: Sí, bueno. Antes, la fiesta del mar, y se llama así, fiesta del mar del Cambate, cuando era la el una concurso fiesta. De armar la carpita, por ejemplo, ¿no?
8: Tal cual, sí, sí, en cualquier lado era la...
0: era eso, ¿no? Bueno, sí, ¿y cómo vienen, Ceci?
8: A full. A full, hoy me caminé todo acá al barrio y nada, y la chica también, venimos caminando un montón, colaborando con la gente que nos pide, o sea, más allá de que no somos juntas, hay emergentes que salen y si podemos ayudar lo hacemos. Y el hablar con el vecino, ¿viste? Porque no se comprometen a votar, ese es el problema. Ir casa por casa y decirle, la verdad que necesitas, porque a ver, le digo, se te quemó el foquito, no podés decirle al delegado que venga, porque no te vas a dar mis 5 de pelota un sábado a tal hora. Entonces la idea es, bueno, gestionamos a través de la Junta, que la Junta sí, hinche o toque a donde tenga que tocar para que pueda reclamar las cosas que nos hacen falta, ¿viste?
0: Exacto. ¿Y qué reciben? ¿Qué palpás?
8: No, la gente, la realidad es que mucha gente está muy solita, hay gente adulta mayor sola.
0: Muy sola.
8: Que sí, bastante. Y que nos pasó salir con Laura y el otro día estuvimos casi una hora charlando con una vecina, que se pase, tomamos unos mates, bien, viste, sí, no lo puedo creer, estas cosas no las había vivido, no las había visto. Y claro, uno, digamos, se mete en la rutina diaria. Y te das cuenta que hay gente sola que quiere compartir, que quiere charlar y que te da un montón de ideas, que por ahí a uno no se le ocurre. Entonces nuestra idea, una vez asumido, cuando sería esto, ¿no? Convocar a la gente y escuchar al vecino, que ellos tienen historia y tienen un montón de propuestas que por ahí a uno se le pasa porque tenemos otras realidades, otras edades, ¿viste? Uh-huh. Así que bueno, nada, eso, sumar a cada uno de los vecinos que quiera tirarnos ideas, que quiera acompañarnos con, bueno, ahora el voto y más adelante.
0: Comprometerse un poquito.
8: Sí, ¿eh? Sí, sí.
0: Vos lo sufriste, vos seguramente, por el conocimiento que tengo de los años que llevo con Reflejo Deportivo, vos lo sufriste como deportista, porque el otro día yo hablaba con tu viejo y cuando antes iba un colectivo lleno a un nacional, por ejemplo, como fueron ahora, no sé si era Entre Ríos o dónde era, y ahora pudo viajar una chica sola con el acompañamiento de juntarle plata a la familia y más. Es increíble, ¿sí? El castigo de estar recibiendo la parte deportiva a veces por esta situación, seguramente económica de cada familia. Vos lo sufriste como deportista también, así que...
8: Sí, yo tengo mi escuela de karate.
0: Sí, ahora, claro.
8: Y nos pasa lo mismo, ¿eh?
0: Pasa lo mismo.
8: Juntar el mango para poder viajar. Para poder rendir nomás, o sea,
0: rendir un cinturón hoy, ¿no? No sé lo que sale, pero a ustedes, vos sabés de lo que estoy hablando, por eso digo
8: bueno. Y a nivel competitivo, olvídate, acá no hay casi competencia de ningún tipo. No han llegado a tener un nivel como para competir. Y bueno, nada, es eso también, ¿no? Enseñarle que la competencia es sana y por qué. Porque viste que vienen estos de no, la competencia no, al contrario. Porque no es que vos vas a competir contra otro, que vos competís contra vos mismo.
0: Y para crecer.
8: Cada día mejor.
0: Para crecer, seguro.
8: Tal cual.
0: Bueno, yo reitero todo mi apoyo porque cuando hay una deportista que se mete, yo la defiendo a muerte. ¿Qué,
8: sí,
0: le decimos, ¿qué le decimos? Vos sabés que Patagonia está ahí en el Cóndor a full también, a 95. ¿Qué le decimos a la gente para el sábado? Primero el compromiso de votar, ¿no? Y después, bueno, que acompañe la lista 247.
8: Sí, tal cual. Y el sábado es de 8 de la mañana a 18 de la tarde. Que si tienen dudas de si están en el padrón o no, que pueden consultar tanto en la delegación como a cualquiera de nosotros por teléfono. Que estamos con el padrón contante porque hubo bajas, hubo altas, que hubo ahí como una especie rara de incorporación de gente. Entonces, bueno, para que la gente sepa si puede o no votar y que nos acompañe con el voto y que, bueno, intentaremos hacer lo mejor que podamos.
0: Bueno, y a los deportistas que se viene un cóndor nuevo con mucho deporte, ¿qué le decimos?
8: Que se preparen.
0: Van a tener el cóndor a disposición a full, ¿no?
8: Sí, sí, la idea es esa, generar encuentros de distintos tipos de actividades, digamos, para que, bueno, se sientan cómodos y que puedan utilizarlo como lugar estratégico para que vengan a este lugar y que aprovechen todas las instalaciones que hay, porque hay un montón que, bueno, hay que brindarlas, hay que gestionar para que estén abiertas a la comunidad, que no sea cerrado. Eso estaría bueno también.
0: Por algo decir que no se ha cerrado, pero bueno. Sí, Ceci, sí. Gracias por atendernos. Acá tenés todo el apoyo de Reflejo para todo lo que a vos te compete y bueno, a la Junta Vecinal que te apoye en esto de que el deporte en el Cóndor tiene que ser protagonista en distintas edades, en distintas épocas del año, ni hablar del verano, ni hablar. Pero bueno, sí. Así que bueno, vamos a ver qué pasa el sábado, ¿eh? Así que te agradecemos el contacto, ¿eh?
8: Bueno, gracias a ustedes por estar y bueno, volver a reiterar que la gente se comprometa, venga y vote para un cambio positivo para todos, para mejorar un poquito, aunque sea más esto.
0: Una deportista que está hermoso. Una deportista que habla como política, ¿qué tal, eh? Bueno.
8: Es la primera vez que me pongo en algún lugar.
0: Escúchame, y tenés cada veterano ahí en el gimnasio, madre mía, ¿no? Cada veterano ahí.
8: Hay cada personaje. Pero linda gente, gracias a Dios, linda gente.
0: Bueno, sí, saludos a Oscar y a toda la gente, ¿eh?
8: Dale, muchísimas gracias.
0: Chao, querida.
8: Que tengan buena noche. Chao.
0: Cecilia Fernández, la parte deportiva del Cóndor está asegurada con la lista 247. Hacemos una pausita más, David, y seguimos con más. Vamos.
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0: Muy bien, gracias David. Seguimos con más Reflejos Deportivos. Otra de las actividades del lunes fueron, se completó una nueva fecha con tres partidos que hubo en lo que respecta a la Asociación Básquetbol del Valle Inferior, aquí en nuestra comarca. Volvió a ganar Sol de Mayo, le ganó al Deportivo Patagones 89-62. Con 21 puntos de Luquitas Bianco, 16 de Rodríguez, 16 de Palacio, para el equipo de Gaby Calvo. En el Deportivo Patagones, Camilo Castro 13 y Pablo Feorco 20 fueron los más goleadores del equipo de Martín Reddy. Así que bueno, ganó Sol de Mayo. En otro de los partidos, jugado el lunes, fue el triunfo del Deportivo Viedma sobre San Martín por mucha diferencia, 90-45, 20 puntos de Matías López y 17 de Francisco Pereira para el equipo viedmense. El otro viedmense, San Martín, 18 puntos de Manuel Velázquez, ganó el Deportivo Viedma. Y los tres partidos, el otro fue el triunfo de Jorge Newbery, que le ganó Sportivo Ferro de San Antonio por 99-67. 20 puntos de Agustín Cortés, 22 de Santino Navarro para el equipo de Marcelo Yáñez. En el equipo de Sportivo Ferro, 27 puntos de Jean Nicotra. Jean Nicotra se anotó con 27 puntos, con 14 de Diego Agnoli, el equipo de Fabrio Mirano. Esta fecha, reitero, se completó el día lunes antes de ayer, que viene por una nueva fecha de la liga local. Bueno, recién salido del horno, la gente del Consejo Federal del Fútbol Argentino confirmó la programación de lo que va a ser la 11ª fecha del campeonato del Federal A para este fin de semana, fecha 11, donde en la zona 1 el sábado, Sportivo Atlético Cañada de Gómez a las 16:30 va a enfrentar a Escobar Fútbol Club. El cordobés César Antonio Ceballos será el árbitro de ese encuentro. El domingo, Independiente de Chivilcoy va a enfrentar a 9 de Julio de Rafael a las 15. El tandilense es Diego Saúl Novelli, el árbitro de ese partido. El domingo también, el linqueño va a enfrentar de local a Defensores Belgrano de Villa Ramallo, el equipo de San Nicolás, a las 15 horas con el hombre de Villa Mercedes, José Manuel Díaz. El domingo, recordamos que esta zona 1 es la única que tiene 10 equipos. Douglas Hay de Pergamino va a enfrentar a Gimnasia Esgrima de Concepción del Uruguay a las 15:30 del domingo con el cordobés Jesús Fernando Reckers. Y Sportivo Belgrano de San Francisco será local ante Gimnasia Esgrima de Chivicoy el domingo a las 16. El mendocino Jorge David Etén será el árbitro de ese encuentro. Partidos válidos por la zona 1, 11ª fecha de campeonato. En la zona 2, todos los 4 partidos van el domingo. El domingo 31, ¿ya no? Sí, domingo 31. Boca Unido de Corrientes va a recibir a Mitre de Posadas a las 15:30. De la Liga de Pascana viene Leandro Andrés Sosa Abrile a arbitrar ese partido. Sol de América de Formosa, Juventud Antoniana de Salta. Los Norteños 15:45. Luca Nicolás Caballero de Totora el árbitro. Tucumán Central enfrentará a Defensores de Vilela de Resistencia a las 16. El hombre de Santiago del Estero, Martín Francisco Acosta, el árbitro. Y Sarmiento de Resistencia, Sarmiento de Santiago del Estero. Los dos Sarmientos se enfrentan a las 16 del domingo. El hombre de Casilda, Alejandro Cionti, será el árbitro de ese encuentro. Estos partidos por la zona 2. Por la zona 3, Van a jugar también el domingo. Costa Brava, el equipo de General Pico La Pampa, recibirá a Argentino Montemay de la Liga de Pascana. El domingo a las 15, el hombre de San Rafael, Luis Damián Martínez, el árbitro del encuentro. Deportivo Rincón, el equipo neuquino de Rincón de los Sauces, va a recibir a FADEP, el equipo mendocino. El hombre de Río Colorado, Juan Ignacio Nevietti, será el árbitro del partido. Huracán La Cera de Mendoza va a recibir a las 16 a Juventud Unida Universitario de San Luis el domingo, con el hombre de Santiago del Estero, Héctor Rodrigo Rivero, como árbitro principal. San Martín de Mendoza, Chipoletti, Chipoletti tiene que ir a jugar allí con San Martín de Mendoza el domingo a las 16. Martín Mauricio Ezequiel de Tucumán será el árbitro del partido. Por último, la zona 4, no nos compete, que está Sol de Mayo. Un adelanto el sábado, en Mar del Plata, el sábado 30, Kimberley va a recibir a Germinal de Rawson, 15:30, Marcos Ignacio Liuzzi de Ayacucho, el árbitro. El domingo, un lindo partido también, en Puerto Madryn, Guillermo Brown de Puerto Madryn va a enfrentar a Alvarado de Mar del Plata, que viene embalado, le sacó el invicto Olimpo. A las 15 horas, con Omar Fernando Marcos de Bahía Blanca como árbitro principal. El domingo, Sol de Mayo en Viedma va a recibir a Santa Marina de Tandil. A las 15 horas, Ulises Jerónimo de Neuquén. Mirá, no lo tenía este. Ulises Jerónimo de Neuquén será el árbitro del partido. Y se completa la fecha en Los Paperos, porque Círculo Deportivo también de Mar del Plata va a recibir el domingo a Villa Mitre de Bahía Blanca. A las 15 horas, el hombre de General Pico, Franco David Morón, será precisamente el árbitro de ese partido. Sol, el domingo, reitero, 15 horas con Santa Marina, para alentar al equipo local, precisamente. Sol el domingo ante Santa Marina, para apoyar, tiene que ganar Sol de Mayo, pero bueno, acá me escribe la Ceci, mirá lo que dice David, dice, no lo mencioné porque me iba a emocionar, pero vos me hiciste mi primer reportaje en radio cuando tenía 6 años, yo hacía karate, mirá vos, los pasos de la vida, ¿no? Estaré viejo yo, che, ya, ¿no? Bueno, Ceci, me alegra, Bueno, decíamos con respecto a Sol de Mayo el domingo, y si a usted le gusta el torneo local, por supuesto, mañana, 13 horas y 15 horas respectivamente, juega Sol con Villa Congreso. Ya le iba a repasar esta novena fecha, reitero que va a comenzar con ese adelanto de mañana, porque va a continuar el fin de semana, hoy se la dábamos. También mañana van a completar medio tiempo que tenían pendiente Boulevard y la Peña Azul y Oro. Recordamos que el domingo Almirante Brown será local ante el Deportivo Boulevard, esto en la cancha de Boulevard. El arbitraje será Lumina Vázquez, que Jorge Newbery jugará con el Fortín de Pedro Luro, que será Danilo Viola el árbitro del partido. Que la Peña Azul y Oro jugará con el Deportivo Cultural, el equipo de Gustavito Pascualetti. Federico Alcarraz será el árbitro principal. Y el puntero, el Deportivo Villalonga, va a recibir gran partido al Deportivo Patagones con Gabriel Caño y Pam, como árbitro precisamente de ese encuentro. Bueno, tengo unos minutitos para completar esta información liguista, ya que la tenemos ahora, pasaron la información. Lo que pasó en inferiores el fin de semana con respecto, bueno, a todo lo que pertenece al básquetbol local. Recién dábamos lo que es la primera división. Enseguida vamos a decir cómo está todo, los juveniles y demás. Un repaso rapidito por la actividad. Es muchísimo, pero bueno, vamos a pasar un poquito cómo está todo en cuanto a las tablas de posiciones. Por ejemplo, mini mixto, recordamos, los chicos se mezclan entre varones y mujeres. Está puntero Atenas, 16. Deportivo Birma 13, Villa Congreso 12, Sportivo Ferro 11, Unión 11, Deportivo Patagones Roscos 10, en esta categoría que se mezclan. En infantil y femenino, Atenas y Unión de Río Colorado y Deportivo Birma y San Martín. Las cuatro equipos de chicas tienen 11 puntos. 8 Sol de Mayo, 7 el Deportivo Patagón y 7 Jorge Newbery. En lo que respecta a infantiles, también mixto, la categoría más grande. Atenas Amarillo 18, Deportivo Patagones Rojo 15, Villa Congreso 13, Sportivo 12, Deportivo Viedma también 12 puntos. En lo que respecta a cadete femenino, Atenas, San Martín, Deportivo Patagones 14, Sol de Mayo 13, Unión de Río Colorado tiene 10 puntos. En cuanto a cadete masculino, el puntero Villa Congreso Rojo 18, Atenas 17, San Martín 15, Jorge Newbery 13, Deportivo Viedma 11, Sportivo Ferrocarril 11 y La Unión tiene 9. En juveniles femenino, Sol de Mayo Celeste, puntero con 13, Deportivo Patagones Rojo tiene 11, 8 Sol de Mayo Blanco y 7 Deportivo Patagones Verde. En juveniles masculinos, Jorge Newbery es el puntero con 18, buena diferencia sobre Atenas que tiene 14, San Martín 13, Las Grutas 12, Villa Congreso 11, Sportivo Ferro de San Antonio 10, a lo mismo que Unión de Río Colorado. Esto es un poquito lo que dejó después de haberse jugado esta fecha en divisiones formativas en lo que respecta a el fútbol, el básquetbol infantil en todas sus expresiones. ¿Sí? Así que bueno, rapidito paso por lo de Villa, decíamos, lo de Villa Congreso digo, que mañana va a jugar el clásico con Sol de Mayo en la cancha de Sol. Villa perdió lamentablemente de local el fin de semana ante Independiente de Río Colorado por un tanto contra cero. Esto ya no le alcanza al equipo rojo, irá el otro de los partidos, la Marque le ganó a Río Colorado por 4-0. Independiente de Río Colorado 13, La Marque 12, recordamos que pasan los primeros dos, Deportivo Luis Beltrán 10, Villa 8, Atlético Río Colorado 4. El próximo domingo va a visitar al Deportivo Luis Beltrán el equipo de Teco Contreras, que lamentablemente, lo hablábamos el otro día con la gente de Villa, que juegan con sus chicos para foguearlos y demás, así que bueno, tendrá que ir a jugar el último partido ya sin chance de clasificación. Bueno, bicho, nos vamos, nos reencontramos el viernes 19 horas con nuestro reflejo deportivo por Patagonia, por la 90.5. Chau, chau.
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Muy, pero muy buenas noches, amigos de Radio Patagonia 90.5. Comenzamos con Electroshock, agregamos energía a tus sentidos en este día. Miércoles 27 de mayo de este 2026, 11 minutos de la hora 20. Y hasta las 22 horas te acompañamos en Radio Patagonia. Mi nombre es Emilio Calfueque, en un ratito voy a saludar también a todo el equipo que me va a acompañar en la jornada de este día miércoles. Un programa que no te podés perder porque tenemos mucho para compartir en la noche de hoy. Vamos a tener un invitado muy especial, así como ha estado Eufanasio. Hoy tenemos a alguien que vamos a dejarlo ahí en incógnito, para que en un ratito nomás te vamos a decir. Tenemos figuritas del Mundial. Con eso te voy a ir comentando cómo va a ser la dinámica para hoy. Si querés predicciones sobre tu vida, podés hacerlo a través del 2920-483304 y dejar tu audio. Y nosotros vamos a tener un invitado acá, como viene Eufanasio. Bueno, también vamos a tener una persona especial. En un ratito te voy a contar más. Pero hoy tenemos, como te decía, un programa con efemérides, con noticias tendencias, con noticias virales. Además tenemos estudios realizados y también tenemos la canción para reflexionar hoy. Así que comenzamos esto que es Electroshock y hoy lo hacemos con Ataque 77, Hacelo por mí.

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0: Estamos en Electroshock en Radio Patagonia 90.5. Vos podés sumarte también con nosotros a través del canal de YouTube de la radio. Bueno, hoy estamos viendo la cámara de Radio Patagonia que se encuentra al frente de la municipalidad de la iglesia. Movimiento todavía en este mes de mayo, ya casi en los últimos días, ingresando al mes de junio. Bueno, voy a saludar al equipo acá a mi costado derecho, el señor Cristian Kili Rodicio. Kili, buenas noches.
1: Muy buenas noches. Llegamos tarde, Emilio, disculpanos. Es la primera vez en un año y medio que llegamos tarde.
0: No se notó igual.
1: No, casi.
0: Bueno, al frente mío, Pablo Bafoni. Pablo, buenas noches.
2: Buenas noches, people.
0: ¿Todo bien? Andan?
2: ¿Todo bien? Bien, todo tranqui.
0: Bueno, mejor así. Y a mi costado izquierdo, la señorita Martina Altuna. Marti, buenas noches.
3: Buenas, ¿cómo andan? ¿Todo bien?
0: Todo bien. Bueno, hoy tenemos, como decía, un programa con mucha información. Y hoy vos podés pedir tu predicción de lo que quiera. ¿Por qué? Porque ¿quién va a estar? ¿Eh? Hoy.
2: King Z.
0: ¿King Z?
2: Sí. Con... El tarotista espiritual King Z.
0: ¿Vos lo conocés?
2: Mm. Lo seguía en Instagram y sí. Le escribí a ver si quería venir a... No sé, a tirar las cartas, a hacer algo de profecía, no sé qué hacer.
0: Pero lo va a hacer con figuritas del Mundial.
2: Con figuritas del Mundial.
0: Claro.
1: Es el primer tarotista que te adivina algo con la figurita del Mundial.
0: Con la figurita, ¿no? ¿Viste? Va a estar bueno, ¿eh?
2: ¿Habrá predicción del Mundial, de los partidos?
3: Y sí, puede ser.
0: Yo ya hice el prode, ¿eh?
2: ¿Sí?
0: Sí. La goleada máxima creo que puse un 8-0.
3: ¡Wow!
1: Ah, miércoles.
0: Sí, sí, sí.
2: ¿Quién?
0: Sí. Alemania creo que tiene un 8-0. Remontándome.
3: ¿Con quién?
0: No recuerdo, con Cabo Verde creo que está en el grupo de ellos o alguna...
1: ¿Tanto? Decimos que le va...
0: Y en su momento le ganó a Arabia Saudita 8-0.
3: ¿En serio?
0: Alemania. Sí, después le ganó a Brasil 7-1, o sea que...
3: Bueno, sí.
2: Cabo Verde, ¿quién es Cabo Verde? ¿Ya jugó algún mundial?
1: No, me parece
3: no.
1: Que
3: sí,
1: no.
3: ¿No?
1: El primer mundial que
2: ahora
1: fue...
2: agregaron como 40.
3: ¿Cómo es la bandera?
2: Es un Cabo Verde.
0: Bueno, así que si querés participar con nosotros vas a poder ver, en este caso, a través de figuritas del Mundial, cuál es tu forma.
3: La tremendo.
0: Bueno, ahí estamos.
2: Qué
0: viendo.
2: Jugador,
1: Justo me traje la camiseta argentina. Yo dije...
3: Ay, a Cami le cortó el pelo.
0: A Cami le hicieron...
3: Le hicieron como...
0: Y eso
1: es Susana.
2: Claro, me hice una cirugía en la nariz, mira.
3: Y a Cande le creció el pelo.
0: A Cande le creció, es verdad. Ahí están viendo, los que están en el stream, las figuritas del Mundial del equipo de Electroshock. Bueno, vamos a comenzar hoy día miércoles con efemérides de lo que ha sucedido.
1: ¿Ah,
0: un
1: sí?
0: 27 de mayo de años anteriores, Kili.
1: Bueno, hoy dentro de las efemérides más importantes, hoy no hay muchas efemérides, te aviso ya de antemano, Emilio.
0: Uh-huh.
3: Hay una nomás.
1: Antes voy a pedir que me bajen un poquito el micrófono, porque el auricular, porque sigo
2: sí,
1: escuchando fuerte.
2: Pero
1: todavía.
2: Creo que es el micrófono, puede ser que nos escuchamos fuerte.
0: No,
3: se escucha bien.
1: Están alto ahí. Vos sabés que... sí, se escucha... Todavía sigo escuchando. Ah, ahí va. Ahora
3: está
1: sí.
3: Sordo, creo.
2: A ver ahí.
1: Ahora está
2: mejor. Sí, estaba real palo. Yo también.
1: ¿Viste?
2: Con razón.
3: Sordo.
1: Hoy, dentro de las efemérides más importantes que tenemos en nuestro... Hoy es el Día Mundial de la Medicina de Urgencias y Emergencias.
0: Uh-huh.
1: El reconocimiento al trabajo de los profesionales de la salud en situaciones críticas. Viste que siempre nosotros tenemos mentalizado ahora el 911, no hace muchos años, porque antes uh-huh. había un 103, un 104, un
3: sí.
1: 101.
3: Claro,
0: sí.
1: Había distintos teléfonos para llamar. Ahora tenemos el 911, que por suerte responde ante cualquier emergencia. Y hoy se celebra el día de la gente que trabaja a full con este tema, ¿no?
3: Mira.
1: Otro día internacional del marketing.
0: Ah, mira.
1: Hoy es el día internacional celebrado en varios países para destacar la importancia de esta disciplina.
0: Está la carrera, creo, acá de marketing.
2: ¿Sí?
0: Sí.
2: ¿Dónde?
0: ¿Sí? No recuerdo bien el instituto que lo está...
2: ¿Patagones?
0: Sí, en Patagones. Pero es una muy linda carrera, así como publicidad y demás
3: sí.
0: carreras que están buenas y que por ahí se desconoce acá de todo lo que puede llegar a, sí. a llevar a través de, no solamente de redes sociales, sino a través de radio, stream, televisión y tantas cosas donde se puede ver la publicidad también.
2: Sí, ahora hay mucha demanda también laboral de
0: sí.
2: el marketing con
3: sí,
2: el marketing digital.
0: Sí, sí. Mm.
1: En 1812 se establecía el primer triunvirato de Argentina, reemplazando a la Junta Grande. Estamos en fechas patrias, ¿no? Que estamos
0: sí.
1: celebrando. El lunes tuvimos el 25 de mayo.
2: ¡Viva la patria!
1: Y tuvimos... Y los que tuvieron suerte comieron pastelitos.
0: ¿Y vos no comiste?
1: No, ¿vos sabés que yo me quedé con ganas de comer pastelitos?
0: ¿Locro?
1: No me gusta el locro.
0: ¿Empanada?
1: La empanada sí, pero no compré.
2: Ah, empanada sí. Pero uh-huh. tenía ganas de comer locro.
1: Le tengo... ¿Sabés que estoy medio cagado de probar las empanadas fritas? Sí. Porque son tan bombas.
2: Ah, sí.
1: Que tengo miedo que no sé, que me golpee con todo el hígado. Por eso no compré.
3: No, un guasal antes. También, lo mismo.
1: Los pastelitos también, pero confío más en los pastelitos.
2: Tiene fruta, entonces como que miente.
0: ¿De
2: un
0: poco. Membrillo o batata?
1: Membrillo.
2: Membrillo. Pastelito o membrillo. Lo único que me gusta el membrillo es en el pastelito.
0: Después, ¿y qué, en otras cosas, la batata?
2: Lo como, pero sí, batata. Siempre. O batata con queso, así. ¿Cómo se llama eso? Tiene un nombre, ¿no?
1: El postre camionero.
2: ¿Camionero?
3: No, se llama así.
1: ¿Cómo se llama?
3: No me acuerdo, pero se llama
2: holandés, algo así. Tiene un nombre en un país.
1: No sé, yo sé. Para mí se llama camionero.
2: No, te juro. ¿Me das un postre camionero, por favor?
1: Es que me parece que se llama así. Fíjale, ahí
2: y
1: lo
2: que la trae un chabón así, un camión.
0: Vamos a buscarlo.
1: Hoy también es el Día de la Prevención de la Violencia en el Noviazgo. Ajá. Uh-huh. Se conmemora cada 27 de mayo en Argentina. Esta fecha fue establecida en memoria del trágico femicidio de Carolina Ló, víctima de 113 puñaladas por parte de su novio el 27 de mayo de 1996. ¿Qué? Esta jornada tiene como objetivo visibilizar, prevenir y erradicar las conductas abusivas en las relaciones sexoafectivas durante la adolescencia. Durante la adolescencia y también cuando son más grandes, ¿no? Porque cuando estás noviando, no tenés que permitir la violencia por parte de nadie.
2: Claro, sí. Me imagino entonces, que deben ser distintos tipos de violencia también.
1: Sí. Pero sí, hay de todo tipo de violencia. Así que la gente que... Siempre es importante que las personas que lo sufren confíen en alguien y lo cuenten, porque mientras más pasa el tiempo, peor es salir de esas situaciones.
2: Sí, o más se naturaliza, se normaliza.
1: Así que esas son las efemérides del día de hoy, Emilio. Y quiero saber lo del postre, a ver.
3: Postre es vigilante.
1: Vigilante.
3: Vigilante. Igual escuchen que el camionero es otra forma de decirlo.
1: Ah, vieron que tenía razón. Ah. Yo en algún momento lo escuché, no es que lo inventé. No,
3: y si se le añade queso de campo, Martín Fierro.
1: Martín Fierro también, sí.
3: Dios.
0: Claro, en Argentina se le dice postre camionero.
3: ¿Qué si batata o qué si memillo?
2: Oh, pero Martín Fierro también es argentino, ¿no?
1: Sí, Martín Fierro.
0: Martín Fierro, sí.
1: Y me pongo a cantar.
0: Está la obra.
1: Compás de la vihuela.
0: Bueno, vamos a ir en este caso, a estudios realizados. Y en este caso tiene que ver con palabras de redes sociales. Viste que venimos analizando varias desde el año pasado, que estaba...
1: Sí.
0: ¿No? El pocketing era una.
1: Hoy vi justo un video que habla de eso. A ver si lo encuentro. Sí.
2: Pocketing. ¿Era el pocketing?
0: Ya ni recuerdo. ¿Vos te acordás, Kili, cuáles eran? No.
1: Bueno, están las típicas.
0: El gosteo es la más común.
1: El croaking, esa. Mm. Cloaking.
0: Cloaking.
1: Que era cuando te borraban así de una. Red flag.
0: Claro.
1: Mirá que justo
0: el 6-7 es otra de las que está actualmente siendo utilizada, y si te quedas con el tiempo con las palabras, vas perdiendo el hilo.
1: Hay gente que hace parodias. ¿Cómo
4: estás, Sofi? ¿Todo bien? No sabes, amigo. Me di cuenta que me hacía un re gaslighting, así que yo tipo le hice un re breadcrumbing, me terminó gusteando, pero ahora me está haciendo orbiting, nada, re tóxica al final.
5: No, rey, ¿y no viste todas las red flags?
4: Sí, pasa que soy daltónico. Mentira, es que necesitaba ponerlo.
5: Cortos.
1: Pero bueno, está el uso de las palabras para todo ahora, ¿viste? Todos los vínculos se relacionan con el tipo de palabra, ¿no?
2: Todo en inglés igual.
1: Sí.
0: Claro.
1: Y que, pero que no tiene nada que ver capaz
0: como
1: con lo que
0: queda más cool, quizás.
3: Claro, como...
0: Sí. Bueno, ahora
1: no
0: vamos
1: hoy, a ver.
0: Toe dipping.
1: Opa, ¿y
0: toe dipping? La tendencia en relaciones que es furor en redes sociales. ¿Saben de qué va más o menos? No.
1: No,
0: no lo habían escuchado nunca.
1: No.
0: Bueno, el toe dipping es la tendencia en relaciones que es furor en redes sociales, el dinámico ecosistema de aplicaciones de citas y redes sociales. Las dinámicas de interacción evolucionan constantemente. Una de las prácticas que ganó terreno recientemente es el denominado toe dipping, que es una estrategia de atracción caracterizada por ser extremadamente sutil y de mínimo esfuerzo, que permite a los usuarios testear la receptividad de un potencial interés romántico sin exponerse a un rechazo directo.
3: Nah.
0: ¿Viste?
1: Interesante, ¿eh?
3: Mira vos.
0: Es poner el... casi el dedo en la llama, pero todavía no, ¿eh?
1: Claro.
0: O sea, acercarse un poquito. Bueno, el concepto cuyo nombre se traduce literalmente como mojar la punta del pie específicamente, bueno, se basa en la metáfora de probar la temperatura del agua antes de sumergirse por completo. Esta tendencia se circunscribe estrictamente al ámbito de las interacciones digitales y el mecanismo es sencillo. En este caso, un usuario comienza a seguir a otra persona en plataformas como Instagram, TikTok, y una respuesta si la otra parte devuelve el follow se interpreta como una señal positiva de interés mutuo que habilita eventualmente el envío de un mensaje directo o el inicio de una conversación. Esta técnica se distingue por ser una táctica bajo compromiso, ya que el toe dipping funciona mediante un anzuelo y retirada. ¿Viste? Tirás,
1: claro,
0: y sacás por la boca.
1: Pero en ese caso sería, por ejemplo, te sigue, entonces te da el ok como para escribirle, vos le escribís y vas viendo qué pasa.
0: Claro, generalmente, por lo que dice el estudio, es más cuando recién empezás, viste que vos no conocés a alguna persona y estás chusmeando y quizás te gustó la foto de perfil, seguir.
1: Sí.
0: Entonces ahí ves, si no te siguió es porque ya no había agua.
3: Ya en el caso, dejo de seguir.
1: Exactamente.
0: Claro, ahí está la clave. Lo dejo de seguir, exacto. Y si me sigue, es porque, bueno, ya dentro de todo, un mínimo...
1: O algo le llama la atención.
0: Claro, algo le llamó la atención. Puede ser tu foto, o puede que tengas una foto así a lo lejos y, sin embargo, igualmente te acepte. Pero,
1: sí,
0: pero
1: a Martín bueno, le debe pasar eso.
0: Pero bueno, dentro de todo, ya... es como que las mínimas interacciones que vas haciendo. Después un me gusta.
1: Me gustan las historias.
0: Claro, después una... No sé si reacción, porque las reacciones hoy ya no quedan bien.
1: Pues sí.
0: Y los dicen todas las chicas que están en pero el no, programa
1: no,
0: últimamente.
1: No, pero no, los fueguitos no queda bien, qué sé yo, pero los aplausos, ¿por qué no?
0: Sí, es verdad.
1: Algo más inocente, ¿sí? ¿No?
0: Vos tenés una gana de un fueguito, no. Pero le mandás un aplauso para que...
1: Mi fueguito es como un sí camuflajeado, ¿viste? Es como que... Yo lo tiro. Después...
0: Es que te... Igual, y pasa que te regalás mucho con
1: no,
0: los fueguitos.
1: No, el fuego sí, el fuego es regalarse.
0: Sí.
1: Los aplausos va más tranqui.
0: Mirá qué táctica. Bueno, la interpretación del término puede variar, ya que mientras que en contexto de las redes sociales el toe dipping es visto como un tanteo de terreno para nuevos conocidos. En este escenario la frase "estamos tanteando el terreno, pero yo quiero más" ejemplifica la ambigüedad inherente a este tipo de acuerdos informales donde el compromiso se mantiene deliberadamente bajo. La proliferación de estas estrategias evidencia un cambio en las normas de en las normas sociales de interacción y seducción, donde la posibilidad de acceder a perfiles de desconocidos con un solo clic facilitó la aparición de métodos que hoy priorizan la eficiencia sobre el romanticismo tradicional. Y qué loco, ¿no? Porque antes era verlo de forma cara a cara o a través de una notita o le mandabas a decirle a una amiga de ella más o menos cómo estaba la situación, o le hacía llegar un mensaje por medio de una persona,
1: sí.
0: Que eso después se fue cambiando. Y
1: sí,
0: al
1: sí,
0: día de hoy...
1: Y hoy no se usa.
0: Hoy ya no se usa.
2: No, hay más con las aplicaciones que son casi cita ciega.
1: Claro, pero ponele... Vos ves a alguien en Instagram, ¿no? Te parece lindo, linda, y querés que alguien... Tenés un amigo en común, ponele, y querés que esa persona te haga pata, como se decía antes.
0: Claro.
1: Ya no existe más eso.
0: No.
1: Ya te la tenés que jugar vos, la ficha, qué sé yo, con las redes, o si no, cruzar a la calle y hablarle, no sé cómo haces para jugar hoy así tan
0: ¿Y
1: directo,
0: les ha pasado
1: ¿no?
0: Ah, eso?
2: Redes, todas redes, me parece.
1: Claro, ahora
2: porque ¿sí? No, hace un montón no salgo boliche, pero no pasa ni en el boliche ahora eso.
0: ¿El qué?
2: O no, que se encaran ahí en el boliche.
1: Pasa, pero...
0: Lo que sucede muy... Va, o sea, pienso yo, es que vos agregás a alguien en redes sociales y después quizás te las cruzás en algún lugar y ahí te tenés que animar a hablar, en el caso de que la hayas agregado por alguna razón así. ¿Les ha pasado?
1: ¿Qué cosa?
0: De hablarle a la persona que agregaron en redes sociales.
1: Sí. Sí,
0: porque por ahí vos la ves y viste que hay personas que, como son tímidas, no se animan a incluso a decir ni siquiera un hola.
1: Yo le he hablado a personas por alguna historia que ha subido de algo random, que ni siquiera le contesté, ni siquiera le puse me gusta, nada, pero me acordaba. O sea, la vi, ponele, qué sé yo, subí una historia del perro pequiné, entonces le digo, hoy andás sin el perro pequiné, qué sé yo, algún chiste así. Y ahí empieza la charla, viste, y como que se da cuenta que no seguimos. Ahí me permite interaccionar, pero...
0: ¿Y siempre te ha ido bien o...?
1: No. ¿Querés que te responda?
0: No, pero un ida y vuelta como amigo siempre,
1: sí,
0: ¿o no?
1: Sí, es que en realidad es la única forma de iniciar un vínculo hoy, o sea, no tenés muchas formas más.
2: Sí, es una manera sutil, romper
1: el
2: hielo...
1: Sí, tenés que buscar una excusa para hablar con alguien.
0: ¿Por qué redes sociales?
2: O un ámbito de por medio.
0: Claro, capaz que vas al gimnasio y encontrás a alguna persona y te hace amigos sin necesidad.
1: Nunca me hice un amigo.
0: Sin necesidad de usar el teléfono.
1: Bueno, pero bueno, eso no me pasó. O sea, yo no nací en la época de las redes, pero tampoco me pasó que te iba al gimnasio, ir a una actividad y terminar levantando una mina. O sea, no...
0: No levantando, sino haciendo nuevas interacciones.
1: ¿Para qué quieras ser amigo, Emilio?
0: Ah, vos querés sos novia.
1: Emilio me sobra, el amigo me sobra.
2: Pero yo creo que antes se hacía eso, ¿no? Antes de las redes sociales, me quedé pensando, perdón, no sé, antes me imagino que la gente se casaba o con el vecino o con el que laburaba en el mismo trabajo, qué
1: claro.
2: sé yo.
1: Claro.
2: Pero no de una sucedía todo. Vos ibas conociendo a la persona, cuáles eran sus cualidades, conocías todo, porque claro. antes de un vínculo empieza a aparecer todo, es una especie de amistad.
3: Creo que sigue pasando eso, o sea, por
2: pero ejemplo... ahora sigue pasando, pero es todo mucho más rápido, siento.
0: Sí. Es mucho
2: con
0: más
2: el tema
0: rápido.
2: De las redes sociales haces un descarte en 2 segundos.
0: Claro, eso es lo que tiene.
2: Y el análisis no. mucho más rápido también.
0: Sí.
3: Sí. Pero ponele, si vos trabajás en lugar. Sigue pasando eso, creo yo, de que capaz te llame la atención alguien del trabajo, ponele.
2: Sí, sí, sí. Pero creo, va, digo, capaz que sí. está pasando cada vez menos por esto mismo.
3: Sí, sí, seguramente.
2: Porque dejamos ese, como esa línea de poder conocer a alguien, decimos, bueno.
0: Y que quizás no lo viste nunca en tu vida y justo lo cruzaste en redes sociales y terminó siendo tu pareja. O sea, hoy pasa sí. mucho eso, que incluso personas que viven en cualquier otra parte de Argentina que se vayan cruzando por redes sociales. Es algo muy, muy loco. Y que también, esto que decías, Pablo, de que uno puede hacer una previsualización de quién es la persona, también había una noticia que decía que uno muestra lo mejor de sí en redes sociales. Casi no muestra el fallas,
3: claro.
0: O entonces uno conoce lo que la otra persona quiere dar a conocer.
2: Y ya del vamos estás conociendo una parte.
0: Claro.
1: Sí, sí, sí, y la mejor.
0: Sí, la mejor.
1: Imagínate cómo debe ser la que viene. Está la que está detrás.
0: Bueno, noticia, tendencia, en este caso un estudio. Quédate con nosotros. Antes voy a repasar y vamos a ver las figuritas. Pero acá son. Van a ser igualmente las. No van a salir estas cuando saquemos la figurita con el tarotista, sino que van a ser figuritas de las.
1: Verdad.
0: Claro, las que vende Panini, las que te cuesta conseguir. Bueno, esas van a ser. Vos lo que podés hacer es lo siguiente: enviar tu audio,
1: sí.
0: preguntar alguna predicción, ya sea sobre tu familia, sobre tus amigos, sobre tus relaciones.
1: Sí, algo que quieras saber, ¿viste?
3: Claro. Todo vale.
0: ¿Cuándo vas a ganar la lotería? Todo eso va a ser en un ratito nomás.
1: Y aparte me dijeron que es muy preciso el tarotista.
3: Ay,
1: como que
3: tremendo.
1: Le pega mucho a la situación, ¿eh?
0: ¿Sí?
1: Sí, sí, que dice que con la figurita nomás sabe qué va a pasar.
2: Estuvo laburando mucho en Las Vegas.
0: ¿Ah, sí?
3: Ah,
0: mira. Desconocía todo. Pero bueno, eso va a ser en un ratito nomás. 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Quédate con nosotros. 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
1: Continuamos en Electroshock en Radio Patagonia 90.5. Bueno, qué temazo que hizo David Bisbal, ¿eh? Una buena versión de Vivir Así es Morir de Amor. Canción que también había reversionado muy bien Nati Peluso. Canción de Camilo VI. David Bisbal, que bueno, estuvo lanzando ese éxito también en vivo. Y hay otra canción que, si no la vieron, es la de Maná, que lanzó una canción con Dua Lipa, que es la canción Oye Mi Amor.
2: Ay, no, no la escuché. Mira. ¿Cuándo la sacó?
1: Le hace 3-4 días atrás. Creo que fue el viernes que lanzó esa canción. En realidad fue un en vivo que hicieron. Dua Lipa cantó muy bien en español.
2: Bien,
3: sí. Mira, ¿después le puedo pedir a la producción que lo ponga?
1: Tenemos problemitas con el copyright. Sí. A no ser que cancelemos el programa.
4: Ponelo al revés, si no.
3: ¿Te acuerdas cuando decían que había mensaje diabólico en las canciones que escucharon? Sí.
1: Al revés. Subliminales.
3: Subliminales. Subliminales. ¿Cómo le gustaba robar con cualquier cosa a la gente?
4: Sublimi. Otra vez quedé congelada, no te puedo creer.
3: No, mirá, encima, re canchero quedó congelado. Parecés un modelo de ropa interior.
1: Pero tipo Michael Jackson, ¿te acordás que cuando uno lanzaba o salía mucho a la fama también se decía eso?
4: ¿De que se ponía?
3: ¿Qué cosa?
1: Claro, que había hecho un pacto con el diablo.
3: Ah, sí. Ah. Eso seguro.
4: Había un mito acá en Argentina también.
3: Eso tiene coherencia.
2: Sí.
4: Había un mito que decía que estaba la cueva del diablo, que muchos venían acá a hacer un pacto, no sé qué, ¿en qué parte de la Patagonia
2: estaba? Preguntar.
1: En las cuevas.
3: Vamos a averiguarlo para el jueves, para mañana.
1: Bueno, se viene un encuentro de experiencias ovnis, creo, acá en Viedma, ¿no?
2: ¿Cuándo es?
1: Creo. Mañana. Jueves, 18 horas.
2: ¿A qué hora?
1: A las 6 de la tarde.
4: Mirá.
1: Sí.
3: ¿En dónde era?
1: ¿En Habana, no era?
3: En Habana.
1: Sí.
4: ¿A dónde?
2: En Habana.
3: El café ahí del casino.
4: ¿En Habana?
1: Sí.
4: ¿Y ahí aparecen ovnis?
1: Ahí aparece. No,
3: ahí
1: van extraterrestres.
3: Aparece cada
2: vamos a hablar de ella allá arriba.
1: Bueno, muy bien. Vamos a continuar con noticias, tendencias y virales. Antes saludar a Lucas, que dice: aguante Boca, saluda a los pibes.
4: Boca.
1: Que va a estar esperando el partido de mañana.
2: ¿Y cuándo es el partido? ¿Qué hora?
1: Mañana, no recuerdo.
3: Mañana a las 9:30 creo que es.
1: Sí. Mira. Bueno, y saludo a Bautista, que decía: buenas noches, gente, ¿cómo andan? Esperando el jueves para ver a Boca. Un frío de la gran madre, aguante el Fernet y Córdoba, papá.
3: Bien ahí, Bauti.
1: Saludando a
3: el otro día lo vi a Pedro Luis, le mando un abrazo grande.
1: Ah, sí, hace tiempo que no aparece, ahora que lo nombras.
3: Sí, mira, saludo seguro está escuchando.
4: Sí, nombre de novela.
1: Sí.
4: Oye, Pedro Luis.
3: Oye, Pedro
4: Luis. Me está diciendo Pedro Luis.
1: No, mirá, había aparecido recién acceso el WhatsApp.
3: Lo llamé con la mente.
1: Hola, chicos, es el postre vigilante, una feta de queso fresco y batata.
2: Exactamente.
1: Claro, vigilante también se le dice. Yo desconocía que era
2: camionero.
1: Pero también aparece en las redes como camionero, ¿eh?
3: Sí.
1: Así que, porque también vigilante decía por acá. Capaz que te lo decían a vos, ¿eh?
3: Capaz que me lo estaba diciendo
1: claro.
3: A mí.
1: Claro.
3: Por alguna noticia que
1: dije. Eso me decía Bernardo.
5: Si comés pastelito frito y la empanada frita no la comés y no te gusta el locro, sos un mañoso.
2: Literal.
5: Te voy a hablar después de mucho tiempo. Y la empanada frita, de último, si le tenés confianza, le voy echando un toquecito de limón. Y entonces,
2: muy rico.
5: Como que no te va a hacer tanto daño. No, cualquier cosa, tomate un omeprazol cuando te levantas la mañana y listo.
2: Mira, todos los tips te digo.
3: No te haces tanto daño, me encanta su lenguaje, como que tiene para hablar, ¿eh? Que es correcto. Que
4: te haces daño, pero no tanto.
3: Claro, abrazo grande, Bernardo.
1: Abrazo a Kili, decía por acá, a Pedro.
3: Grande, Pedro.
1: A Pedro Luis. Bueno. Vamos a continuar y nos vamos a noticias, tendencias y virales antes de ir a la otra parte del programa. Y en este caso le dijo a su jefe que iba a llegar tarde a trabajar y la respuesta lo dejó en shock.
2: Uy, a ver.
1: ¿La avisaron alguna vez? ¿Llego más tarde?
3: Sí, varias veces.
1: ¿Sí?
2: Perdí el cole.
3: No, yo me quedé dormido. Me pasaron un montón de cosas.
2: Ah, no. Se quedó dormido, le pasaron un montón de cosas.
1: ¿Por allá han llegado tarde?
2: Sí, pero por perder el cole o cosas así.
1: Claro. Es que el cole...
2: Depende del colectivo, ¿viste?
1: Claro.
2: Y por pasa sí, cuando sí. quiere.
1: Y es que a veces ya vas jugado con la hora también.
2: Sí.
1: Con
3: el colegio. Yo no le puedo decir lo del cole porque estoy a 6 cuadras. Sería medio mentiroso.
4: No, yo bueno. por naturaleza llegaba tarde siempre, a todos lados. Pero es que... era como que estaba hasta el último segundo ahí y recién arrancado.
1: Es que la gente acá también está acostumbrada a eso.
2: Ay, no,
1: o creo
2: a mí
1: que
2: me,
1: en
2: a mí
1: varios
2: no me
1: lugares.
2: Gusta. Yo siempre trato de llegar puntual.
1: Pero acá lo que sucede es que estás tan cerca que hace parecer que la distancia te va a hacer llegar a horario. Claro.
4: A mí me pasaba en Buenos Aires que era. Acá estamos acostumbrados que en 5 minutos estás en cualquier claro. lado.
2: Sí, allá no.
4: Allá llegaba tarde, los primeros meses llegaba tarde a todos lados. Porque sí. era subte, colectivo, tren, avión, bicicleta, todos así, todos
2: juntos. Sí, sí, sí.
1: Bueno, vamos a hablar de este usuario de TikTok, Chacal Boguian, que compartió captura de pantalla en conversación entre un trabajador que avisaba que llegaría tarde a la oficina y su jefe, cuya respuesta lo sorprendió por completo. Bueno, todo comenzó cuando Marcelo le avisó a Ariel, su jefe, que llegaría tarde porque había sufrido un accidente de tránsito. Para demostrarlo, le envió varias fotos del vehículo chocado. En un primer momento, el jefe se mostró comprensivo. ¿Pero vos estás bien?, consultó. Sin embargo, al confirmar que el empleado estaba fuera de peligro, le respondió que debía asistir igual. Buenísimo. Te espero entonces.
2: Ah, yo pensé que era una foto que había trucado con IA.
1: No, sorprendido, Marcelo preguntó, ¿querés que vaya a trabajar igual? Si te sentís bien, no veo por qué no. Hoy tenemos la reunión mensual y tus números vienen flojísimos, le contestó Ariel, el jefe. ¿Puedo saber qué te hice? Hace menos de un mes que empecé a trabajar acá y soy el único con el que te la agarras siempre, respondió ofendido Marcelo. Sin embargo, la respuesta que recibió lo dejó sin palabras. Solo trato a las personas de la misma manera que me tratan. Sorprendido, Marcelo le pidió explicaciones y Ariel le reveló el verdadero motivo de su actitud. En 2010 había sido su empleado. Estuve 5 meses bajo tu mando hasta que no me quedó otra que renunciar, contó ahora el jefe. Ante la incredulidad de Marcelo, Ariel incluso le envió capturas de pantallas de aquella época, donde el entonces jefe le escribía: si llegás tarde, estás despedido. ¿Entendés la gravedad de llegar tarde? Bueno, en búsqueda de poner paños fríos a la situación, Marcelo acotó: te pido disculpas por cómo te traté. Ojo, igual, capaz si no te trataba así, hoy no estarías donde estás. Y siguió: está llegando la grúa, termino y salgo corriendo para allá.
3: Yo me acuerdo, tenía un jefe que teníamos una licitación, me acuerdo en ese momento, recién arrancaba a trabajar en la universidad y recién había cosas importantes así en la universidad. Y le dije en joda, viste, que iba a faltar. Me dice: mirá, vos llegás a faltar mañana, tenés que tener certificado de función al otro día, dice. Ni se te ocurra, decía.
2: Bueno,
1: bueno, pero ¿cómo se dio vuelta la tortilla acá? Uno que era empleado pasó a ser jefe justo del que fue jefe en su momento.
3: Las mesas son redondas, me decía una jefa a mí.
1: Sí.
3: O sea, un día estás de un lado, otro día puedes estar del otro. O sea, no.
1: ¿Y los retaron mal alguna vez? ¿Así en el trabajo o en algún lugar? Pero que le hicieron clic, porque acá lo que hizo el muchacho igualmente le dijo. Sin embargo, luego de que Marcelo preguntó si era en serio, el jefe ahora sentenció: no, mentira, apurate. En este caso, cualquier cosita me avisas, ocupate tranquilo. O sea, cerró para que más o menos aprenda la lección.
2: Yo trabajé en un lugar que no voy a decir, igual ya cerró, así que no importa. Que además de que te reexplotaban, que te pagaban re poco y todo, ponenlo, yo tenía horario de comercio, ¿no? Pero de comercio terminaba saliendo a las 2 de la mañana.
1: Claro.
2: O sea. Y en una me quisieron sacar el celular porque había visto la hora. O sea, literal, yo ahí. Creo que entré uno o dos de diciembre y el 28 renuncié.
1: Ah, te fuiste.
2: No lo aguanté más.
1: Claro.
2: No.
1: Y es que son lugares difíciles. No sé si vieron el video que se hizo viral de lo que sucedió en Neuquén.
3: Sí. No. Sí.
4: ¿Qué sucedió?
3: Las dos chicas que se pelearon.
1: Sí.
3: Tremendo.
1: Una chica que estaba en atención al cliente, que, bueno, atendió de mala gana a una chica.
2: Sí.
1: Atendió de mala gana, no la atendió mal, solamente que no estaba con todas las ganas para atender. Hizo su trabajo. ¿Qué sucedió? El video que se hizo viral fue después que vino la hermana de esta chica que había sido mal atendida, enojada. Porque la habían atendido supuestamente mal a la hermana. Y bueno, ahí se empezaron a decir un par de cositas hasta que la cliente le revolea unas papas fritas y se agarran de los pelos ahí.
3: Sí, sí, pero eso también es el reflejo, ¿no?, de la bronca que hay en la sociedad por todo lo que va pasando, ¿no? Todo lo que se vive hoy. es como el pinchazo final para explotar. O sea, en cualquier momento cualquier persona puede estallar, en cualquier escenario, en cualquier momento, por una situación así tan absurda como una atención al público, claro, ¿no?
1: Sí, sí, sí. No, pero se agarraban mal, parecían...
3: Sí, sí, fue terrible.
1: Parecían que no eran personas al momento de agarrarse.
3: Porque, no, porque... el piso, ¿cómo la tenías agarrada una? Me acuerdo que tenía la pierna trenzada en la cuchara a la otra.
1: No, o sea, sí, fue así, fue... No. E incluso, si lo pueden buscar, mejor, porque incluso se van a reír un poco, porque el muchacho que estaba ahí se mataba de risa.
3: Sí, sí.
1: O incluso le dice, se están agarrando los pelos.
3: Se están agarrando, viste, que entra otro y le dice, no sé qué, se están agarrando, no sé qué. Y la otra estaba ahí agarrada, ahí de la bronca.
1: Claro.
3: Pero con una...
2: Pero, ¿no? Encima la gente no hace nada. La gente mira, graba,
1: y entra un muchacho y dice, hola, amigo, ¿todo bien? Sí, mientras se pelea, era una pelea de perro y gato. Si lo pueden mirar, mírenlo. Es en Neuquén fue. Un almacén de Neuquén. Salió en noticieros también nacionales. Bueno, nos vamos a otra noticia. Y acá nos vamos a esta. Hizo un trámite, su mamá vio la firma y el video se hizo viral. ¿Cómo vas a firmar así? Fue lo que le dijo la mamá. En este caso, las redes sociales suelen llenarse de espontaneidad y de humor. En las últimas semanas, un video que causó risa a los usuarios al registrar la decepcionada reacción de la madre al ver el diseño de su hijo que utiliza como firma legal para todos sus documentos. La secuencia se desarrolla en torno a una mesa donde la mujer revisa papeles importantes hasta que se topa con la firma del joven, que consiste en la frase: Nico, soy el mejor.
2: No.
3: Mira, el que tiene una firma muy graciosa es mi amigo Fernando. Le mando un abrazo grande, capaz está escuchando.
1: ¿Tato?
3: Tato. La firma de Tato es Tato.
1: ¿Ah, sí?
3: Pero te hace un garabato así, hijo de puta, y dice Tato, vos decís...
2: Uy, no, entonces ni vean mi firma.
3: Es buenísima la firma de Tato. Tenía que mandar una foto al teléfono de la radio, porque es muy, muy buena la firma de Tato.
4: Parece eso, viste que antes ponías lo más y hacías la L, la estirabas para poner el palito del más.
3: Sí.
1: Mira, a ver si se alcanza.
3: A ver si se ve la firma.
1: No sé si se alcanza.
3: En el stream de YouTube, que estamos en vivo en este momento, podés ver, no además sé. De nosotros, la firma de este muchacho.
1: Nico, sos lo más.
2: No,
3: Nico, sos lo más.
2: Nico, sos lo más.
3: Bueno, a mí me pasó cuando fui a firmar el documento, que viste que te ponen como una pantallita.
2: Sí. Ah, no,
3: y,
2: horrible.
3: Y nunca
2: que te
3: firmás de forma correcta.
2: Sí.
3: Salvo que la tengas muy en claro, no la firmás bien.
1: Claro.
3: Vos no sabés la firma horrible que me quedó en el documento, que no es mi firma. O sea, es un...
1: ¿Qué es más horrible, la firma o la foto?
3: No, la firma.
1: La firma
3: es un desastre.
1: Ah, qué fea, que habrá sido.
3: La foto es peor todavía, pero la firma es un desastre.
1: Bueno, ante la evidente decepción de la madre, el joven respondió con total serenidad que se trata de un diseño de cuando era pequeño. Pero desde que soy chico firmo así, ya te expliqué que tengo la de cuando era chico, no puedo cambiarla de grande, se justificó. Pues ya era, bueno, bastante grandote, lo vimos ahí en el stream. La explicación avivó el enojo de la madre, quien apuntó contra el Registro Nacional de las Personas. No puedo creer que el empleado del RENAPER es más gil que vos, en otras palabras. ¿Quién filmaba la situación? Acotó entre risas. ¿Cómo vas a firmar los papeles así? Sos un...
3: Ahí una directamente. Sí. Un sonso.
1: Es un sonso.
2: Sos lo más.
1: Un pelé, le diría Cande. Bueno, como era de esperarse, el contenido generó cantidad de comentarios que celebraron, bueno, la ocurrencia. Entre los más destacados, conocí a muchos Nicos en mi vida. Este es el mejor, fue un mensaje. Otro, amo el concepto de que no se pueda cambiar la firma. ¿De dónde sacó eso? Dice, un mensaje. Mi hermano firma escribiendo su nombre y cuando le piden la firma y aclaración escribe su nombre dos veces. Fin. Bueno, ante la evidente decepción de la madre, el joven respondió con total serenidad que se trata de un diseño de cuando era pequeño. Pero desde que soy chico firmo así, ya te expliqué que tengo la de cuando era chico, no puedo cambiarla de grande, se justificó. Pues ya era, bueno, bastante grandote, lo vimos ahí en el stream. La explicación avivó el enojo de la madre, quien apuntó contra el Registro Nacional de las Personas. No puedo creer que el empleado...